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Buenos días, son las 8, una hora más en la...

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Muy buenos días, amigos oyentes. Otra mañana en que el tango surge desde la FM 89.5, Radio Municipal de General Rodríguez. La radio pública, la radio del pueblo, la radio del tango. Y lo hace a través del programa El Tango Hoy, que tiene una producción de Rosana Luján, la operación técnica a cargo de Claudia Núñez y Roberto Artusa es quien les habla y conduce. La apertura del programa, El Tango Hoy, la realiza siempre el maestro Osvaldo Pugliese. Y hoy el maestro acompaña a ese pibe que partió muy temprano y que muchas noches disfruté, a veces cantando a capela, cuando se iban los comensales, los milongueros, y caía Edmundo Rivero, Alberto Morán, Grela, que Rivero terminaba en el viejo almacén y venía ahí a hacer la recalada entre sus colegas, y ahí quedaba yo joven, estaba yo ahí, estaría pisando los 30, y bueno, y disfruté a Adrián Guida, qué pibe divino. Bueno, Adrián Guida nos brinda Volver, tango de Gardel y Lepera, que fue compuesto en 1934. Cuando gustes, Claudia, por favor.

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Bueno, amigos oyentes, ya con mis habituales mates de la mañana, y qué lindo viene, cómo me agrada esto. Disfrutando de nuestro programa, porque sí, nuestro tango es una evocación de la ciudad, del barrio, son memorias y fantasmas queridos, personajes, lugares, costumbres y acontecimientos que se prolongan en el recuerdo, más allá a veces de la muerte física en algunos casos, y del tiempo que siempre cambia. Eso es nuestro tango. Ahora, en este bloque, la producción de Rosana Luján preparó una breve reseña de un tipazo muy querido, Luisito, ¿sí? Para la gente del ambiente, Luisito era Luis Cardey, que naciera en Villa Urquiza un 3 de julio de 1944. Fue un cantor de tangos que se destacó por su peculiar estilo interpretativo. Él era de contextura pequeña, pero una enormidad de ser humano, un tipo grande, muy querido. Su voz era profunda y pequeña. Fue sencillo, humilde, siempre acompañado por su amigo, el fuelle de Antonio Pisano, si habrán dado serenata. Durante 25 años, escuchen bien, durante 25 años cantó en la cantina Arturito, en Parque Patricios, ahí nomás, al lado de Pompeya. Su salud, desde muy pequeño, fue endeble. Era un chico normal que jugaba la pelota, pero a los 8 años padeció hemofilia. Esto lo sobrellevó él ahí en la catrera que no se podía mover, no, como en algodones. Se fue instalando en él el tango a través de la radio. Lo que no sabía él que iba a llegar a lo que llegó, a cantar. Estuvo entre nosotros tan solo 56 años. Ahí partió. Pero están los registros hermosos que él dejó. En primer término vamos a oír El Último Guapo. Más tarde El Ciruja. Luego nos brinda Ventanita de Arrabal. Y cierra una hermosa versión. Será una noche. A disfrutarlo, amigos.

Qué fenómeno esto del ciruja, ¿no? Es un poco de miedo el ciruja. Hacelo, Antonito, despacito.

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Bueno, muchas gracias. Y de pronto apareció un tío, otro tío, porque era una familia numerosa, era una casa que no tenía ambiente, ¿no? Aparecían detrás de aquellas cortinas de paja, ¿no? En las habitaciones, no sé cuántas había. Un tío, sí, un carácter bien definido, ¿no? Dice, hay un tema que me gusta porque yo viví en los conventillos. Y estaba el guapo que entraba con el fungi marrón. Y habla del barrio Caferata. Y yo ahí, dice, en un tiempo hice algo muy bravo. Dice, tenía un puestito de flores. Dice, ¿no saben ese tema? Digo, ventanita de arrabal.

Nació Despacito. Para Walter de Capital. Como la hacía en la radio, ¿te acordás? Walter de Capital. 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

0: Bueno, amigos, continuamos con el programa de ustedes, El Tango Hoy. Y en este bloque vamos a difundir temas de Enrique Santos Discépolo, Discepolín, que naciera un 27 de marzo de 1901 en la ciudad de Buenos Aires y partió con tan solo 50 años. Él fue en sus comienzos sainetero, actor, cineasta y músico. Todo lo hizo con personalidad y talento, pero el pueblo lo recuerda y lo venera por sus letras de tango. Realmente una cosa, una maravilla. Él ingresa en la cuestión del tango tardíamente, porque a los 24 años empezó. Antes estuvo desarrollando, como mencioné antes, como sainetero, actor. Vamos a oír ahora de este grande, que le costó, no fue fácil al principio, ¿eh? No fue fácil. Vamos a oír por Susana Rinaldi, temas de Enrique Santos Discépolo. Primero, Susana Rinaldi, que tore con Hernán Malagoli, una hermosa versión de estos amigos, Esta noche me emborracho. Más tarde, Jorge Vázquez, el querido Jorge Vázquez, nos brinda Cafetín de Buenos Aires. Y cierra el bloque el polaco, el único polaco del tango, Goyeneche, y nos regala uno. ¡Qué temas! Yo sigo con mis mates. Adelante, Claudia, cuando guste.
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1: Muchas gracias a las firmas que envían productos para ser sorteados entre los oyentes de la radio municipal, la querida radio municipal. Generalmente los sorteos se llevan adelante en el programa Sumate que nos resta, que está luego del nuestro. 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Gracias a todos ustedes por el envío de productos. Son siempre bien recibidos y muchas veces en las redes suben fotos con oyentes, queridos oyentes, apreciados oyentes, con nosotros sufridos oyentes. Y encima un regalito, y no corresponde otra cosa, ¿no? Bueno, gracias por todo.
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Bueno, amigos oyentes, en este bloque, en el programa de ustedes, El Tango Hoy, vamos a difundir temas de consagrados, aquellos que han dejado un legado, algunos, ¿no? Y también de las nuevas figuras, destacadísimas nuevas figuras. En primer término, Luis Filippelli nos brinda Mi Sonora Compañera, que la letra y la música le pertenece a Ernesto El Negro Villavicencio, autor de varios temas clásicos, cuyanos todos, como Tonada del Vino, San Juan en mi Sangre y otros. Este tema, si ustedes me lo permiten, se lo quiero dedicar a un oyente que el viernes que pasó se presentó como oyente de la radio, me saludó y bueno, tengo algún oyente que escucha. Entonces esto va dedicado para vos, Rubén Marcelo Llanes, que es gustador, le gusta el tango y las historias que aquí se comentan. Entonces, para Rubén Marcelo, Luis Filippelli, Mi Sonora Compañera, muy lindo tema. Luego, El Gomía Total, Leonardo Pastore con Hernán Malagoli, La canción y el poema. A continuación, Jorge Casal nos brinda Vieja Viola. Y cierra el bloque esta divinura de mujer, de niña, tan solo 17 años, Milagros Amud, El último escalón. Cuando gustes, Claudia, por favor.

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0: Bueno, amigos oyentes, el programa El Tango Hoy llegó a su fin. Espero que haya resultado del agrado de ustedes. Nos reencontramos mañana. Un fuerte abrazo y a cuidarse, che. Y gracias, gracias por estar allá, en tu casa, en el taller, en el hospital, con los médicos en la guardia, en la estación de servicio, en el chino. Gracias por estar. La Grey Tanguera se los agradece. Ustedes hacen posible que el programa se difunda. Adiós.
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4: Muy pero muy buenos días, familias rodriguenses. Una semanita más de vuelta con todos ustedes, fieles oyentes de la 89.5, la Radio Municipal de General Rodríguez, aquí en el conurbano bonaerense, en nuestra República Argentina. Y de esta manera estamos dando comienzo a la mañana informativa 2026, deseándoles y dándoles la bienvenida, que les desean desde la operación técnica la señorita Claudia Núñez, desde la dirección del 89.5 el señor Alejandro Kreuzki, y desde el micrófono quien te habla, comunica, informa, llevándote las últimas noticias regionales, locales, nacionales e internacionales con las actualizaciones al momento de lo que sucede en tu comunidad y la República Argentina, como también en el mundo. Siempre con en duplex con FM Original, ubicada dentro del predio del Hospital Nacional Baldomero Sommer, y a través de la radio 89.5 FM Municipal para los 80 barrios del partido de cualquier lugar del planeta Tierra. La mañana informativa es esto, una horita diaria entre las 8 y 8.55 que comiences o para que comiences el día informado. Tenemos una temperatura que acaba de bajar un grado más para sentir bastante, un poquito más el frío, pero va a estar soleado en el día de hoy, un grado 8 décimas de grado de temperatura. La humedad 92%, la presión 1033 hectopascales, elevada presión, vientos del sud-sudeste a 11 kilómetros en la hora, el sol que apareció 7:41, se va a ocultar 18:21, la luna prosigue en fase de cuarto menguante, el cielo se mantendrá hoy despejado, día soleado y frío con una máxima de 12 grados. Es el día 222 de este año, a falta de pasar otros 143 días más para finalizarlo. Y de hoy día con Leo, siendo el signo que rige hasta el 21 de agosto. El transporte público de pasajeros que circula por nuestra ciudad, por nuestro General Rodríguez, lo hace en horario, en líneas de micros locales y de media distancia, al igual que las formaciones de tren en estación de General Rodríguez hacia Luján el próximo 909, hacia Moreno, próxima formación 10 y 22, hacia Mercedes 11:31. En cuanto a los caminos rurales, en franca mejoría para poder transitar sobre ellos. Ruta Nacional 8 y en cuanto a las provinciales 5, 6, 7, 24, 28, cargándose paulatinamente sin inconveniente para transitarlas y sin reporte de accidente alguno por estas horas. Los subtes, el Premetro y los servicios para utilizar de Metrobús funcionan con normalidad y la actividad aérea en horarios y arribos y partidas en Ezeiza y Aeroparques normales. El santoral católico nos recuerda en el día de hoy venerar a los santos. Hoy veneramos al santo San Lorenzo. San Lorenzo, el santo San Lorenzo, que es en latín es Laurentius, fue uno de los 7 diáconos regionarios de Roma, ciudad donde fue martirizado en una parrilla el 10 de agosto de 258, 4 días después del martirio del Papa Sixto II. Su nombre se atestigua en los calendarios litúrgicos. Hoy es Santa Asteria, San Blano, los Beatos Agustín, Beato Arcángel, Beato José Toledo, Beato Juan Manuel Soria. El Día de los Diáconos Permanentes, con ocasión de la fiesta de San Lorenzo, diácono y mártir de la Iglesia, cada 10 de agosto, también se celebra este día, un día como hoy, en el contexto cristiano. Es un miembro del clero que ha recibido el sacramento del orden sagrado y ocupa el grado inferior, el de sacerdote. Su función principal es el servicio tanto en la liturgia como en la cantidad, asistiendo al sacerdote, actuando como servidor del pueblo de Dios. Saludamos en el Día de los Diáconos Permanentes. Aquí en la Argentina, San Lorenzo, sí señor, San Lorenzo. Club Atlético San Lorenzo Almagro lleva tal nombre en honor a este santo, por impulso de uno de los fundadores de la institución deportiva, que fue un sacerdote salesiano, llamada Lorenzo Massa. Y también se celebra en la Argentina la colonia Liebig, en la provincia de Corrientes. La colonia Liebig, antes llamado Curuzú, es una localidad y municipio de la Argentina, en el departamento de Ituzaingó, en la provincia de Corrientes, fundado por colonos de origen alemán. Fiesta patronal en honor a San Lorenzo, allí en la colonia Liebig, en la provincia de Corrientes. Si vamos entonces a algunos acontecimientos acaecidos un día como hoy, te debemos decir que en 1628 se hundía en su primer viaje al Vasa el buque insignia de la Armada Sueca, actualmente se exhibe como barco museo en Estocolmo. En 1912 se crea la Escuela de Aviación Militar en el Palomar, en la provincia de Buenos Aires, hito que da origen a la Fuerza Aérea Argentina, Aérea Argentina. Y en 1913, un 10 de agosto, se firma el Tratado de Bucarest, que pone al fin a la Segunda Guerra de los Balcanes. Nacimientos varios: Lorenzo Lugones, un coronel; Henry Nestlé; Alfredo Palacios, el abogado y político socialista. Fallecimientos como el de Blas Infante, un político español. El Día de la Fuerza Aérea Argentina, te digo, se celebra hoy. El Día Mundial del León también. Ahora sí, vamos a estas celebraciones en el día de hoy. Sí, decíamos el Día Mundial del León. El león, que es un mamífero carnívoro de la familia de los félidos y una de las 5 especies del género Panthera. Los leones salvajes viven en poblaciones cada vez más dispersas y fragmentadas del África subsahariana y una pequeña zona del noreste de la India. El rey de la selva, como se lo llama, con la finalidad de generar conciencia de conservación y alertar a la humanidad sobre su inminente peligro de extinción como especie. Una fecha, la de hoy, 10 de agosto, que es recordada por el crimen del león Cecil. Esto fue en 2015 en el Parque Nacional Huangdi en Zimbabue, en África. Cazado fuera de su reserva natural y desollado por encargo de un dentista norteamericano. Justo hoy que necesita un dentista. Día Internacional del Biodiesel, en recordación en la puesta en funcionamiento el 10 de agosto de 1893, quiere decir que hoy hace 133 años, del primer modelo de Rudolf Diesel en Alemania. Día Internacional del Biodiesel. En la Argentina, volvemos a repetir, es el Día de la Fuerza Aérea Argentina, una de las ramas de las Fuerzas Armadas junto al Ejército y la Armada, cuya misión principal es rechazar agresiones militares externas. Fue creada en el año 1945 al crearse la Secretaría de Aeronáutica, constituyendo la más joven Fuerza Armada. Y aquí en la Argentina es el Día Nacional de la Isla de los Estados. La Isla de los Estados, como ustedes saben, está ubicada en el Océano Atlántico Sur, al este de la Península Mitre, en la Isla Grande de Tierra del Fuego, de la cual está separada por los 24 kilómetros del estrecho de Lemaire, perteneciente al departamento Ushuaia de la provincia de Tierra del Fuego. Se celebra cada 10 de agosto de cada año aquí en la Argentina en conmemoración del fallecimiento de Luis Piedrabuena ese día en 1883. Efemérides de celebraciones en un día como hoy, 10 de agosto. Una temperatura, reitero, que en estos momentos acaba de subir a 2 grados, una décima de grado, y se mantiene la humedad en 92%. Bueno, no se asuste, hoy disfrútelo la mayor parte del tiempo. ¿Por qué? Porque martes, miércoles, jueves, viernes, sábado y domingo que viene, lluvia nuevamente. Sí, ya va a tener un día nublado, ¿no? Totalmente frío, porque va a ser bastante frío, ¿no? Las temperaturas mínimas, la mínima de todo va a ser 3 grados para mañana, 6 martes, miércoles y jueves, 8 y 9 el viernes, y sábado y domingo tendremos entre 2 y 9 de mínima, pero sábado y domingo que viene, bueno, con lluvia, para celebrar el Día del Niño, con lluvia para la semana que viene. Vamos ahora con algunos nacidos, un día como hoy, en 1814, un 10 de agosto, nacía Henri Nestlé, industrial suizo, fundador de la empresa alimenticia Nestlé. En 1914, Carlos Menditegui, que fue piloto de automóviles de carrera argentino, particularmente en el turismo de carretera. En 1928, nacía Eddie Fisher, cantante estadounidense, con 5 matrimonios. Tuvo Eddie Fisher, divina cada una de las mujeres que tuvo, ¿eh? Debbie Reynolds, Liz Taylor, Connie Stevens, Thierry Richard y Betty Lynn. Bueno, felicitaciones para Eddie Fisher, que nació un día como hoy en 1928. En 1955, José Luis Gioia, humorista argentino. En 1955, Rosana Arquette, hermosa y belleza de una de las hermanitas Arquette, en este caso Roxana, nació un día como hoy, esta actriz estadounidense. En 1960, Antonio Domínguez Bandera, actor español. Y en 1968, Fabián Vena, que es actor argentino. En el 2000 nacía Germán Todino, piloto argentino de automovilismo. Ayer ganó en turismo pista clase 3 en la carrera de los 300 pilotos en San Nicolás. Así que hoy está festejando el triunfo ayer y su cumpleaños 26 en el día de hoy es Germán Todino. Sí, señor. El gaucho de Rivera, le dicen. Fallecidos un 10 de agosto, 1883, Luis Piedrabuena, marino y patriota argentino. En el 2013 fallecía Eddie Gourmet, cantante estadounidense. En el 2022, Karina Bismara, cantante argentina de música folk. Siendo las 8 horas, 8 minutos, tempranito, nos vamos a escuchar ya el primer tema musical que nos va a acompañar ahora en la mañana rodriguense, en la mañana informativa.
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1: Farmacia de turno para el día de hoy, lunes 10 de agosto. La farmacia que ya está de turno en 24 horas horario corrido es la farmacia 1, ubicada en ruta 28 y Los Naranjos. En cuanto a las farmacias de turno hasta la hora 23, una de ellas es Bengochea, en ruta 24, número 198. Y la otra es Donatelli, en Belgrano 1096. Belgrano 1096, Donatelli, Bengochea, en ruta 24, 198. Las dos farmacias de turno hasta la hora 23, el día de la fecha, 10 de agosto. Agradecemos vía transmisión de Facebook el saludo que nos envía María Ofelia Rodríguez. Nos dice buen día, Carlitos. Gracias, María Ofelia. También que tengas un buen día y una buena semana. También gracias por estar desde el otro lado, María Ofelia. Bien. 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

desestimar el pedido de suspensión planteado por la defensa. El juicio oral y público contra Cristian Pitti Álvarez por el homicidio de Cristian Díaz comenzará hoy, luego de que el Tribunal Oral en lo Criminal y Correccional 29 ratificara la fecha y rechazara el pedido de suspensión presentado por la defensa del Pitti. Tras años de idas y vueltas judiciales, el debate se va a iniciar en horario matutino en los tribunales porteños para juzgar al ex líder de Viejas Locas e Intoxicados por el hecho ocurrido en el barrio Zamoré, en Villa Lugano, en julio del 2018. Comienza en el día de hoy, durante todo el día, el juicio al Pitti Álvarez. Por otro lado, el gobierno ha realizado cambios en el esquema de privatización del Belgrano Cargas. Los fondos obtenidos por la venta de material rodante serán destinados a financiar las obras que deberán realizar los futuros concesionarios ferroviarios. Así que el gobierno realizó cambios en el esquema financiero previsto para la privatización del Belgrano Cargas y Logística Sociedad Anónima, y ha dispuesto que el dinero obtenido a través del remate público del material rodante y el producido de la venta del material rodante incluido en los contratos de concesión de vías serán asignados a un fideicomiso que determine el Ministerio de Economía, con destino único al financiamiento y pago de las obras a cargo de los concesionarios. Noticia que nos lleva a adelantarles que miles de manifestantes salen en las calles de Ceuta, esto es en España, para protestar por la crisis migratoria. La manifestación reunió a integrantes de las comunidades cristiana, musulmana, judía e hindú, junto con la Federación Provincial de Asociaciones de Vecinos de Ceuta. Así que miles de personas se han manifestado en el día de ayer en esa ciudad española para reclamar la respuesta de las autoridades ante la situación generada por esa entrada masiva de inmigrantes registrada el pasado 30 de julio, en una movilización convocada por las principales comunidades religiosas de la ciudad bajo el lema "Basta ya, Ceuta no se rinde". La manifestación reunió a integrantes de las comunidades cristiana, musulmana, hebrea e hindú, junto con la Federación Provincial de Asociaciones de Vecinos de Ceuta, en una demostración de unidad que se desarrolló durante algo más de una hora y sin incidente. Una movilización que tuvo lugar en la Plaza de la Constitución y contó con la presencia del presidente de la ciudad, Juan Vivas, integrante de la Asamblea y representante de distintos grupos políticos, aunque la participación institucional quedó relegada frente al protagonismo de las organizaciones ciudadanas. Manifestantes que salieron en las calles de Ceuta para protestar por esa invasión que tuvieron el 30 de julio. Bertucci y Yadarola defienden sus pliegos ante el Senado en el día de hoy, ¿no? Ocuparán la Cámara que revisa el caso Libra. Esto no es hoy, va a ser el próximo día miércoles, en la primera ronda de audiencias públicas, y se espera que sus pliegos se aprueben en este mes. Los jueces Pablo Bertucci y Pablo Yadarola rendirán examen hoy, el miércoles, en una audiencia pública en el Senado como candidatos a la estrategia Sala 1 de la Cámara Federal Porteña, estratégica, así se le dice, la Sala 1 de la Cámara Federal Porteña, que debe revisar causas sensibles que preocupan al gobierno nacional. Ese tribunal debe entonces revisar las decisiones de los jueces de primera instancia e interviene también en la causa Libra, donde son investigados, ya sabemos, el presidente Javier Milei y su hermanita Karina Milei. Bien, pasamos a otro tema, a desarrollar otro tema, como el de los privilegios en Marcos Paz. Hay que decir que el dueño del fentanilo contaminado vive entre lujos. Ariel García Furfaro pasa sus días en un pabellón especial con televisión de alta gama, asados también, acusado por 90 muertes, y dirige sus empresas desde el penal federal. Cédula individual, televisor de última tecnología, asados semanales, reuniones de negocios semanales, integran el esquema de confort del que goza Ariel García Furfaro, como cualquier preso, vio, en la cárcel de Marcos Paz a casi un año de su detención por la causa que investiga al menos 90 muertes asociadas al suministro de fentanilo contaminado. El titular de los laboratorios HLB Pharma y Ramallo
es que es el principal acusado en el expediente a cargo

del juez federal número 3 de La Plata, Ernesto Kreplak, logró articular una estadía con notorias ventajas frente al resto de la población carcelaria. Están todos contentos. Este escenario coincide con recientes novedades judiciales luego de que la justicia arrestara y posteriormente liberara bajo una fianza de 150 millones a las exdirectivas de ANMAT, tales Nelly Davicio, Gabriela Mantecón Fumado, imputados por haber brindado un manto de cobertura a las firmas de dicho empresario que vive como un rey allí en Marcos Paz. Hablamos de, o se habla del femicidio en Luján. Asesinó a puñaladas a una joven frente a sus tres hijos y fue detenido. Daniela Natalia Armoa, 27 años, fue atacada dentro de su vivienda durante una presunta discusión con su pareja. Esta chica de 27 años, identificada como Daniela Natalia Armoa, fue asesinada a puñaladas el viernes pasado dentro de su vivienda del barrio Lanuse, en Luján, provincia de Buenos Aires. La principal hipótesis de los investigadores apunta a su pareja, César Q., quien habría atacado a la víctima durante una discusión y un crimen que ocurrió frente a los tres hijos de la mujer, 12, 10 y 5 años, quienes, según testimonios de vecinos, intentaron intervenir al advertir la agresión. Los menores comenzaron a gritar y se aferraron al sospechoso, mientras vecinos de la zona salían de sus casas para asistir a la vista. Y en ese momento, el hombre habría escapado a pie con un arma blanca en la mano y mancha de sangre en su ropa. Daniela fue trasladada de urgencia al Hospital Zonal General Nuestra Señora de Luján, donde ingresó con heridas de gravedad y murió poco después. Tras el aviso a las autoridades, el Grupo Táctico de Operaciones de Luján realizó un operativo para localizar al acusado, quien finalmente fue encontrado en la casa de su madre y detenido. Posteriormente quedó alojado en una comisaría en la vecina localidad de Marcos Paz. La CONSA confirmó que será candidato del PRO en el 2027 y cuestionó el rumbo económico del presidente Milei. Hablé con Macri y me alentó a que lo hiciera. Afirmó y sostuvo que el partido debe ofrecer una alternativa electoral al gobierno actual. El exministro de Economía, Hernán Lacunza, ratificó su intención de competir por la presidencia de la Nación en 2027 como candidato del PRO y aseguró que cuenta con el respaldo del Mauricio Macri para avanzar en la construcción de su postulación. Hablé con Macri y me alentó a que lo hiciera, afirmó Lacunza, y sostuvo que el partido debe ofrecer una alternativa electoral al gobierno de Javier Milei. Lacunza rechazó que una eventual candidatura pueda favorecer al kirchnerismo y defendió la necesidad de ampliar la oferta electoral. La competencia nos mejora, la polarización nos condena al menos malo. Cuantas más veces se escuche el votante, cuantas más veces se escuche, es mejor. Lo dijo Hernán Lacunza lanzándose a la campaña 2027. Por otro lado, afirman que los lectores no logran distinguir relatos escritos por la inteligencia artificial de los creados por los humanos. Una investigación en Estados Unidos ha mostrado que los cuentos generados por inteligencia artificial fueron mejor valorados y que la mayoría de los lectores no pudo identificar su origen. Los lectores tienen serias dificultades para distinguir entre cuentos escritos por personas y relatos generados por la inteligencia artificial, y en muchos casos incluso prefieren estos últimos, según la investigación realizada por especialistas de la Universidad de Villanova en Pensilvania, en los Estados Unidos. Se han analizado las respuestas de 1.682 participantes de 18 y 81 años, quienes leyeron relatos cortos de ficción y debieron evaluar su calidad, claridad e interés, además de identificar si habían sido escritos por un actor humano o por una inteligencia artificial. Para la investigación se utilizaron tres cuentos de autores humanos publicados en revistas literarias reconocidas y tres relatos generados por el chat GPT, uno de los sistemas de inteligencia artificiales más populares, y en algunos experimentos se informó a los participantes de manera correcta o incorrecta sobre el supuesto origen de los textos, en otros y no se brindió ninguna pista. Los resultados mostraron que las historias creadas por inteligencia artificial recibieron calificaciones más altas que las humanas.
Bien, otro de los títulos a desarrollar, la concesión de aeropuertos. Javier Milei debe resolver un conflicto con quién, con Eduardo Ernequian. La negociación con Aeropuertos Argentina 2000 ha quedado trabada por la prórroga de la concesión, la rentabilidad y obras por 600 millones de dólares previstas para Ezeiza y también para Aeroparque Jorge Newbery. El gobierno de Javier Milei enfrenta una controversia sobre la concesión de Aeropuertos Argentina 2000 controlada por el grupo de Eduardo Ernequian. Ante las diferencias por la extensión del contrato y las inversiones por 600 millones de dólares destinadas al sistema agroportuario argentino, la empresa busca extender la concesión de 35 terminales aéreas hasta el 2056, con una opción por otros 10 años más, 30 más 10, 40, mientras que el Estado pretende exigir justificaciones año a año y vincular cualquier prórroga con la ejecución de nuevas inversiones. Eduardo Ernequian y Javier Milei se conocen bastante. El empresario fue su último empleador en Aerolíneas Argentinas, Aeropuertos Argentina 2000, y ahora no está Facundo Leal, el funcionario que fuera prestó servicio a peronistas y a Libertad. Un conflicto que se profundizó después de que dara sin efecto el preacuerdo firmado en el 2020 que contemplaba una renovación por 30 años. Aeropuertos Argentina 2000 señala al gobierno de incumplimiento y de frenar las negociaciones, mientras que desde el oficialismo sostienen que las conversaciones continúan bajo criterios técnicos. Se habla aún de la concesión de Aeropuertos 2000 entre Javier Milei y Eduardo Ernequian. Se llama Susan Segal, dijo: hay muchos inversores mirando a la Argentina como una oportunidad. Es la presidenta del Council of the Americas y destacó el rumbo económico del gobierno de Javier Milei y aseguró que existe un creciente interés internacional por el país. La presidenta y CEO de American Society y del Council of the Americas, Susan Segal, aseguró que existe un creciente interés internacional por la Argentina y se ha mostrado optimista respecto del rumbo económico del país bajo la gestión de este gobierno de Javier Milei. Con casi 5 décadas de seguimiento de la economía argentina, la empresaria consideró que el escenario actual presenta oportunidades para atraer inversores y recuperar protagonismo dentro de América Latina. Segal, quien encabeza ambas organizaciones desde el 2003, 23 años atrás, llega al país para participar de la 23ª conferencia anual, la 23, del Council of the Americas, que se va a realizar desde el próximo día jueves 20 en el Hotel Alvear junto con la Cámara Argentina de Comercio y Servicios de la República Argentina. Más titulares, bueno, ya sabemos que viene el Papa. El Episcopado lanzó una colecta nacional para financiar la visita del Papa León XIV. Monseñor Raúl Pizarro convocó a la comunidad a colaborar en parroquias, en capillas, también en colegios. La Conferencia Episcopal Argentina, CEA, lanzó una gran colecta nacional a través de sus instituciones religiosas y educativas para financiar los preparativos de la inminente visita del Papa León XIV al país. Y a través de sus redes sociales, el secretario general del organismo y obispo auxiliar de San Isidro, Monseñor Raúl Pizarro, encabezó la convocatoria comunitaria con el propósito de fomentar la participación colectiva y organizar una recepción de excelencia. Queridos amigos, estamos en un momento histórico, es un momento de mucha alegría y mucho júbilo en la Argentina, sostuvo el Monseñor al inicio de su mensaje en un video, remarcando que el objetivo central de la iniciativa es lograr que cada ciudadano, independientemente del monto de su aporte, se convierta en protagonista de la bienvenida al pontífice León XIV. Más desarrollo de noticias en la mañana de hoy. Hablamos de

a lo que hagan, a qué se dediquen, uno es papá y punto, expresó el cantante, quien aseguró que con Jorge compartía ese tema y otros códigos también, y que ambos hablaban sobre lo que harían o que serían capaces de hacer por sus hijos y también por sus familias. Más desarrollo, el embajador argentino de Brasil volvió a Buenos Aires para reunirse con Pablo Quirno. Raimondi mantendrá una reunión de urgencia en el Palacio San Martín con el canciller argentino luego de los comentarios de Javier Milei hacia Lula Inácio da Silva. El embajador argentino en Brasil, Daniel Raimondi, llegó a Buenos Aires para reunirse con el canciller Pablo Quirno por la tensión existente entre los dos países luego de los dichos que hizo públicos el presidente Javier Milei sobre su par brasileño Luis Inácio Lula da Silva. Según se supo, el encuentro tiene como objetivo analizar los pasos a seguir luego de la orden de retiro del diplomático dictada por la administración del gobierno de Brasil debido a la escalada de declaraciones y agravios que manifestó Milei en diferentes medios de comunicación. De vuelta, el embajador argentino que estaba en Brasil, mandado de vuelta a Buenos Aires. Seguridad sostiene que el Tesoro absorberá la deuda de IOSFA y va a avanzar con su propia obra social. La cartera se encuentra en la decisión del Ministerio de Economía. Los planes para la PFA, la PSA y el servicio penitenciario. Hay que decir que en el marco del plan para la disolución definitiva del Instituto de Obra Social de las Fuerzas Armadas y Seguridad, que es IOSFA, el Ministerio de Seguridad sostiene que será el Tesoro de la Nación el encargado de saldar la deuda contraída por la vieja obra social, como dispuso el Ministro de Economía, el Ministerio de Economía. La indicación que se les dio fue que trabajáramos en la separación de las obras sociales de las fuerzas, que solucionáramos nuestros problemas y que el Tesoro se hará cargo de la deuda, precisaron las fuentes de la cartera, a diferencia de lo expuesto por el Ministerio de Defensa, que garantizó que las Fuerzas Armadas refinanciaron lo adeudado. La cartera que comanda Alejandrita Monteoliva plantea que se resolvió que el Tesoro se haría cargo de las cifras, dado que es una deuda del Estado con el Estado. Más títulos y desarrollo, los mismos aquí. ¿Por qué la AFA hizo una elección de asambleístas en su sede de Pilar? ¿Usted se quiere enterar sobre esto? Hay que decir que en este caso, Claudio Chiquitapia, presidente de la AFA, durante la reunión en la que se eligieron a los asambleístas en las diferentes categorías de ascenso y en el lenguaje de la AFA y los dirigentes del fútbol argentino, en el predio de Ezeiza y la casona de Viamonte, les nació una hermano. Ahora todo remite a Pilar, el terreno que fue un descampado en la calle Mercedes, en el nuevo búnker, o es el nuevo búnker, aunque apenas haya algunas oficinitas y aunque haya que levantar una carpa para una en el que se eligen asambleístas, o aunque haya que contratar baños químicos, no hay una sola persona que no alabe cómo quedó ese lugar, dicen cerca de Claudio Chiquitapia, el nuevo lugar que tiene la AFA aquí cerquita en Pilar. Lo que antes se cocinaba a fuego lento en la calle Viamonte y se resolvía allá en Ezeiza, ahora se concreta todo aquí cerquita de General Rodríguez en Pilar. Este raíz de decisiones tiene sus orígenes en el cambio de gobierno, la llegada al poder de Javier Milei a fines de 2023 y en la voluntad de la Asociación del Fútbol Argentino de no ser controlada por la Inspección General de Justicia. La cercanía de Tapia a Axel Kicillof, gobernador bonaerense que reeligió en 2023, hizo el resto. Bastó que un intendente cercano como el pilarense Federico Achával cediera los terrenos para que la Asociación del Fútbol Argentino encontrara su nuevo hogar. El resto, bueno, el resto es historia, de un baldío a nuevo centro de operaciones de la pelotita que recorre campo a campo toda la semana. Y hablando de Axel Kicillof, Kicillof dio el paso, el primer paso para intentar eliminar el límite a la reelección de los intendentes. La Comisión de Legislación General ha sido convocada para mañana martes
con el objetivo de comenzar a tratar un proyecto que habilita nuevamente las reelecciones indefinidas de los jefes comunales. El kirchnerismo dio el viernes pasado el primer paso en la legislatura bonaerense para intentar eliminar el límite a las reelecciones de los intendentes. La Comisión Legislación General

General del Senado, presidida por el senador Germán Lago, fue convocada para el próximo martes con el objetivo de comenzar a analizar un proyecto que establece de posibilidades de que los jefes comunales puedan ser reelegidos de manera indefinida. Bien, esto se va a comenzar a tratar mañana martes. Tratando de convertir un sueño en realidad, una fotógrafa impulsa un museo histórico, donde en un lugar que no conozco, pero que tenemos una amiga que nos suele escuchar siempre, amiga acá de General Rodríguez, fue directora de la Escuela 10 de la Escuela 21, Fabiana Marín, pero desde ese lugar donde ella reside ahora, Clemente O'Nelly, se impulsa un museo.

8 horas 35 minutos, solcito brillando sobre el cielo. Rodríguez, una temperatura que está en el grado 8 de sensación térmica, con una máxima pronosticada para apenas 12, 13 grados en el día de hoy, pero al menos sin lluvia, con el solcito a pleno, y nosotros que nos vamos al segundo tema musical de la mañana.

40 minutos de la hora 8, el saludo y el agradecimiento por enviar su mensaje vía transmisión de Facebook de quien nos está viendo, como es Lorena Alderete, nos dice hola y nosotros decimos hola y que tengas buen día y buena semana, Lorenita Alderete también, presente aquí. Bueno, vamos a decirles que hay hoy una inauguración del mural Soñando en Comunidad. Será hoy a las 4 de la tarde en el Envión del Bicentenario, en la manzana 36, casa 45 de dicho barrio Bicentenario. Recuérdelo, téngalo en cuenta. Linda la tardecita, 16 horas, lunes 10 de agosto, Envión Bicentenario, Soñando en Comunidad y la inauguración del mural. Proseguimos con esto que

Es interesante para aquellos que te pueden ayudar para la inscripción de auxiliares online en esta semana. Sí, señora, acercate y te ayudamos con la inscripción online. Te puedes acercar al Museo Municipal Punto Digital, o sea, al Museo Histórico Municipal Bernardo Irigoyen, en Punto Digital los días martes, no hoy, sino martes y jueves, de 9 a 12 horas. La dirección del Consejo Escolar, la reiteramos siempre, Sarmiento 1052, y se atiende todos los días el Consejo Escolar de 8 a 15 horas, Sarmiento 1052. En cuanto a la inscripción del plan FINES, los requisitos son fotocopias de DNI, la partida de nacimiento, la constancia de seguros de estudios alcanzados. La dirección para presentar estos requisitos es en la Hipólito Yrigoyen 965, la escuela primaria número 19. Los días lunes, como hoy, martes y miércoles, tres días seguidos por semana, para la inscripción del plan FINES de 18:30 a 20:30 horas. Reitero el lugar, escuela primaria número 19, Hipólito Yrigoyen 965. Los vecinos de Barrio Altos del Oeste, un grupo que es para coordinar entre vecinos y vecinas la organización de la Chocolatada Comunitaria por el Día de la Niñez. Chocolatada, Día de la Niñez, se necesita de todos. Si usted puede aportar a este grupo para que los chicos pasen un lindo Día de la Niñez, leche, cacao, azúcar, jamín, juguetes, sonido, equipo de música, micrófono, larga, generar lo que puedan, pinta caritas, decoradores, animadores, apoyo en limpieza, bolsa de consorcio, tochos o baldes, bueno, todo será bien recibido. Juntos hacemos sonreír a nuestros niños, es uno de los lemas de la gente del Barrio del Oeste, de este grupo de Barrio del Oeste, para el próximo domingo 23 de agosto, para la chocolatada Día de la Niñez. Vamos a recordar también para muchas personas que no han tomado nota aún, que desde el lunes 10 pasado de agosto, desde hoy mejor dicho, a partir del día de hoy mejor dicho, las áreas del plan Más Vida, Casa de Justicia y Servicio Alimentario Escolar, dependientes de la Secretaría de Desarrollo Comunitario, funcionan en el Centro Integral Municipal Presidente Néstor Carlos Kirchner, ubicado en Sargento Cabral y Estanislao del Campo, en el barrio Parque La Argentina, de lunes a viernes de 8 a 14 horas. También se informa que la Oficina de Seguridad Alimentaria, dependiente de la Secretaría, funcionará en el CAP 16. CAP 16, que es el hospitalito, ubicado en Cherubini 450, y el horario será de lunes a viernes de 8 a 14 horas. Así que ténganlo en cuenta a partir de hoy, 10 de agosto. Áreas, Plan Más Vida, Casa de Justicia y Servicio Alimentario en el Centro Integral Municipal Presidente Néstor Carlos Kirchner, ubicado en Sargento Cabral y Estanislao del Campo, Barrio Parque La Argentina. El Espacio Grupal de Encuentro y Apoyo, orientado a adultos y adultas, es un dispositivo diseñado para fortalecer los lazos sociales y brindar acompañamiento ante diversas problemáticas. Espacios funcionan como puntos de referencia donde los vecinos pueden compartir experiencias, recibir orientación y participar en actividades que promueven el bienestar emocional y también la inclusión. Esto está organizado por el equipo de salud mental de la Secretaría de Salud Pública de la Dirección de Salud Comunitaria y se los espera el primer y tercer jueves de cada mes a las 2 de la tarde en el CAP número 20, el tradicional CAP número 20, ubicado en en el barrio Pico Rojo, Amancay y Acevedo, aquí en General Rodríguez. Bueno, los días en el CAP número 14 del barrio Loma Fuerte, en Puerto Bahía Blanca 251, todos los segundos miércoles, en este caso, todos los segundos miércoles de cada mes, 2 de la tarde, ronda de mujeres. Según informa la Secretaría de Salud Pública, Dirección de Salud Comunitaria, esta ronda de mujeres a cargo del Área de Salud Mental Comunitaria. Es un espacio de encuentro, escucha y reflexión diseñado para fortalecer redes de apoyo y contención mutua entre mujeres. Estos espacios
buscan recuperar el valor de la palabra compartida. Reitero, el lugar es en el CAP 14 del barrio más fuerte, Puerto Bahía Blanca, 251, General Rodríguez, según la información recibida de la Secretaría de Desarrollo Comunitario, Dirección de Servicio Social. Bueno, quedan menos días y tenés que ir anotándote, hacer tu pedido, tu reserva previa para los calamares a la Vizcaína, comida tradicional del Centro Vasco Eucoatarpea General Rodríguez, para el próximo sábado 15 de agosto, el sábado que viene. 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Esto se retira con tu recipiente el sábado 15 de agosto en el horario a partir de las 20:30 horas en Mitre 370, que es la dirección del Centro Vasco Eucoatarpea. 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Aquellos que concurren y visitan Café Martínez, tradicional lugar en General Rodríguez, nueva presentación de la soprano Virginia Lía Molina, que es del Instituto Superior del Arte de Teatro Colón, y Leo Pécar, que es el barítono, realizarán un nuevo show con nuevas emociones el lunes 17 de agosto, 19:30 horas, en el Café Martínez. Anda, pasa por ahí, tomate un cafecito y anda anunciando tu llegada a este lugarcito para presenciar este nuevo show en Café Martínez de Virginia Lía Molina y Leo Pécar. En el camino a Jesús María, la posta de General Rodríguez, ya se va acercando un poquito menos, queda sábado 3 de octubre, falta todo septiembre, claro está, ¿no? La hora 16 y para volver a este, desde hace 11 años que se elige toda la provincia de Buenos Aires, no me canso de comentarlo siempre. Mira que hay jineteadas todas las semanas en toda la provincia de Buenos Aires, pero siempre hay un camino a Jesús María, el tradicional lugar en la provincia de Córdoba, y la posta de Peralta es el lugar elegido para el camino final para llegar a Jesús María. 11 años ya, ¿eh? El 3 de octubre se va a realizar 4 de la tarde en la posta de Peralta, ¿eh? Así que tené presente esto, te lo vamos a seguir anunciando. El Centro Cultural Germán Abdala, que mandamos saludos a todos los integrantes de allí trabajando, realiza su taller de percusión. Volvemos a sonar, volvemos a encontrarnos sábado 17 a 19 horas en Avenida de Perón 540, que es el Centro Cultural Germán Abdala. Y Bajo la Parra, próximo encuentro, el sábado pasado se realizó, ahora queda el 22 de agosto a partir de las 10 de la mañana en el Museo Histórico Municipal Sarmiento 518 para su taller de literatura y de escritura. Y tengo que volver a reiterar el contacto que tiene la gente de la Subsecretaría de Servicio Local, que es para atención, información y asesoramiento. Tiene dirección en Las Malvinas, en Sargento Garal 328, esquina Montes de Oca, primer piso del barrio Parque La Argentina. Esto es a 3 cuadras de la estación Malvinas. El día de horario de atención de lunes a viernes de 8 a 14 horas. Y la vía de contacto para que vos te puedas informar con la Subsecretaría de Servicio Local, ¿no?, es el 11-3480-4414. 11-3480-4414 para las consultas, solamente mensajes. Si no, línea directa. Había un teléfono, línea directa, allí, en la Subsecretaría de Servicio Local, que es el 237-485-1536. 237-485-1536. Saludos a Moniquita Arias. Quiero saber cómo está nuestro gran amigo Gastón Montiel. No la estaba pasando para nada bien, y espero noticias brindadas por los chicos que lo acompañaron siempre, son sus grandes amigos y compañeros. Mónica Aria, artista plástica rodriguense, realiza cursos de manualidades, crea, recicla y transforma con tus propias manos, aprende a crear piezas únicas usando materiales reciclables, pintura sobre vidrio, fibro fácil y más, souvenir personalizado, centros de mesa, artículos de decoración. Es una vez por semana.
Una vez por semana los grupos son reducidos y hay dos horarios disponibles. Para la atención, para informarte, asesorarte, podés escribirle por WhatsApp a Mónica Arias al 11-32-14-80-48, 11-32-14-80-48. Y aquellas que quieren, adultas que quieren tener clases de danzas árabes, ¿no?, adultas, descubrí tu esencia y dejá que tu cuerpo hable, ¿eh? No necesitas conocimientos previos, es para todas las edades, movimiento de gracia y feminidad, y tiene muchos beneficios. Clases en general lo digas, sí, pero tenés que llamar previamente y consultar al 11-6557-7221. 11-6557-7221 para estas clases de danzas árabes para adultas. También debemos recordar al grupo de apoyo Duelo, que está dirigido a adultos y adultas en el CAP número 7, un dispositivo terapéutico a cargo de profesionales diseñados para acompañar, transitar, asimilar la pérdida de un ser querido u otras pérdidas significativas como un trabajo, una ruptura, de manera saludable. Estos espacios que buscan proporcionar herramientas para gestionar las emociones, comprender las etapas de duelo y fomentar la adaptación. Se lleva a cabo todos los martes por el equipo de salud mental, la Secretaría de Salud Pública, la Dirección de Salud Comunitaria en Fitzroy y Mercedes del barrio Almirante Brown. En cuanto al taller Problemáticas en la Infancia y Adolescencias, ¿no?, que está orientado a adultos y adultas, cuidadores y cuidadores, todos los segundos y cuartos miércoles de cada mes, 10 de la mañana. Esto es el informe de la Secretaría de Salud Pública, Dirección de Salud Comunitaria, y se lleva a cabo el taller de problemáticas de la infancia y adolescencia en el CAP número 16, que es el hospitalito. Y no te olvides de cuando pasás por Punta Estación, podés consultar, tomarte la presión. Según la Secretaría de Salud Pública, Dirección de Salud Comunitaria, en la estación te ofrecen vacunación antigripal, campaña de vacunación de dengue, promoción de salud con charlas de prevención, tomas de presión arterial e información en general. Te espero todos los días, ¿eh? Acercate a hacer tu consulta en Punto Estación de lunes a viernes de 8 a 13 horas. Y recuerdo que el taller literario para adolescentes se lleva a cabo todos los miércoles de 16:30 a 18 horas, desde los 14 a 18 horas. Los informes a 18 años, dije. Los informes, llamala a la profesora Paola Gómez, 11-2592-0424, 11-2592-0424. Ella te atiende en Ricardo Carpani, que es el Centro Cultural en Belgrano y Avenida 25 de Mayo, aquí en General Rodríguez. 8 horas 52 minutitos, nos queda poquito tiempo, lo vamos a aprovechar para recordarles los resultados de las distintas loterías del día de ayer. Ya sabemos que fue domingo y ayer se llevó a cabo el tradicional telequino, donde por fin hubo un ganador, un acierto, hubo con 15 aciertos, un ganador con 15 aciertos y que se llevó 3.195 pesos, ¿no? 3.189.595.195 pesos, 3.190 millones de pesos se llevó este ganador del telequino en el día de ayer. En cuanto al resultado, en este caso vamos a emitir este resultado de la quiniela, la quinisei mejor dicho. No hubo ganadores con 6 aciertos en el quinisei tradicional, y aquí en banda hay mucha plata, pero mucha plata para intentar jugar. ¿Cómo puede ser que nadie acertó el 06, 09, el 10, el 18, el 22 y el 31? Hubiera ganado 7.064.380.000 pesos jugando al quinisei de los domingos. Muchísima plata para intentar jugar y ganarse estos 7.064.308.818 pesos. Si nos referimos al fútbol, último minutito, recordamos otro partido más que perdió el desesperado River Plate, tu grato nombre, y va a seguir perdiendo. El miércoles toca Independiente en Colombia, en Independiente Santa Fe en Colombia. El próximo domingo, frente a un puntero de la zona como lo es el magnífico equipo de Argentinos Juniors, y así está la vida de River Plate, tu grato nombre. Ayer, hay que decir, San Lorenzo perdió en su cancha, le ganó Uruguay en Huracán en el clásico, 2-0 para Huracán frente a San Lorenzo.
Newell también perdió, pero de visitante. Defensa y Justicia ganó 2-1. Ganó Gimnasia, Esgrima La Plata, que está puntero en la zona y el domingo enfrenta a su clásico rival Estudiantes de La Plata. Gimnasia derrotó a Barraca Central 2-0. Y Argentinos Juniors dio cuenta de otro, Racing Club, también que viene en picada, 2-1. Esos son resultados de ayer. El sábado, recordábamos, Tigre le ganó 1-0 a River Plate, un solo avance, un solo gol y a la bolsa. Y también Deportivo Riestra le ganó a Estudiantes, otro equipo que también viene en picada. Riestra ganó 2-0 a Estudiantes. Atlético en Tucumán perdió con Sarmiento. Mirá, Sarmiento, los junienses andan bien, 2-1. Y Boquita, que iba perdiendo frente a Vélez en cancha de Huracán, donde hace local Boca ahora, empató 1-1 con Vélez Arfield. E Instituto le ganó a Gimnasia de Esgrima de Mendoza por 1-0. En el día de hoy se va a completar fecha con Banfield Belgrano, Unión Central Córdoba de Santiago del Estero. Y el martes, por el torneo clausura, ahí completan la fecha Talleres de Córdoba frente al Club Atlético Lanús. Bien, 8 horas 56 minutos. Recordamos el pronóstico del tiempo para lo que resta del día de hoy. Claro que sí. Tenemos un pronóstico del tiempo con 12 a 13 grados de temperatura. Puede llegar a esa temperatura, 13 grados, pero un día bastante fresco. Sol, sí, sol, va a haber sol constantemente todo el día de hoy, pero ya mañana las condiciones vuelven a cambiar y se vuelve a hacer como la semana pasada, ¿no? A pura llovizna, nublado, frío, ¿no? Y dos días con lluvia para la semana que viene, miércoles, viernes y el sábado y domingo también. Pero toda la semana con bajas temperaturas en la mínima y con apenas 14 de máxima o 16 para recién el sábado que viene. Las demás máximas están entre 11 grados para martes, miércoles, jueves, viernes, ¿no? Mañana entonces 3 de mínima, 11 de máxima. La actual, ahora, la máxima de ahora, 3 grados centígrados, sube un gradito y medio más, 3 grados centígrados. Nos estamos yendo, gracias Claudia Núñez por tu atención brindada como es costumbre, desde el otro lado sirviéndonos y atendiéndonos como siempre. Para cada uno de ustedes, que tengan un buen día y nos vamos con la frase del día. No todo necesita tu preocupación, algunas cosas necesitan tiempo, otras paciencia y muchas solo necesitan que dejes de cargarlas por adelantado. Confía, la mente en calma suele encontrar soluciones que la mente apresurada, bueno, la mente apresurada nunca las ve. Buen lunes para todos, gracias por estar. Mañana a las 8 volvemos, pero ahora sumate que nos resta. ¿Dónde? Aquí en la 89.5, la radio municipal de General Rodríguez. Hasta mañana y gracias.

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Muy, pero muy buenos días, General Rodríguez. Estamos en 89.5 Radio Municipal, acompañándote hasta el mediodía con toda la información, con todo lo que necesitas saber antes de salir de tu casa. Lo tenés acá, ya sabes en donde, tu programa de todas las mañanas, ese que vos elegís, en Sumate, que no resta. Muy buenos días, le decimos a la operadora técnica, la mejor, la inigualable, la única, la señorita Claudia Núñez.

Muy buenos días, Clau, y ya le damos la bienvenida a los buenos días también a quien te informó hasta hace instantes. Y ahí estábamos hablando con Karen Luz y con Claudia antes de arrancar, y hoy es el día del notero. Así que también feliz día aquí en el señor Carlos Rubén Besani.

Muy buen día, Maxi querido. Y ya nos venimos para el lado del estudio. Y es el turno de ya. Le damos la bienvenida a los buenos días a la señorita Karen Luz Di Mieri.

lunes, hermoso lunes 10 de agosto, a pleno sol con un cielo celeste, disfrutémoslo. Y le presentamos al conductor de eventos, animador, estoy hablando del señor Julián Meneses Soublet.

Muy buen día para toda la gente de General Rodríguez. Bienvenidos y bienvenidas a un nuevo Sumate que no resta. Y por último le damos la bienvenida a los buenos días también, obviamente, al director de la emisora que nos acompaña como siempre, el señor Alejandro Kreuzkin.

0: Muy buen día, señor Alejandro.
1: Buen día, buen día. ¿Cómo
0: ¿todo bien?
1: Bien, por suerte, bien, bien.
0: Bueno, vale.
1: Fresquito
0: mal,
1: a la mañana.
2: Ah. Bien fresquita.
1: Sí, señor.
0: Vos sabés que el
2: auto... Pero a pleno sol ya hoy amaneció un poquitito...
1: Congeladito.
2: No, y hoy amaneció un poquitito más temprano.
1: Sí.
0: Y el auto que vi, por lo menos el mío, vi varios en la cuadra que habíamos dejado afuera, sí. Blanco.
2: Sí, lo maravilloso de que no haya humedad y que haya mucho frío es que se congelan los techos de los autos, pero no se empañan los vidrios, ¿viste?
1: Ah.
2: El frío cuando no hay humedad es genial, y cuando hay sol ni te cuento.
1: Sí, sí. No,
2: a mí me encanta este clima, estoy chocho.
1: Yo en el Rolls Royce tengo el sistema para desempañar solo,
2: qué bueno,
1: no tengo
2: entonces
1: problema. Va Perkins y me lo...
2: Qué bueno.
0: Perkins
1: y el chofer.
0: Qué lindo llamar a alguien Perkins.
1: Perkins, claro. Sí, sí. Muy bien.
0: Capaz que se llama Wilfred, pero le decís Perkins porque te
2: cosa
0: pintó,
2: claro.
0: Perkins.
1: Sí, sí, señor. Muy bien.
0: ¿Qué se llama Perkins? No, se llama Wilfred, pero le digo Perkins.
2: Gracias.
0: Es mi empleado.
1: Se llama Juan, pero...
0: Juan.
1: Juan. Juan González, pero nosotros decimos Perkins.
0: ¿De dónde? De las Ferrere.
1: No, de acá.
0: De Temperley.
1: No, de acá cerca nomás. De Valle Verde.
0: Valle Verde.
1: Vecino Carlito.
0: Vecino Carlito. Qué grande la gente de Valle Verde.
1: Muy bien.
0: Che, bueno, feliz día, Carlito. Día del notero.
1: Eso.
0: Día del notero, bueno, también Máximo Puskova. Claro. Usted también que ha hecho de notero varias veces.
1: He hecho muchas veces notero.
0: Muy feliz día para todos los noteros.
1: Cada
0: y
1: tanto
0: noteras.
1: Hacemos. Cada tanto hacemos notero. Porque
0: para no perder la costumbre.
1: Y hace, y se hacen cosas. Sí.
0: Para no decir que por falta de personal.
1: Claro, sí.
0: Bueno, pasa que a mí me gusta hacerlo, dijo. Así que bueno, acá estamos. Sumate que nos resta día lunes 10 de agosto. Y la consigna del día de hoy te la va a contar Karen Luz en este mismo momento.
2: Como todos los lunes preguntamos cómo sigue el refrán. Y el refrán de hoy dice, no dejes para mañana. Y las opciones son, lo que puedes hacer en horas, lo que puedes hacer hoy,
1: sí,
2: o lo que puedes hacer en días.
1: Ah.
2: Repito entonces, la consigna de hoy es, ¿cómo sigue el refrán?
1: Sí.
2: No dejes para mañana.
1: Si puedes amanecer más temprano.
2: Y la, y la consigna
0: si podés madrugar mañana.
2: Tampoco.
1: Claro.
2: Lo que puedes hacer en horas, lo que puedes hacer hoy, lo que puedes hacer en días.
1: Muy bien.
2: Hoy vamos a estar sorteando una cena para dos personas en donde en la parrilla Pequeño David,
1: ajá,
2: en Patricio Ham 146, a una cuadra y media del cruce de las Latas, frente a las vías del tren.
1: Ahí muy vas. Bien, ahí está.
2: Yo hoy vino a buscar justamente
1: alguien que,
2: que había ganado el lunes pasado.
1: Ah, muy bien, muy bien.
2: Ya
1: bueno,
2: se llevan el,
1: van a ir a comer
2: el premio. Recuerden que tenemos una semana para retirar los premios.
1: Sí,
2: estamos
1: más
2: ahí
1: o
2: justito.
1: Menos, claro.
2: Bueno, y para la música.
1: Sí, ¿cuál es la música de hoy?
2: Los lunes a la carta, vos pedís lo que tengas ganas y Claudia te lo hace realidad.

0: para participar de la pregunta del día de hoy y poder pedir un tema musical, llámanos al 02374-843161 o a través de nuestro celular puedes enviarnos un mensaje de texto en WhatsApp al 237-4100-895. Sino por nuestra página de Facebook Radio Municipal General Rodríguez, que estamos en vivo en este momento.
1: ¿Sabes lo que estamos escuchando?
2: ¿Qué estamos escuchando?
1: Manuel Wirtz, sí, con Ivonne Guzmán. Ajá. La ex bandana, actual voz de La Delio Valdés.
2: Lindo.
1: Bueno.
2: Muy bien.
0: Me busca versiones raras, me
2: gusta. Está bien, está bien.
0: Esa es la idea.
2: Bueno, ahí se está por realizar acá en el frente del Palacio Municipal la presentación de varios vehículos. Algunos de ellos llegaron en la inauguración de las escuelas hace poquitos días.
1: Cuando vino el gobernador.
2: Claro, el gobernador, bueno, se plotearon, se prepararon para el laburo que se tenía que preparar, porque había algunas cosas que, como costumbre, cuando tenés el vehículo faltan todavía. Son pequeñas cosas, pero llevan tiempo.
1: Claro, el vehículo viene 0 kilómetros, todo, sí, pero viene, sí, pelado.
2: Y a veces viene pelado, a veces no. Pero bueno, hubo que preparar alguno, bueno, se terminaron los vehículos. Ahora se va a hacer la presentación un ratito. Entre lo que vino, que se va a presentar ahora, son dos camionetas Traffic, bueno, no son Traffic, son Sprinter, si no me equivoco, de

0: Y la otra es por ahora para la Secretaría de Deportes. Entre otras cosas, han sido utilizados para los Juegos Bonaerenses, entre otras actividades que tiene la Secretaría de Deportes, ¿no? Deporte, juventud, educación, todas esas cosas. Luego después hay dos camionetas, son de esas tipo 4x4. Una es para la patrulla esta verde que tiene acá la gente de comercio hoy en día, si no me equivoco. Y la otra es para también para las mismas zonas, que son las que tiene ese pintado tipo camuflado, azul y negro, si no me equivoco,
1: ¿sí?
0: O azul y gris, perdón, donde que tienen para la unidad de pronta intervención, que también son estas unidades que están saliendo a la calle ahora a hacer control también, ¿no?
1: Sí, guardia urbana.
0: Exactamente. Después hay tres camionetas más chicas, que no recuerdo el nombre.
1: Son Fiat Strada, si no me equivoco.
0: Sí, son más chicas, que son también tipo camionetita, pero bueno, son más chiquititas, ¿no? Que le permite llevar algo de carga también, si sobre todo me imagino, que van también para la misma UPI, esta unidad de pronta intervención que tiene la Secretaría de Inspección de Comercio y Compañía. Hay dos motos también, dos motos llegaron también, que para lo mismo, para el mismo servicio.
1: Para la UPI.
0: La UPI. Y luego hay tres camiones que van a ser para obras públicas. No,
1: también para la UPI.
0: No, no. Uno con un camión con caja común y otro que va a ser un camión con compactador.
1: Compactador.
0: Camión compactador. Dos camiones compactadores y un camión común.
1: Estaría buenísimo plotearlo camuflado.
0: Ajá. ¿Para qué?
1: Te re llamaría la atención que viene el recolector.
0: Ah, sí, sí.
1: Viene el camión recolector todo ploteado, camuflado, sí. Azul
0: una
1: y negro.
0: Una ambulancia podríamos ser camuflada también. ¿Por qué no?
1: No, como recolector no.
0: No, una ambulancia. ¿Ah? Una ambulancia camuflada, por ejemplo. Ahí está. Si él quiere cosas raras, bueno.
1: El recolector de ambulancia.
0: Sami. Sami. Pintada como si estuviera.
1: No sé. No selva, quiero que ningún oyente ponga, che, mirá que tengo un par acá para pasar a buscar.
0: No, señor.
1: No sean así.
0: Bueno, tiene mensajes.
1: Sí, tenemos acá un montón. Así que bueno, ahora en un ratito nada más comienza, sí, ¿no? La presentación. La presentación oficial.
0: Vamos a ir.
1: Gustavo Ruiz que dice, buenos días chicos, feliz lunes, bello, y nos manda varios soles ahí, la verdad que sí, muy lindo día, está re despejado, no veo nubes.
0: No, no.
1: A la pasada, está
0: lindo,
1: por lo menos,
0: después un montón de día, vemos el cielo.
1: Después Marcelo Aredes nos decía, buenos días amigos de la radio, feliz jornada de lunes, buen inicio de semana. Hoy intérprete Phil Collins, canción I Cannot Believe It's True. Gracias, trillones de bendiciones. Lindo tema eligió Marcelo.
0: Bueno.
1: Y Gustavo nos agregaba por la respuesta lo que puedas hacer hoy.
0: Sí.
1: Por otra parte, a ver, acá nos manda Sandra Estrada, nos saluda.
0: Bueno, muy bien, Sandra.
1: Porque quiere participar del sorteo.
0: Bueno, participa. Acá dice, Silvana Rueda nos manda saludos también. Dice, opción 2, lo que puedes hacer hoy. Bien. Y se nos está contestando la pregunta.
1: Muy bien.
0: Así que bueno, así arrancamos la mañana de este lunes, ¿no?
1: Tenés que completarnos el refrán.
0: Muy fresquita la mañana.
2: Bueno, y hemos batido récords en cuanto a cantidad de industrias que han quebrado durante el año.
1: Yo me estaba poniendo.
2: Pero estamos bien.
0: Estamos bien.
2: ¿Sabías, no? Que estamos bien.
0: Estamos bárbaro.
1: El famoso vamos mal, pero. No, ¿cómo es? Estamos mal, pero vamos bien.
0: Dios mío. Estamos bárbaro. Bueno, ¿qué va a hacer?
2: Hay otra fábrica que está cerrando en Pacheco. Estamos viendo la noticia en este momento. Sí. 120 personas que quedan sin trabajo. Y bueno, hoy se había hecho un tipo de estadística.
0: Sí.
2: Que nunca se habían cerrado tantas fábricas en tanta cantidad de tiempo, ¿no?
0: Sí.
2: Y que realmente, bueno, llama mucho la atención. Y bueno, ahí habrá que ver qué. ¿Cómo se sigue?
0: No hay ni.
2: La verdad que.
0: De arriba no hay ninguna. No hay ninguna propuesta, ¿no? Ninguna idea, ninguna propuesta, ninguna intención de intervenir para que esto sea distinto. Ellos supuestamente apuestan todo el mercado, mentira, ¿no? Pero apuestan supuestamente todo que el mercado se va a comer en un momento y van a empezar a abrirse industrias con otras industrias. Un verso que ya escuchamos 3-4 veces ya, ¿no? Yo que tengo más de 60, lo escuché ya 3-4 veces por lo menos.
1: ¿La última vez cuándo fue?
0: Macri. Con Macri. Lo escuché que en el 2018 se fue todo al diablo.
1: Sí.
0: Y no era tan guaso como esto.
1: Bueno, me puse a pensar en ese, a recordar un poco y no fue tan guaso.
0: No era tan animal como este, pero.
1: Este como que profundiza. Perdón, este no, el presidente.
0: Pero tiene el mismo ministro de Economía.
1: Sí.
0: Ministro de Economía, con ideas.
1: Y va

0: varios nombres más.
1: Una idea que está más a la derecha de las que tenía Macri. Que Macri ahora apoya estas ideas, pero bueno.
0: Macri va para donde va el viento.
2: En un principio se llenó de.
1: Macri no va para donde va.
0: Menos para el peronismo.
2: En un principio se llenó de Didis y de.
1: Y sí, pasa siempre.
2: ¿Y de cómo es el otro?
1: Uber.
2: Y de Uber. Esto dejó muy mal a todo lo que es los remises, porque los Didis y el Uber tienen mejor precio.
1: Sí.
2: Entonces decayó mucho eso. Bueno, llegó un momento que es como que se explotó este comercio de Didis y de Uber. Y ahora hay mucha gente que con la plata que le dan, los que logran que les den, ponen algún negocio. Por eso uno ve que se abren negocios. Pero bueno, el tema es sostenerlos, porque ese es otro tema. Vemos que hay muchos que cierran, abren. Bueno, porque estamos en este ir viendo qué hago, cómo me sostengo.
1: Sí. Bueno, qué sé yo, ahora que ve qué es lo que pasa.
2: El otro día yo lo escuchaba a Milei. La verdad es que lo escucho muy poco.
1: Sí.
2: No lo tolero, soy sincera.
1: Ajá.
2: Entonces a veces escucho partecitas o cuando estás por Instagram y a veces te pasan alguna parte.
1: Sí.
2: Y él en un momento habló de que estamos en un récord de consumos.
1: Mira.
2: ¿De qué consumo hablaba?
1: No sé qué es. Algo consume él, pero no sabemos qué, no es qué se llama.
2: Récord de consumo.
1: No sabemos cuál récord es.
2: Yo digo, y ponían. Lo vi en Instagram, que encima, viste, ponen como caritas así de dónde, como era una cargada, ¿no? A lo que decía. No sé, es como si él viviera en otra realidad. Cuando habla de la inflación tan contento y después no puedes pagar la luz, el gas, los impuestos, la comida aumenta y dices, ¿y de dónde? Y bueno, pero todo aumentó.
1: Bueno, pero él sigue con esta idea. ¿Qué va a hacer? Acá otra noticia que tenemos el día de hoy es que creo que está llegando ya la maquinaria para empezar a trabajar, hacer el pavimento de la calle de la avenida Teresa Mastellone, que va a llegar.
2: Que lo contaba el otro día,
1: claro, Sebastián. Exactamente. Bueno, se sabía que se había llevado los fondos. Bueno, se está la contratación de la empresa, que ya estaba en realidad hace unos días.
2: Para retomar, claro, ¿no? Lo que.
1: Exactamente.
2: El proyecto retomar, que estaba ahí.
1: Sí, se retoma medias, porque bueno, el proyecto original iba a ir hasta la ruta 7 por Teresa Mastellone, que es donde llega la ruta. Teresa Mastellone empieza en Pedro Huelan, o si te quiere termina en Pedro Huelan, y el otro tramo que tiene, la otra punta de Teresa Mastellone, es precisamente la Granadero, la parada Granadero de
2: donde termina General Rodríguez.
1: Exactamente.
2: Que ya empieza Luján.
0: Claro. Que conecta con la ruta directamente.
1: Sí, conecta con la ruta. Digamos, era una gran avenida de circunvalación que íbamos a tener en Rodríguez. Bueno, lamentablemente por ahora no va a ser. Pero como ya la obra estaba empezada, bueno, se consiguieron fondos de la provincia.
0: Claro, se habían hecho unos metros altura de la fábrica.
1: Se abrió la obra y se paró porque no llegaron más fondos. Entonces lo que se hizo de la provincia, bueno, acerca de la licitación anterior, que era qué es lo que pasa, eso lleva mucho tiempo, para el que no sabe, no tiene ni idea, pero lleva mucho tiempo, acerca de una licitación en el Estado, conseguir los fondos, ¿no? Por supuesto, conseguir los fondos de la provincia, y bueno, y ahora terminar por lo menos el tramo que llega hasta Concejal Hernández.
0: Que era la primera etapa, lo que se buscaba en la primera etapa.
1: Iba a ser una primera etapa donde iba a estar. La obra incluía pavimentación, veredas, bicisenda,
0: Boulevard,
1: iluminación. Y la iluminación. Todo eso hasta Granaderos. Claro. Era la obra, ¿no? Toda esa obra así. Bueno, por lo menos la idea es ya que se abrió y empezó y le trajo tantos problemas a los vecinos, que en vez de beneficiar a los vecinos terminaron siendo perjudicados. Bueno, culminar por lo menos esa primera etapa. Hasta Concejal Hernández, que son 12 cuadras, creo, una cosa así. Y bueno, termina siendo algo útil para muchísima gente, sobre todo los que vienen de San Mateo y cerquita, que le van a tener una otra salida pavimentada más cercana. Pero bueno, no era la idea original, ¿no? No era la idea original, cuando la idea original era mucho más ambiciosa, pero bueno, la realidad fue esa, como nos está pasando con tantas cosas, que de a poco se van consiguiendo fondos, se van consiguiendo fondos para ir terminando las obras que Nación no quiere hacer. Básicamente la cosa tiene que ir
2: por exactamente esto. Bueno, y como decíamos, hoy mucho frío, Ale.
1: Sí.
2: 2 grados hizo de la mañana temprano, 1 grado acá en General Rodríguez.
1: Sí.
2: Vamos a tener una máxima de 12 con mucho sol, pero muy frío. Para mañana el día pinta igual, mínimas de 3, máxima de 12, pero mañana vamos a tener presencia de algunas nubes.
1: Sí.
2: Y para el día miércoles y jueves, yo tengo 40% de probabilidad de lluvias.
1: Otra vez.
2: Lo cual puede que sí, como puede que no. Sí. Lo que sí puedo confirmar es que a partir del miércoles se vienen los días grises. nuevamente, uh-huh, y esto podría durar hasta el domingo. Sí. Del miércoles a domingo vuelven los insoportables días grises, la temperatura va a ir aumentando un poco, seguramente va a haber humedad, para luego la semana que viene volver a bajar, pero bueno, estamos así.
1: Bueno, es lo que hay, ¿no?
2: Exactamente, pero bueno, hoy si salí bien abrigadito. Hoy sí está para bufandita, gorrito, está para guante, ¿eh?
1: Sí, tú...
2: Salí bien abrigado y disfrutá, aprovechá para tomar solcito. Si tenés un trabajo en donde puedes estar un ratito al solcito, bueno, estén, porque...
1: Sí, pero ahora no, digo, ahora está...
2: No, solcito. Ahora hace frío.
1: Ahora el solcito y
2: a
1: todo...
2: A la tarde hay que aprovechar el solcito, a la tarde, sí.
1: Muy bien. Bueno, hace poquitos días vimos una foto, esto a nivel político, una foto donde era... La gente de Atilra, el sector de Mario Chávez, los que manejan el sector de logística, el sentido gremial, quiero decir, ¿no? Manejan. Bueno, tuvieron que sacar un comentario, porque claro, se había visto una foto de ellos con la dirigente de Moreno, María Jiménez, que bueno, que quiere ser intendente general Rodríguez, bueno, se presentará, el pueblo decidirá, por supuesto, eso después, pero bueno. Es conocida la postura de la dirigencia de Atilra, que es opositora a Abel Ríos, encabezada por Mario Chávez, de hacer una crítica siempre muy fuerte a que la gente de Abel Ríos politizó o partidizó, digamos, la sesional, ¿no? Que hay mucho trabajo político en vez de hacer trabajo más gremial, qué sé yo, bueno, toda esa historia que no sé si tiene razón o no tiene razón, no importa, son las declaraciones siempre de la gente de logística. Claro, entonces... Cuando mucha gente vio lo del tema de cómo no era que los otros hacen política y ustedes solamente hacen gremialismo y se meten en la interna ahora peronista para tener reuniones con María Jiménez, bueno, tuvieron que sacar un comunicado diciendo aceptamos la invitación para dialogar sobre la necesidad de General Rodríguez, así planteamos lo que muchos nos transmiten.
0: Esto es lo que dice el sector de Mario Chávez.
1: Esto es lo que dice el sector de Mario Chávez, como un comunicado, como digamos, diciendo, bueno, hablamos de la necesidad de que tiene General Rodríguez y entonces esas cosas, pero hubo que hacer una aclaración porque me parece que en algunos lugares la ligaron, ¿no? Digamos, le ligaron a algunos, habrán criticado, y esto se escuchó mucho.
0: Y lo que pasa que en
1: yo
0: el
1: no
0: momento...
1: Yo no sé si siquiera en las redes, pero se escuchó mucho en el ámbito político, ¿cómo? No era que no querían... a meter la política partidaria en el...
0: Claro, porque recordando un poco cuando había interna dentro de Atilra, que bueno, nosotros estuvimos cubriendo el día de las elecciones ahí en la sede, los días previos fueron bastante caldeados en la interna, nosotros lo comentábamos acá al aire en ese entonces, y uno de los puntos donde Mario Chávez se ponía fuerte en su discurso era en esto, ¿no? De la politización dentro del sindicalismo, como que se mezclaba mucho por el lado de Berríos.
1: Sí, sí.
0: Entonces entiendo un poco los comentarios y que hayan tenido que sacar un comunicado, habla de que, bueno, ojo, porque hay que tener cuidado dentro de lo que es el sindicalismo. No, pues más cuando está haciendo una interna tan fuerte en un sindicato tan...
1: Mirá, yo creo que los sindicalistas tienen todo el derecho del mundo a ser político como cualquiera.
0: Todos hacen política, aparte.
1: Todos hacen
0: y
1: política.
0: Y no me vengan con que ninguno hace, ¿eh?
1: Todos hacen política.
0: Todos hacen política.
1: Y un montón de entidades también hacen política permanentemente. Algunas que dicen que no lo hacen, también lo hacen. Pero bueno, pero ellos era un poco contradecida de alguna manera el discurso de ellos, que por mí tienen, por lógica tienen o derecho a reunirse con quien quiera.
0: Y no estamos diciendo ni que está bien ni que está mal.
1: Eso lo valoran sus propios dirigidos, ¿no?
0: Digamos, claro, quienes acompañan.
1: Afiliados,
0: claro.
1: Pero por eso insisto con esto. Bueno, qué sé yo, algunas de las cuestiones políticas...
0: Claro, nosotros lo que comentamos es que tuvo que salir el comunicado, tuvieron que sacar un comunicado...
1: Un comunicado que salió el sábado, si no me equivoco, porque la reunión había
0: sido... La reunión había sido el jueves o viernes. Se publicó jueves
1: o viernes. El sábado salió el comunicado de bueno, está bien, es una explicación que dieron. Creo que tal, ya lo tenemos a Lucio en el teléfono.
0: Le damos la bienvenida, los buenos días a nuestro columnista y amigo, el señor Lucio Luchín Maggi.

0: Buen día, Luchín.
1: Buen día, ¿cómo va?
0: ¿Todo bien?
1: Muy bien, muy bien.
0: ¿Mañana fresca por allá por el campo?
1: Acá le decía recién a Claudia, el termómetro marca 0,4. Cuatro décimas de grado sobre cero.
2: Frío de cantarse.
1: Está muy lindo igual, ¿eh? Está
0: muy lindo. Las gallinas quedaron congeladas así.
1: Sí. La gallina no cacarea.
0: Claro.
1: Hacen como una gárgara lo que hacen.
2: Lo que pasa es que están haciendo ahorro de batería la gallina, no cacarean,
1: claro, porque el lobo.
2: Es como que mantienen el sistema vital.
1: Claro, exactamente.
2: Bueno, primero la vida.
1: ¿Sabés cómo llama? ¿Sabés cómo llama la gallina al gallo cuando lo quieras en entrar?
2: ¿Cómo?
1: ¡Ven pa' acá!
2: ¿Cómo?
0: ¡Ven pa' acá!
1: ¡Ven pa' acá!
2: Ah, muy bien eso, la suya.
1: Muy bien.
2: ¿Qué interpretación?
1: Bueno, de... son cuentos que me dice mi nieta, que son...
2: Está bien,
1: que no
2: bueno.
1: Sé de dónde los escucha, te digo la verdad, ¿no?
2: Sí, pero escúcheme,
1: tiene teléfono. Sabes, capaz que hay un...
2: ¿Su nieta tiene teléfono?
1: Mi nieta tiene... No, la chiquita no, Belén no. Ah. No, si me sabes cómo nos come datos móviles, que da miedo.
2: Bueno.
1: No, abuelo, puedo jugar ese un juego que no tiene datos móviles. Sí. Y después resulta que voy a mirar y me comí un...
0: El que no tiene datos móviles, ¿o vos?
1: Claro.
0: El
1: que no tiene datos móviles, claro.
2: Sí, el juego no tiene datos móviles, pero te los consumo, te los consumo.
0: Che, ¿cómo cambió?
2: Sí, ¿qué parece? No, está distinta, Claudio. No, tuvo que salir segundito.
0: Se le fueron los rulos.
2: Bueno, aquí estamos. ¿Alguna novedad, Lucio?
1: Está muy bien que el que pretenda que los sindicatos no hagan política,
2: sí,
1: tiene que saber... Que el sindicato, cuando por ejemplo pelea el salario, en realidad lo que está peleando es en nombre de un sector, del sector que representa, está peleando cómo se redistribuye el ingreso nacional.
2: Uh-huh. Sí.
1: O sea, al país le entra una determinada guita a través de la rama donde trabaja ese sindicato.
2: Sí.
1: Y bueno, y esa plata hay que ver cómo se redistribuye. Uh-huh. Y los sindicatos, cada vez que están peleando eso, están peleando algo más que ganar 10 pesos más por mes. Están peleando por cómo se redistribuye el ingreso, que es algo que tiene que ver con la política.
2: A mí me da...
1: Eso, en otro, sí, en otras agrupaciones, en otros pensamientos políticos, eso se llama lucha de clases. Pero bueno, hay gente que capaz que no quiere meterse en eso porque dice, no, porque eso es de zurdo, eso es de colectivista asesino.
2: A mí me da gracia...
1: Pero es la lucha de clases eso.
2: A mí me da gracia una cosa que es... Porque habitualmente la gente de los sindicatos prefiere muchas veces el peronismo, otra vez la izquierda y algún otro partido del campo popular, y no, por ejemplo, que no actúa igual cuando está a la izquierda, el populismo como le llaman ellos, y cuando están un gobierno de derecha. ¿Por qué no actúa igual? Y es fácil, le digo. Si vos agarrás cuando hay un gobierno, como vos lo llamás, populista, y el sindicato porcentual, por ejemplo, y hay 2% de inflación o 5% de inflación, y el gobierno no te tira para abajo, te dice, bueno, te doy 5,2 por lo menos, aunque vos perdás igual, vos sabés eso, pero ahora, si cuando está el gobierno de derecha, vos tenés que ir a negociar, te dice, no hay negociación posible, lo que le van a dar siempre va a estar por abajo la inflación. Para empezar, un tema. El Ministerio de Trabajo, el gobierno de derecha, actúa siempre para el lado de la patronal. Y así un montón de cosas. Entonces, así, ¿cómo querés que la gente, los sindicatos, no prefiera un gobierno, llamalo como le dicen ustedes, populista, a un macrismo, a un mileísmo? Si encima cuando está el macrismo o mileísmo, en algunos casos habrá algunas causas que son reales y justificadas, y en otras hay una persecución galopante. Entonces, es inevitable.
1: ¿Estás hablando de persecución judicial?
2: De todo tipo.
1: Yo también hablo de que cada 2x3 que alguien hace algún tipo de reclamo en la calle,
2: además,
1: te pegan.
2: Sí, sí, entonces digo...
1: Y eso porque estos gobiernos son democráticos, son elegidos por el pueblo. Cuando no, cuando son el gobierno dictatoriales, cuando son gobierno producto de golpe de Estado, te matan. Bueno. Te matan, te desaparecen, te tiran al río con un zapato de cemento. Lo cual es un poquito más problemático.
2: Bueno, pero acá tenemos, desde que comenzó esta gestión, ya tenemos un fotógrafo que estuvo meses tratando de recuperarse.
1: Sí, sí,
2: y
1: sí.
2: Tenemos ahora otra que está internada en el Argerich en este momento, sí, sí, una fotógrafa. Y después tenemos un montón de gente baleada, gaseada, viste, con la excusa del orden, que después ellos me... Y bueno, pero por eso digo, después nos les piden que la gente de alguna entidad que trabajan, que tienen su interés, por lógica, es como si vos querés decirle a la gente del no sé, los tipos que tienen más de 1000 hectáreas, te digan, no, yo prefiero los gobiernos de derecha. Y yo te entiendo que vos prefieras los gobiernos de derecha, si te la dan toda. Es tan lógica una cosa como la otra. O las grandes empresas que digan, no, yo... Igual hay grandes empresas, por ejemplo, que con estos gobiernos saben que pierden plata. Hay empresas que saben que pierden plata con este gobierno.
1: Y pero si tienen un colchón de aguante, prefieren estos gobiernos.
2: Sí, prefieren porque le baja el copete al trabajador.
1: Le baja la conflictividad. La conflictividad.
2: Sí, sí. Vos sabés que está... Bueno, distintas cosas de económica estoy viviendo. Esto lo escribió Alconada Moon.
1: Alconada Moon.
2: Escribió que el fondo para rutas y pavimentos que tiene el gobierno nacional recaudó, desde que estaba Milei, $1.5 billion.
1: Un billón, 12 ceros.
2: O sea que estamos hablando más o menos $1,000 millones. $1,000 millones.
1: Claro.
2: Bueno, ¿sabe cuánto ejecutó esa plata?
1: Y poca, ninguna.
2: El menos una cuarta parte.
1: Claro.
2: El resto lo usó para meterlo en plazo fijo y comprar, claro, títulos del gobierno.
1: Claro.
2: Pero estamos hablando de esos $1,000 millones. El tipo dice, con eso se hubieran podido arreglar por lo menos el 70% de las rutas nacionales. Por lo menos, dice él. Él ponía de las rutas. Yo digo, dejámosle con las nacionales, por lo menos. 70% se podía arreglar. Bueno, son decisiones que se toman, ¿no? Después me decís por qué la ruta está tan rota, por qué los asfaltos están rotos. Claro, loco, si la guita no la están mandando.
1: Pero... Hablando de dólares que no se sabe dónde están.
2: ¡Oh! Y otra esa, ¿no?
1: Hermosa, ¿no? Sí. La semana pasada, conferencia, sí, de prensa de la directiva de Bausili, el, sí, hombre del Banco Central, junto con otro que no sé quién era.
2: Sí.
1: Resulta que la semana pasada el gobierno nacional hizo una licitación de bonos,
2: sí,
1: de bonos de deuda, por un monto equivalente a los 13 billones, uh-huh, 13 billones de pesos.
2: Sí.
1: O sea, estamos hablando de un 13 seguido de 12 ceros.
2: Sí.
1: Resulta que eso tiene un margen de ganancia, un margen de rentabilidad.
2: Sí.
1: El gobierno tuvo un costo para todo eso, bueno, y resulta que, claro, cuando lo sacó a la venta, consiguió un precio más alto de lo que, porque empezó a haber puja por los bonos. Uh-huh. Entonces, hay un margen de ganancia de 7 billones.
2: Sí.
1: De 7 billones. De esos 13 billones de pesos, el gobierno nacional, por cuestiones de fluctuación de precios, desde el momento que salió hasta el momento que terminó la licitación, ganó 7 billones. O sea, casi ganó más del doble de lo que le costó la emisión. Eso equivale, cuando lo traducís a dólares, a $2,600 millones. Bueno, resulta que la gente de Bloomberg International, que tiene aquí corresponsales en el Ministerio de Economía, que están, sí, sentados ahí y que miran todo, porque le pasan la información a Bloomberg. Bloomberg es un portal de información financiera internacional que es muy requerido por los inversionistas de todas clases, los inversionistas serios y los inversionistas tipo fondo buitre, que están pendientes a ver de qué dónde pueden poner la plata para sacar ganancia en el menor tiempo posible y hacer los retiros después. Uh-huh. Bueno, la cuestión que, claro, la gente de Bloomberg notó que esos $2,600 millones no fueron incorporados a ningún lugar del Tesoro Nacional.
2: Sí.
1: No están ni en el Banco Central, ni en el Tesoro, ni en ningún lado.
2: Sí.
1: Entonces el corresponsal de Bloomberg le preguntó a Santiago Bausili en la conferencia de prensa, le dijo, escúcheme, la semana pasada le hizo todo este panorama para que todo el mundo supiera de qué iba a preguntar, y le dice, pero resulta que la plata no aparece en ningún lado. ¿Dónde está?, le dijo en su medio castellano el corresponsal norteamericano.
2: Sí.
1: la respuesta de Santiago Bousili le dijo, mirá, la verdad que no sé, le dijo, pero tiene que estar en algún lado.
2: Sí.
1: Seguramente habrá que preguntarle a las autoridades del Tesoro Nacional, pero debe estar en algún lado. Quedémonos tranquilos que desaparecer no desaparecieron. Esa fue la respuesta que le dio.
2: En otro lado, o sea, en otro lado dijo algo parecido como, ahora si lo buscamos seguramente está.
1: Seguramente está. Claro, como, claro, viste, como estamos como buscando a Wally.
2: Sí.
1: Estamos como buscando a Wally, pero escúchame, la emisión del oro la hizo el Banco Central.
2: Sí.
1: ¿Cómo que el Banco Central no sabe dónde fue a parar la guita?
2: Y bueno, ahí
1: hay mucha, entonces ahora tenemos, aparte de las barras de oro que no sabemos dónde están,
2: sí,
1: aparte de lo que acaba de contar Alejandro, de la guita de los caminos, que andás a ver a dónde irán a parar esa ganancia, ¿no?
2: Porque, sí.
1: Y bueno, y ahora también tenemos esto, que aparentemente, reconocido por el hombre del Banco Central, que dijo, la verdad que no sé, si lo buscamos capaz que aparece, en algún lado tiene que estar.
2: Es maravilloso, ¿no?
1: Pero yo te digo que si esto llegaba a pasar,
2: sí,
1: esto fue comentado incluso con cierto carácter risueño por algunos periodistas argentinos,
2: sí, sí,
1: diciendo, qué cosa, ¿no? Como diciendo, bueno, pero ya vamos a aparecer la plata, sí, sí, quedémonos tranquilos, claro, diciendo lado, algunos, claro, periodistas amigotes. Esto llegaba a pasar en algún otro gobierno.
2: Sí.
1: Pero ¿sabes qué? Pero te prendían fuego Plaza de Mayo.
2: Sí, sí, sí. No, la institución y la república y todas esas cosas, ¿no? Que se decían antes.
1: Yo te digo la verdad. Y estas cosas también son, viste, esto también digo yo. Capaz que soy un inocentón cuando digo esto. Es cierto, yo soy el de los primeros que digo que capaz que los muchachos de la CGT, últimamente en la lucha por la redistribución del ingreso, están un poco lentos, ¿no?
2: Sí.
1: Están un poco lentos, un poco temerosos incluso de sus propias posiciones. Ahora, eso es cierto. Ahora, nosotros también, cuando escuchamos estas cosas, cuando escuchamos estas cosas que pasan, que desaparecen 2.600 millones de dólares que no se sabe dónde están, o que desaparecen 5.000, 6.000 palos en barra de oro, no sé cuánto, ya no me acuerdo cuánto era, desaparecen y no se sabe dónde están.
2: Sí.
1: Nosotros los ciudadanos también somos un poco lentos, ¿no? Estamos como...
2: Y como que la vemos,
1: estamos lejos, como ralentizados, ¿no?
2: Es como que la vemos lejos, ¿viste? La vemos lejos y...
1: La vemos lejos, pero todo suma.
2: Y sí, todo suma. Y sí, porque...
1: Todo suma.
2: Escúchame, de lo de esto que hablábamos recién. Que se use solamente la cuarta parte de los fondos que tiene el Estado, no es que los tiene que ir a buscar, que tiene el Estado Nacional. Y que lo use para otra cosa, que tampoco explican dónde... Puedo decir, loco, pero son accidentes, son problemas. Acá tenemos un problema, en una calle de Rodríguez, que tiene un bache, pasa un accidente y tenemos gente a los gritos diciendo, ay, qué barbaridad, porque la culpa...
1: Bueno, pero
2: en el fondo, a lo mejor en el fondo hasta tiene razón, quizá, que no se llegó a arreglar el bache, entonces nos culpan. Bueno, quizá tengan razón. Y cuando pasan los accidentes de rutas nacionales, y en algunas provinciales que tienen que mandar dinero, porque ese dinero no es solamente para rutas nacionales, también es para rutas provinciales que son importantes, que se lo tienen que pasar. Estamos hablando de 1.000 millones de dólares.
1: Esto es lo que decimos siempre. No podemos pensar que General Rodríguez es una isla.
2: Sí.
1: General Rodríguez decanta toda una problemática que viene de arriba. Cuando, porque bueno, es ilógico que el general Rodríguez sea Suiza cuando el resto del conurbano bonaerense está mal, o cuando la provincia de Mendoza tiene villa de emergencia y nadie lo resuelve, y la ruta que va de Vaca Muerta a Entre Ríos para buscar la arena es un paisaje lunar. ¿Se entiende? Tenemos que abrir un poco el melón. Tenemos que abrir un poco el melón y dejar de creer que los únicos problemas de la tierra son los de General Rodríguez.
2: Sí, pero vos sabés que...
1: ¿Hay problema? Sí, hay problema.
2: Hay problema.
1: ¿Cómo no va a haber?
2: Escúchame.
1: Es lógico.
2: Otro negocio...
1: Pero hay que salir del agujero interior, como decía... Ah, sí. Como decía Virus.
2: Sí.
1: Hay que salir del agujero interior.
2: Vos sabés que hay otra historia que se conoció hoy. Esto lo vi, creo que está en letra P, esta nota.
1: Letra P, qué lindo, cómo me gusta Letra P.
2: Bueno, resulta que yo no la vi en Letra P, sino vi un correo electrónico con novedades y hizo referencia a esta nota. Le dieron un contrato para 6.000 escuelas rurales, que no se sabe a cuáles van a mandar.
1: ¿6.000 escuelas rurales?
2: Sí, supuestamente tenemos 6.000 escuelas rurales en la Argentina.
1: Yo creo que ni en pedo tenemos 6.000 escuelas rurales.
2: No sé, vamos a suponer que sí.
1: Es más, creo que no necesitamos 6.000 escuelas rurales. No,
2: pero vamos a suponer que las haya. Bueno, resulta que hicieron un negocio, parte de esas escuelas rurales la estaban siendo atendida de parte de internet por el ARSAT, un sistema que vale 60, algo que paga el Estado, habitualmente $60 por mes paga. Este es el
1: por
2: mes.
1: Escuela.
2: Por escuela.
1: Ajá.
2: Son lugares donde no se llega de otra manera que no sea satelital.
1: Claro.
2: Bueno, entendible. Bueno, sí, sí. ¿Qué hizo el gobierno nacional? Le dio a Elon Musk un contrato sin licitación, sin compulsa de precios, sin ningún tipo de adjudicación legal como corresponde, un contrato que le va a pagar $160 por mes.
1: ¡Epa, bueno!
2: El triple a la satelital de Elon Musk, ¿no?
1: Claro, bueno. Es un amigo.
2: Bueno, pero el negocio es que los primeros 2 años, aparentemente, digamos, el negocio estaría que los primeros 2 años y la instalación sería medio subsidiada a cargo de entre la empresa y fondos nacionales. Ahora, a partir del tercer año, se lo quieren encajar a las provincias.
1: Ah, mira.
2: Sin consultar nada.
1: ¿Qué tal?
2: Las provincias que hasta ahora capaz que le pagan, en realidad esto lo pagaba el Estado Nacional, que al ARSAT le debe como 6 meses aparte de pago.
1: Claro.
2: Le debe un montón de guita.
1: Pero a Elon Musk no le vamos a deber.
2: Porque, a Elon Musk no le vamos a pedir un mal.
1: No le vamos a deber nada.
2: Armaron un negocio para Elon Musk. Para que a partir del. Y encima, un negocio que no van a pagar ellos. ¿Viste cuando te dicen que en el consorcio?
1: Ahora, Elon Musk, esto es una pregunta, ¿no? Sí. Para los que hablaban de que la industria textil argentina, que fue subsidiada durante años por los gobiernos colectivistas. ¿Cómo? ¿Pero Elon Musk necesita subsidio?
2: No,
1: ¿necesita un subsidio para hacer una actividad, Elon Musk?
2: No, el subsidio no, en realidad el tipo...
1: No, ya sé, pero le vamos a parte de la plata la va a pagar el Estado Nacional en forma de subsidio, sí. Como el boleto colectivo.
2: Sí, sí, bueno.
1: Es lo mismo, sí. Es el mismo procedimiento.
2: Sí, la cuestión que... Bueno, estamos subsidiando Mercado Libre el día de hoy, lo hablábamos ayer, ¿no? Le estamos dando $45 millones del primer semestre se le dio a Mercado Libre.
1: O sea, está mal subsidiar a un que tenga mercado subsidiado un fabricante de remera en Villa Ortúzar, pero está bien que tenga subsidio un tipo que tiene $700 mil millones de fortuna personal.
2: Y bueno, por algo los tiene.
1: Está bárbaro, está genial.
2: Por algo los tiene los 600 mil.
1: Bueno, la cuestión siempre, es que, sí. siempre tomando decisiones a favor del pueblo. Bueno. Los muchachos de este gobierno. Sepa, y vuelvo a preguntar, ¿serán 6.000 escuelas rurales las que tenemos en Argentina? También verifiquemos el número, ¿eh?
2: Bueno, ahí,
1: porque capaz que inflamos también los números para que Elon se gane unos pesitos sin tener que dar servicio.
2: Puede ser, es probable.
1: Puede haber un retorno grande también ahí, ¿eh?
2: Sí.
1: Ahí puede haber un retorno grande, un 3%. ¿Sabes lo que es el 3% de toda esa guita?
2: Mucha guita.
1: Son fangotes.
2: Pero, escúchame, yo digo una cosa, ¿no? Y acá quedó demostrado esto. Acá no hace falta largas investigaciones públicas, judiciales. Si vos tenés que vas a sacar una ley donde los extranjeros pueden comprarte una ciudad completa, una provincia completa, la Patagonia completa, y resulta que después el diputado que es la mano derecha del presidente pone la inmobiliaria para venderte las tierras. Te están haciendo a cielo abierto.
1: El senador.
2: Senador
1: Venegas Lynch.
2: El senador. Te lo están diciendo, acá lo estoy haciendo, porque aparte, no es que por lo menos le podrían haber puesto, escúchame, inmobiliario.
1: El hombre dijo que no hay un conflicto de interés.
2: Inmobiliario.
1: Lo que pasa es que ustedes están buscando, viste, siempre están buscando perjudicar, no permiten que la gente se gane el peso.
2: Esto que estaban haciendo, digamos, al lado de Libra, era un chiste, Libra, al lado de esto que estaban haciendo. Claro, vos imaginate cuando empiezan a venderla, si lograron pasar la ley y empezaron a vender los terrenos. Vos sos de afuera. Y tenés la inmobiliaria de Venegas Lynch. ¿Qué mano derecha del presidente?
1: Bueno, ¿viste el portal de la inmobiliaria?
2: No lo vi.
1: Está en inglés.
2: Y claro, si está pensado.
1: No está en castellano, está en inglés.
2: Está claro, yo digo, vos sos de afuera y te dice, y vos cuando se sepa que este tipo de Venegas, el tipo que viene de afuera, con guita, que está informado, sabe quién es Venegas Lynch, sabe quién es Milei, sabe que son amigos, que trabajan juntos. ¿A quién le vas a comprar la tierra? ¿A Liliana Grosso? No, se la vas a comprar a Venegas Lynch. Digo, ¿por qué te va a facilitar todo el tipo? El tipo con una firma a los dos minutos está.
1: A Darío Figueredo.
2: Claro, ¿qué se le va a comprar? Entonces, se va a comprar a Venegas Lynch. Entonces digo,
1: Darío.
2: Pero escucha, si te lo están haciendo a cielo abierto, digo, te están mostrando lo que hacen. Acá no tenés que ir a investigación, no, porque te están, por lo menos como Macri que tenía. Te lo hacen abiertamente. Lo hacen
1: desembolsado, firman los decretos, votan las leyes, todo desembolsado, está todo clarito.
2: Sí, aquí no me digan, no, porque la causa de vialidad, ahí la podemos discutir mil años, pero.
1: Me tenés buscando libros contables, nada. Está
2: nada.
1: Todo.
2: No tenés que inventar cuadernos, no tenés que quemar los cuadernos originales y truchar nada. Acá ellos mismos te están mostrando, mira cómo te estamos robando.
1: Pero te dicen que no, porque vos, lo que pasa es que ustedes siempre dudan de todo, zurdos. Ustedes dudan de todo, zurdo. Ustedes creen que todos son de su condición, zurdos.
0: Se piensa que son todos iguales.
1: Así te contestan. El ladrón cree que todos son de su condición, zurdos. Así te dicen.
0: Sí. Un poco más violento, me imagino.
1: Y yo cuando me dicen eso me río de Janeiro.
2: No, pero por eso te digo, lo están haciendo a la vista. Si ya te hacen eso a la vista, te hacen el caso Libra, más o menos a la vista. Todo lo demás, Adorni ni siquiera supo esconder el patrimonio que tiene.
1: Adorni, el fiscal policista dijo que va a tener que explicar todo, va a tener que rendir cuenta de todo, porque no, toda la presentación que hizo es toda trucha,
2: escúchame, y lo mismo si vos querés encerrarle también con las novias que tuvo. Sí, no, y acá no lo dejamos afuera, ¿eh?
1: ¿A quién?
2: Insaurralde con todas las novias que tuvo.
0: Esa es otra cosa que hacen. Ponele, vos le hablás de Adorni. ¡Ah! Y ustedes con Insaurralde, pero pará, yo no te estoy negando Insaurralde, monstruo. Estamos hablando de...
2: Investíguenlo, Insaurralde.
0: Claro.
2: Nosotros no tenemos problema.
0: Es pero más, es como...
2: Pero Insaurralde hay una diferencia. Cuando pasó, el gobernador, ¿qué hizo? Y eso que era el comienzo, ¿no? El comienzo de todo.
0: Claro.
2: Lo echó gobierno.
1: Y le costó
2: algo que todavía no se pudo volver a conciliar, ¿eh?
1: El pensador libertario, no digo el votante, quiero hacer la distinción. El pensador libertario es un pensador binario.
2: Sí.
1: Entonces, el libertario, cuando vos le decís, che, mirá, 3%, che, mirá, Andis, che, mirá, peso libra, dice, ¿qué me vienen a hablar los cuca de corrupción? Entonces vos decís, pero una cosa no quita la otra. Claro, yo no estoy diciendo que Insaurralde no está más sucio que una papa. Yo no digo que Insaurralde es una papa blanca. Yo lo que estoy diciendo es que hoy el 3% es una realidad, que la causa Andis está abierta. Que la causa pesos libra tiene trascendencia internacional.
2: Sí.
1: Que la de Adorni, el fiscal policista está diciendo que tiene que presentarse a una indagatoria feroz porque no puede, que la declaración jurada que hizo no sirve para nada, porque no explica nada, porque no cierra lógicamente ni contablemente. Entonces, todo eso es una realidad. No, pero la causa cuaderno. Pero está bien, la causa cuaderno está en proceso, qué sé yo. Ya veremos lo que sale de la causa cuaderno. ¿Está? La causa usted sur, sí, ya veremos lo que sale. Pero una cosa no quita la otra.
0: Claro, no es que... porque está la causa cuaderno, listo, no podemos hablar
1: de la otra. Aparte de la cosa, mirá, en la provincia de Buenos Aires, hay una... Carlos Pagni, en la semana pasada, está bien, habrá gente, nosotros incluso a veces decimos, Carlos Pagni tiene números de los servicios.
2: Sí.
1: Y tiene data de los servicios. Mm. Bueno, si esta data la sacó de los servicios, es porque debe ser verdad. Mm. Debe ser verdad. En la provincia de Buenos Aires, aparte del endeudamiento que existe formal, o sea, la gente que le debe al banco,
2: sí,
1: porque sacó un crédito y no lo puede pagar, o la gente semiformal que sacó un crédito con Mercado Pago y no lo puede pagar, hay gente que le pide plata a prestamistas.
2: Sí.
1: Y los prestamistas son gente que cuando pasa un tiempo y no le pagaste, te van a tocar la puerta. Bueno, Carlos Pagni tiene la información, lo dio la semana pasada, tiene la información de que en la provincia de Buenos Aires creció geométricamente la cantidad de cobradores que van en nombre de prestamistas a cobrar a las casas y que en las casas lo sacan a tiros.
2: Sí, sí.
1: Eso es un dato de lo que está pasando.
2: Sí.
1: Cuando te quieren contar de que no, que la economía crece, de que esto, que lo otro, que lo demás allá, eso es un dato. Eso es un dato que, y está el dato, según Carlos Pagni, ese dato llegó a los ministerios. Hay dos o tres ministerios que tienen esa información y que la plantearon en la famosa mesa política, y que en la mesa política se están haciendo los estúpidos. Sí. Otra cosa que está pasando, que es otro dato, es que los periodistas que están a favor de este modelo están hablando de que no estaría funcionando la batalla cultural. Esta batalla cultural que dice que hay que ajustar, que hay que achicar, que hay que hacer el esfuerzo, que hay que bancarse 10 años para llegar a ser Alemania dentro de un tiempo, que la batalla cultural esa se está perdiendo, porque hay encuestas que están hablando de la disconformidad, están hablando de que el esfuerzo que se está haciendo no sirve para nada, que la gente no ve futuro, que la gente está preocupada porque ve que el salario no evoluciona de acuerdo a cómo evolucionan los precios. Por más que los precios están, la inflación está ralentizada, porque no hay que negarlo, la verdad es esa.
2: Sí, sí, sí.
1: Pero sigue habiendo inflación. Sigue habiendo inflación. Se cree que la inflación de este mes va a aumentar con respecto a la del mes pasado, porque ya el indicador de capital que salió la semana pasada y mostró una alza. Entonces, seguramente, como funciona casi en espejo el número nacional, seguramente el número nacional va a ser mayor que el del mes pasado, o sea que otra vez hubo un toque. Que esos son los toques que dice el INDEC. Después, cuando uno va a su inflación personal siempre es mayor. Pero bueno, pero eso no te lo reconoce nadie. Cuando los periodistas leales o amigos empiezan a decir, bueno, no, lo que pasa que está pasando esto, que no se está viendo, cuando no funciona el bolsillo, entonces la batalla cultural no funciona, dijo hoy Willy Cohen a la mañana. Y Willy Cohen es un tipo que se sienta todos los domingos, se sienta a comer con los capos de la economía nacional y con los capos del poder. No es que somos nosotros que estamos acá hablando por radio, en radio municipal. Son tipos que tienen acceso directo a donde se toman decisiones. Y los tipos están diciendo, y él cuando baja un discurso determinado, no es el discurso que se le ocurre a él. Es un discurso que le dijeron, mirá, está pasando esto, contalo. Eduardo Van der Kooi, el domingo, firmó un editorial en un comentario de una columna de opinión fuerte que tiene en el diario Clarín, diciendo que el gobierno nacional está más solo que nunca, está cada vez más aislado. O sea, hay un montón de señales que dicen que este modelo no estaría funcionando. Por eso no se entiende cómo todavía hay gente que está en el fondo del mar, o no en el fondo del mar, está como los náufragos del Titanic, agarrado de puerta y agarrado de pedazo de madera, y sigue diciendo que esto es fenómeno.
2: ¿Qué?
1: Porque que te lo diga el capitán del Titanic, que te lo digan los capitanes, la tripulación del Titanic, bueno, ya sabemos, ellos defienden a la empresa. Entonces, bueno, que aparezca acá el general Rodríguez, alguno que te dice que está todo fenómeno, cuando sabemos que tienen una que pertenecen a la tripulación del Titanic, entonces decís, bueno, es lógico. Ahora que me lo diga un náufrago que está en tercera clase.
2: Sí.
1: Los náufragos de tercera clase que están agarrados, que han caído de los botes salvavidas, y te están diciendo, no, este fenómeno, pero no, nos morimos todos, ¿no? Mejor nos ahogamos todos.
0: Bueno,
1: no,
0: pero a ver, Lucio. ¿Qué pasa? Lucio, y con
1: hay esto. Señales ya... hay señales por todos lados. Cuando los periodistas, amigos, empiezan a, no digo bajarse del barco, pero empiezan a caminar para el lado de la pasarela. Cuando empiezan a caminar para el lado de la pasarela, a arrimarse para el lado de los botes, ahí te está dando una... Hay que prestar atención a los mensajes, ¿eh?
0: Sí. Luchín, perdón, pero es la hora. Me suena, me siento como una
1: ¿Es
0: alarma.
1: ¿Es la hora de qué?
0: ¿Es la hora
1: de la risa?
0: Es la hora del chiste.
3: Ponele.
0: Es la hora del chiste. Igual antes de esto, sí te quería comentar, porque hay algo que te venía escuchando, y algo que me... No te digo que me entretiene, porque realmente es una realidad muy, muy fea la que está pasando mucha gente acá en Argentina. Pero vos sabés que veo muchos videos donde hay noteros en la calle que frena gente y le pregunta, y varios noteros, varios tiktokers o instagramers o youtubers, que van preguntándole a la gente, che, ¿cómo lo vas viendo? No, y he visto muchas de estas respuestas que te voy a dar que te voy a decir ahora. No, estamos bien, hay que tener un poco de fe, ya lo dijo el presidente, yo tengo fe de que vamos a salir adelante, que nos va a ir muy bien. Ah, ¿y vos cómo estás? Desempleado. Ah, ¿y vos con quién vivís? No, yo vivo con mis padres.
3: Claro, una negación.
0: No, la economía me va re bien. Ay, ¿qué haces? No, estudio, me mantienen mis viejos. ¿Qué? A ver, y quiero dejar esto en claro, no estamos diciendo que eso está mal. A lo que vengo es que si vas a defender un gobierno que muy probablemente, si sigue así, tus viejos que te están manteniendo se van a quedar sin laburo, vos no podés salir a decir, nah, está perfecto, no, yo no veo que haya hambre, yo no veo que haya desempleo. Y vos cómo comés, no, a mí me pagan mis viejos.
3: Claro.
0: Entonces, o sea, ponete al nivel que vos estás. A vos te están manteniendo tus viejos, genial, me parece perfecto. Si tenés esa posibilidad es un golazo. O pasaba la otra vez con
3: pero
0: un...
3: Sí, más objetivo,
0: no, el otro día vi un Luciana Mellera, que hace stand-up. En uno de los shows...
1: ¿Cómo me gusta Luciano Mellera?
0: No, cómo me encanta Luciano. Vos sabés que en un momento un chabón le dice, él habla con el público, interactúa mucho, y en un momento le dice, ah, yo quiero que en el subte haya opción cuando llaman a las 4 de la tarde de la facu. Lo escuchaste, ya lo escuchaste.
1: Lo vi.
0: Escuchá esto, Karen. Cuando llaman a las 4 de la tarde de la facu, quiero que los subtes tengan la opción de ir con o sin, ¿cómo se dice?
1: Con o sin performance.
0: Performance,
1: te dice. Actuaciones en el sub.
0: Performance. Luciano Mellera lo mira, ¿viste? Y un par, nadie lo aplaudió. Fue como un par, se rieron pensando que era joda. Y dice, no, porque yo a las 4 cuando salgo de la facultad y voy en el subte, la verdad que no tengo ganas de escuchar a un hip hopero. Y ahí salta Luciano y dice que se está ganando la vida mientras vos vas a tu casa, vago de mierda. Y ahí medio como que se hizo un silencio y lo aplaudieron a Luciano. Y Luciano dice, le dice así, sos un vago de mierda. La verdad que me tienen cansado los vagos de mierda. Porque vos tenés la posibilidad de que tus viejos te paguen la universidad y vos estás volviendo a las 4 de la tarde cuando hay otros que están saliendo a laburar para ganarse el mango todos los días. Y no es la primera vez que tiene esa discusión con la gente que va a verlo. Ya lo ubicó a varios. Y eso me encanta. Y eso es lo que veníamos diciendo con Alejandro hace varios días también, y con vos, Lucho, Luchín, y con Karen acá. Es decir, ya se están metiendo todos los artistas. ¿Por qué? Porque están viendo de que los están atacando a todos. Antes vos tenías algún artista, algún actor que se hacía el especial y decía, no, yo no me meto en temas políticos. Claro, pero cuando le tocan el bolsillo ahí se meten todos. Y les está empezando a pasar.
1: Hizo saltar un montón de artistas, sí, que no tenían nada que ver con las luchas anteriores.
0: Vos fijate que hemos visto comentarios de un montón
1: los
0: de gente.
1: También,
0: Hemos visto un montón de artistas que han salido, que antes se mantenían al margen. La selección que tanto se les pidió durante tantos años que tomaran partido en un montón de cosas, empezaron a hacerlo. ¿Y qué pasa automáticamente? Para mí no se tendría, porque lo he escuchado y he discutido con gente, que ha dicho, no se tendrían que meter en discusiones políticas. ¿Cómo que no? Si se lo veníamos pidiendo. Lo que pasa es que si no comparte tu pensamiento, entonces ahí está mal que se meta la selección. Si piensa como vos, ahí está genial.
1: Ayer lo comentamos.
0: Porque cuando, cuando no fue a la Casa de Gobierno, cuando salimos campeones del mundo, y no fueron a verlo, no fueron a la Casa Rosada y estaba Alberto, lo veían perfecto, porque estaba Alberto. Ahora, con Milei, cuando dijeron que no, y a mí no me parece, porque lo vi estos comentarios, Lucio. Viva lo que dicen. No, para mí tendrían que ir a Casa de Rosada, porque ganaron la Copa del Mundo.
1: Todos los, yo creo que con los jugadores en particular, con los artistas en general sucede que nadie se banca que un artista pueda tener una posición. Nadie se esperó que Tini dijera, para todo el mundo, sí, Tini es una boba, y sí, resulta, sí, que sí, Tini, sí, dijo, no, no se ven, las tierras no se venden, dijo Tini. Y entonces todo eso, ese tipo de artista estoy diciendo, ¿no? Que capaz que los libertarios lo esperaban de Lali Espósito, lo esperaban de Pablo Echarri,
0: sí, sí, sí, sí, sí, que son los no que saltan siempre.
1: De Tini, claro, no se lo esperaban.
0: Tal cual.
1: Qué sé yo, por ejemplo, ayer hablábamos con Alejandro, que está bueno que los artistas digan lo
0: yo
1: que
0: prefiero
1: piensan.
0: Estos artistas. Yo prefiero estos artistas.
1: Elegante, ayer hablábamos con Alejandro de Elegante. Elegante para todo el mundo es un pirado.
0: Sí.
1: Pero Elegante ayer sacó un video diciendo que a toda la gente que compró entradas para el recital de Tel Aviv, que pidan la devolución del dinero, porque él no va a ir a dar un recital a un país que ejerce una acción terrorista sobre el pueblo palestino.
0: Está perfecto.
1: Entonces, y dijo, yo no puedo ir a cantar a un lugar donde sé que un poco más allá de donde yo estoy cantando están matando gente.
0: Luchín, ahora sí.
1: Y esas cosas, ¿viste? Esas cosas también hacen a la batalla cultural.
0: No, sí, olvídate.
1: Les tiene que dar miedo a los poderes de turno, les tiene que dar miedo cuando los artistas se meten en la batalla cultural.
0: ¿Y sí?
1: Les tiene que dar miedo porque los artistas generan a veces adhesiones que tienen que ver más allá de las ideas. Porque las ideas capaz que enfrentan. Las ideas se enfrentan, pero el arte tiene un público transversal, es un público que tiene todas las ideologías.
0: Sí.
1: Y entonces capaz que cuando encuentran un punto en común, eso es más fuerte que lo que te pueda decir Milei o lo que te pueda decir Kicillof. Que le tengan miedo los políticos a la batalla cultural, cuando en la batalla cultural se mete gente de la cultura. Porque la gente de la cultura entiende los mecanismos de la cultura, cosa que a veces no les ocurre a los políticos. Uh-huh. Los políticos utilizan livianamente el término batalla cultural, sí, y de lo único que entienden es de política con P minúscula.
0: Y sí.
1: Bueno, me voy.
0: Luchín, pará, no te vayas todavía.
1: Ah, pará. El chiste.
0: Tenemos chiste, querido.
1: Es que quería hacer una salida así, tipo teatral.
0: Claro, sí, sí, sí, sí.
1: No,
0: sí.
1: Está bien, ya sé.
0: El típico, como cuando tirás el micrófono en el escenario.
1: El mutis, quería hacer un mutis por el foro, pero claro, no me dejan.
0: Porque encima me tiran abajo. No, porque encima se fue Alejandro, que es el único loco que me pone 10. Quédate vos, por lo menos. No. Por favor, te pido. Bueno, arrancamos. Primer chiste de la semana.
2: Vamos.
0: ¿Cuánto es, presten atención, cuánto es un pingüino,
2: sí,
0: menos un pingüino?
2: Ajá, un pingüino menos un pingüino, y no me quedan pingüinos, cero, qué sé yo.
0: Ningüino.
2: Es una risa forzada, Lucy.
1: No, qué forzada, no, está muy bien. No, porque no me esperaba la respuesta. No, está muy bien.
2: Es ningún.
1: No, ninguna risa forzada. Me encantó, Julián.
2: Graciela.
1: Graciela, dije 10 con la mano porque está pimón.
0: Pobrecita.
2: Anduvo tomando frío otra vez.
1: Tomó frío, anda de pechito.
2: Pero
1: gentil,
2: es terrible.
0: Ahí. Estuvo como Mansur, pero sin el vino. Estuvo chupando, pero frío.
1: Claro, estuvo chupando frío, ya.
0: Bien, Claudia, 4. Bueno, viste, por eso te pedí que te quedes. Karen Luz,
2: 5.
0: Después escuchan cualquier chiste boludo de cualquier persona. ¡Ay, qué chiste bueno! ¡Ay, qué chiste bueno!
2: Ningüino.
0: Fíjate, joder.
1: Está muy bien lo de ningüino.
0: Son chistes para niños. Eso es lo que ustedes no entienden.
1: Vos pensás que ese chiste. Este chiste es para las nenas de Andrés Angileri.
0: Claro.
1: Mirá, hablando del Día del Niño, vieron que el presidente en un gesto que no enaltece una vez más, firmando decretos importantes, firmó el decreto que le devuelve la denominación Día del Niño al Día de las Niñeces. Bueno. Al Día de las Infancias.
0: Por suerte,
1: a partir de ahora volvemos al Día del Niño genérico.
0: No, Día de las Niñeces, déjate.
3: ¿Cómo le cambian el nombre a todo? Ayer estaba mirando que quiero ir al Centro Cultural Kirchner en Capital.
0: Ah, ya no es más.
3: Hay un montón de actividades para niños y la verdad que es un palacio hermoso para conocer. Y cuando me meto a buscar ahora es Palacio Libertad.
0: Claro, es Palacio Libertad. Hace un montón que lo cambiaron. Eso fue lo primero que hicieron.
3: Yo no me había dado cuenta de eso.
0: Te diría que fue el primer nombre que cambiaron. Mira. El del Palacio Libertad. Había... Es más, en ese momento estaba un amigo mío en aquel entonces.
3: Ah, por eso.
0: Estaba todavía un amigo mío. Acá Silvia Arce dice 8. Silvia Arce, 8. Bueno, Jorge Sacristán dice 10. Gustavo Jorge Ruiz Sacristán dice 10.
3: También me saludaba, me decía buen día, Karen. Hola, Jorgito, buen día.
0: Acá Claudia Guzmán dice por el chiste 5. Bueno, está todo muy variado acá. Por el chiste 8. Lidia nos manda 10 también. Lidia, gracias, Lidia, 10. Bien, bien. Miguel Tallamonte 7. Mirá, muy bien, Taglia, ¿eh? Está despierto.
1: Va. ¿Vos sabés cómo se puntúa en la gimnasia?
0: ¿Cómo?
1: En gimnasia, en la gimnasia olímpica, hay 7 jueces, creo. 6, 7 jueces. Entonces, se eliminan los dos, el puntaje más alto, uno de los puntajes más altos y el puntaje más bajo de todos se elimina.
3: Sí.
1: Entonces, lo que podés hacer vos, para tener, vos por ejemplo, tenés que anular uno de los 10. Pero si por ejemplo un día Claudio te pone un 2, lo anulás. Entonces el promedio te aumenta.
0: Claro.
1: Porque la que pone siempre notas de mierda es Claudia, vamos a decir la verdad. No. Claudia siempre te tira abajo el tren. Porque es así, ¿viste? Porque es resentida, porque ella no sale al aire para contar chistes. Entonces, bueno. Entonces ella te tira abajo. Entonces vos anulás ese 2 o el 3 o el 4 que te pone Claudia. Obviamente anulas un 10, pero igual el promedio aumenta.
0: Claro, y sí. Mirá, Marta,
1: tenés que hacer como la gimnasia, como los jurados de gimnasio.
0: Mirá, acá dice, Beba Figueredo, buen día, me hizo reír el chiste, 10. Marta Helves, buen día, 10 el chiste. Yo me quedo con esa gente.
1: Claro.
0: Después por acá, Jorge Sacristán. Manda 2 chistes, escuchá. El primer chiste, ¿saben cómo le dicen a River? Manguera pinchada, pierde por todos lados. Vale. Y después dice, Julián, en mi barrio robaron un vivero, están investigando el hecho.
1: Muy bien, Jorge.
0: Muy bien, Jorgito.
1: Muy bien, Jorgito.
0: Muy bien, Jorgito.
1: Muy bien, Jorgito.
0: ¿Eh? Ese le pone un 10, Claudia.
1: ¿A ese le pone 10?
3: Mirá qué trucha, mirá cómo
1: es falso.
3: Qué mal. Qué mal.
0: Así que bueno, Luchín.
1: Esto no da para más.
0: Ahora
1: vamos
0: sí.
1: A seguir con el programa porque hay notas que hacer y cosas.
0: Exactamente. Después en un rato estamos hablando.
3: Exactamente.
1: Sí. Nos hablamos más tarde.
0: Dale. Ahí está. Sí, abrazo, ¿no? Beso para Gra.
3: Chau, chau, que se abriera.
0: Así pasó por la línea telefónica de Sumate que no resta, Lucio Luchín Maggi.

Muy bien, y seguimos acá en Sumate que nos resta con algunos mensajitos. Marina Ábalos que dice, olis mis lindos, repiten preguntas. Ahora ya vamos a responder en un cachito nada más. Mientras tanto, Susana Mendoza que dice, muy

0: Por acá Marcelo Aredes dice por el chiste 8. Respuesta opción 2. ¿Puedo pedir un tema musical como bonus track que cantamos el sábado en un karaoke casero y nos salió igualito? Dale, mandale mecha nomás. Gustavito Ruiz que dice los Liber Pro, ¿cómo no hacen nada? Cambian los nombres, impresentables, dice. Después, acá Gustavito Ruiz dice, se enojó Claudio y se cortó todo. No, acá no se cortó nada. Vamos haciendo el llamadito, Clau, por fin. Por otra parte, a ver qué más tenemos. Acá, Gustavo Ruiz me mandaba por WhatsApp. Es como la pandemia, ¿te acordás? Todos superados o decían, a mí no me va a pasar, etcétera. Está lejos hasta que les tocó, o a un familiar o un amigo cercano. Sí, tal cual, es así. Jorgito Sacristán nos saludaba. Julián, buen día para todos y los oyentes. Se notaba Jorge, Mariano y Nicolás. Después, ¿qué más tenemos por aquí? Bueno, Lidia, aparte de poner 10 al chiste, decía hola Julia, Ale, Karen y Clavo, opción 2, Lidia Fersole y Abru. Silvia Arce nos decía hola, buen día para todos por la pregunta, opción 2. Después dice, este es de mi nieto, me dice, vos sabés que tengo 4 amigos, 3 son de Leo. Ah, sí, y el cuarto de Libra. Muy bien, con la hamburguesa ahí, haciendo el chiste, bien, haciendo el juego de palabras.
1: Muy bueno. Ayer lo escuché ese chiste.
2: Pero no lo digas,
0: sí.
1: Lo escuché ayer
0: en
1: la peña de Morphy.
0: Sí. Ahí está, muy bien. Así que bueno, ahí pasamos con todos los mensajitos. Karen Luz, ¿me repetís la pregunta, por favor?
1: La pregunta del día de hoy, como todos los lunes, ¿cómo sigue el refrán? No dejes para mañana y las opciones son lo que puedas hacer en horas, lo que puedas hacer hoy o lo que puedas hacer en días. 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
0: Muy bien. Y ahora le damos la bienvenida, los buenos días, a nuestra sommelier amiga, a Sabrina Benítez. Sabri, bienvenida. Karen, Alejandro y Julián te saludan. ¿Cómo estás?
3: ¿Cómo están, chicos? Buen día.
0: Tanto tiempo, Sabri. ¿Todo bien?
1: Buen día.
3: Todo bien, todo bien.
0: Bien, Sari, te llamábamos por una nueva propuesta bastante interesante que pudimos ver en las redes sociales, que se viene con la gente de Tac Room, en este caso, que se llama Enólogo por una noche.
3: Así es.
0: ¿De qué se trata?
3: Gran desafío.
0: La verdad, ya me llama la atención, ya tengo ganas de ir y todo.
3: ¿Vas a jugar?
0: Claro, a ver para dónde voy. Andás a ver si me va bien o mal, pero bueno.
3: Siempre. Va bien. La idea es esta, de jugar un poquito con 3 cepas, donde se arman grupos de 4 a 6 personas. Sí. Se le da un Merlot, un Malbec y un Cabernet Franc a cada grupo o equipo, con una probeta de 100 mililitros. Uh-huh. Entonces la idea es ir con la dinámica de explicar cada cepa por separado, características, perfiles aromáticos, taninos, qué acidez tiene, la parte frutal o especiada. Y después cada equipo va a jugar con distintos porcentajes. Por ejemplo, puede haber un blend de 50% Malbec, 20% de Cabernet Franc y el resto Merlot, por ejemplo. Pero todo depende a ver qué es lo que quiere lograr el equipo. Va a tener que poner un nombre a ese vino y va a tener que haber como un vocero defendiendo ese vino.
0: Mirá.
3: Después yo los voy a catar a ciegas, cosa de que surja un ganador, obviamente.
0: Ah, vos vas a catar pero a ciegas, mirá.
3: Claro, y sí, porque si no es como muy...
0: Y si conoces a alguien, viste.
3: Claro,
0: sí. O sí, si sí. Vas viendo todo, claro, te vas a dar cuenta. Así que bueno, exacto. Esto va a ser en Tac Room. La verdad, re linda propuesta.
1: Tac Room.
0: Acá en Ruta 28.
3: Queda acá nomás, la verdad que la propuesta está muy linda, con un tapeo súper copado, donde la gente va a tener acceso a una mesa llena de distintos tapeos, tortilla española, croquetas de salmón, empanaditas de carne, provoleta, bueno, tabla de fiambres y quesos, hasta postre con volcán de chocolate, y la idea es esto, de algo descontracturado, jugando con el vino,
0: claro.
3: Y animándose a probar distintas opciones, ¿no? En porcentajes, en blend, así que bueno, es divertida la propuesta, es novedosa.
0: ¿Cómo salió la propuesta, Sabri? ¿De la gente de Tac Room o llevaste vos la idea?
3: No, la idea sí, en conjunto con Tac, pero la idea de esto del blend, de buscar ser por una noche enólogo, fue propuesta mía para poder llegar a hacer algo más novedoso, ¿viste? Porque siempre por ahí la misma dinámica aburre.
0: Claro. Sí.
3: A vos te llamó la atención, por ejemplo.
0: No, a mí automáticamente, apenas vi en tus redes sociales, vi el flyer, ya.

0: automáticamente te escribí, porque la verdad me pareció muy interesante. Y no lo, la verdad, si alguien lo hizo ya, la verdad pedimos disculpas, pero yo realmente sí, no lo he visto en la zona.
1: Más en capital y
0: claro, por acá por la zona yo no lo vi.
1: Claro, sí, son cosas, a mí siempre me gusta ser creativa con el tema del vino, porque hasta yo me aburro a veces.
0: No del vino, de la propuesta.
1: No, del vino nunca, chicos. Pero bueno, la idea es esto, de jugar un poco y a ver, ponerse en la piel de un enólogo, que no es fácil, obviamente, hacer un blend, porque tenés que hacer como un equilibrio entre los colores, los aromas, los sabores. ¿Sabores a qué voy? A ver si tiene más tanino una cepa más que otra, si es más herbácea, si es más floral, si es más frutada.
0: Claro, ponerte de acuerdo, ¿no? Aparte con claro, el equipo, porque vos recién hablabas de equipos. Ponerse claro, de acuerdo de qué es lo que vamos a buscar y lo que vamos a presentar,
1: exacto,
0: ¿no?
1: Exacto, exacto. Oye, tenemos un perfil de consumo de un vino más frutadito, más fácil de tomar. Después hay gente que le gusta todavía los vinos con barrica, pesados. Entonces, armar un equipo y ponerse de acuerdo, eso es lo lindo, ¿no?
0: Qué bueno. Y esto va a ser, primero que nada, esto va a ser ahora en unos días nada más, el 15 de agosto, el próximo sábado, a partir de las 8:30. ¿Todavía hay tiempo de inscribirse o ya tenés todo cubierto, Sabri?
1: Sí, sí, ahí yo estaba hablando con Santi a ver qué cupos quedaban, pero hay lugares. Así que bueno, todos los que se quieran sumar, están súper bienvenidos.
0: Bien.
1: Y es vivir la experiencia con el vino, prácticamente es eso. Así que bueno, los espero.
0: Sabri, en cuanto al jurado, ¿vas a estar vos sola en este caso?
1: Calculo que sí, sí, sí.
0: Bien. Sí. Bien, ¿y los equipos de cuántas personas son?
1: Los equipos tratamos que sean de 4 a 6, no más.
0: Ok.
1: Así que bueno, vamos a armar los equipos. Y no sé, me parece súper divertido poner un nombre al vino y jugar un poquito.
0: Y después que se lo lleven.
1: ¿Qué opinas
0: del equipo? No, después que se lo lleven, está perfecto. Yo voy a todo, o sea, no, igual también quería aclarar esto, te pregunté lo de los equipos porque venía de la mano de esta aclaración. Si vos que nos estás escuchando del otro lado decís, che, bueno, pero yo no tengo con quién ir, anotate igual. No,
1: enseguida te unimos a un
0: olvídate,
1: grupo.
0: Claro, olvídate, se arma un equipo enseguida, sí. No tengas vergüenza, porque aparte la idea es divertirse más allá de todo.
1: Y lo que veo es esto, o sea, lo que yo siento cada vez que veo una charla con el vino está en una mesa, en una vinoteca, en un resto, lo que sea, siempre une, o sea, habilita esa situación, podés llegar solo y enseguida te haces en un grupo. Y sociabilizás, es lo que nos trae el vino, ¿no?
0: Obvio.
2: No necesitas exactamente ser saber, digamos.
1: No, para nada, porque te va a explicar de cero todo.
2: Claro, puedes ir a divertirte, a pasar una linda noche también.
1: La idea es esa, claro, divertirse, descubrir qué perfil de vinos te gusta, porque ahí vamos a probar primero los tres por separado.
0: Bien.
1: Y hablar de cada cepa, para que uno tenga noción de qué está probando, qué intensidad tiene. Entonces, desde ahí, empezar el trabajo de armar un blend.
0: Bien.
1: De cero. Eso está bueno.
0: Recordamos que son Malbec, Cabernet Franc y Merlot.
1: Y Merlot.
2: Todos tintos, ¿no?
1: Todos cepas tintas. Las busqué en base a que tienen un perfil bastante lindo para armar un blend. Porque no puedo poner, por ejemplo, un Pinot Noir.
2: ¿Qué es un blend?
1: Malbec, Cabernet.
2: Estamos hablando del blend,
1: muy buena pregunta.
2: Y por ahí, claro, blend, y estoy ilustrando la mesa, como saca Julián.
1: No.
0: Yo mientras estaba haciendo la seña.
2: Julián hacía la seña.
1: Claro, no, re linda pregunta. ¿Qué es un blend? Es un es un mix de cepas, porque tenemos como varietal, por ejemplo, Malbec, donde el INB exige que haya un 85% de esa cepa, ¿no? Malbec. El resto el enólogo después juega. Pero un blend ya entran a jugar más de una variedad. Puede haber Malbec, puede haber Cabernet Sauvignon, puede haber Merlot, Bonarda. O sea, son más de una cepa que incluye ese blend. Uh-huh. En distintos porcentajes.
2: Y eso es lo que va a tener que decidir el grupo.
1: Claro.
2: ¿Cuánto porcentaje?
1: ¿Qué porcentaje?
2: Claro.
1: Que es re loco, porque yo estuve en una experiencia en Mendoza donde puse, por ejemplo, 90%... 95% de Merlot, un 5% de Cabernet Franc, y cambió el vino totalmente, con un 5% nada más. Entonces, eso de buscar esa experiencia, de ir probando los cortes a medida que los van haciendo. Uh-huh.
0: Sabri, después, aquí, ¿quién te va a estar dando una mano con el vino que vas a utilizar también?
1: Claro, la bodega.
0: Decimos. La bodega, exactamente.
2: Claro,
0: la
2: ¿qué marcas se utilizan? Este evento,
1: sí, la bodega va a ser Caiquén, que es una bodega mendocina de origen chileno. Y bueno, trabajo hoy actualmente para ellos, así que es un honor representar estas tres cepas que tienen una tipicidad muy linda. Todo proviene mayormente de Malbec y Cabernet Franc de Valle Uco y el Merlot de Vistalba, de Luján de Cuyo.
0: Le mandamos saludos a la gente de Caiquén, entonces.
1: Gracias, sí. Linda bodega.
0: 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Recordamos, no hace falta que vayas con el equipo armado, con tus amigos, digamos, de seis. Podés ir solo o sola, si querés participar. Es muy entretenido, te vas a divertir. Aprendés, obviamente, y disfrutás del vino, ¿no? Que es lo más importante.
1: Sí, aparte va a haber premios, porque cada persona del grupo, del equipo, se lleva una botella de Caiquén.
0: ¡Opa!
1: 12 meses de barrica, interesante vino, sí.
0: Muy bien. Así que bueno, Sabri, yo te agradezco muchísimo por tu tiempo. Ojalá que sea todo un éxito y seguramente así será este próximo sábado. Y bueno, ojalá que prontito te podamos tener también acá en el estudio nuevamente.
1: Sí, ojalá pueda ir en algún momento.
2: No te conozco, Sabrina.
0: Como decimos no siempre, claro. Bueno, acá Karen no te conoce.
2: No podemos conocernos al final.
1: Es verdad.
2: No nos lo permiten.
1: Qué bárbaro,
0: che. Como decimos siempre, nos alegra porque es por temas laborales que no estamos pudiendo coordinarlo. La verdad que nos alegra un montón, pero bueno, ojalá también que puedas venir.
2: Pregunta, sí. ¿Te toca un domingo ir a comer a un lugar, tenés que llevar el vino, no tenés justo nada y tenés que ir a comprar un supermercado, un vino? Aparte de que seguramente verás si es para el asado, para la comida que es. ¿El vino se elige por el precio?
1: Y actualmente debo decir que hoy nos estamos ajustando un poquito a tema valores. No significa que haya un precio que indique calidad.
0: Vos lo dijiste alguna vez acá en el programa.
1: He encontrado vinos, sí, muy lindos, muy ricos, a un precio súper accesible.
2: Es bueno.
1: Se hacen súper en vinotecas. Y aparte, vuelvo a decir, el vino es el que a uno le gusta. No hay quien pueda decir lo contrario. Por ejemplo, si a vos te gusta, no sé, no voy a decir marcas, pero un Malbec de tal valor y no sé, tiene un mínimo paso por barrica y está perfecto. Yo soy amante también, ojo, para los asados, del vino en damajuana.
0: ¡Ah, qué rico!
1: Mirá. Sí, estuve en Cafayate en el verano y en la damajuana de una bodega muy reconocida, para decir porque es un amigo, de Domingo Hermanos, vinazo. Mirá. Entonces, no, la calidad de un vino no se define por el precio.
0: No, lo has dicho acá.
1: No necesariamente.
0: En otras oportunidades, bueno, cuando venías al estudio, lo has dicho en algún momento, Sabri, eso, de que justamente no se guíen por un valor. No es que vos compras una botella de 100.000 pesos y va a ser el mejor vino de tu vida. Puede ser que a vos no te guste. El mejor vino es el que a uno le gusta.
2: Yo no tomo vinos, pero me gusta el... Cuando tomo, cuando tomo,
0: soy estoy rodeado.
2: Soy muy básica. Cuando tomo blanco dulce.
1: Ajá, sí.
2: Por ejemplo, voy a decir la marca total. No creo que por ejemplo, un Santa Julia Chenin.
1: Claro.
2: Que me gusta.
1: Está bien, perfecto.
2: Pero me pasa que tengo que ir a comprarle un vino a alguien. La otra vez era el Día del Padre y lo invité a comer a mi viejo y fui a comprar un vino. Y mi viejo tiene un amigo de una bodega muy importante y yo no iba a ir
0: ¿cuál?
2: A comprar ese.
0: Cecilio.
2: ¿Cuál? De Catena Zapata.
0: De Catena Zapata. Vos ya conocés a la gente de Catena.
1: Sí.
2: Bueno, mi papá es amigo de Arnaldo, el gerente.
1: Y, de Arnaldo Gómez.
2: Exactamente. Sí. Y claro, mi viejo tiene esos vinos, está todo bárbaro. Pero yo iba a comprar y digo, ¿cuánto valdrá un vino? Entonces me puse a buscar, tratando de acordar qué otras marcas de vino. Y claro, hay una variedad de precios parecidos.
1: No, tremendo.
2: Que vos decís, ay, ¿en qué brete me metí? Porque hay mucho ahora, hay mucho.
1: En una góndola, ¿no? Y opino esto, que para hacerlo sencillo a la hora de elegir un vino tinto, por ejemplo, tenemos un asado, unas pastas.
2: Sí.
1: yo creo que el consumidor promedio argentino va para el lado del Malbec, porque es una cepa súper fácil de tomar, frutadita. Siempre estamos en la fruta y puede haber más o menos complejidad, pero es un vino que se bebe muy bien, es fácil de beber.
2: Bien.
1: Y va muy bien con distintos platos, así que eso es súper.
2: Bueno, para tener en cuenta.
1: Sí, obvio. Malbec, Bonarda, va muy bien.
0: Mira. Bien, Sabri, ahora sí, ya, ahora sí te agradezco.
2: Éxitos con el evento.
0: Y ahí, después bueno, estaremos gracias, hablando. Chicos. Como
1: bueno,
0: siempre.
1: Muchas gracias por la ayuda, por difundir y por el espacio.
0: No, por favor.
1: Les mando un besote enorme.
0: Un beso. Cuídate,
1: gracias,
0: Sabri.
1: Gracias, chicos. Besote. Chau, chau.
0: Chau, chau. Muy bien, y así pasó por la línea telefónica de Sumate que nos resta, en este caso nuestra sommelier amiga, que nos tiene abandonado por temas laborales, por suerte por temas laborales, pero así pasó por aquí Sabrina Benítez.

0: Muy bien, y acá estamos nuevamente con algunos mensajitos que nos van llegando. Bueno, Marcela Aredes nos decía el tema musical que nos pedía, Two Shadows, interpretado por Jean Love Jezabel. ¡Qué buena banda! Es la que estábamos escuchando, ¿no? Lo que estábamos escuchando ahora, lo que estamos escuchando ahora. En una oportunidad lo pedí, gracias. Ahí estamos. Y después acá Marina Ábalos decía opción 2 y por el chiste 8. Dice, ¿hay otra preguntita? No, una sola hoy. Y después decía música Mr. Charm de los Rolling Stones, que Lucio y Ale aman, dice. Yanni Sequeira que decía buen día y se anotaba con el 788 también por acá. Miguel nos escribe, hola Miguel, el querido. Buenos y soleados días, manzana y miel. Se anotaba Miguel y todo el ejército de gente.
1: Sí.
0: Por las trivias opción 2 y por el chiste 9. Gracias, Miguel. Te perdiste el chiste, Ale.
1: Sí, lástima.
0: ¿Querés te lo repita? Te lo repito.
1: Repítamelo. A ver. Dijeron no por allá. Yo escuché un no.
0: No saben valorar.
1: A ver.
0: Me van a extrañar mañana, el día de mañana, digo.
1: Ahora sí.
0: ¿Cuánto es un pingüino menos un pingüino?
2: Dios mío. Dios mío.
1: Un pingüino menos un pingüino. ¿Tengo que decir la respuesta o
0: no? No, es retórico. No,
2: dígalo.
0: No, por favor, es retórico.
1: Es retórico. No sé, ¿cuál es?
0: Pingüino.
2: Es malísimo.
1: Apa.
2: Yo no sé. Lucio estalló en risa. Se ve que no tenemos el mismo humor.
0: Perdón, Lucio y Graciela, los dos. Graciela no se escuchaba porque estaba difónica, pero.
1: Apa.
2: Ninguno.
1: Es fuerte esto, ¿eh? Va a empezar la semana.
0: Si arrancamos con todo. Si
1: no, es fuerte esto. Es fuerte. No,
0: claro. Vos tantea de que. Claro. Te digo más o menos los puntajes.
1: Claro, sí, sí.
0: Marcelo Aredes le puso 8.
1: Sí, sí.
0: Miguel recién nos decía 9. Marta Helves 10. Beba le puso 10.
1: Sí.
0: Tagliamonte le puso 7, pero Tagliamonte no sabe de sentido del humor.
1: No,
0: aparte de hincha de River, ¿qué le puede pedir?
1: Claro.
0: Lidia le puso 10.
1: Sí.
0: Va, después entramos en los compañeros acá. Bueno, Claudia Guzmán le puso 5. Después, Silvia Arce, 8. Jorge Sacristán, 10.
1: Ajá.
0: Gustavo Ruiz le puso 10. Después, bueno, acá las amigas le pusieron 4 y 5.
1: Sí.
0: Y Lucera Silá, 10.
1: Ajá.
0: Pero Marina Ábalos, no, ya estaba listo. Hasta ahí era.
1: Ajá. Marina Ábalos le puso 8.
0: 8. Marina puso 8.
1: Sí, sí, sí. Muy
2: Marina
1: bien.
2: Más 40. Bueno, en fin.
0: Alejandro Kreuzki.
1: Yo ya me rendí, yo ya lo dije abierto públicamente.
2: Jorge Sacristán 10. Dice, el chiste mío, joya, un 10.
0: El chiste mío. Claro, porque Jorge Sacristán después mandó 2 chistes.
1: Sí.
0: Que decían de esta manera. Pará que los voy a buscar y los voy a leer, obviamente, por respeto a Jorge Sacristán.
2: Y a nosotros nos torturan.
0: Sí. Jorge, Jorgito, acá, Sacristán.
1: Sí.
0: El primer chiste.
1: Ajá.
0: Mandó 2.
1: Sí.
0: ¿Sabe cómo le dicen a River? Manguera pinchada, ¿sabe por qué?
1: Porque
0: pierde por todos lados.
1: No.
0: Yo le dije igual a Jorge que ese tipo de chiste no quiero.
1: No,
0: a mí no me gusta.
1: Eso no.
0: Menos un lunes.
1: No.
0: No vamos a empezar así la semana.
1: No.
0: Lo leí porque es un oyente y ya está. Basta. Y después dice, Julián, en mi barrio robaron un vivero. Están investigando el hecho.
1: Ah, muy bien, muy bien. Yo tengo uno.
0: A ver, cuente.
1: Yo tengo uno. Bueno. Todos conocen la historia del Arca de Noé, ¿no es cierto?
0: Sí, muy conocida, bíblicamente.
1: No hace falta explicarlo.
0: No.
2: Bueno, se venía una inundación y ve que
1: claro, un animal de bueno, llega el Arca de Noé a un lugar y justo...
0: Ah, ya estaba la inundación.
1: Ya había bajado la inundación, entonces llega a un lugar y bueno, entonces había una persona, justo ahí había una persona, un tipo que había sobrevivido.
0: ¿Miró?
1: Al diluvio universal.
0: Qué loco.
1: Entonces ve que baja el león. ¿No? Entonces
0: baja el portón,
1: claro, y baja el león. Baja el león.
2: Entonces, justo hoy que es el día del león, hoy bueno, es el día del león. Mirá.
1: Entonces le pregunta: ¿Y qué tal? ¿Cómo estuvo todo?
0: El león al hombre.
1: No, el hombre al
0: el
1: león.
0: El hombre al león.
1: El hombre al león. Entonces el león le dice: la verdad que el crucero fue muy largo, ¿no? Fue muy largo, la verdad. Muchos días, no lo dejaban salir. Pero lo bueno que me pude comer 2 de cada especie, dijo.
0: No. Lindo el menú, dijo.
2: A la miércoles.
1: Y salía con un escarabajo.
0: Linda la comida,
1: ¿eh? Se río. No sé si le gustó el chiste, pero se río. Le gustó. Bueno,
0: fue bueno.
2: Dios mío. Vamos con la famosa. Che,
0: para que tengo un audio de Lidia.
1: Humor negro.
2: Oh, sí. Y otro chiste seguro.
3: Ustedes saben. Hola, Juli. Hola, Karen. Ustedes saben cuál es el animal que más lee.
2: No, ¿cuál es?
1: No.
3: El Rey León.
1: Muy bien.
0: ¿Cómo estamos con los leones?
2: Bien, el día del león, muy bien. Saludos a todos los leones.
1: Ahí está. Saludos
2: a todos los leones también. Saludos a León a UPA y le di la mamadera cuando fui al zoológico. Ya conté la historia que entre todos.
0: Ah, en Luján.
2: Sí, ay, qué cosa preciosa.
0: Sí, sí, hasta que el crece. Tema cuando crece.
2: No, chicos, el cachorro de un león es lo más bonito que pude. No, las patas de ese león, los ojos redondos, las orejitas, una belleza.
1: Sí, sí.
2: Una belleza, así cuando crecen, no creo que sean tan amorosos, pero bueno, una belleza.
1: Y sí, no, porque el instinto lo tiene. El instinto lo tiene.
2: Yo creo que sí.
1: Por más que se puede domesticar mucho.
2: Pero dale, aparte, aunque vos querés jugar, son animalitos. Te lastima querer porque es bestia, es enorme.
0: Sí, aparte, ¿cómo es bestia?
2: Es bestia, es una bestia.
0: Es una bestia.
2: Es gigante. Las uñas, chicos. Con las uñas de un león.
1: Claro, sí, no, es complicado.
0: Le corta las uñas.
2: Claro. En fin.
0: Pregúntale a la gente del zoológico de Luján y ellos te cuentan cómo hacen.
1: Sí, señor.
0: Bueno, farmacia vamos con la farmacia de
2: turno del día de hoy. Farmacia de turno este lunes 8 de agosto. 8, 10 de agosto. Señora, diga bien la fecha. Farmacia 1, ubicada en Ruta 28 y Los Naranjos, estará abierta desde hoy a las 8 horas hasta mañana a las 8 horas. Farmacia Bengochea en Ruta 24, número 198, estará abierta hoy hasta las 23 horas. Al igual que Farmacia Donatelli en Belgrano 1096. Farmacias de turno entonces de este lunes 10 de agosto. 1. Bengochea y Donatelli.
0: Acá nos manda otro audio Lidia.
1: Sí. ¿Qué dijo Lidia?
0: Pero dice, esto no es un chiste, esto es una consulta, ¿eh?
1: A ver, consulte.
3: Julio, ¿sabes que ayer fue a abrir a la capital y subió un policía pidiendo la sube y lo que habían pagado con la aplicación, que le mostraron la aplicación? ¿Será cierto eso? ¿Sí que un policía puede subir en colectivo?
0: Están haciendo este tipo de controles, ¿eh? Para ir identificando.
1: Mira, qué raro que un policía te pueda pedir la sube, ¿no? Sí, es raro.
0: Que me diga el documento.
1: No, el documento o alguien de la línea te la pueden decir, pero qué sé yo, la verdad que no, es raro.
0: Eso es medio raro.
1: Es raro.
0: No sé qué pueden descubrir.
1: Si fue en capital,
0: todo es posible.
1: Todo es posible.
2: Claro.
1: Sí, ayer le sacaron, bueno, creo que a partir del viernes empezó un beneficio que tiene la gente, el del doble pago, el del doble boleto. Eso que
0: al de acumulación.
1: De acumulación no lo tienen más ahora. Ya no está más. Vos cuando
0: ahora tenés que pagar cada colectivo.
1: Vos cuando tomás el tren, después tomás el subte, ya el subte no tenés descuento. Que antes el segundo. Lo que pasa que creo que al revés te dan. Si es subte y tren, sí. Pero claro, el tren es mucho más barato hoy en día. El subte es mucho. El subte se puso como más de un dólar. Está el subte.
0: Para eso tomate un Uber. Casi.
1: Yo te digo que
0: no lo digo en chiste.
1: Bueno, hay lugares donde la gente, con lo que aumentó el colectivo, le cuesta más barato tomarse un Uber entre tres.
0: Sí.
1: Que ir
0: claro, a, que encima lo dividís entre cuando, tres, sí, tener la posibilidad.
1: Que ir en el micro, por ejemplo, en el 57, eso, que van a capital, claro. Esos lugares.
0: Acá nos manda Jorge Sacristán, dice, Julián, hagan un rato del programa con chistes de los oyentes, les gusta mucho y se pasa un momento muy lindo. No, Jorge. Después, no. Lidia dice...
1: ¿Por qué no? ¿Por qué no?
2: ¿Qué
1: le
2: dijo así?
0: Le cortaba.
1: Qué feo que fue eso, escúchenme una cosa.
0: Jorge.
1: Pero qué antipático.
0: Nah, si no, final, podríamos hacerlo. El tema es que todos los días.
1: Va a terminar como yo al final. No vaya por este camino. Nah. Yo se lo recomiendo.
0: Por experiencia.
1: No, porque un día viene la derrota y no te saluda nadie, te tiran cosas por la calle, te escupen, cosas de esas. No
0: qué lindo sería comprar con vos.
1: No, ahora estamos en ganador. Hoy el tiempo nuevo.
0: Como dicen ahora los chicos, ¿viste? Estás en el prime.
1: Cuando perdemos, viste, los libertarios, los gorilas, vos sacamos.
0: Acá Lidia dice, pero
1: deja de saludar.
0: Pregunta por si tiene derecho, dice el policía, digamos, como para pedir la sube.
1: Yo creo que no.
0: Es raro lo de la sube. Yo vos me decís lo de los documentos y todo, y sí, la verdad que en Capital cada vez va a estar más jodido para entrar, para hasta para ir a hacer un trámite, sí, va a estar jodido.
1: Sí, sí, sí.
0: Porque te van a tratar como un extranjero.
1: Sí.
0: Para ellos, ¿no? Uh-huh. O sea, te van a tratar muy mal. Y cada vez va a ser peor.
1: Sí.
0: Cuando vas a Capital, esto lo digo medio en general, si vas a Capital, que no te extrañe que vayas caminando y que de golpe venga un tipo y te diga, ponete contra la pared y dame el documento. Uh-huh. Que no te extrañe, ¿eh?
1: Sí.
0: Porque Jorge Macri, yo lo tengo, lo sigo en Facebook, ¿viste? Para ver las publicaciones de Cava.
1: Sí.
0: Es esto. Uh-huh. O sea, vas ahí caminando, qué sé yo, dale, vos vas caminando en una marcha,
1: sí,
0: automáticamente te tiran para atrás, te chupan y terminás en una comisaría.
1: Sí, sí, sí.
0: Y sí, lo dije así, te chupan y te llevan a una comisaría. El Peque me manda dos audios acá.
1: Dale.
4: Buen día. Linda mañana, ¿eh?
0: Hola, Peque.
4: Bueno, no sé, voy a tirar por opción 3. Y recién, che, vos sabés que estaba hablando con mi vecino, está laburando el chabón, ¿viste? Está laburando en un vivero. Y está recontento el muchacho, está recontento, che. Dice que lo pasaron a planta permanente.
0: Muy bien.
4: Oye, el último audio que les mando. Estoy mirando un poco los noticieros, porque recién llegó al rancho, che. Fue a hacer unos trámites, ¿viste? Y están pasando, no sé qué parte, se está quemando un zoológico, ¿viste? Y nada, las autoridades sospechan de la llama.
1: Muy bien, está bien.
2: Bien, Peque.
0: Y acá nos mandan por Facebook, del Facebook Pura Limpieza. Sí. Ver, me olvidé el nombre.
1: Sí,
0: ahora,
1: sí.
0: ¿Cómo era?
1: Sí.
0: Dice: buen día, gente, saludos. Acá trabajando en Recoleta. Mis últimos tres números: 159. Bueno, mandamos saludos. Si hay alguien más escuchando con Pura Limpieza.
1: Sí.
0: Si hay alguien más escuchando, también saludos a la gente de Recoleta. Lindo.
1: Muy bien. Lindo lugar.
0: Hermoso.
1: Hay actividades del Somos MG esta tarde. Hoy a la mañana arranca con un taller. Tiene el programa que se llama Manos de Barrio, ¿no? Que distintas comisiones del Somos hace capacitaciones y taller precisamente. Hoy hay uno de ambiente en el barrio Bicentenario a las 11. Después hay una capacitación en Ampliación Agua de Oro a las 13:30. Y hay otro taller más de la juventud en el barrio Güemes. Estos son los talleres que hace hoy el Somos MG, ¿no?
0: Acá manda el Peque: mis chistes te enamoran, primero dice.
1: Ah, muy bien.
0: Y después agrega: Recoleta, ¿de afuera o de adentro? No hay cárcel en Recoleta.
1: No, pero hay cementerio.
0: Ah, claro.
1: No hay cárcel, pero hay cementerio en Recoleta.
0: ¿Vos querías humor negro?
1: Acá tenés
0: humor negro.
1: El cementerio.
0: Sí, claro, el cementerio de Recoleta.
1: El cementerio de Recoleta, sí. Que además tiene turismo.
0: Es un museo, claro.
1: Tiene un turismo de gente.
0: Eso lo tengo pendiente, ¿ves? De ir a hacer el recorrido.
1: Un montón de
0: recorrido.
1: Gente que viene de afuera porque dicen que la obra arquitectónica que tiene el cementerio de Recoleta es impresionante.
0: He pasado por afuera.
1: Te dicen, de por lo menos en Latinoamérica, que no hay casi cementerios como el de Recoleta por la obra. Claro, vos pensás que en un momento gente de muchísimo dinero se hacía hacer sus bóvedas, capaz que con arquitectos famosos y artistas y cosas así. Entonces, algunas obras de arte.
0: Qué loco, igual que te contraten para, por ejemplo, para hacer una bóveda en un cementerio.
1: Y mira qué tipo de que tiene la plata, así, lo que hacía, ¿qué va a hacer?
0: No, olvídate. Pero ponele uno del lado del arquitecto, digo yo.
1: Sí, es trabajo, dijo alguien.
0: Claro, sí, no, está bien.
1: Trabajo y afilado el cuchillo.
0: Igual conozco muchos que no laburan si es en cementerio.
1: Sí.
0: Conozco muchos. Bueno, albañiles, por ejemplo.
1: Y pasa que hay gente que le hace mal.
0: Qué sé yo, ponele, vos tenés una nichera.
1: Sí.
0: Yo tengo nicho con mi familia.
1: Sí.
0: Tenés que mandar a arreglar la nichera.
1: Sí.
0: Y llamás a albañiles y le decís, mirá que es en el cementerio.
1: Sí.
0: No, yo no te laburo.
1: Bueno, pero hay gente que las escucha. Hay gente que trabaja en los cementerios.
0: Claro.
1: Que al largo del tiempo después tienen problemas psicológicos que tienen que tratar.
2: Yo, por ejemplo, no viviría jamás
0: en un cementerio.
2: Cerca de. No.
0: Yo tampoco, Karen.
2: Algún día me va a tocar. No viviría, qué sé yo, al costado del cementerio y atrás, donde yo todos los días tenga que ver. Que entran y salen llevando, viste, que me pone en angustia.
1: Yo creo, te digo la verdad, no viviría. Yo creo que no tengo problema. No tengo ese problema, creo. Pero no lo sé.
0: Yo tenía un compañero en el San José que vivía enfrente del cementerio.
1: Sí.
0: Y todos los años, bueno, hacía el cumpleaños y íbamos todos a la casa.
1: Bueno, hay gente que puede soportar.
0: A mí me llamaba la atención, pero a ver, para ellos me decían. Es costumbre. Yo preguntaba ese tipo de cosas. Che, ¿no te incomoda vivir acá?
1: Nah. Bueno, pero el tipo, escúchame, está el tipo que trabaja en una cochería. Vos también. Tipo que está, pero no, no solamente el que trabaja, el administrativo.
0: No,
1: el que prepara todo.
0: El que tiene que preparar todo. Bueno, nosotros hablamos con una chica acá, ¿te acordás? Cuando
1: El forense.
2: No trabajaría tampoco.
1: Bueno, son cosas que uno no haría probablemente porque no son para uno.
2: Vos tenés que estar preparado.
1: Sí, no sé, tenés que tener cierta cuestión de carácter, calculo que no te haga mal. Porque a lo mejor te hace mal.
2: Yo entonces creo que Tony, por ejemplo, podría.
1: Ajá.
2: No sería problema.
1: Pobre Tony.
2: ¿Por qué pensando en Tony? Gente que podría o no.
1: Yo soy sensible. Tony no me importa nada.
2: Sonó así. No, él se toma de otra manera.
0: Me importa tres
2: esas cosas.
1: No me diga.
2: Sí, a mí me pone mal. Sí. Y él lo toma como algo más natural.
1: Él con lo único que se calienta fuerte con River.
2: Totalmente. Y después, ni te cuento lo caliente que está. No, ahora. Debe estar enojado. Yo mejor en mi casa ni hablo. No digo ni A, no hablo, no nada. Ni pregunto cómo sea. Ya ni miro, ni pregunto nada.
1: Yo le digo una cosa. Antes del 2010. Hubiera dicho, River es un club grande, va a salir, qué sé yo.
2: Sí, pero ahora está dudoso.
1: Después del 2011, no va a pasar de vuelta.
2: No sé,
1: no va a pasar.
2: Está bien, tiene que pasar mucho tiempo, uno se va de un mes para el otro.
1: No va a pasar, pero
2: mal, muy mal.
1: Acá no. Tuvieron mala suerte los últimos partidos. Los últimos partidos, Tigre llegó una sola vez.
0: Mucha efectividad de Tigre.
1: No, un error horrible. Un error
2: abismal.
1: Un error horrible que encima el jugador de Tigre definió como un. Como Ronaldo, parece.
2: Un error,
1: el jugador de Tigre.
0: Vos lo mirás y decís, ¿qué hacen Tigre?
1: ¿Qué hacen Tigre, este muchacho?
0: Acá Adriana Jara nos escribe, dice: buen día, gente, me anotan para el sorteo con el 691. No. Y se anota también Juan Braschi.
1: Anotamos a los dos.
0: Te iba a preguntar, Alejandro, vos estuviste el otro día en Capital Federal,
1: sí.
0: Que después estuvimos charlando un poco de la marcha,
1: sí.
0: Y de la represión que hubo después, que bueno, por suerte vos te fuiste zafamos, un ratito antes, zafaste.
1: Sí.
0: Hubo una foto que se viralizó mucho, no sé si la vieron ustedes en los medios, de un tipo con un sobre todo negro, con una bufanda, con una itaca en la mano.
1: Sí, un tipo de civil.
0: Tipo de civil, de jean.
1: Civil.
0: Bueno, ¿sabés quién es este tipo?
1: ¿Quién?
0: El comisario inspector Gustavo Antonio Gauna.
2: Claro, te iba a decir.
0: Represor del. Esto lo publica un portal de noticias.
1: Sí.
0: Que dice represor del régimen libertario. Bueno, explica quién es. El comisario inspector Gustavo Antonio Gauna, jefe del operativo y de calle de la Policía Federal Argentina. Ahí estuvo. Es muy cercano. Fue muy cercano en su momento a Patricia Bullrich, hoy a la ministra actual de Seguridad. Y es una de las fotos que se viralizó más porque era
2: Se mostró tan abiertamente, era seguro que era comisario.
1: Una cosa, el otro día se lo discutí a alguien. ¿Ustedes vieron cómo disparaban los policías?
2: Un desastre.
0: No.
1: Eran no los tipos parecían drogados como disparaban.
0: Es antiprotocolo.
1: Los tipos
2: digo un desastre.
1: Disparaban a repetición.
2: Sí.
0: Era.
1: Hay 50 personas allá y dale, ta. No paraban, era una bestialidad.
0: Bueno, hubo videos que mostraban y decían, loco, ¿qué les dieron a los policías antes de salir a la calle?
1: Bueno, es mi pregunta.
0: Porque la cara,
1: pero no
0: la cara de vehemencia y de la forma que utilizaban las itacas, las pistolas.
1: La forma que tiraban a repetición, eso no se ve nunca.
0: Y aparte, ¿cómo estaban apuntando?
1: Bueno, qué sé yo, qué sé.
0: Porque vos te das cuenta, o sea, sabemos que hay un protocolo de disparo con las balas de goma, donde vos tenés que apuntar hacia el suelo.
1: Sí.
0: Sí o sí. Porque si no puede pasar lo del fotógrafo.
2: Claro.
0: Puede pasar lo de la periodista que tenemos actualmente que está internada. Entonces se tiene que apuntar hacia abajo. En ningún momento estaban apuntando hacia abajo.
1: No.
0: Y este comisario inspector tampoco estaba apuntando hacia abajo. Y lo ves con unas caras de decir, ay, qué lindo,
1: tener
0: que disparar. Qué lindo disparar a la gente. Y ya hay nuevamente testigos que han escuchado a gente que apareció de la nada en la marcha y decía, en 5 minutos arrancamos.
1: Mirá,
0: iban caminando por ahí.
1: Pero vamos a suponer, insisto, más allá de los infiltrados. Vamos a suponer que hubo 20 tipos que quisieron pasar, porque el tema fue pasar la valla. Dicen que los incidentes empezaron porque querían saltar la valla. Tenía, no sé, 1.500 efectivos. Esos 20 tipos, ¿dónde iban a llegar esos 20 tipos? Porque eran 20 solos, después no había más. Después fue una represión indiscriminada. Sí. Tenés que ser un animal para defender eso.
0: Sí.
1: No saber, no haber ido a una marcha, no hacer una protesta. Yo digo, vos fijate.
0: Cuando los senadores se fueron enterando.
1: Pero yo te digo una cosa. Vos fijate si el día que nosotros, acá, la oposición, ¿Qué eso fue eso? Que fue a la casa de la casa del intendente. Que se le colgaban de la reja.
0: Gritando.
1: De la casa del intendente. Gritándole a la familia del intendente. ¿Qué tendríamos que haber hecho nosotros? ¿Poner 100 policías y matarlos a palos? ¿Qué hubieran dicho nosotros? ¿Qué animal y cómo le pegan a la gente que se manifiesta? Porque ellos sí podían manifestarse tranquilo. Nos hicieron 4 o 5 marchas sin problema. Sin ningún tipo de problema. Pero
0: acá
1: bueno.
0: Acá en la puerta de la municipalidad.
1: En la puerta de la municipalidad está bien.
0: Claro.
1: El problema siempre dije, no mismo, yo no justifico ir a la casa de nadie.
0: Y lo dije, y lo ejemplificaste cuando fueron a la casa de Juan Pablo Angileri cuando era intendente.
1: Siempre en nos su pasa momento. A nosotros, nos pasa a la casa de Juan Pablo, fue a la casa. Siempre nos pasa a nosotros eso,
0: ¿eh? Sí.
1: A ellos no les pasa.
0: No.
1: Nosotros no hacemos esas cosas. Pero bueno, los animales después somos nosotros.
0: Acá me manda el peque, y con esto, si quiere, no, nos podemos ir yendo.
1: Vamos.
0: ¿Ustedes saben por qué en el cementerio de Recoleta no escuchan música fuerte?
1: No, ¿por qué?
0: Porque retumba.
1: Muy bien, muy bien. No. Vino con todo hoy, muy bien. Muy bien. La sesión chistes.
0: Te aplaudo, Peque.
1: Muy bien. Me parece que vamos a hacer una cosa.
0: Vamos a ir a un corte.
1: No, sí, pero...
2: Ah. No, espere que tengo
1: ganas de hacer algo.
0: ¿Qué tiene
1: ganas?
2: Ah, mire.
1: Nosotros a las 5:10 más o menos viene el chiste suyo. Y es el que abre un poco la puerta de todo esto, ¿no? Digamos, ¿cómo puedo decirle? Como la caja de Pandora sería. Después no sabemos dónde termina toda esta circunstancia. Hacemos una recopilación de todos los chistes que nos mandaron y los pasamos todos 11:05.
0: Ah, de los oyentes, decís vos.
1: Vamos con todos los chistes 11:05.
0: Bueno.
1: 5:10 pasamos todos los chistes.
0: O sea, de 10 a 11.
1: Juntamos todos los chistes.
0: Nos pueden mandar los chistes, los vamos a pasar todos a las 11.
1: Sí, ahí está.
0: Antes de irnos al corte. Bueno,
1: ahí está.
0: Ahora sí.
2: Bueno, el refrán del día de hoy, ¿cómo sigue? No dejes para mañana. Y las opciones son lo que puedes hacer en horas, lo que puedes hacer hoy o lo que puedes hacer en días. Hoy te podés llevar a las 12 del mediodía, vamos a sortear una cena para dos personas del pequeño David.
1: Sí.
2: Una parrilla que queda ahí en Patricio Ham 146, a una cuadra y media del cruce con Las Latas.
1: Sí, señor.
2: Los días martes te podés llevar un combo de Café Martínez.
1: Sí.
2: O dos pizzas de La Redonda. Es un martes y un martes.
1: Claro, muy bien.
2: Los días miércoles te podés llevar una prenda de Galerías Boadú y un combo de fiambres de Los Juanes y Ju. Uh-huh. Los días jueves te podés llevar una prenda de Galerías Boadú y un combo de un kilo de milanesas de pollo y papas noisette de Gran Jamar. Sí. Y los días viernes te podés llevar una pizza de La Pinta de Romeo o un combo de Afra. Pero esta semana, como se viene el Día del Niño, este sí. viernes, vamos a tener muchísimos sorteos. No sé si lo vas a dividir entre jueves o viernes, pero
1: no,
2: por ejemplo,
1: bien, no, sí,
2: tenemos alrededor de 8 perfumes de Géminis, ¿no?
1: Sí,
2: nuestros amigos que nos acompañan, sí. La verdad que muchas veces para el Día de la Madre.
1: Tenemos.
2: Y para un montón, que nos trae Artusa todo
1: tenemos
2: eso.
1: Tenemos de Andrea.
2: Después tenemos, espérate, la carnicería de nuestro campo, de que me olvide.
1: Ah, también.
2: Se viene un sorteo de la carnicería de nuestro campo, para que el domingo, el Día del Niño, puedas tener algo en la mesa. Para hacer, ya vamos sí. a ver. Todavía no me dijo qué es, pero vamos a tener eso
1: algo
2: también.
1: Tener,
2: y
1: bien.
2: Después tenemos
1: OCN,
2: sí.
1: Gladys, Boadú, Mundo Mágico, Ken, la tienda que está en el Torresol, y bueno, esto que te dije, nuestro campo, y bueno, los perfumes de
2: qué lindo.
1: Gemini. Esto hasta el momento.
2: Qué lindo para el Día del Niño.
1: O sea que hasta el momento tenemos más o menos cerca de 15 premios.
2: Lindo porque por ahí realmente no tenés como para comprarle un regalito, nieto, nieta, sobrino, hijo, sí. Y mirá si justo salí sorteado.
1: Aparte,
2: y bueno, y es el regalito.
1: Y si tuviste suerte que le pudiste comprar, y un segundo, le regalé un segundo.
2: Algo más, claro, pero y claro, claro, olvídate, siempre viene bien, así que.
1: Bueno, muy bien, vamos
2: a ver. Agradecemos a todos los locales,
1: todos los comercios,
2: los negocios, eso, los comercios que siempre se suman para el Día del Padre, el Día del Niño, el Día de la Madre, para todos estos eventos que se hacen en el año, así que muchas gracias.
1: Escúchame antes que me olvide, tenemos el fin de semana, va a estar ahí un homenaje a Chiqui Pereira, que organiza Roberto Artusa acá en el Teatro Botti.
2: Ah, bueno.
1: Entonces el fin de semana vamos a tener algunos pares de entradas para los que quieran ir.
2: Muy bien, buenísimo.
1: Así que también los que quieran ir al espectáculo de tango de homenaje a Chiqui Pereira, nosotros vamos a tener algunas entradas que se va a realizar en el Botti este fin de semana.
0: Perfecto. Ahora sí, nosotros nos vamos a un pequeño corte y enseguida volvemos con mucho más Sumate que nos resta.

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0: bien, y seguimos acá en la 89.5 con varios mensajitos que nos han llegado acá en la transmisión de Facebook. Kimei Coleman que dice hola, buen día, y se anotaba con el 718. Después nos mandaba Eva Liamahim, que se anotaba con el 290. Adrián Cabrera, que se anotaba con el 303. Y Eva, que volví a mandar también como Kimei. Ya están todos anotados, quédense tranquilos. Anotados y anotadas. Raquel Ramos decía buen día chicos, hermoso día, y se anotaba con el 296. Tami Casafus, que se anotaba con el 872. Ahí estamos, recordamos que hoy tenemos sorteo, así que todavía estás a tiempo de anotarte. Mandanos un mensajito, escribinos ahí en Facebook, nos podés escribir por WhatsApp también. Mandanos y te anotamos para el sorteo, que hoy tenemos una comida, ¿en dónde?
1: Hoy tenemos una cena en la parrilla del pequeño David en Patricio Ham 146.
0: Muy bien.
1: Qué lindo premio.
2: Muy bien.
0: Sí, re lindo.
2: Escúcheme, acá tenemos a Mercedes Medina que nos dice buenos días, buena semana, por la pregunta que se puede hacer hoy, dice. Mi DNI el 500, dice. Mi DNI 500. Muy bien.
0: Bien, ahí estamos. Ahora en un ratito vamos a tener un llamadito telefónico. Porque bueno, como comentábamos la semana pasada, sí. La SADE había publicado, la verdad, muy contentos por la participación de gente de General Rodríguez en este concurso de escritores y escritoras. Y bueno, vamos a hablar al respecto de esto porque se recibieron 82 obras, ni más ni menos,
2: sí.
0: Que abocado a la juventud, ¿no? Así que bueno, ahí ya estamos conectando el llamadito para poder hablar con... En este caso con una representante de la SADE, de la filial de aquí de General Rodríguez, el concurso literario juvenil Alicia Digón. Y ahora tenemos en comunicación telefónica y le damos la bienvenida, los buenos días en este caso, a Mirta Olivares. Mirta, bienvenida a Sumate que nos resta. Alejandro, Karen y Julián te saludan, ¿cómo estás?
3: Buen día para todos.
1: Buen día, ¿cómo estás, Mirta?
3: Hola, Karen.
0: Bueno, Mirta, gracias por atendernos y bueno, felicitaciones a vos en representación de toda la SADE por la cantidad de obras que han recibido para el concurso literario juvenil.
1: ¡Qué lindo!
3: Sí, realmente estamos muy satisfechos porque hemos trabajado desde noviembre, resultados han sido muy exitosos.
0: Sí, la verdad.
3: Recibimos 82 obras.
0: La verdad que un número impresionante, muy muy lindo.
3: Sí, pensemos que realmente fue un mes y medio que tuvieron la oportunidad de participar los jóvenes de todo el distrito de General Rodríguez. Y justo coincidió con el mes de junio, del mes del Mundial. Entonces creo que es doble el mérito, ¿no?
1: Claro, es verdad. Detalle que no había preparado, claro.
0: Exactamente.
3: Sí, pues, porque en realidad en principio fue todo el mes de junio.
0: Sí.
3: Pero después vimos viendo a través de ustedes saben que nosotros habíamos habilitado un Gmail donde podían hacer consultas.
0: Sí.
3: Entonces ahí fuimos detectando que nos necesitaban más tiempo. Además había algunos problemas con respecto la llegada por la tecnología, enviarnos los mails, así que abrimos la oportunidad de que pudieran entregar las obras como corresponde, respetando toda la anonimato, digamos,

0: 82 obras.
1: Es un trabajo arduo, pero tenemos tres profesoras muy comprometidas, las quiero nombrar porque están haciendo todo el trabajo: Viviana Carinche Borrás, Daniela Fournier y Graciela Ocampo. Ellas están trabajando en este momento con, bueno, con todo el análisis de las obras, y tienen tiempo hasta los primeros días del mes de septiembre, así que después, cuando tengamos todas las obras ganadoras, digamos, vamos a hacer la difusión también correspondiente.
2: Perfecto. ¿Estuviste mirando algo ahí un poquito?
1: No.
2: Nada.
0: Nada. Se encargó directamente el jurado.
2: Escúchame, ¿cómo viste en general? Digo, si sabes si son extensas.
1: Bueno, nosotros habíamos hecho las bases, sí. Habíamos invitado a las bases, y bueno, creo que se han respetado. Bueno, todo su trabajo lo tiene el jurado ahora. Pero bueno, los que sabemos es más o menos que hay parejo, o sea, esa es la información, porque hay dos categorías, sí. Poesía y narrativa. Así que, bueno, ahí estamos todavía, ¿no? Tenemos una gran intriga.
0: Y sí. Mirta, recordando un poquitito, ¿qué va a suceder luego de la selección, ¿no? Para, como vos decías, los ganadores o ganadoras. Aparte de la difusión de cuáles serían las obras ganadoras, ¿qué va a pasar con estas personas que han ganado?
1: Bueno, mira, va a haber primero, segundo y tercer premio de cada categoría, y van a su vez se van a hacer 5 menciones especiales, y con eso bueno, vamos a hacer la entrega de premios en la Feria del Libro, que también está organizando la SADU, la Feria del Libro General Rodríguez, el día 25 de octubre, que es el día de cierre de la feria. Así que va a haber un acto donde se va a hacer entrega, bueno, de los premios, y lo más importante también, que cada concursante, cada participante va a recibir una constancia. Y nuestra intención es hacer una antología del primer concurso justamente juvenil en formato digital, y estamos trabajando intensamente para hacerlo también en la parte física.
2: Otro trabajo ese.
1: Sí, ese es otro trabajo.
2: Claro, que diseñar el formato.
1: Exacto. Como vos decís, el diseño, el formato, obviamente tenemos que esperar que estén las obras. Claro. Porque bueno, se van a publicar las obras los chicos, de total serían 16 obras, porque son 8 por cada categoría.
0: Claro.
1: Y les cuento que no solo nosotras, sino también los concursantes, hace poquito recibimos un mail y ya teníamos los ganadores. Así que hay ansiedad también en los chicos también. La verdad que súper agradecidos a los jóvenes, a las instituciones educativas, a la inspectora también, porque nosotros articulamos con la inspectora jefe distrital acá de Rodríguez.
0: Con Graciela Monsalvo.
1: Exacto, Graciela Monsalvo, y también con la inspectora jefe regional de IEPGEP, Alejandra Gutiérrez. Uh-huh. Y bueno, nosotros hicimos desde la comisión hicimos todo un trabajo de articulación, y esto, bueno, ha tenido también
0: claro. Mirta, después te quería preguntar esto un poco más a tono personal y opinión tuya, pero me gustaría saberlo. ¿Sorprendió la cantidad de participantes?
1: Sí, nosotros nos sorprendió mucho, porque ya les digo, es corto tiempo. Aparte, uno ve los concursos, a veces hay varios meses para en general para participar, o algunos se tienen que extender porque no hay. Para nosotros es un muy buen resultado. La verdad que sí, es el primero, y después esto yo supongo que ya los años tenemos la intención de, bueno, de seguir, nos gustó mucho este trabajo.

0: nosotras. Desde nuestra lectura estamos muy contentos.
1: Bien, justo te iba a preguntar, ¿no?, si ya habían hablado acerca de una segunda edición, pero bueno, obviamente me imagino que con el resultado y como ha sorprendido, seguramente va a haber un nuevo concurso, así que a toda la gente les decimos que estén atentos y atentas, que en cualquier momento se va a alargar.
0: Sí, yo como que se piensa, digamos, esto como asentar las bases, ¿no? O sea, nosotros empezamos a trabajar en noviembre del año pasado, claro, para hacer todo esto, y fíjense que vamos a terminar en octubre, claro. O sea, prácticamente, bueno, un año, acá un lo año. Estoy evaluando en voz alta con ustedes. Bueno, no quiero dejar de mencionar a mis compañeros de la asociación. En este momento estoy hablando con la que formamos el grupo, somos seis en total, que estamos trabajando intensa, que Ana Praderio, Lidia Grosso, Mirna Santillán, Mariana López, Virginia Sanz y yo. Somos la que, digamos, porque hacemos nuestro trabajo, el trabajo de ustedes, así hacemos subcomisiones para trabajar temas específicos.
1: La verdad que nosotros lo comentábamos la semana pasada, lo decíamos junto con Alejandro y con Karen también, de la difusión que tuvo, que la verdad que fue muy positiva, porque he visto carteles hasta en librerías, kioscos, digamos, donde se hacen fotocopias. Eso me parece que también estuvo muy bien para que poder llegar a toda la población, independientemente de los acompañamientos, obviamente, que hubo con las escuelas. Pero bueno, la verdad que felicitaciones por todo este trabajo, porque la realidad que para llegar a 82 horas es algo sobresaliente. Bueno, acá Karen también te quería hacer una pregunta, pero la verdad que quería felicitar por este trabajo que hicieron durante todo este año, que bueno, obviamente dio sus frutos, que lo pudimos ver, ¿no?
0: Sí, como vos decís, todo lo que se hizo tal cual, en la avenida, pudimos, además, pudimos también hablar con los artes, digamos, toda la intervención a nivel de inspección. Nosotros fuimos a entrevistarnos con los directivos de la mayoría de bastantes secundarias de acá de General Rodríguez, como para seguir haciendo un cara a cara. Y yo creo que, bueno, esto fue también mucho el resultado.
2: Karen Luz. Bueno, y para cerrar la nota, Mirta, te quería preguntar por la presentación del libro de Lidia Rodríguez, que se va a estar dando el 22 de agosto en el museo.
0: Sí, bueno, Lidia va a presentar su primer libro, así que también para nosotros es un gran orgullo, ¿no? Aparte, Lidia es compañera mía del taller literario, que yo también estoy integrando, así que, bueno, es doble de mi parte de la alegría. Y esa es una de las actividades de la SADE también. De paso, si me permiten, quiero decir que nosotros no tenemos un lugar así físico establecido, porque se sabe todo lo que conlleva, ¿no?
2: Sí. Aparte,
0: pero sí lo estamos reuniéndonos en el museo, así que todos aquellos personas que escriben y que están interesados, que se acerquen a preguntar, tenemos una reunión mensual, hay una comisión, estamos trabajando, ya hemos hecho varios proyectos que ustedes ya nos han hecho la agradecida, ¿no?, también por la difusión que nos han hecho. Y bueno, seguimos así que se nos acerquen para justamente formar parte y hacer cosas por la cultura de General Rodríguez. Y bueno, volviendo a Lidia, así que queremos que nos acompañen todos en la presentación de su libro.
2: Sí.
0: Va a ser desde la SADE en agosto. Sí, no me acuerdo, el 22 me parece. No,
2: sí, el 22, sí.
0: Hasta bien, por la vida. El 22 de agosto, sí. Así que contentos también, porque bueno, todo gran profesional, una gran persona que bueno, plasma todo su sentir y sus obras en esos cuentos muy lindos que narra.
1: Mirta, te agradezco muchísimo por tu tiempo y obviamente también agradecidos a la SADE, que siempre nos tienen bien informados con todas las actividades que van realizando. Y bueno, seguramente iremos hablando más adelante con otro tipo de actividades. Así que felicitaciones por estas 82 obras y también estaremos muy atentos a quiénes son los ganadores y ganadoras.
0: Sí, por supuesto, sí. Ya vamos a compartir. Desde ya, muchísimas gracias de la SADE por estos espacios, también para que nosotros todo lo que se pueda difundir forma parte también del trabajo comunitario, digamos. Esto es buenísimo, ¿no? Porque sabemos que solo no podemos. Así que muchísimas gracias a ustedes. Y seguimos en contacto, entonces.
1: Exactamente, gracias, Mirta.
2: Un abrazo Mirta.
1: Grande.
0: Un abrazo para todos.
1: Hasta luego. Muy bien, así pasó por la línea telefónica y recordamos esta invitación que es lo más pronto, que es la presentación del libro Hablemos de Esto, del amor, el dolor, la soledad, la resiliencia y la esperanza. Este libro de Lidia Rodríguez, que va a ser el sábado 22 de agosto a partir de las 19 horas en el Museo Histórico Municipal Sarmiento 518. Por acá pasó por la línea telefónica Mirta Olivares.

0: Muy bien, ahí estamos, continuamos acá en Sumate que nos resta. Acá nos mandaba Mercedes Medina que dice: hola, buenos días, Juli, Karen, Ale, buena semana. Por la pregunta es, ¿se puede hacer hoy? Mi DNI 500, nos manda saludos Mercedes. Sí. Después también Paola Verónica Taborda que dice: hola, buenos días, gracias por estar siempre acompañando desde la radio todas las mañanas. Por la pregunta, la respuesta es 2. Gracias por su atención cuando hoy fui a retirar mi premio. Gracias, hermosa gente, que tengan un hermoso día, 8:33. Y después nos mandaba Ani Mendoza también, que decía buen día y se notaba con el 914.
1: Muy bien, muy bien.
0: Saludo a Luis Mansur.
1: No, señor, no sea así malo.
0: No, me acordé, le mando saludos.
1: Sí, justo. Bueno, dos policiales negativos, esto, porque tenemos algunos negativos y algunos positivos. El negativo es que hubo un robo a un tipo, mejor dicho, una familia, en una casa en la calle Parque Rivadavia, en la calle Belgrano. Le ingresaron a la casa, no había nadie a esa hora, y él se dio cuenta, el dueño, porque tiene alarma y tiene cámara.
0: Ah.
1: Quedó filmado el hombre.
0: El que entró a la casa quedó filmado. Escrachado.
1: Sí, creo que se llevó, no mucho, porque se dio cuenta que tenía, que lo estaban filmando, entonces se fue. Igual la cara se ve perfecta. Y después otro, una moto que estaba estacionada acá en la calle Aristóbulo del Valle, ahí cerca donde está el centro jubilado, entre 2 de abril y Carlos Pellegrini, una SIAM, una moto SIAM, Q110. Bueno, se la llevaron al muchacho, esto fue el otro día por la tarde. Después hubo un policial que fue muy llamativo, que lo contamos ayer. Bueno, que esto se conoció el sábado, ¿no? Un operativo grande que hizo la policía y la Secretaría del municipio, aportando un montón de cosas de logística. Que se acuerdan el caso del chiquito que fue baleado en Vista Linda, que estuvo internado, que por suerte se salvó, el chico recibió un balazo. Bueno, no se sabía muy bien qué era lo que había pasado de entrada, se empezó a hablar de un tema de droga, básicamente. Y bueno, era así. La cuestión es que esto se salió en Infobae, inclusive la nota. En Infobae, algún medio grande salió también, donde hay 7 detenidos, 6 allanamientos hubo, 7 detenidos, casi todos en Vista Linda. Bueno, donde en casi todas las casas que llenaron encontraron droga para distribuir, algunos elementos más, armas en buena cantidad. Bueno, lo hemos publicado en la página de la radio ya, esta información se nos sacó la municipalidad también. Pero bueno, llegó a los medios nacionales también este operativo, que llevó un mes y pico. Para sacando fotos, las cámaras, se usaron las cámaras municipales, se usaron cámaras privadas para hacer seguimiento, bueno, y el control, y aparte, bueno, otras tareas que se hacen para llegar a esto, ¿no? 7 detenidos.
0: Acá Mirta Comesaña que dice: buen día, chicos, si se nota con el 196. El Facebook Gaby dice: hola, buen día para todos. Excelente inicio de semana. Acá dice el nombre. Gabriela Sarabia con el 331 por la pregunta opción 2. Karen Luz, ¿me repetís por última vez la pregunta?
2: La pregunta del día de hoy es cómo sigue el refrán, y en el caso de este lunes el refrán dice: no dejes para mañana. Bien. Y las opciones son: lo que puedas hacer en horas, lo que puedas hacer hoy o lo que puedas hacer en días. En un ratito estamos sorteando la cena, para la parrilla del pequeño David.
0: Bueno, y ya le damos nuevamente la bienvenida a Lucio Maggi en la línea telefónica.
3: Acá estamos.
0: Muy bien, Luchín.
3: Un amigo mío decía: no dejes para mañana lo que puedas comer hoy.
2: Ah, sí. Tenía toda la razón.
3: Ajá. Pesaba 148 kilos. Claro,
2: sí. Ay, Dios.
1: Apa. Bueno. Yo tenía a mi tío para las frases, tenía todo tipo mi tío frases, ¿no? Que algunas no puedo decir por radio.
0: Algunas no se pueden reproducir.
3: Son las más lindas ellas.
1: No, sí, yo no las puedo decir por radio porque son un poco ordinarias, digamos.
0: ¿Dependiendo del horario o ni siquiera?
1: En ningún horario.
0: Ah, la mierda.
1: Algunas de esas no puedo decir. Otras sí, después de las 12 de la noche podríamos decirlas, pero algunas no.
0: Entonces, qué fuerte que debe ser eso, loco.
1: Eran fuertes y no eran ambiguas, nada de ambigüedad. Pero era un poeta el tipo. Entonces el tipo te decía: ¿para qué vas a hacer hoy si tranquilamente lo puedes hacer mañana?
3: Claro.
1: Y su vida era así.
3: Y
1: no es que no fuera, decía, no es que no fuera trabajador, pero bueno, tenía otras prioridades.
3: Como decía aquel personaje que hacía Juan Carlos Saltavista en una película de Palito Ortega: trabaja, te cansa, que ganas.
2: Ay, sí.
3: Decía así.
2: Trabaja, te cansás, que ganas.
0: Muy bien. Bueno, vamos con los...
3: Me gustaba una que decían, que dicen los uruguayos, que después, que se ve que es algo del habla popular uruguaya, porque después en el programa de los programas de los uruguayos se usaba mucho. Que yo la escuché en Montevideo, esa frase: el que nace para pito nunca llega a corneta.
0: Ah, esa la escuché alguna vez también.
3: Bueno, esa la decían los uruguayos en el programa. Uh-huh. Pero yo me creí que era un invento de Almada, del pelado. Del sí. pelado que estaba ahí, que trabajaba, que hacía el personaje, los personajes finos siempre. ¿Sí? El que le enseñaba a Toto Paniagua, esas cosas. Pero esa frase después yo la escuché en Montevideo. Estando, yo estuve como 10 días en Montevideo de visita, porque tengo familia allá. Y la escuché en bares, la escuché en un bar una vez y otra vez la escuché en una carnicería. hablando de otra gente, los que estaban ahí. Uh-huh. Ellos ni sabían que yo quién es. Yo estaba escuchando, no, yo no participaba en la conversación. Pero la escuché la frase, me encanta esa frase. Porque está bien.
2: Para vos está bien.
0: Acá nos manda Adriana Jara, dice la respuesta es opción 2, que ya se había anotado Adri. Sí. Muy bien, ahora sí, si les parece, vamos con los cumpleaños del día de hoy.
3: Y vamos.
4: Salud, pues.
5: Hoy lo recordamos. Cantemos el cumpleaños.
4: Vení, que te cantamos, vení.
3: No dejes para mañana lo que puedas tomar hoy.
1: No sean jodidos, che.
6: Que los cumplas feliz.
0: Y en la Municipalidad de General Rodríguez cumplen años en el día de hoy. Patricia Viviana Méndez de Servicios Públicos. Sí. María Roxana Juárez, también en Servicios Públicos cumple Carlos Roberto Verón. Sí. En Salud Pública Ana Verónica Natale. En Servicios Públicos cumple Emanuel Martín Cuccione. Mariano Alberto Díaz de Inspección General. Y después tenemos a Mauricio Gabriel Barrera, que también está cumpliendo años en el día de hoy. Por otra parte, sí, de acá de General Rodríguez le mando un saludito a Eugenia Señoranz, hermana de Chimango.
2: Ah, un abrazo.
0: La hermana más peque de la familia. Así que le mandamos un saludito muy grande.
2: La mayor de la más chiquita.
0: Sí, 20 y pico.
2: Claro,
0: sí. Pero sigue siendo la más chica, ¿está bien? Sí. Y ahí estamos con los cumpleaños locales. Luchín, ¿alguno más? Perdón, Ale, vos,
3: no,
0: ¿alguno
3: no.
0: más de Rodríguez?
1: Yo tengo de alguien que fue docente muchos años, Silvia Malarino.
0: Fotógrafa
1: de General Rodríguez, sí.
0: Bueno, también profe de fotografía.
1: Sí. Sí, porque creo que aparte está a cargo del Fotoclub de General Rodríguez.
0: Exactamente.
2: Ahora vamos sí. a argentinos, argentinas a que ver. Lucio conoce.
0: Los amigos de Lucio.
2: Deportistas. Tenemos a Javier Zanetti, sí, histórico Pupi. Futbolista, defensor y gran
3: histórico
2: capitán.
3: ¿Futbolista de dónde? ¿De qué lugar histórico? ¿De Sol de Mayo de Viedma? ¿De qué club es famoso?
2: No sé. Del Inter de Milán.
0: Del Inter Milán, claro. Yo te iba a decir del Inter.
2: Pupi Javier Zanetti.
3: Ah, Javier Zanetti, yo te entendí Taletti.
2: Ah, no, Taletti. Zanetti.
3: No, Zanetti, sí.
0: Zanetti, el Pupi.
3: Zanetti, crack.
2: Sí, hijo, famoso.
3: Vicepresidente Luciana... del Inter.
2: Claro.
0: Oye, ¿es vicepresidente del Inter?
3: Sí, mira. Vicepresidente del Inter.
2: Luciana Aymar.
1: Zanetti fue parte de una generación frustrada de futbolista argentina. Una generación que pensamos nosotros que no iban a llevar el título en algún momento, sí. Pero no pudo ser. Bueno, no, la culpa quizás no es la culpa.
3: Era un jugadorazo,
1: ¿no? Sí, pero bueno.
3: Era un jugadorazo.
2: Sí, sí. Bueno, y Luciana Aymar, exjugadora de hockey sobre césped de las Leonas.
0: La lucha.
2: Galardonada 8 veces como la mejor del mundo, ¿eh? Yeah.
3: Jugadoraza, Luciana Aymar. Ha hecho goles tipo Maradona y Messi. Arrancando de tres cuadros de mitad de cancha, gambeteando a 10 rivales. una
2: genia.
3: Una extraterrestre del hockey.
2: Horacio de la Peña, extenista profesional, reconocido entrenador de tenis.
3: Horacio de la Peña fue un proyecto, parecía que iba a ser el nuevo Vilas, Horacio de la Peña.
1: Sí.
3: En los años 82, 83, cuando empezó a destacarse. Ganó un torneo acá, el Río de la Plata, que era el segundo torneo de polvo de ladrillo más importante después del Abierto de la Argentina, en el Buenos Aires. Mm. Y parecía que se iba a comer a los chicos crudos. Era un gran jugador, un talento. Pero apareció Jaite, claro. Y Jaite se lo comieron pancho.
2: Mm.
3: Se lo comieron pancho y él nunca pudo superar. Pasó lo mismo que entre Cori y Gaudio. La primera derrota que tuvo con Jaite fue en un torneo local acá, cuando se jugaba el circuito local. Fue tan humillante la derrota de Jaite, que Jaite venía de Barcelona. A Jaite nadie lo conocía. Jaite se había criado en Barcelona con sus padres que se habían ido de acá en la época del proceso. Y fue tan humillante la derrota de Horacio de la Peña que nunca se pudo recuperar. Creo que ganó un solo torneo de ATP en toda su vida, y cuando quiso ser director técnico de la Copa Davis lo sacaron carpiendo porque estaba mal de la cabeza.
2: También cumpleaños Rodrigo La Hiena Barrios, boxeador, es campeón mundial de peso superpluma. Hernán El Loco Montenegro, un ex basquetbolista.
3: Hernán El Loco Montenegro, sí. 2'8", jugador de Bahía Blanca, que llegó a estar en el draft de la entró en el draft de la NBA, lo eligió Philadelphia Sixers en los años 90, y parecía que iba a ser nuestro primer jugador en la NBA, pero cuando él acá era una estrella. Era acá una estrella, pero una estrella de verdad. Y en los tiempos que la Liga Nacional de Básquet era extraordinaria. Y cuando le dijeron que en la NBA él tenía que ser suplente, porque iba a ser suplente, había pasado los campus de verano, todo, y había quedado, que estaba, iba a estar en el draft, en el plantel que iba a entrar a la cancha, sí. Todos los partidos. Y no aceptó ser suplente. Él dijo que si no era titular no era y se fue.
2: Bueno. Actrices y actores, tengo a Fabián Vena, reconocido actor argentino de cine, teatro, televisión, algunas telenovelas por las cuales lo hemos conocido.
3: La banda del Golden Rock.
2: Claro. Sí. Gioia, el humorista, ¿se acuerdan?
0: José Luis.
2: Sí.
3: Insoportable.
2: Comediante también de stand-up. Periodistas, tenemos a María Belén Aramburu.
0: Ajá. Bueno.
3: María Belén Aramburu.
2: Sí. Y en vedette a Arabel Guerrero.
3: Anabel Guerrero, bailarina de tango también.
2: Sí, cantante, actriz.
3: Ha querido cantar alguna vez.
0: Perdón, pero la puedo quemar tranquila. Cantó con el coro Kennedy en Plaza de Mayo. ¿Cómo? Un tango. Había un festival de tango en Plaza de Mayo, yo estaba en el coro, viajamos a Capital, cantamos con varios artistas impresionantes del tango y también Anabel Guerrero.
3: ¿Pero Anabel estaba en el coro, no?
0: No. Ella la invitaron como artista, ya era conocida, claro, en el medio.
3: Ella estaba en un espectáculo de tango en aquellos años, me parece. Era como una revista tanguera itinerante que andaba dando vueltas por toda la Argentina. Que era un espectáculo que creo que se llamaba Tango Argentino. Si
0: es más, vino, nos saludó, no se sacó foto porque no
2: fue la época, nadie pidió. Pero estaba en el bailando.
0: Claro, sí, más o menos en esa época.
3: Bueno. ¿No te pidió una foto ella?
0: No. Vino, nos saludó y se fue.
3: ¿Se la perdió?
2: No era tan famoso Julián
3: todavía. Pero claro. Se la perdió.
2: Era muy niño Julián. Bueno, ¿vos tenés alguno más?
3: Argentinos tengo que en 1914 nació Carlos Menditegui, uno de los millonarios argentinos en los que se inspiró Isidoro Cañones. Uh-huh. La historieta Isidoro Cañones está inspirada en la vida de Charlie Menditegui. No el principio. Porque el principio es muy viejo. El principio, antes de ser Isidoro Cañones, se llamaba Julián de Montepío. Pero después, cuando Quinterno reformuló el personaje para los años 60 y 70, lo hizo inspirándose en Charlie Menditegui. Por eso Isidoro Cañones sabía jugar al polo y manejaba aviones y manejaba autos a toda velocidad y todo eso.
2: Bueno,
3: hollywoodenses. Argentino, si tengo uno más. No tengo más. Sí.
2: Bueno, hollywoodenses, tengo Antonio Banderas.
0: Mira, muy rico perfume.
2: Actuó en más de 100 películas. Sí. Por ejemplo, algunas de Pedro Almodóvar: Laberinto de Pasiones, Matador, Ley del Deseo, Matador. Mujeres al borde de un ataque de nervios, Átame, La piel que habito, Dolor y Gloria.
1: Él estuvo en Los Pequeños Espías, ¿no?
0: Claro, era el papá de los chicos. Era el papá.
1: Y estaba bien ahí, la verdad que estaba bien.
0: Entretenido el papel.
2: Sí, bueno, hollywoodenses, tiene Filadelfia, actuó en Filadelfia.
0: ¿Cómo se llama la del...?
2: Entrevista con el vampiro.
0: Él tocaba la guitarra.
2: La máscara del zorro.
0: Bueno,
2: el zorro.
3: Hizo la voz del gato con bota.
2: Que decimos se llama Spy Kids, hizo la voz del gato con bota. Indiana Jones... Y el dial del destino.
3: El mariachi.
2: Indiana Jones.
3: Nos ponemos de pie.
2: Y
3: decimos el mariachi.
0: Sí.
2: Me acuerdo,
0: La del mariachi es impresionante.
1: Perdón. Indiana Jones, no me acuerdo haberlo visto a Antonio Bandera.
2: Indiana Jones y el día del destino.
1: Para ahí lo voy a
2: buscar. La del 2023.
1: Para mí es el día del arquero, porque yo no me acuerdo haberlo visto. Capaz que estuvo, ojo.
0: Pero en la 5.
2: Claro, la última, la del 23.
3: Capaz que hizo un cameo, así, una pasadita.
0: Mira, guarda la taza. Ahí encontré una foto.
2: La última. Frida, otra película que hizo en el 2002.
1: No me acordaba. Capaz que yo no la vi la 5, porque después ya la 4 me resultó tan bobona que dije, no sé si la vi. Y me parece que la 5, claro, la 5 no la vi. Eso es.
0: Ahí está. No, igual es un papel secundario, no es el protagonista.
1: No es Harrison.
2: Claro. Tenemos Breton. Breton Taywaites. Bueno, no sé cómo se pronuncia. Actor australiano.
1: Sí.
2: Piratas del Caribe. Por ejemplo, La Venganza de Salazar, la del 17.
1: Sí.
2: Maléfica del 2014. Dioses de Egipto del 2016. El Dador de Recuerdos. ¿No lo ubican?
1: No lo ubico, la verdad que no lo ubico. Actor. ¿Quién más?
2: Después, espérate, estaba uno que se llama Ryan Eagle.
1: Ryan Eagle. Ese trabajó en el hospital de médicos. Y no me acuerdo con qué serie era.
2: Yo las películas que vi, la última fue El secreto del Papá Noel, el 25. El infiltrado del clan, que el clan es con triple K. No sé cómo se leerá.
1: No, la vi.
0: K-K-Clan.
2: Sí. La desaparición.
1: Viste,
2: porque.
1: Es así, la del negro.
2: Es famosa.
1: La del negro. Es que es una genial. El negro que se infiltra en el Ku Klux Klan.
2: Sí. Que tiene un poco de humor y crímenes, ¿no?
1: Sí, sí, que en realidad el negro hablaba por teléfono, pero el que iba a las reuniones era el otro, el compañero de él.
0: No podía ir un negro.
1: No podía ir un negro.
2: Bueno, la desaparición, Battle Scars.
1: Lo más loco que lo mandan al policía negro a hacerle de custodia al líder del Ku Klux Klan. Para que no le pase nada. Esto es una genialidad.
2: Bueno, Battle Scar y el Club de Madres, entre otras. Y por último tengo a Rosanna Arquette.
0: Arquette.
2: Una actriz estadounidense. Y alguna de las películas es Desesperadamente Buscando a Susana.
1: Tiempos Violentos está.
2: Que es una comedia.
1: Es la de Tiempos Violentos, la que.
0: ¿La vieja o la nueva?
3: Tiempo violento. Cuando le clavan la inyección de adrenalina en el pecho a Uma Thurman.
1: Claro, es la enfermera ella la que le clava.
3: Claro.
1: Va, no sé si era ella o se la da a Travolta que le tiene que clavar la jeringa.
3: No, se la da a Travolta, Travolta la clava.
1: Claro, esa.
3: ¿Sabes dónde trabajó también? En una película que es bárbara.
1: ¿Cuál?
3: Una película que está inspirada en una novela de Ballard que se llama Crash.
1: Ajá.
3: Que trabaja James Spider, que son tipos que son fetichistas de los accidentes de auto. Que tienen una pulsión desenfrenada por tener relaciones sexuales después de ver choques. Uh-huh. Es una enfermedad la película. Ella trabaja ahí.
2: Y otra, por ejemplo, película. Silverado, El Gran Azul, Historias de New York, Pulp Fiction.
1: Sí.
2: Búfalo 66.
1: Y no fue la que trabajó también. No, capaz que me estoy equivocando. En Los Ocho Más Odiados, ¿no es ella? No me acuerdo.
3: Puede ser, ¿eh? No me acuerdo, pero ahí estuvo.
1: ¿Qué más?
2: ¿Estamos hasta ahí? ¿Alguno más, Lucio?
3: ¿Qué tengo yo? Que en 1814 nació Henri Nestlé, el fundador de la empresa, claro. La empresa Nestlé.
1: Sí,
3: en 1939 nació Natalia Figueroa, la esposa de Rafael. Ajá. Que salía en todas las fotos de la revista Caras. Cada vez que le hacían, no de Caras, hola. Cada vez que le hacían una nota a Rafael aparecía Natalia Figueroa. Famoso el casamiento, pero se pasó por televisión y todo. Todavía está viva la señora. ¿Y qué más? En 1912 nació Jorge Amado, el autor de Teresa Batista Cansada de Guerra, de Gabriela Clavo y Canela, de grandes novelas, de un gran novelista brasileño, un gran escritor brasileño, que se han hecho películas. Gabriela Clavo y Canela es una película famosa con Sonia Braga. Doña Flor y sus dos maridos, es el autor de Doña Flor y sus dos maridos.
1: Te iba a preguntar yo, mira, no me acordaba.
3: Claro,
2: el
3: autor de Doña Flor.
1: Sí.
3: Y otro que me había quedado colgado, que no me di cuenta que lo tenía anotado, en 1878 nació Alfredo Palacio.
1: El primer
3: diputado socialista de América Latina.
1: Sí, señor.
3: Alfredo Palacio.
1: Por la boca, ¿no?
3: Claro, por la boca, exactamente. Era la época que los diputados no por distrito, sino por circunscripción electoral.
1: Claro, es otra época. Acá, antes de ir a las efemérides musicales, te cuento que Marina Ábalos nos mandó un comentario. Nosotros estuvimos hablando del cementerio de Recoleta hace un rato, ¿no? Entonces nos dice que el cementerio de Recoleta es considerado uno de los cementerios más lindos y famosos del mundo, con un museo a cielo abierto. Fue el primer cementerio público de la ciudad en 1822. está en la antigua huerta del convento de los monjes Recoletos, por eso el barrio se llama Recoleta.
2: Muchos turistas, que los guías, uno de los paseos cuando vienen acá va es el
1: Recoleta, sí. Dicen que hay más de 4.500 bóvedas y mausoleos, muchos con estilos muy distintos, templos griegos, pirámides egipcias, Art Deco, Art Nouveau, neoclásico y todo, palabras que me hacen complicado para leer. Todo decorado con mármoles y esculturas de arquitectos importantes. Más de 90 bóvedas fueron declaradas Monumento Histórico Nacional. También constituye un gran obra de arte y arquitectura. Es el más visitado por los numerosos imponentes mausoleos. Están enterrados todos los próceres y famosos de Argentina: Sarmiento, Mitre, Elbear, Irigoyen, escritores, premio Nobel, deportistas. Las tumbas más concurridas son la de Eva Perón.
3: Eva Perón está enterrada ahí, ¿no?
2: Sí. Va, enterrada, no. Sí.
1: Luis mausoleo.
2: Ah, tiene un
3: mausoleo.
1: Luis Federico Lelobar, Adolfo Uribe Caizade, Pérez Levita es el más visitado. El cementerio también se hizo famoso por la historia de fantasmas y maldiciones. La más conocida es la de Rufina Cambaceres, que dicen que fue enterrada viva, o la del cuidador del cementerio que ahorró toda su vida para construirse su propia tumba y se mató cuando la terminó. Se puede ir como turista y es gratis. Hay visitas guiadas, gratuitas en español e inglés. Dura una hora y te cuentan la historia que no ves a simple vista. Dice que lo recomienda y que lo conoce de memoria porque vivió por años a media cuadra del cementerio de Recoleta.
2: Yo la única vez en mi vida que me ratié fui al cementerio de Recoleta y lo conocí.
3: Qué lindo paseo para ratiarse.
1: Sos docente, no puedes ir al aire que te rateaste.
2: Yo una vez lo hice cuando era chica.
1: No podés confesar esa cosa.
3: Pero mira qué lindo paseo, ¿no?
2: Sí, llegué a mi casa y se lo conté a mi mamá. Más pava yo.
1: ¿Usted va a contar todas las cosas en el aire, las cosas que ha hecho?
2: Sí, porque no me parece mal, fue una picardía.
0: Las infidelidades, dijo
2: Arnold. Una vez también me llevé alguna materia.
1: Nunca tuve. Nunca fue infiel.
0: No, lo que dijo en el escenario medio infidencia, dijo infidelidad.
2: Sí. Fue una picardía.
1: Y si lo fue, no lo va a contar.
2: No. Y ahí lo conocí al cementerio, es muy bonito.
3: Qué lindo.
2: Un cementerio no es lindo, pero digo, tiene.
3: Sí, un lugar lindo es un cementerio.
1: Claro. No, sí, no es joda, vamos no al cementerio.
2: Pero tiene un montón de construcciones.
1: La bóveda de García está re buena, claro. Vamos a ver la joda que se hace.
0: Tú sabes qué iluminado que está. Claro.
2: Tiene un montón de construcciones.
1: La joda que no te dejan poner la música fuerte, pero. Después de eso está bárbaro.
0: Bueno, sí, como dijo el Peque, porque retumba.
2: En la misma cuadra está la iglesia del Pilar, ¿eh? La iglesia que está ahí.
1: No tengo
2: que
1: idea.
2: Es muy bonita.
3: La iglesia
2: también.
3: Del Pilar, sí, no tengo señor.
2: Idea. Bueno, y
3: también está cerca el Centro Cultural Recoleta, que es también. Mucho más lindo, más divertido.
1: Precioso. Ese sí fui yo.
2: Y la plaza que está enfrente, muy hermoso, lindo para recorrer Recoleta.
1: Se nota que hubo gente plata ahí.
2: Bueno, y dijimos que era el día del Mundial del León.
1: Sí,
2: también es el día.
3: De los grandes presidentes.
1: Claro.
0: No, gatito mimoso no, Leones.
1: Presidente.
2: Hoy también es el día de la Fuerza Aérea.
1: Sí, muy
3: la
1: bien.
3: La Fuerza Aérea Argentina.
2: Hoy es
1: va a haber un festival aéreo, creo. Y,
3: Morón, ¿no? Había un festival aéreo, creo.
0: Todos los años no se hace, Morón.
1: Sí, capaz que saquen los F-16 que compramos.
0: Llegan medio tarde.
3: Tenemos un corresponsal ahí, Mauricio Suárez.
1: Ah, cierto, Mauricio Suárez.
3: De acá de General Rodríguez.
1: Sí, sí.
0: Lo que sí llegan un poquitito tarde, porque es de Morón.
2: En Morón.
1: Muy bien, los suyos.
2: Saludo a todos los Lorenzo, porque hoy es San Lorenzo, patrono de los diáconos, archivistas y tesoreros. Y por último, hoy es el día del mobilero, que también lo dijimos apenas empezamos.
0: Saludamos a los hinchas de San
3: Lorenzo. El día del
1: biodiesel. Sí, no es el mejor día para
2: y el día de la Isla de los Estados.
3: La Isla de los Estados y el día del biodiesel también.
2: Muy bien.
1: Che, para los hinchas de San Lorenzo no es el mejor día, porque la verdad que vi el partido de. Ay, Dios mío.
3: Igual hoy tenemos
2: todo
3: una efeméride. Ya está todo spoileado. Sí. Tenemos la tercera efeméride, está dedicada a San Lorenzo.
0: Igual me dijeron que es más, hay tanto malestar dentro de la gente de San Lorenzo que ayer aumentaron todos los precios de las góndolas.
1: No sé.
3: Muy bien.
1: No sé, así, pobre gente.
3: ¿Vieron el posteo que hizo Huracán? El posteo oficial del Club Atlético Huracán.
0: ¡Ah, oh, fue re duro! Fue muy malo, che.
1: ¿Por qué, che?
3: ¿El de la foto?
0: El de la foto con la cancha.
3: Con el estadio.
0: Ah, ese no lo vi, pará.
3: Hicieron el Club Atlético Huracán, el posteo oficial del Club Atlético Huracán, lo hicieron el día de la votación de la ley de tierras.
1: Ajá.
3: Entonces, el posteo es una foto aérea con dron de la cancha de Huracán llena hasta las tapas, con aire, con fuegos de artificio, todas las tribunas embanderadas, todo. Y entonces el posteo tiene un doble vínculo, porque el posteo dice: las tierras no se venden, se defienden. Y claro, el domingo jugaban con San Lorenzo. Que San Lorenzo tiene todavía ahí que no arranca la obra, ¿no? A pesar de que parece ser que recuperaron la tierra del Carrefour, sí. Todavía no arranca la obra, ¿no?
1: Sí, no
3: arranca. Está todo demorado.
1: Sí, sí, sí.
0: No, igual hicieron 200, estoy mirando el Facebook de Huracán. Pa, ¿cómo está el community manager de Huracán?
1: Sí.
0: Antes del partido fue tremendo.
3: Uh-huh. Igual. Pero está bien, igual.
1: Está bien.
3: Ese es el folclore del fútbol.
1: Acá Marina Bono dice, la iglesia del Pilar está entre el cementerio y el Centro Cultural Recoleta. Me dice Marina Bono, muy atenta a dar una información.
3: También está la Biela ahí enfrente.
1: La tipa de mundo,
3: También está el Café La Biela.
1: Sí.
3: También está el restaurante Hipopótamus, el viejo y querido restaurante Hipopótamus está ahí también. Uh-huh. Está el restaurante del, no sé si sigue estando el restaurante y la academia del Gato Dumas. Hay muchas cosas
1: interesantes.
3: En Roberto M. Ortiz y Quintana.
1: Muy bien. Bueno, vamos a la efeméride musical del día de hoy.
0: Vamos
1: a la efeméride musical del día de hoy. A ver.
3: Vamos, primer efeméride musical del día de hoy. Un día como hoy, en 1979, sale el primer disco solista de Michael Jackson, Off the Wall.
1: Mirá, vamos.
3: Y de ese disco vamos a escuchar Rock With You.
1: Vamos.
3: ¿Qué más?

0: este disco es un discazo y fue 4 años antes que Thriller. Y ya era bueno en el 79, Michael Jackson, que ya estaba producido por Quincy Jones.
1: Ah, claro, segundo estaba Quincy.
0: Claro, ya estaba Quincy. Segunda efeméride del día de hoy, en 1987, un día como hoy, salía Appetite for Destruction. Uf. De Guns N' Roses, terrible disco que arranca con Welcome to the Jungle, pero nosotros no vamos a escuchar eso porque ya está más junado que la compartita. Vamos a escuchar You're Crazy.
1: No, tremendo.

0: la última efeméride del día de hoy, la tercera, vamos por la tercera. En 1984 salía el primer disco de Red Hot Chili Peppers, que se llama igual, Red Hot Chili Peppers, pero nada. En 1962 fue la segunda aparición de, la primera aparición de Spider-Man, de Stan Lee, con esa canción tan característica, Spider-Man, Spider-Man. Podríamos escuchar, pero no, no vamos a escuchar.
1: Que ahí ya estaríamos bajando un poco la categoría, porque la canción es bastante mala, ¿eh?
0: Pero es mala, pero yo leí la letra, ¿eh? Tengo por hacer una, podría hacer una traducción, pero no. En 1993 salió el primer disco en español de Eros Ramazzotti.
1: ¡Oh! ¿Qué tal?
0: El hombre que canta con la nariz tapada.
1: Claro. ¿Y ahí quién es? ¿Qué tema tenemos, por ejemplo?
0: No, ninguno. Porque el disco se llama Todo Historia, pero no tenemos ninguno.
1: Bien, pasó.
0: El mismo día, ese mismo día que Eros Ramazzotti, el hombre de la nariz tapada, sacaba ese disco, Papo tocaba en el Madison Square Garden con B.B. King.
1: ¡Sí, papá!
0: Pero no.
1: ¡Es por ahí! ¿Cómo no me vas a pasar el día que...? ¿Vos sabés que contó una anécdota, Papo, de eso? Bueno, ya te, para otro día quedará, pero bueno.
0: No. Y hoy es el día de San Lorenzo, como dijo... Hoy se conmemora San Lorenzo, que murió el 10 de agosto del 258, después de un edicto del emperador Valeriano, que dijo que en el territorio de España, de Hispania, como se llamaba en aquel tiempo, había que reprimir a todos los cristianos. El tipo... era diácono de una iglesia, de una iglesia allá en Huesca, donde estaba guardado el Santo Grial, la copa de la última cena, la copa en la que Cristo y los apóstoles tomaron el último vinacho.
1: Mirá vos.
0: Lo tenían ahí guardado, junto con otras cositas, viste que lo, viste que la iglesia siempre guarda un poquito de oro por sí, cualquier cosa.
1: Siempre,
0: sí. Algunas reliquias, algunas coronas, siempre tiene algo guardado. Bueno, el tipo, cuando vinieron los romanos, los de la iglesia le dijeron, escóndeme todo esto. Claro. El tipo lo escondió. El Santo Grial nunca más se supo dónde fue a parar, porque lo escondió. Él se lo dio a unos familiares y anda a saber lo que hicieron los familiares. Viste, los familiares cuando vieron que, cuando vieron que a Lorenzo lo pasaron a Valore, dijo, esta es la nuestra, acá nos paramos. Total, nadie sabe que estas cosas las tenemos nosotros.
1: Pero no encontré ni Indiana Jones allá en Jordania.
0: No, no, no, eso es mentira.
1: Eso es mentira. Pero...
0: no encontraron el Santo Grial, no encontraron nada, y el tipo que hizo, no habló. Ajá. ¿Y qué hicieron los romanos? Lo emparrillaron. El primer asado de la cristiandad no fue una tira de asado o un vacío, no. Fue San Lorenzo. Que lo hicieron pobre ahí a la tío, cruz.
1: Pobre tipo, Dios mío.
0: Lo emparrillaron al tipo, y bueno... pero bueno, el tipo fue leal a su fe, lo cual está muy bien.
1: Menos mal que eran la civilización en ese momento los romanos, ¿no?
0: Claro, los eran romanos. Bueno, como ahora. Bueno, ahora pasa lo mismo. Ahora la civilización, ¿quiénes son? Los norteamericanos, sí. Señor, el nuevo imperio.
1: Sí.
0: Los imperios son así.
1: Uh-huh.
0: Ellos son la medida de todas las cosas.
1: Qué terrible,
0: ¿eh? Bueno, y en honor a San Lorenzo, vamos a escuchar, obviamente, la marcha del Club San Lorenzo de Almagro, que hoy también está de capa caída.
1: Sí.
0: Ayer lo emparrillaron también al ciclón.
1: No entendía dónde estaba la copa entonces.
0: Le clavaron dos, encima los dos goles. Los hizo un muchacho que no es de acá.
1: Sí.
0: Un muchacho extranjero.
1: Que casi lo fajan.
0: Que casi lo fajan al tipo.
1: Sí.
0: Un muchacho ecuatoriano, si no me equivoco, creo que es.
1: Sí.
0: Para los que dicen que acá en Argentina no queremos a la gente afro.
1: Sí.
0: Ahí tenés, el número 9 titular del club, uno de los clubes más populares de la Argentina.
1: Mm.
0: Es afro. Y le clavó a San Lorenzo y lo emparrilló. Así que ahora vamos a escuchar, para levantarle un poco el ánimo.
1: Caicedo.
0: San Lorenzo de Almagro.
1: El 9, Caicedo.
0: Exactamente. Para levantarle un poco el ánimo a la gente de San Lorenzo, vamos a hacerle escuchar la marcha del club San Lorenzo de Almagro.
1: Vamos.
0: El año 1942.

0: Porquería, ¿no? Pero no importa,
1: podríamos decir que ayer el huracán fue más fuerte que el ciclón.
0: Y sí.
1: Que se sintió más fuerte.
2: Igual en la la canción medio como de la época, ¿no?
0: Sí,
2: muy...
0: sí 1942, 43, si no me equivoco, 42 o 43.
2: Era muy, muy esa época.
0: A ver, ¿para qué tengo cara? 40 y... 1942. La canta un señor que se llama Héctor Verdi. Héctor Verdi, un saludo grande a los descendientes de Héctor Verdi.
2: Sí, señor.
0: Que hoy no van a cobrar derechos por esta pasada de esta canción.
2: No, no van a cobrar derechos. Bueno, esta es la última canción de la efeméride de hoy.
0: Ahora la última efeméride de hoy.
2: Vamos a ir al sorteo, pero antes, bueno, dos noticias. Una que nos pegó cerquita a Rodríguez, que fue el femicidio en Luján, que fue un hecho realmente que se viene hablando hoy esta mañana, por lo menos. El caso del, creo que una pareja mató a su mujer. Bueno, eso fue un tema que salió en los medios nacionales toda la mañana. Y el otro, un terremoto en Colombia, como dijimos hace un ratito, 9 departamentos afectados hay en Colombia, 7,4.
3: Grave,
2: grave, digamos, la otra vez fue Venezuela, ahora le tocó a Colombia. Y una buena local, ¿no? Por lo menos que vamos a contar ahora para cerrar. Bueno, ya están, ya hay personal de la empresa que va a hacer el pavimento de la calle de la avenida Teresa Mastellona, ya están trabajando el día de hoy, vinieron varias camionetas, no se vio máquina todavía, pero hay gente midiendo, gente, bueno, haciendo todas las cosas que hay que hacer para empezar a trabajar en la obra.
1: ¿Hasta dónde?
2: Hasta Concejal Hernández.
1: Bien.
2: Desde donde termina hoy en día, donde empieza, mejor dicho, la parte de tierra, que hay frente casi de logística, hasta Concejal Hernández, creo que son 12, 13 cuadras más o menos.
1: Es una distancia.
2: Y bueno, son un montón de gente que le va a solucionar la vida. Así que bueno, estas son algunas noticias para el final. Tenemos que hacer el sorteo. Lo esperamos, sí, al doctor Puskova, que nos traiga la caja.
1: Doctor.
2: Ahí viene.
3: Mientras tanto, les dé la respuesta correcta del día de hoy. Bueno. No dejes para mañana lo que puedes hacer hoy. El refrán "no dejes para mañana lo que puedes hacer hoy" proviene de máximas clásicas sobre la gestión del tiempo y la sabiduría popular, popularizando en el mundo anglosajón por Benjamin Franklin y con antecedentes conceptuales en la filosofía greco-romana, como los escritos de Séneca sobre la brevedad de la vida y proverbios latinos equivalentes.
2: Muy bien. Qué lindo.
0: Franklin,
2: ¿qué tenía que ver en eso?
0: Lo que popularizó la frase.
3: Claro, Benjamin Franklin.
1: Benjamin Franklin.
2: No, más el tipo que casi lo mata con el padre Rayo, digamos, tipo de hijo.
3: Casi queda claro, pegado. La vida con la tan luz, corta, ¿no? Que.
2: La vida tan corta que. Aquí me quedo pegado.
0: Casi queda pegado ahí con, claro, con el rayo.
3: Bueno, cortito les digo que el informe bomberil ayer 20.01 salió el móvil 13 por un incendio de basura en las calles Atahualpa y Lavalle. Es el único informe, por suerte.
2: Bueno, muy bien. Bueno, agite un poco. Karen,
3: vamos a ver quién se lleva
2: un poquito.
3: Cena para dos personas de la parrilla.
2: Para que no piensen que yo te dejé todo arreglado y para que gane alguien especial. Bueno. Ella también agitó y va a sacarle y va a ganar. Ganó.
3: ¿Quién? Beba.
2: ¿Qué?
3: Beba. Beba, que ganó mi programa el jueves, se ganó un perfume de mujer. Beba, te estoy dando suerte, bebita, ¿eh?
2: Estamos volviendo a la normalidad. Está bien.
3: Te vas a comer a la parrilla.
1: La de puteada que se debe comer el Beba por semana. Sí. Por semana.
3: De la gente, bueno, que escuchó, bueno, otra vez.
2: ¿Qué vas? Ella participa. Participa todos los días.
1: Todos los días.
2: Así que está bien.
1: Participa del chiste, participa la pregunta. De todo.
2: Bueno, otra información local y ya nos estamos yendo. Sí, recordemos que hay varias áreas municipales que ya están. Que no están más en la acá donde era el Misto Viejo, hoy creo que se van las últimas, pero ya están funcionando en el Néstor Kirchner, allá en las
1: Malvinas
2: estaban, mire,
1: ya le Hernández es no
2: sí no no,
1: no
2: Sargento Cabral, está el Plan Más Vida, la Casa de Justicia y el SAE ya están funcionando ahí, y Seguridad Alimentaria están en el Hospitalito, y hoy se iban varias, creo que cuatro dependencias que tiene la gente de género. Se van para. Hay varias que van para Casa de la Niñez y hay otras que van para donde era la Clínica Malvinas.
1: Perdón, acá Beba nos dice si se puede sortear otra vez porque ella no puede ir.
2: ¿Y sorteamos vuelta?
3: Bueno.
2: Bien, justo.
3: Vamos
1: a. Para los que la puteaban a Beba, le piden disculpas.
2: Pero que no se sienta mal porque ganó, pobre Beba, no sé. Bueno,
1: es más, Beba, la última vez que estuve
0: tomando. Ahora sale de nuevo Beba y nos queremos matar todos.
2: Sí.
3: Figueredo. Bueno, Beba le cede el premio
1: a Delfi.
3: Ruiz.
2: Gustavo Ruiz.
3: Gustavo Ruiz.
1: Gustavito Ruiz.
2: Alejandro Ruiz.
3: Gustavo está yendo a la parrillita.
2: Bueno, hay que decírselo a Beba.
1: Que se comunique con nosotros, Gustavo. Que
2: ahora le hacemos el papelito, puede venir en cualquier momento a buscarla, claro. Y después va a comer la parrilla.
1: A partir de la tarde, Gustavo, puede venir a buscar el voucher.
2: El valecito.
1: El valecito, como le gusta a Alejandro, el valecito. Me gusta lo puede pasar a buscar por acá por la radio y después va a manjar.
2: Eso.
1: Ahí está.
2: Exactamente.
1: Listo, Luchín.
2: Nos vamos.
1: Gracias por todo.
2: Bueno, escúcheme, hoy mañana tenemos a la.
1: ¿Qué tenemos?
2: Carlita entre la 1 y la 3 va a hacer algo musical como para acompañar.
1: Va a ser algo.
2: Va a ser algo.
1: Muy amplio.
2: Algo va a ser. Alguna noticia, música, si te quiere pedir algún tema, cosas así. Pasarle la quiniela. Carlita, te hace algún trámite, alguna.
1: Te levanta
2: alguna
1: empresa los números.
2: Telefónica también, algún banco, te hace algún trámite.
1: ¿Vos querés algún descuento? Carlita te lo consigue.
2: Te lo consigue, Carlita. A las 3 viene
0: Betty. Pueden llamarlo para pedirle turnos para distintas cosas.
1: También,
0: ¿no?
1: También Carlita te lo gestiona. Tiene
0: turnos en el Hospital Vicente López.
2: Eso, perfectamente.
0: En el Sommer.
2: Eso. A las 15 viene Betty Portil para hacer.
1: Delirio del alma.
2: Delirio del alma. A las 4 viene Arturo del Prado con Reciclando Ideas. A las 5 Transparente con Yaila Vera. A las 20 después ya viene Inconscientes. Y después El Trío Funciona. Son los programas que tenemos hasta hoy hasta las 10 de la noche. Pues música, ¿no? Continúa la música en la radio.
1: Exactamente.
2: Así que bueno.
1: Muy bien, así que Luchín, gracias por todo. Como siempre.
2: Hasta mañana.
1: Hasta mañana. Nosotros mañana volvemos. Gracias Carlito Besani. Gracias Claudia Núñez que estuvo antes. Karen Demieri, Máximo Poscova, Alejandro Kroski.
2: Leyó el mensaje de Gustavo Ruiz, el último.
1: Gustavo ahí, justo lo iba a leer, grande Beba y Arturo desde el cielo, dice.

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0: muñeco.
1: Gracias, muy buenas noches.
0: Tremendo. Sandra. ICA. Maestros Palosetti. Paquito Leiva. Leo. Catriel, tremendo.

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Y ahí estamos. Esto es Delirios del Alma. Delirios del Alma con la conducción de Betty Portil, o sea, yo, y Carlitos Biasani. Besani. Besani. Todos los días se cambia el nombre, Carlito. No puede ser esto, no. Bueno, pero él también quiere figurar porque él es un capo, porque es un genio, por todas esas cosas. Y bueno, hoy Delirios del Alma tiene, bueno, el informe que nos manda nuestro corresponsal en Brasil, el morenito de Brasil, Marcos. Y bueno, hay música, buena música y poesías. Así que, Gor, de todo tenemos, ¿sí? Bueno, festejamos nuestro cumpleaños. Te cuento que el viernes al final pude festejar mi cumpleaños con amigos. Estuvo muy lindo. De acá, de Rodríguez, prácticamente, porque Agua de Oro, ¿de dónde es? De acá, de Rodríguez, ¿no, Carlitos? Agua de Oro. Entonces, una de mis amigas, que hacía un montón que no la veía, Pamela González y su esposo se fueron a festejar conmigo. Qué lindo, qué lindo. Estuvo muy lindo. Éramos poco, porque el viernes pasado a las 8:30, 20:30 más o menos, eran 23 que habían confirmado. Y medio como que se enojaron los chicos porque dijeron, al final no llovió nada. Pero no era yo la que decidía. El local dijo, bueno, si yo te aviso, si 8:30 estamos medio complicado, no lo vamos a hacer porque no queremos que la gente se moje, se inunde, se enferme. Y lo suspendimos para este viernes. Y muchos de los chicos medio como que se enojaron. Bueno, yo lo que le prometí a muchos es que voy a seguir cumpliendo años. Voy a ser como Mirtha Legrand. Voy a cumplir un montonazo de años. Así que arrancamos, Carlito. ¿Qué te parece? Con la música, ahí está. Vamos, para vos, Gor.

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Qué bueno, qué buen tema. Ricardo Burr es un artista que hace muy poquito tiempo lo conozco, no sé, todavía no leí nada de él, pero me impactó su voz, su modo de decir las cosas, y bueno, y lo empecé a usar para delirios, porque ¿quién no quiere delirar con él, con su voz, con las cosas que dice? Y bueno, te vamos a dar un pensamiento de Anthony de Melo que dice así: cuando despertamos de nuestro sueño y vemos la realidad tal cual es, nuestra inseguridad termina y desaparecen los miedos, porque la realidad es y nada la cambia, ¿sí? ¿Escuchaste, Gor? Para vos. Vamos con otro tema, Carlito, que hoy estamos re musicales.

Qué bueno. Son artistas nuevos que estamos conociendo, nuevos para mí. No sé si los conoces vos, buenísimo, me alegro. Pero yo lo que conozco lo comparto con vos. Y Juana Barrio Nuevo dice, sumergida en la fe. En esta odisea que vivo, siempre luché por no estar amarrada a un sueño sin verdad, dando gracias a ti por el amor que me brindas a cada instante, porque en algún momento, al doblar una esquina, solo seré un despojo y mi alma navegará como un cirio en el puente de la fe, rara acercarme más a ti.

David, bueno, a David ya lo conocés, David Bisbal, que es un genio también. Nosotros siempre estamos tratando de darte lo mejor, de lo mejor. Por eso Juana Barrio Nuevo es una artista que nos gustó, Sumergida en la Fe primero y Carta de Amor ahora. Escucha, si puedes oírme a través de los silencios, tú estás en el infinito y yo en un boomerang. Quiero viajar como un cóndor, acariciar tus ojos turquesa, estrechar tu cuerpo y no sentir el vacío de una habitación olvidada. Siempre serás mi sol, la lumbre de mi alma, el oxígeno de mis días.

0: Y ahora vamos a escuchar a nuestro corresponsal en Brasil, que día tras día de los lunes, obvio, nos va a mandar su informe, su pequeño informe. Él se llama Marco, el morochito do Brasil, y lo escuchamos a ver qué nos cuenta.
1: Bueno, informe del morochito de Brasil para Betty. Bueno, Betty querida, ¿cómo andás? ¿Todo bien por Buenos Aires? Espero que sí, ¿eh? Bueno, acá estoy yo, el morochito de Brasil, mandándote un abrazo enorme desde este lado de la frontera y trayéndote algunas novedades de lo que está pasando por acá, ¿viste? Bueno, así que prepárate, ¿eh? Porque vamos a dar una vueltita por Brasil. Música, fútbol, clima, política, economía, espectáculos y, por supuesto, a ver, un poquito de lo que está pasando en nuestros dos países, ¿no? Arrancamos entonces con la música. Bueno, Betty, si hay algo que en Brasil nunca falta es música, ¿eh? Igual que Argentina, ¿eh? Pero en estos últimos meses el sertanejo sigue pegando fuerte. Una de las canciones que más se escucharon durante el primer semestre acá fue Eu Te Seguro de Panda. Y también viene sonando muchísimo una canción de Jet Ski de Pedro Sampaio y MC Menor y Melody. Pero ya sabes que como somos los brasileños, no puede faltar el funk, el pagode, el sertanejo y todo mezclado, ¿viste? Así que si un día estás en Buenos Aires y escuchas a alguien cantando una canción brasileña a los gritos, probablemente sea un brasileño que se tomó unos mates, o mejor dicho, unos tragos. Y obviamente hablamos de fútbol, ¿no? Porque, Betty, ¿cómo voy a hacer un informe desde Brasil y no hablar de fútbol, ¿no? El fútbol que es la pasión. Y después del Mundial de 2026, la atención volvió con todo el fútbol de clubes. Y la Copa de Brasil, tuvo como un Mundial solo en Brasil, ya está entrando en una etapa decisiva y los equipos están peleando por un lugar en las próximas fases. Y acá se viene con una intensidad tremenda. Cada partido es una discusión. Por ejemplo, yo soy hincha de Santos y cada árbitro tiene la culpa de algo. Y por supuesto, cada hincha está convencido de que su equipo va a salir campeón. O sea, exactamente lo mismo que pasa en Argentina. Así que en esto, queridos argentinos, somos prácticamente hermanos. Y con respecto ahora con el clima, con el tiempo acá en Brasil, acá tenemos algo interesante. Brasil es tan grande que cuando uno pregunta cómo está el clima, la respuesta puede ser depende de dónde estés, hermano. Porque literal Brasil es muy grande. Y en el sur del país acá, especialmente en Río Grande del Sur, Santa Catarina y Paraná, se esperan periodos con bastante lluvia y posibilidad de tormentas, vientos fuertes, hasta granizo quizás. Mientras tanto, en otras regiones del país podemos encontrar temperaturas bastante altas y periodos de tiempo seco. O sea que acá tenemos de todo, como en cualquier lado, ¿viste? Y en un lugar están sacando los paraguas y en otro estaban buscando la reposera. Esto es Brasil, amigo. Y bueno, ahora con respecto a la política de acá de Brasil, Betty, acá la cosa se pone un poquito más seria, porque Brasil ya está entrando de lleno en el clima electoral que vamos a tener ahora en 2026. Y los partidos ya están definiendo sus candidatos, y la campaña empieza a ganar espacio en la televisión acá de Brasil, en las redes sociales y obviamente en las conversaciones de todos los días. Entonces, las elecciones generales están previstas para el 4 de octubre y si hace falta una segunda vuelta, será el 25 de octubre. Así que ya sabes cómo funciona esto. Empiezan las promesas, aparecen los debates, las encuestas y las discusiones políticas. Y seguramente dentro de poco van a tener brasileños diciendo: yo no hablo más de política, como en cualquier otro lado. Y 5 minutos después están discutiendo de política con el vecino. ¿Qué va a hacer? Y vamos con la economía de Brasil. Y este tema seguramente le interesa bastante a nuestra querida Betty, ¿eh? Bueno, Betty, te digo que Brasil y Argentina tienen una relación comercial enorme. Nuestros países están muy conectados a través del Mercosur, de la industria del comercio y también del turismo. Pero durante este año el comercio, ¿no?, entre los dos países, o sea, Brasil y Argentina, viene atravesando algunos momentos complicados, ¿no? Las exportaciones brasileñas hacia Argentina bajaron durante el primer semestre. Aunque Brasil continúa siendo uno de los principales socios comerciales de Argentina. Y esto es importante porque más allá de las diferencias que puedan tener los gobiernos, Brasil y Argentina se necesitan mutuamente en muchísimas áreas. Así que, Betty, podemos discutir por fútbol, podemos discutir por política, por quién hace el mejor asado, pero después seguimos haciendo negocios, ¿eh? Y ahora un poquito de cultura, ¿no?, y entretenimiento. O sea, en el mundo del entretenimiento también tenemos bastante movimiento. Agosto viene con muchos conciertos, festivales y espectáculos en las principales ciudades brasileñas, como São Paulo, donde vivo yo, Río de Janeiro y otras grandes ciudades tienen una agenda bastante cargada. Y además tenemos una fecha especial, que es el Fafa de Belém, cumple 70 años este 9 de agosto. Y para quienes no la conocen, es una de las grandes voces de la música brasileña. Así que desde acá le mandamos un saludo enorme. Y bueno, terminamos con Argentina y Brasil y llegamos a una parte que para mí es especial, porque Brasil, desde Brasil, pero vos estás allá en Buenos Aires, ¿no? Brasil y Argentina pueden tener diferencias políticas, económicas y deportivas. Sobre todo deportivas, ¿no? Pero hay una relación entre nuestro pueblo que es mucho más grande que todo esto. Los argentinos vienen a Brasil a disfrutar de nuestras playas. Los brasileños vamos a Buenos Aires a comer, pasear y disfrutar de la ciudad. Nos gusta la música de ustedes. Ustedes disfrutan de nuestra música, tenemos fútbol, gastronomía, turismo, comercio y una historia enorme compartida. Y aunque nuestros gobiernos a veces se tiren alguna que otra indirecta, los brasileños y los argentinos seguimos siendo vecinos. Y bueno, Betty, te mando un abrazo enorme desde Brasil. Espero que te haya gustado este pequeño paseo por Brasil y que te hayas sentido acá y que te hayas servido para contarle a toda la gente de Buenos Aires un poquito de lo que estamos viviendo por acá. Acá se despide el Morochito de Brasil, tu corresponsal improvisado, pero con muchísimo cariño. Betty, un grande abrazo y como decimos por acá, nos vemos en la próxima.

Y así escuchábamos a nuestro corresponsal, casi nada, tenemos un corresponsal en Brasil. Qué bueno conocer gente y quererlas, y hace, cuando están acá en nuestro país, hacerlas sentir tan especial como ellos nos hacen sentir a nosotros. Te amamos realmente, Morochito, Marco Morochito, tu Brasil, te amamos, te amo con toda mi alma, sos un genio. Y bueno, yo espero que en el futuro estés en una radio mucho más grande, pero en Brasil, ahí en tu país, ¿sí? Que puedas, que se te puedan cumplir todas las expectativas que tenés como corresponsal, Marquitos. Y bueno, vamos con Alba Vasco, que dice así: amarnos señala que es estar en movimiento durante el fragor del deseo. Mientras se presienten y se registran los chispazos del acero, es reír, es llorar, es abrazar juntas todas las estrellas, hundirse en una noche cenicienta y quedarse suspendido sin apuros, estallar en alegrías sonoras y multiplicarse en brillos con colores, recorrer y surcar el rostro amado, deslizando la yema de los dedos por las membranas rugosas de la piel. Es encastrar los besos en los huecos de los ojos, apresando la tristeza para que no esté de fiesta. Es extender la luz que emerge de los cuerpos hasta lo infinito y sentirse en plenitud. Amarnos es penetrarnos sin fantasmas. Es sentir que el otro se acurruca en el otro corazón.

Y no te olvides nunca que también estamos en la web, ¿sí? Estamos en el 89.5 Radio Municipal de General Rodríguez, ¿sí? Así que nos podés escuchar directamente, ¿sí? Y bueno, participar con nosotros, pedirnos una canción. Nosotros estamos trabajando para vos, así que no te olvides nunca, ¿sí? ¿Qué te iba a decir? ¿Vamos a otro tema, Cardito? Que enganchamos un temita más, así. Ese tema me gusta tanto que me deja como shockeada, sí. Ahí le pedimos otro tema a Cardito para que podamos seguir. ¿Me das otro tema? Para vos.

Buenísimo, ¿te gustó? ¿No era como salir un poquito de lo nuestro? ¿Sí? A veces quedás encajado en un tema y parecería que no te podés escapar de eso. Pero bueno, siempre, siempre va a haber otro tema más, ¿sí? Escucha esto, porque la poesía, como la música y todas las cosas buenas, parecería que nunca van a tener final, porque es algo que se mueve, no es algo estático, ¿sí? El grito del río, escucha esto, ¿eh? ¿Quién detendrá el grito de este río que conozco hace tiempo? ¿Quién salvará este río que abandona el viajero, contamina sus aguas, sin importarle un bledo? Los isleños lo cuidan, los isleños lo aman, lo respetan, lo sienten, parte de su eterna alma. Este río color te me envuelve entre sus aguas y aquí lejos de tierra tomo conciencia de su esencia sagrada. Su grito es una súplica, cuídenme sin palabras, no me tiren basura, no lastimen mi entraña. La sudestada viene, la sudestada va, con su poder sublime lo eleva sin pensar. Y el río siente como siente mi pueblo, gritos que vienen desde lejos.

Y bueno, nos encantó trabajar para vos. Estos fueron mis delirios del alma, nuestros delirios del alma. En los controles estuvo Carlitos. Yo soy Betty Portil. Dios mediante, el próximo lunes vamos a estar con más delirios del alma. Chau, chau. Te dejo con un temazo.

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¿Cómo les va? Muy buenas tardes. Bienvenidos a una nueva edición de Reciclando Ideas desde la 89.5, nuestra queridísima radio municipal. ¿Quién les habla? Rodolfo Arturo del Prado, conductor desde hace ya más de 9 años en esta queridísima emisora. Un hermoso día de invierno, muy cálido, aquí nos tiene presente para comenzar la semana. Una semana que hoy vamos a tener visitas en la radio y también vamos a hablar, hoy la vamos a dedicar a los vecinos de General Rodríguez para que charlemos un poco con ellos de distintos barrios y de distintas situaciones de nuestro queridísimo General Rodríguez. Del otro lado de la pecera, en los controles, Jorge, llevando adelante la puesta al aire de nuestro programa, por supuesto Claudia Ovejero, que nos da una mano con la conducción, y a nuestra productora Kiss, que se encarga de todos los preparativos para nuestro programa. También agradecer a Domésticos, que es quienes compusieron el tema musical que ustedes escuchan todos los lunes en la apertura de nuestro programa. 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Agradecerles porque, bueno, han colaborado para que podamos llevar adelante la ceremonia de la Pachamama el fin de semana. También agradecerle a Inocencio del barrio San Carlos, bueno, y a todas las personas, incluso algunos funcionarios también que han colaborado, que bueno, me pidieron que no los nombre para que no tengan líos, pero bueno, le quiero agradecer a toda la gente que nos dio una mano para que podamos llevar adelante la ceremonia por sexta edición consecutiva. Así que muchas gracias
a todo eso. Por supuesto también a todos los medios de comunicación, a todos los medios que integramos Sampico, que se han encargado de difundir y promocionar esta actividad, al Semanario El Vecinal, a Ron Nieto, por supuesto a nuestros amigos de La Posta, como siempre. ¡Feliz cumpleaños, La Posta! 17 añitos tiene La Posta. Ya se van a hacer mayor de edad el año que viene. Así que un gran abrazo a Hernán Cohen, que es el mentor de este prestigioso medio de comunicación de General Rodríguez, claramente el más leído, el más grande de General Rodríguez, y el más creíble. Así que la verdad, muy merecido el festejo. Y a todos los chicos que trabajan y han trabajado y han pasado por ese medio. Una escuelita. Así que un gran abrazo desde Reciclando Ideas para nuestros amigos de La Posta. Así que nada, agradecerle a todos ellos. Medios de contacto nos pueden ver a través de www.radiomunicipal.com.ar, donde pueden ver este programa y escucharlo a través de la 89.5. Siendo las 16:07, hoy vamos a hablar, les decía, vamos a hablar con una vecina del barrio Almafuerte, para que nos cuente su participación. Por primera vez, tengo entendido, ya nos dirá, en la ceremonia de la Pachamama, que hubo varias este fin de semana, por suerte cada vez más, el viernes, el sábado en la Casa de la Cultura, el viernes en Los Aromos, el sábado en la Casa de la Cultura, y la semana pasada también el martes en el Buceo Ferroviario, así que la verdad, como estamos en el mes de la Pachamama, esperemos que se sigan sumando más personas para difundir estas ceremonias ancestrales, y vamos a hablar con una vecina para que nos cuente un poquito de todo esto. Y después vamos a hablar con un vecino del barrio San Carlos, Federico Ariaga, que es vecino del barrio San Carlos, un barrio bastante azotado, al igual que muchos barrios, sobre todo cuando hay grandes precipitaciones. Federico es parte del espacio Hábitat Sur. Así nos muestra, o hablamos un poco de esto de la planificación, de cómo empezar a resolver de una buena vez todos los problemas de infraestructura que viene sufriendo General Rodríguez desde hace muchísimos años. No hay que endilgarle solamente a esta gestión la responsabilidad total, porque esto viene desde hace muchos años. El problema sigue siendo el mismo, la solución sigue siendo la misma, pero ninguna gestión la aplica como corresponde. Entonces, bueno, vamos a hablar un poco del tema, a ver cómo le buscamos la vuelta, ¿no? Porque pasan los años, aumenta la población, aumenta la demanda, aumenta el deterioro, y lamentablemente también aumenta las consecuencias que provocan las grandes precipitaciones o el cambio climático, ¿no? Que bueno, hemos sido azotados, arrancó agosto ya, con las primeras muestras de lo que se viene mencionando desde hace tiempo, que es la llegada del super niño, ¿no? O del niño, como se lo conoce habitualmente. Bueno, ya llegaron los primeros coletazos, entonces hay que estar atento porque, bueno, esto recién empieza y hasta octubre, noviembre se calcula que va a seguir incluso con más ímpetu este super niño. Así que ver cómo podemos empezar a planificar para evitar esto, ¿no? Sobre todo sabiendo desde hace mucho tiempo, varios años les diría, que esto iba a pasar y que iba a llegar, ¿no? Cómo tiene que resolverlo el Estado, cómo lo tenemos que resolver nosotros, cómo lo tienen que resolver las empresas, toda la sociedad o toda la comunidad. ¿Cómo podemos hacer para que la naturaleza? Bueno, nosotros sabemos cómo hacerlo, ¿no? El tema es que los que tienen decisión de poder no lo hacen. Así que vamos a charlar un ratito con él para que tratemos de encontrar alguna solución. 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
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Vamos a escuchar un temita musical y vamos a hacer un llamado telefónico porque bueno, no tenemos a la invitada, así que vamos a hacer un llamado telefónico. Vamos con la música.

0: Todos a los botes, decía nuestro gran ídolo popular, el Indio Solari. Miren qué tema, después de la semana que hemos tenido. Bueno, nos hemos comunicado con Lili Ferreira, representante de la organización Metán. ¿Cómo estás, Lili? Muy buenas tardes. Bienvenida nuevamente a Reciclando Ideas. ¿Me escuchás? ¿Lili? ¿Me escuchás? Bueno, ahora ahí estás, ¿sí? Bueno, ahora nos restablecemos la comunicación con Lili, que estuvo presente en la marcha del Congreso en contra de la modificación de la ley de tierras. Bueno, fue una de las víctimas de la gaseada, como dicen, ¿no? De la represión que hubo por parte del gobierno, que nunca se sabe por qué sucede eso. Siempre se culpa a los manifestantes, y bueno, he estado en esas muchas veces trabajando, y los infiltrados son una realidad, existen y están para eso, ¿no? Para desestabilizar, sobre todo cuando se las ven negras y ven que no van a tener. Ahora sí, Lili, ¿estás ahí?
1: ¿Estás ahí? Hola, Rodolfo, buenas tardes.
0: Sí, ahí te escucho, perfecto. Muy buenas tardes, Lili, querida. ¿Cómo estás? ¿Estás mejor después de todo lo pasado el jueves pasado? Entre el agua y el gas, digo, ¿no?
1: En realidad la gaseada fue fuerte. ¿Puede ser que se acople un poquito?
0: Ahí está Jorgito trabajando en el tema.
1: La gaseada sí afectó un poco, pero vamos a lo positivo.
0: Claro, ni hablar.
1: Y es, lo positivo ha sido la cantidad de gente que no se achicó por el clima, la cantidad de autoconvocados, muy, muy importante la cantidad de gente autoconvocada, mucha juventud, muy claras las consignas, pero a diferencia de otras manifestaciones y por otros motivos, lo que noté en esta ocasión, que el himno ya no se canta en forma escolar, se lo grita en forma

0: apoyo, artistas, gente común, organizaciones, ciudadanos, gente que por ahí no se involucra nunca y que ahora sí se involucró. Realmente somos únicos los argentinos, ¿no? Y la derecha o la ultraderecha todavía no lo entiende. Que hay cosas que solo suceden en este país. Así como la ciudadanía pone la ultraderecha en el gobierno, también la ciudadanía le pone límites, ¿no? Y lo hace retroceder de alguna manera, ¿no? O demostrarle qué es lo que realmente nos interesa, que es nuestra tierra.
1: De todas maneras, yo la verdad que te admiro, Rodolfo, que tengas tan claro todos los conceptos, porque últimamente yo no tengo tan claro todo, porque necesitamos ir al debate de quién es la tierra en la Argentina. ¿Quién es
0: nuestra,
1: el señor de la Argentina?
0: Nuestra es, nuestra. La tierra es nuestra. Es de quienes las habitan, nuestra, no de los poderosos de turno o los oportunistas. Es nuestra. Y la tierra que hemos perdido es porque nosotros no estábamos en esa tierra o no la estábamos cuidando. Y fíjate que la tierra que cuidamos es la que... Y de hecho, cuando Lewis compró Lago Escondido, nació la ley de tierras, que por suerte sigue vigente, ¿no? Entonces digo...
1: Yo lo que tenía entendido que la ley de tierras, que nace allá por el 2011, como respuesta a algo gravísimo que pasó con la compra de 200.000 hectáreas en una provincia de la cordillera, La Rioja, que quien la compró lo hizo con gente viviendo adentro, Rodolfo.
0: Sí, eso sí.
1: O sea, hay situaciones que...
0: Bueno,
1: que realmente llevando adelante con esta lucha, la tenemos que difundir con programas como el tuyo, promover, ponerla en el debate, porque esto es muy nuevo, pero algo anterior a la ley de tierra era la ley 26.160 que protegía a las comunidades indígenas y a los campesinos, pero especialmente a las comunidades indígenas. ¿A quién no tenés que pedirle título de propiedad? ¿A quién se le ocurre pedirle? A un grupo Congui, Chini, Baclé, Coya, Mapuche, que te muestre un papel de territorio. Sí, el papelito de propiedad privada existe hace 200 años, después de un genocidio donde se le robó la tierra al poblador antiguo y el Estado se arma ya diciendo quién era dueño y hasta dónde. Por eso cuando esos apellidos tan importantes suenan en el Congreso y señalan como ladrones al pueblo, a mí me llama la atención que nadie los ponga en el tapete y le diga de dónde consiguieron la tierra ellos, a quién se la quitaron.
0: Bueno,
1: acá no está nadie limpio de eso, Rodolfo.
0: No, ni hablar, pero lo hablamos, por ahí no se escucha, pero lo estamos hablando, justamente de esos grandes terratenientes que se repartieron entre 10, 15 familias, las tierras de los pueblos originarios, después de haberlos masacrado, desplazados, incluso hasta en algunos casos haberlos extinguido, ¿no? Hoy con el acceso al internet y a la información realmente se saben cosas que hace 30, 40 años no se sabían, lo que pasó en el Museo Natural de La Plata, donde había cuerpos de pueblos originarios que primero fueron utilizados para la esclavitud, para experimentos, que luego se los embalsamó y se los tenía como parte de la exposición dentro del museo, que bueno, gracias a una lucha de muchísimos años por parte de los pueblos se logró que eso se deje de hacer, que se retiren todas esas piezas, esos cuerpos, y que no se vuelvan a exhibir. Esto pasó hace pocos años, no es que... Para darte un ejemplo, ¿no? De los miles, lo que pasó hace poco en el norte, en La Rioja, donde también pueblos con habitantes o tierras con habitantes fueron desplazados de forma violenta, la lucha que se está teniendo en el norte, porque muchos gobernadores, intendentes, daban por hecho que esta ley se iba a aprobar y la empezaron a aplicar sin esperar y mucho menos.

0: el resultado que hubo, que no se lo esperaban. Entonces, la impunidad también es un grave problema que tenemos en nuestro país. Porque digo.
1: Hay muchas aristas, Rodolfo, para
0: Sí.
1: abordar esto. Y vos como medio de comunicación, en algún momento yo también estuve haciendo algo parecido para comunicar, tendríamos que ir hasta el lugar. Vos sabés que dicen historiadores que acá en la isla Martín García hay una chimenea enorme, grande, y mejor no preguntar qué se quemó ahí, porque
0: Sí.
1: aparentemente esa famosa expedición del desierto, donde Roca es como el más visible de los genocidas, habría que revisar toda esa cuestión, porque ahora parte de las cosas que están sucediendo ahora es como una segunda campaña al desierto, solo que ahora no son los tehuelches, somos nosotros los que tienen que ser exterminados. Por eso me parece tan importante salir al aire y estas cosas que parecen incómodas, de última revisarlas. ¿Quién es esta señora que está hablando? ¿De qué está hablando? ¿De dónde sacó eso?
0: Bueno,
1: Hacer preguntas y dejar de
0: claro.
1: repetir lo que dice TN
0: Sí.
1: como si fuera la verdad. Estoy justo en la mesa de un vecino que iba a ir conmigo el 6. ¿Sabés lo que hizo mi vecino?
0: ¿Qué?
1: Escuchó TN que dijo lo siguiente: ah, se levantó la ley de tierra. Y si lo dice la tele,
0: Claro.
1: ¿entendés lo que te estoy diciendo, Rodolfo?
0: Trabajé 14 años en la televisión, por eso me fui. Así que sí, entiendo claramente. De hecho, antes de hablar con vos hablaba de los infiltrados, porque a mí con la tele me tocó ir a hacer muchas marchas, lo de la ley de lo del campo, bueno, un montón, lo de la ley de aborto, la cubrí. Y cuando las cosas para el Congreso no iban como ellos querían, mandaban a los infiltrados. De hecho, los infiltrados venían a hablar con nosotros, la prensa, digamos, para avisarnos, miren, vamos a intervenir, aléjense, córranse, porque cuando intervengamos, las piñas y las balas y los gases van para todos. A la prensa nos respetaban porque nos necesitaban y querían que mostráramos eso, entonces nos venían y nos avisaban. Y eran infiltrados, eran gente de la fuerza, gente de civil, pero era claramente, incluso hasta se utilizaban Barras Bravas o otras organizaciones, pero generalmente eran gente de la fuerza. Y existen, y están para eso, para romper, para desviar la atención, para que se empiece a hablar de los desmanes, de los destrozos, y dejemos de hablar de lo que tenemos que hablar, que es esto de las leyes que nos rigen. Eso por un lado, y por el otro lado tenemos muy buenas leyes, como la ley de tierra, que prevé un máximo de 15% del territorio nacional, provincial y municipal para venderla a extranjeros, pero esa ley no se aplica y no se cumple porque tenemos varios municipios que hasta tienen el 50% de su territorio extranjerizado, o sea, violaron la ley vigente. Entonces, es muy importante tener una ley, pero más importante es hacerla cumplir, y que el que no la cumple pague las consecuencias, que es lo que no está sucediendo también, por la corrupción y todo lo que venimos hablando, ¿no?
1: Bueno, no sé si me estás escuchando
0: Sí,
1: bien. Eso que vos
0: perfecto.
1: decís de las leyes y habiendo pasado acá por el conflicto entre un privado y lo público y nuestro voluntariado en el Arroyo Pinazo, hablando de las leyes, más que hacerlas cumplir es interpretarlas. Vos imaginate que el pueblo empieza a interpretar las leyes, ¿no?
0: Claro.
1: Entonces cuando habla el pueblo y la interpreta, la usa para su defensa.
0: Claro.
1: Y eso no estaba previsto. Y ahora desde las universidades, centros de estudiantes, comunicadores, vecinas, vecinos, estamos empezando a, no te digo que a leer toda la ley porque está escrita en unos términos como para desanimarte a seguir leyendo, pero entre todos podemos, acá por ejemplo estamos empezando a revisar la carta orgánica del municipio, con ánimo de encontrar allí elementos para cuidar lo que tenemos, mejorar la manera de habitar los territorios bonaerenses, porque la política pública quizás es lenta, pero nosotros vivimos en el día a día y necesitamos urgentemente ir detrás de cuidar lo que tenemos, lo que hemos conseguido y lo que a la posteridad tiene que estar para los venideros, ¿no es cierto?
0: Sí, ni hablar, ni hablar. Justamente estamos haciendo eso las futuras generaciones que ya están y que vienen. No estamos hablando dentro de 10, 15 años, estamos hablando para el año que viene, para el otro, para parar esta salvajada que está haciendo el gobierno nacional, que realmente es psiquiátrico las medidas, o psiquiátricas las medidas y las acciones que toman, porque realmente es increíble, ¿no? ¿Cómo llegamos a esto, no? Este país hemos pasado tantas cosas, los que tenemos ya unas cuantas décadas encima y el pelo blanco, y que venimos de la época del proceso militar, incluso antes, la cantidad de cosas que han pasado en este país, ¿no? Cómo se lo ha desmembrado, destruido, y así todos seguimos saliendo adelante, seguimos floreciendo. Por eso hay tanto interés de las grandes potencias por nuestro nuestros valores, por nuestro territorio, y sacarse de encima a quienes habitamos ese territorio. Es muy complejo.
1: Rodolfo, no, sí. Yo sé que se están invirtiendo los papeles, pero te escucho con atención y yo te tengo que preguntar, ¿y cuándo nos reunimos para responder lo que acabas de interrogar? Dijiste, ¿cómo llegamos hasta esto? Bueno, ¿y cuándo vamos a respondernos eso? Me parece que es hora de juntarnos y ponernos a pensar entre todos cómo llegamos hasta esto, porque si no vamos a cometer los mismos errores.
0: Sí, lo que pasa es que la gente va cambiando y cometemos los mismos errores, por ahí los más grandes. Y los chicos, bueno, tienen como el hándicap de cometer los mismos errores o cometerlos por primera vez, ¿no? De hecho, la juventud cometió el error de poner a este muchacho en el poder, ¿no? Y así tras generación, ¿no? Siempre las minorías son las que tratan de visibilizar estas problemáticas, y también son las minorías las que tienen el poder absoluto y el poder de decisión, y generalmente toman decisiones que solo beneficia a esas minorías, ¿no? Y no al resto de la comunidad.
1: Sin embargo, el seis nos muestra que hay una mayoría que no quiere el desalojo express. Yo insisto en las comunidades indígenas que están siendo sacadas de sus antiguos territorios y que hasta esta hora no sabemos a dónde van a parar esas comunidades. No hay medio que muestre cuando sacan al indígena, ponele, del Chaco Salteño, a dónde va a parar esa gente. Sí. O sea, nosotros no estamos de acuerdo, lo manifestamos el 6, bueno, hay media sanción, pero iremos a diputados. O sea, nosotros en la calle cuando salimos es porque necesitamos expresarnos, y bueno, no importa cómo nos vaya, lo importante es que sigamos saliendo con la claridad de pensamiento y de consigna para poder unirnos más y estar más juntos, ¿se entiende?
0: Sí, bueno, te felicito porque realmente pusiste el cuerpo, literalmente fuiste a la marcha con ese día, con todo lo que fuiste, muy importante que estés ahí, nos enviaste material que lo pudimos difundir y visibilizar como si nosotros hubiéramos estado ahí. Cada uno tiene un rol y una manera de apoyar, y nosotros considerábamos que en ese momento nuestra mejor manera de hacerlo era delante del micrófono, ir relatando y mostrando lo que estaba sucediendo para multiplicar eso a muchas más personas, ¿no? Así que agradecerte por eso. Sé que sos una gran luchadora desde el Arroyo Pinazo, y no solamente te quedaste en tu territorio, sino que peleás por el territorio.
1: Por ahí tengo el género a favor. Yo les mando un abrazo a todos tus oyentes, a todo tu equipo, muchísimas gracias. Había mucha gente de General Rodríguez este día. General Rodrigo hizo un verdurazo, hizo así una acción concreta, había algunos chalecos que decían General Rodríguez, así que bueno, todo muy lindo eso. La gaseada, yo creo que allá es lógica, es una manera de mostrar el enojo por el avance tan genuino y contundente de la población, así que es por ahí. Gracias, Rodolfo.
0: A vos, Genia, te mando un fuerte abrazo, y bueno, ya nos vamos a reunir para seguir hablando de esto. Reciclando Ideas es tu casa también, has estado un montón de veces y lo seguirás estando, y bueno, si no podés venir a General Rodríguez, te voy a ir a buscar para que estemos una tarde en Taquia con más compañeros y compañeras debatiendo y buscando soluciones y presentando soluciones, porque hay soluciones y hay manera de salir adelante y de cambiar todo esto. No es que no sabemos para dónde ir, está claro qué tenemos que hacer y es volver a recuperar la nuestra, volver a recuperar nuestra industria, volver a recuperar la flota naviera, volver a recuperar los trenes, nuestras industrias, volver a producir nosotros, no solamente exportar la materia prima para después comprarla en otros países ya manufacturada, volver a hacer que nuestra ganadería aumente, que nuestros campos sean productivos para comida sana y no para hacer soja que se le vende a otros países para darle de comer a sus animales y los nuestros no tienen que comer. Así que la solución está. Tenemos que cambiar este gobierno y ponernos a trabajar. Lili, abrazo tototote.
1: Gracias, gracias. Saludo a la audiencia.
0: Gracias, genia. Bueno, así fue Lili Ferreira, que estuvo charlando con nosotros, una gran compañera, un ejemplo de vida. Vamos a escuchar otro temita musical, así hacemos el próximo llamado y enseguida continuamos reciclando ideas.

0: Muchas gracias, Leona, por elegir la música de nuestro programa. Excelente tema. Muchas gracias también a Diego Bonad. Buenas tardes, Rodolfo. Buen comienzo de semana. Así va a ser, Diego querido. Gris Perla, gran amigo, técnico, un colega. Buen lunes, amigo. Hay que concientizar a toda la gente y empezar a cuidar los recursos. Tenemos que volver a la bolsa de papel y a las botellas retornables o de vidrio. Mis saludos. Totalmente coincido con vos, y eso lo tiene que exigir cada uno de los vecinos, y vas a ver cómo vuelve. A Lidia Fernández, también una gran oyente de Los Naranjitos, muy buena la nota, la de la señora Ferreira, sí, dándonos información genuina y transparente. Muchas gracias, Lidia, otra persona vecina que participó de la ceremonia de la Pachamama. Lo tenemos del otro lado a Federico Aliaga del barrio San Carlos. ¿Cómo está, Fede, querido? Muy buenas tardes, bienvenido a Reciclando Ideas.
1: ¿Cómo estás, Arturo? Un saludo para vos, para toda la audiencia.
0: Perdóname que te saqué un par de minutitos, pero bueno, me
1: No.
0: sorprende tantos mensajes, la verdad me pone muy contento. Bueno, querido Federico, representante de Hábitat Sur, una fuerza política vecinal, podría decirse nueva, que está haciendo un gran trabajo y que en las últimas elecciones obtuviste el tercer lugar, lo cual te posiciona muy bien para el futuro, ¿no? Fede, estuve viendo posteos tuyos, igual que de muchos otros candidatos, lamentablemente incluso del propio intendente, que cuando llueve salen todos a chan chan a decir lo mismo de siempre, ¿no?
1: Sí, bueno, me escucho el retorno, no sé si me
0: Ahora
1: puedes enterar,
0: Jorge te
1: pero
0: va a solucionar. Pero
1: bueno.
0: se te escucha perfecto, quédate tranquilo, se te
1: Ah,
0: escucha
1: bueno,
0: perfecto,
1: entonces
0: perfecto.
1: yo haré lo posible ahí con el retorno, pero porque me marea un poco. Bueno, viste, nosotros, como vos lo dijiste bien, tenemos una asociación civil que está dedicada a los temas de planificación y hábitat, digamos que con la que trabajamos hace muchos años en planificación de política pública, en soluciones concretas para los vecinos. Por fuera de cualquier experiencia electoral, la sociedad civil, que es Espacio Hábitat Sur, muchos años que trabaja, y el año pasado, producto de con esa construcción vecino a vecino, decidimos armar el Frente Futuro, que el Frente Futuro es el partido en el que el año pasado nos presentamos por primera vez en las elecciones de Rodríguez, sin financiamiento de nadie, que hicimos de vecino a vecino y que logramos el mejor de los lugares posibles, estando detrás de dos grandes partidos nacionales, lo que nos dejó claramente como la tercera fuerza. Está Mauro con todo su espacio, está Cuba, y bueno, y después estamos terceros nosotros, que somos la nueva fuerza, la tercera fuerza que de alguna manera viene a romper un poquito ese esquema.
0: Estás
1: Y
0: en el podio, papá.
1: sí, bueno, más que en el podio, o sea, lo importante acá me parece que es que poder encabezar con un espacio abierto como el nuestro, participativo, digamos, de vecinos, de vecinas, digamos, que venimos construyendo hace mucho tiempo, con una mirada que vos sabés que compartimos desde la ecología, desde el desarrollo, desde la planificación, poder darle a nuestros vecinos y vecinas una alternativa a lo que hay, ¿no? Porque si no parece siempre como un ping-pong Mauro Cuba, y tal, me parece que son modelos profundamente agotados. Y parte de eso se demostró en estos días de lluvia, creo.
0: Sí,
1: A mí me dio un poco de vergüenza ajena ver a intendente bajo la lluvia, como si fuera una escena de película heroica, con la puta corriéndole por ahí, como si fuera que se pone enfrente de las obras. Y la realidad es que nuestra ciudad necesita que ojalá el día de la lluvia, el intendente pudiera estar tranquilo en la oficina, controlando todo y viéndose que todo funciona bien. Porque eso significa que en tiempo y forma se hicieron las obras que había que hacerlas. El
0: claro.
1: problema de las inundaciones y del agua en General Rodríguez es histórico, porque no lo solucionó ni Cuba ni su gobierno, ni lo soluciona Mauro, y no tiene que ver con salir corriendo ese mismo día bajo el agua, sino que tiene que ver con planificar las obras necesarias, desarrollarlas con el tiempo y de la forma en que se dé una solución seria, no ese día queriendo hacer un videíto abajo de la lluvia un ratito y después te vas a tu casa, seco, mientras muchísimos vecinos tienen el agua que le entra en sus casas, se les arruinan sus cosas, no pueden salir a trabajar. ¿Sabés lo que hemos trabajado estos días con los vecinos? No te imaginas. Ayudándole o con un colchón o con una frazada o juntando ropa o en algunos lugares tuvimos que destapar cañerías. Es un desastre lo que pasa. Entonces, hay que hacer las cosas con tiempo, planificarlas. Tenemos que tener obras públicas, la Secretaría de Obras Públicas tiene que estar limpiando las zanjas, haciendo las obras hidráulicas. No sabemos ni siquiera cuál es el plan hidráulico, ¿no? Y del otro lado también está el oportunismo de Cuba, sale como si él no tuviera nada que ver, el intendente hace no mucho tiempo, a decir que la cuestión es porque la basura está tapando las zanjas. Y de nuevo, ahí aparece el problema de la basura, que es claramente un problema de nuestro distrito. En parte la responsabilidad la tiene la ciudadanía, pero la gran mayoría de esto es falta de educación, falta de que el basurero recorra todas las calles de nuestra ciudad, cualquier cantidad de barrios donde no entra, el mío es uno de ellos, el barrio San Carlos, es decir, no entra el basurero, los vecinos también no tienen dónde resolver. Como que uno primero del Estado tiene que generar toda la política pública necesaria para resolver los problemas y después salir a exigir, ¿sí? Y no es como que se traslada las responsabilidades, ¿viste?
0: Sí.
1: Y de un problema político de falta de gestión pública, se parece que el problema es individual de un vecino concreto, ¿viste?
0: Claro, ahí quería, porque bueno, ahora se puso de moda responsabilizar a los vecinos del desastre de la basura, ¿no? Que si bien es cierto que hay una responsabilidad, es mínima comparada con la responsabilidad que tiene el Estado, porque si el Estado hiciera bien las cosas, el vecino no usaría ese recurso que es el peor de todos. Y lo de la recolección de residuos, decir que tenemos calle de tierra y que los camiones no pueden entrar porque rompen todo, no es una excusa para no solucionarlo, porque podés usar vehículos más chicos, podés hacer en la sociedad de fomento campaña de reciclado y de acopio, podés compostar. O sea, vos sabés muy bien la cantidad de cosas que se pueden hacer. Podemos hacer incluso que poner en valor todo eso y generar ingresos para quien los haga. En esta radio, en este programa hace menos de un mes, hicimos una entrevista con una persona muy importante que tiene la solución para la basura, que se ofreció a poner el dinero, el capital y todos sus conocimientos para solucionar la situación de la basura en General Rodríguez. Llamé a todos los que tenía que llamar, a Ambiente, al Intendente, a Obras Públicas, para que lo recibieran, por lo menos para que lo escucharan, y no hubo caso. Entonces no hay una decisión de solucionarlo.
1: Pero porque no hay gestión.
0: Claro, no, y hay gestión. Ahí está. Y esto quería hablar, porque, a ver, no hay gestión porque muchas veces los funcionarios están puestos a dedos porque son puestos políticos para devolver los favores, pero no quiere decir que tengan la capacidad para resolver el problema. Y es lo que pasa, ¿no? Porque por ahí, y el responsable es claramente el intendente, hay lugares claves que tiene que tener gente profesional. Digo, un ejemplo a favor, en la Secretaría de Salud de la Municipalidad de General Rodríguez está el doctor Tumino. Es un doctor, hará bien su gestión, mal, esa es otra discusión, pero es un profesional, es un doctor. Entonces, está bien. Después, en Obras Públicas tenés que poner a alguien que tenga la capacidad, que haya hecho una ruta, aunque sea, que haya hecho un desagüe, que haya hecho un dique, que no sé, que haya hecho un proyecto, que digas, bueno, hay una espalda, una experiencia que haya hecho, ¿entendés?
1: Yo pienso que los cargos de dirección son como los secretarios y subsecretarios, digamos. Yo creo que son cargos de dirección. Es importante poner a alguien que sepa conducir y tener y rodearse de los equipos técnicos necesarios para eso, digamos. Podés tener un excelente técnico, pero si no sabe ordenar una secretaría puede ser un desastre. El problema acá es que no tienen, ni ellos tienen la capacidad, ni se rodean de un equipo técnico que tenga la capacidad para hacerlo. Claro. Entonces, y además, pero por sobre todas las cosas, no está la decisión política. Municipio es un quilombo, vemos los quilombos que tiene el secretario de seguridad con una mujer, con un escándalo por un lado, un escándalo por el otro, las peleas internas. Ahora el ex secretario de seguridad sale a decir que son todos unos corruptos cuando también fue parte de la misma corrupción. Este municipio, una secretaría no se habla con la otra, todo el mundo tiene un kiosco, el que te junta la rama te cobra para juntar la rama, el que te pone la luz te cobra, el de la máquina, si le tiras unos mangos, un lechón, un cordero en el campo, va y te hace las cosas. O sea, este municipio es un descontrol.
0: ¿Cómo vas
1: no
0: a hacer,
1: hay conducción política?
0: ¿Cómo vas a hacer vos, Fede, si te toca ser intendente? ¿Cómo vas a hacer? Porque vas a heredar un montón de cuestiones que vienen de años y que son difíciles de cambiar.
1: Pero vamos a trabajar, por supuesto que no hay forma de solucionar los problemas de un día para el otro, digamos.
0: No, eso ni
1: está
0: hablar.
1: Claro. Sí. Lo que pasa es que para eso nosotros venimos trabajando desde mucho tiempo antes. Por eso te hablaba al principio, empecé la conversación haciendo una gran distinción entre lo que es nuestra asociación civil, que es Hábitat Sur, y el Frente Futuro, que es el espacio, el partido político que armamos vecinalista, voto a voto, juntando la afiliación por afiliación y con el apoyo de cada vecino, porque la asociación civil está fuera de los vaivenes de las elecciones,
0: claro.
1: y en la que viene trabajando intensamente hace mucho tiempo con técnicos y todo en planificación, en armar los mapeos, ¿se entiende? Mapeos de los barrios, los proyectos, ¿sí? Por dónde tiene que entrar, por dónde va y por dónde tiene que entrar transporte público, qué nos está faltando en cada lugar. Así que nosotros tenemos un ejercicio muy fuerte de la planificación. Por eso te lo digo, salir corriendo el mismo día de la tormenta abajo del agua y hacer una nota con el agua que te chorrea por la cara es demagogia. No es de buen gestionador.
0: Con un
1: no
0: muy
1: es
0: lindo,
1: de buen intendente.
0: Con un muy lindo vestuario. Con muy lindo vestuario, además.
1: Pero, escúchame, ¿sabés cuándo voy a creer que el intendente hizo bien las cosas? Cuando el día de la tormenta lo veamos sentado en una oficina diciendo, gracias a las obras que hicimos con tiempo y forma y a la planificación que hicimos, hoy en el medio de la tormenta uno puede estar tranquilo. Claro. No tiene que salir corriendo a hacer, porque vos en la obra que vos estás viendo que está haciendo las máquinas que ellos planifican, son obras que son básicas, digamos. O sea, no es un problema de que se te cayó un árbol, no sé, cruzando una ruta en la tormenta y saliste a liberar la traza. No. Claro. Estás haciendo un zanjeo, la limpieza de la zanja, pero viejo, eso lo tienen que hacer con mucha anticipación. Y después tenés otro funcionario que te sale a explicar lo que es el niño y el super niño. Acá lo que falta es que, lo que pasa es que la explicación concreta es que no hay gestión, no hay plan hidráulico, no se hizo ni en la gestión de Cuba ni se hizo en la gestión de Mauro. Es decir, y como este problema, y ponerle que le demos la derecha, bueno, entonces, si lo entendieron de una vez por todas, que hay que hacer las obras necesarias, háganlas para que la próxima tormenta no se nos vuelva a inundar la ciudad. ¿Sabes el trastorno que es para una familia perder todo? Perder días de trabajo. Hoy los vecinos que me decían del fondo, me decían el camino a Marcos Paz, digamos, los que me hablan del barrio de Los Cardos, que me dicen no podemos salir por el camino Navarro, ¿me entendés? O en el fondo de Sina, la cantidad de vecinos me dicen, me quedo sin trabajo, pierdo días de trabajo. No puedo llevar a los chicos a la escuela. Hoy hablaba con una madre que me decía, me están diciendo que si mi hija no empieza a ir más seguido a la escuela, voy a perder la matrícula. Y yo hay días que no puedo salir del barro que tengo hasta la rodilla, es decir. Entonces,
0: mira, acá lo que hay es una desidia. Te reentiendo, soy del barrio Los Aromos, sufro igual, estoy repodrido de inundarme, repodrido, y de hecho llovió 56, 54 milímetros, o sea, no fue una lluvia.
1: Sí, no fueron 100, 120.
0: Claro, que 120. Vos decís, bueno, pero si ya con 50 milímetros pasó todo lo que pasó, que es más, fue más, más grave que la que tuvimos el primero de agosto, la madrugada del primero de agosto, que llovió mucho más, y realmente estamos podridos, ¿viste? O sea, es como decir, y estamos hablando de cosas básicas, el mantenimiento y la limpieza de las zanjas, de los lugares clave, porque tampoco es que tenés que limpiar la zanja de todas las calles de Rodríguez. Todos sabemos por dónde va el agua. El vecino sabe. Viene un funcionario y te dice, no, el agua tiene que ir para allá. ¿Pero y por qué? Porque sos funcionario y vas a decir que el agua va para allá. ¿Por qué no hablas con los vecinos que están en el territorio hace años y que conocen el territorio?
1: Estos, y que saben por dónde corre el agua,
0: totalmente. Claro, esto viene, soy funcionario, se va a hacer así, pará, loco, ¿por qué lo vas a hacer? Porque yo
1: no trabajan de cara a la gente, o sea, no. Acá, de nuevo,
0: no me quiero enojar.
1: Vos deberías ver a los funcionarios todos los días caminando en la calle, hablando con los vecinos, resolviendo los problemas, y no lo ves. Lo que ves es mucho TikTok, mucho Instagram, mucho videíto. Ese videito a veces uno se pregunta y dice, che, pero ¿esto cuándo lo hizo? Porque yo ni lo vi en el barrio.
0: ¿Sabés a quién ve
1: el videito bajo la tormenta?
0: ¿Sabés a quién ve el vecino laburando? Al compañero municipal, al laburante que sabe que este laburo le tendría que haber hecho cuando el agua estaba abajo, que era más fácil, que ahora nos mandan a meternos abajo del agua. O mojarnos, cuando el agua te llega ahí tenemos que salir todos a destapar, a cortar árboles, al compañero municipal, que es el que le pone garra, es el que saca las papas del fuego como puede con lo que tiene, ¿entendés? A esa gente ve el vecino. Y el
1: pero
0: resto,
1: bueno, pero por eso te digo, mira, yo me acuerdo de una anécdota en el 2016. Nosotros en el barrio San Carlos, siendo gestión Cubar, ¿sí? Tuvimos que pelear contra un enorme basural, sí, que nos estaban instalando acá, ¿sí? Al lado de la Quinta de la Oración, donde están los productores, y que nosotros, los que vivíamos todos alrededor, veíamos que entraban 18 camiones, 20 camiones, 25 camiones de basura por día, porque habían hecho un pozo gigantesco, te digo, pero tenía no sé cuántos cientos de metros de largo por 6, 7, 8 o 10 metros de profundidad, y tiraban basura y basura y basura y basura. Y lo veo a Cuba ahora, ¿me entendés? Y eso era todo en su gestión, estaban funcionarios involucrados, tuvimos que hacer una marcha, intervenimos nosotros del equipo jurídico, ¿viste? Bueno, nosotros tenemos un equipo de abogados que interviene, fuimos con una escribana, hicimos acta de contratación. funcionarios que estaban, que se quejaban, vinieron funcionarios, fue un quilombo político. Y lo veo ahora parándose al lado de una bolsita de basura y digo, esto nos toman el pelo, ¿me entendés? Porque, pero bueno, esto yo lo que creo es que ya la gente lo tiene claro, Arturo.
0: Sí.
1: Y lo que está, lo que nosotros tenemos que trabajar ahora es que está bien que hagamos esta reflexión, porque a veces nos enamoramos de ese gesto heroico, como también muchos vecinos se enamoran de que, de ver que todo el tiempo le están entregando un reconocimiento a la inmobiliaria, no sé qué, reconocimiento a la música, reconocimiento a los docentes, a los músicos, a los artistas. Pues sí, muchachos, al final si estamos reconociendo a todo el mundo, ¿viste? No tiene mucha gracia, ya, digamos, no hay ninguna especialidad, nada, y estamos todo el día con la impresora imprimiendo los reconocimientos.
0: A los ambientalistas no los reconocen, ¿eh? A los ambientalistas no los reconocen.
1: Bueno, pero sería un caradurismo total. Pero lo que quiero decir con esto es, nosotros ya estamos pensando el año que viene.
0: Bien.
1: Es decir, ¿en cuál es la transición? ¿Qué es lo que vamos a tener que hacer? ¿Qué es lo que vos decías? Bueno, ¿cuáles son las obras fundamentales? ¿De dónde se va a salir el dinero? Claramente hay que recortar un montón la planta de funcionarios, ¿sí? Hay un montón de gente que son puestos políticos que no están haciendo la gestión que tienen que hacer.
0: Fede, ¿sí? Todo eso lo vamos a hablar en una próxima visita acá en el piso. Me encantaría. Sé que hoy estás de niñero y te agradezco que me hayas prestado tu tiempo para poder charlar con nosotros.
1: A mí
0: no, pero
1: agradecéselo a Jeremías, que está al lado mío. Un
0: genio.
1: Un santo.
0: Un genio, genio.
1: Con una paciencia mirándome mientras hablo.
0: Por eso. Y, es que no quiero que se enoje conmigo.
1: Así no, que, yo pensaba que en el medio se pone a llorar, se pone a gritar, pero no, la verdad que...
0: Eugenio, pero cuando tengas tiempo hablamos o te saco al aire desde Viva, que también estamos haciendo un micro ahí los jueves. Así seguimos charlando de esto y empezamos a buscar soluciones y bueno, nada, y concientizar. Te súper agradezco porque me quedé sin tiempo. Un gustazo, Fede, gracias por
1: un abrazo por grande, estar siempre. Un abrazo grande y nos vemos pronto.
0: Dale, gracias, gracias. Bueno, así fue el programa del día de hoy. Muchísimas gracias. La semana que viene no nos vemos porque es feriado, así que van a descansar de nosotros. Y nosotros vamos a hacer más producción para seguir con este mes. Bueno, un saludo a Andrea, que se disculpó, tuvo un problemita y no pudo asistir, así que me gané un café. Nos vemos dentro de 15 días. Cuiden nuestra Pachamama, que estamos en el medio de la Pachamama. Gracias, Jorge, gracias a la autoridad de la radio y gracias por permitirnos, por la libertad de expresión que nos permite esta radio desde el día 1. Muchísimas gracias.
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0: Muy buenos días, los saluda Fernando Ainaga desde la 89.5 FM Radio Municipal de General Rodríguez, nuevamente ingresando a sus hogares a través de esta emisora y a través de este programa que domingo a domingo podemos salir y llevarle las noticias que vienen aconteciendo en este país y en esta nación, que muchas veces no son las más alentadoras, ni que tampoco quisiéramos transmitirlas a veces, pero es nuestra obligación para poderles informar y ustedes tomen la decisión correcta en el momento adecuado y puedan entender qué es lo que acontece, no solamente en lo que es Argentina, sino también en América Latina, pero también tenemos acá en el a Laura acá. Laura, ¿cómo estás?
1: Hola, buen día Fernando, buen día a la audiencia. Y la verdad, hoy contenta por un lado, tenemos sol después de tantos días de lluvia y estamos con una temperatura de 12 grados en este momento y bueno, el cielo está soleado en este momento.
0: Cuéntanos un poco cómo viste esta semana.
1: Después de las lluvias, impresionante, la verdad que un desastre, en pocas palabras, un desastre en todo lado, muchos lugares intransitables, basura por todo lado, la verdad deja mucho que hablar, ¿sí?
0: Cuando veníamos para acá, para la radio, al margen de las situaciones que acontecen en estos del día a día, uno empieza a darse cuenta de las noticias que se vienen suscitando, no solamente en Argentina, sino en América Latina. Hay una noticia que pasó casi desapercibida en algunos países, en Argentina y también en América Latina específicamente, ¿no? Porque este programa trata de lo que pasa no solamente acá, sino en otras latitudes. Haciendo un recuento cronológico, lo que sucede acá ya sucedió en otros países. Un ejemplo es cuando en abril del 2026, en pleno cambio de presidente encargado en el Perú, Estados Unidos advirtió con posibles represalias diplomáticas y comerciales a Perú, y la tensión surgió luego de que el gobierno interino peruano decidiera postergar la millonaria compra de 24 aviones de combate F-16 para la Fuerza Aérea, dejando la decisión final al próximo mandatario presidencial. La postergación de la compra militar, el presidente interino de Perú consideró que era un endeudamiento de tal magnitud que debía ser asumido por el siguiente gobierno, lo que frenó la adquisición de los caza ofrecidos por Estados Unidos. En ese momento, el embajador Bernie Navarro, embajador estadounidense en el Perú, señaló públicamente que su país utilizaría todas las herramientas disponibles para proteger sus intereses y criticó la decisión, advirtiendo que no se trataba de negociaciones serias. La discrepancia causó fricciones internas en el Ejecutivo peruano e inquietud sobre el impacto de la relación diplomática y de defensa histórica entre ambos estados. Esa fue la primera amenaza o injerencia que hizo el gobierno de los Estados Unidos. Anteriormente ya había roto un estado de derecho y que nosotros dijimos en ese momento, dejando de lado todo lo que podría tener el concepto de la democracia en Venezuela o de la no democracia en Venezuela, cada uno puede tomar la decisión que crea conveniente sobre ese análisis, pero Estados Unidos generó una acción militar contra un estado al secuestrar y accionar con elementos militares que ingresaron para secuestrar en ese momento al presidente Nicolás Maduro. Que nos gustara o no nos gustara es otra la discusión que podemos tener o el debate que podemos hacer. Pero en ese momento también tuvo una injerencia militar, un avasallamiento. Pasa el tiempo, Estados Unidos amenaza, específicamente el presidente de los Estados Unidos, Donald Trump, amenaza a España con cortar las relaciones comerciales y aplicar represalias económicas, y la tensión escaló debido a la negativa del gobierno español a ceder el uso de las bases militares de Rota y de Morón para operaciones de Medio Oriente, las críticas mutuas sobre el gasto militar en la OTAN y desacuerdos recientes. Las bases militares, España rechazó permitir el uso de su territorio para acciones ofensivas contra Irán, calificándolas de contrarias al derecho internacional. Gasto de defensa del gobierno estadounidense criticó fuertemente a España por no cubrir las metas de inversión militar exigidas dentro de la Alianza del Atlántico. Y una crisis migratoria de la cual Washington suma roces diplomáticos y declaraciones de Washington sobre la gestión de fronteras y la situación en el Ceuta. Eso fue últimamente. Desde el Palacio de la Moncloa se le restó dramatismo a los dichos y recordó que España es un socio confiable y que el comercio exterior se rige de manera conjunta. La Comisión Europea respaldó en ese momento a Madrid y advirtió que cualquier medida unilateral de Estados Unidos afecta a todo el bloque comunitario. Estamos hablando de la Unión Europea, ya que la política arancelaria se negocia en conjunto y no de forma individual, sino de todos los integrantes o de todos los que conforman la Unión Europea. Pasa el tiempo y Donald Trump vuelve a amenazar a un país de Sudamérica. En esta oportunidad, a Brasil. Entonces, nos empezamos a dar cuenta de un sinnúmero de momentos y de situaciones que empiezan a darse. Las tensiones entre Estados Unidos y Brasil escalaron luego de que la administración de Donald Trump impusiera aranceles del 25% a productos brasileños, motivados en parte por la incomodidad de Washington ante el éxito global del sistema de pagos digital PIX, considerando una amenaza para las grandes financieras norteamericanas. Aranceles del 25%, Estados Unidos concretó gravámenes a miles de productos brasileños, afectando directamente el intercambio bilateral. El factor PIX, la oficina comercial de Estados Unidos, señaló al sistema de pagos instantáneos del Banco Central de Brasil como una competencia desleal y perjudicial para los intereses de gigantes como Visa y de Mastercard. Respuesta del presidente Luis Ignacio Lula da Silva calificó las medidas de injustas, advirtió con tomar represalias comerciales y señaló que si Estados Unidos deja de comprar, Brasil diversificará sus mercados de exportación. Es así como llegamos a lo que Estados Unidos genera una amenaza directa, esta vez en esta patria llamada Argentina, en donde tenemos un presidente que en algunas cosas podrá estar haciéndolo bien, según el análisis que cada uno quiera hacer en su libre albedrío, y otros dirán que está mal, por los hechos y el contexto de lo que se vive en lo que es la República Argentina. Eso, la decisión del análisis y del contexto de lo que se vive en Argentina lo tienen que tomar ustedes, no nosotros. Nosotros, como medio de comunicación, como comunicadores, como periodistas, tratamos de informar para que ustedes puedan tomar una decisión. Yo estaba escuchando en la semana, por esos motivos laborales, estaba con una radio nacional, una radio de las hegemónicas, no precisamente afines a lo que es a la oposición, por así decirlo, o aquellos que están en discrepancia con este gobierno. Y sacaban en ese momento a uno de los funcionarios de lo que es la cooperativa Kalfnen de Neuquén. Y empecé a escuchar, y hoy esas notas no salieron replicadas en ningún otro medio periodístico hegemónico, ni medio periodístico escrito, ni medio periodístico televisivo. Y si lo habrán pasado así y listo, se acabó el asunto, como para no tener controversia y poder sí seguir disfrutando de irse a veranear a Miami, o de poderse ir a Washington, o poder ir a celebrar el Día de la Independencia a la Embajada de los Estados Unidos, que muchos sueñan con poder ir a brindar como buenos alcahuetes. Y la Embajada de los Estados Unidos en Argentina, esta vez, amenazó con revocar las visas de 18 directivos de la cooperativa Calf de Neuquén y no de Luján, para frenar un acuerdo comercial con la empresa tecnológica china Huawei, destinado a infraestructura de red y de centro de datos. El conflicto de la cooperativa, los afectados son 16 consejeros, dos síndicos de la cooperativa Calf, la mayor distribuidora eléctrica de la Patagonia. El motivo son advertencias diplomáticas por negociar un convenio de conectividad y proyectos tecnológicos con la firma china Huawei. Y la advertencia es mensajes de presión para impedir el vínculo comercial bajo argumentos de seguridad nacional de los Estados Unidos. Las reacciones y la postura de la respuesta local es que la entidad neuquina rechazó las presiones informales y ratificó sus decisiones de compra según se rigen por criterios técnicos y comerciales. Y la reacción internacional, la embajada china cuestionó duramente la intromisión de Washington y calificó la medida como un ataque a los principios de libre mercado. O sea, en pocas palabras, Estados Unidos amenaza a empresarios argentinos simplemente por no comprarles. Una dura amenaza. Y es así como la diplomacia norteamericana busca interrumpir las negociaciones entre la cooperativa y la tecnológica Huawei. Hay momentos en los que el periodismo tiene que dejar de mirar para otro lado. Hay momentos en los que no alcanza con contar lo que ocurre. Hay que preguntar, hay que incomodar, hay que decirlo con todas las letras. ¿Quién le dio a Estados Unidos el derecho de decidir qué puede hacer en América Latina dentro de sus fronteras? Porque lo que estamos viendo ya no parece una sucesión de episodios aislados. Como detallamos, hablamos de Venezuela, de Perú, de Brasil, de España, de Argentina, distintos países, distintos gobiernos, distintos conflictos, pero una misma lógica. Si no haces lo que Washington quiere, habrá consecuencias. Y cuando una potencia utiliza su poder militar, económico, comercial, diplomático o migratorio para condicionar las decisiones de otro estado, ya no estamos hablando simplemente de diplomacia, estamos hablando de poder, de presión. y cuando esa presión cruza determinados límites, estamos hablando de injerencia. Venezuela, el precedente que no podemos normalizar, el 3 de enero del 2026, Estados Unidos realizó una operación de acción militar en Venezuela. No lo estamos diciendo nosotros, lo dijo las Naciones Unidas. El secretario general en ese momento expresó una profunda preocupación por la acción militar estadounidense y advirtió sobre un precedente peligroso para las relaciones entre los estados, y recordó algo bien claro y elemental. La Carta de las Naciones Unidas prohíbe la amenaza o el uso de la fuerza contra la integridad.

Porque si aceptamos ese principio, mañana cualquiera puede invocarlo, y cuando se rompe una regla internacional para castigar al enemigo de hoy, mañana esa misma regla puede ser utilizada con el amigo de ayer. España apareció con lo que es: quiero un castigo, y si no haces lo que quiero, te castigo. Después apareció España, el gobierno de Pedro Sánchez se negó a facilitar determinadas bases y espacios para operaciones estadounidenses relacionadas con Irán. La respuesta de Washington: Donald Trump amenazó con cortar el comercio con España. Entonces preguntémonos, ¿España dejó de ser un estado soberano porque tomó una decisión que no le gustó a Washington? ¿Una nación miembro de la OTAN no puede tener una posición propia? La alianza significa obediencia. ¿Por qué una alianza entre países debería significar cooperación, no subordinación? Y de ahí pasamos a Brasil, cuando la presión llega a las elecciones. Y ahora Brasil, en julio, Brasil negó visas a funcionarios estadounidenses que, según fuentes citadas por Reuters, pretendían viajar para cuestionar la integridad del sistema electoral brasileño. Autoridades brasileñas interpretaron esa iniciativa como un intento de influir en las próximas elecciones de octubre, y esta semana la crisis escaló nuevamente. Estados Unidos revocó la visa de la embajadora brasileña en Washington, María Luisa Ribeiro Viotti, en medio de la disputa diplomática. Y oh maravilla, lo teníamos también hace un tiempito. Parece que estaba todo digitado, estaba todo digitado. Al presidente democráticamente electo de la República Argentina, tratando de ladrón a otro presidente electo de la República Federativa del Brasil. Cosas raras que pasan. Parece que algunos pasan de ser hombres libres y de buenas costumbres a ser cipayos o monos obsecuentes. Algunos dirían monos con látex. Entonces, una de las preguntas que nos debemos hacer es: aquí hay algo que debería preocupar a cualquier demócrata, sea de izquierda, de derecha o de centro. Las elecciones de Brasil las deciden los brasileros, no Washington, no Beijing, no Moscú, no Madrid, no Buenos Aires, solamente los brasileros. Porque si una potencia extranjera empieza a intervenir sobre los procesos electorales de otros países, entonces estamos ante un problema que excede cualquier ideología. Es un problema de soberanía democrática. Y ahora, Argentina, llegamos a nuestro país, a este país, a este país que supo darle batalla aún en los momentos más difíciles y detener su propia soberanía, su propia decisión. Y esta semana la embajada de los Estados Unidos fue señalada por haber presionado a directivos de la cooperativa Calf de Neuquén por sus negociaciones con la empresa china Huawei, con advertencias relacionadas con visas estadounidenses. El embajador estadounidense defendió públicamente la posición de Washington y sostuvo que se trata de una cuestión de seguridad de Estados Unidos. Perfecto. Bajo ese argumento, me parece perfecto. Estados Unidos tiene el derecho a definir entonces quién entra a su territorio, por supuesto. Pero Argentina es soberana. También tiene el derecho a decidir con quién negocian sus empresas y con quién no. Y acá aparece una pregunta incómoda. Si una empresa argentina considera que determinada tecnología china es conveniente por precio, financiamiento o prestaciones, ¿por qué tendría que pedirle permiso a Washington? ¿Desde cuándo una embajada extranjera puede convertirse en un supervisor de las decisiones comerciales de una empresa argentina? Y no se trata de defender en este caso a China, porque a tal caso, todo, absolutamente todo, casi

el 95% de lo que usa las personas es chino. O tiene materia prima china. Y en este caso no se trata de defender China, no se trata de defender Rusia, no se trata de defender Irán, no se trata de defender ninguno de los países, se trata de defender Argentina. Porque mañana puede ser Huawei, pasado mañana puede ser una empresa rusa, después puede ser una empresa india, después puede ser una empresa europea, después puede ser una empresa brasileña. Entonces es así como nos empezamos a dar cuenta, y digámoslo claro, cómo se vienen dando las situaciones en un contexto de lo que se viene viviendo en lo que es América Latina. Y América Latina no tiene dueño, tiene pueblos, tiene historia, tiene dignidad y tiene el derecho a decidir su propio destino. Y si aceptamos que una potencia extranjera puede decidirnos con quién comerciar, entonces la soberanía se convierte en una palabra vacía, y ahí está el verdadero problema. No se trata de elegir entre Estados Unidos y China, ese es el error. América Latina no tiene que cambiar de patrón por otro. Necesitamos que América Latina tenga soberanía. No necesitamos un amo estadounidense, pero tampoco necesitamos un amo chino. Necesitamos algo mucho más revolucionario: ser países soberanos, comerciar con quien nos convenga, comprar quien ofrezca mejores condiciones, vender nuestros recursos al mejor comprador y firmar acuerdos que beneficien a nuestros pueblos. Y si Estados Unidos quiere competir, que compita, que ofrezca mejores productos, mejores precios, mejores tecnología, mejor financiamiento, mejores condiciones, pero que no pretenda ganar una competencia comercial utilizando la diplomacia, porque eso no es libre mercado, eso es poder. El imperialismo no siempre llega con tanques. Y aquí quiero detenerme en una palabra que algunos consideran política incorrectamente. Política mente incorrecta. El imperialismo. Porque el imperialismo del siglo XXI no necesariamente llega con soldados desembarcando en una playa. A veces llega con sanciones, con aranceles, con restricciones, con amenazas, con visas, con presión financiera, con condicionamientos comerciales, con embajadores que cruzan una línea que no deberían cruzar, y también, digámoslo, con gobiernos locales que prefieren callar porque tienen miedo, miedo de perder inversiones, miedo de perder privilegios, miedo de perder el acceso, miedo de perder el famoso amor de Washington. Y ahí aparece una figura todavía más incómoda: el dirigente local que acepta la subordinación porque le resulta la subordinación más conveniente. Y no hace falta que nadie lo obligue, y a veces alcanza con que le hagan sentir que hablar demasiado puede tener consecuencias, y entonces aparecen los sí, señor, los que justifican todo, los que cuesta y los que cuentan cómo amar y de qué manera amar a Washington por encima del lugar de donde nacieron. Los que encuentran una explicación para cualquier presión extranjera, los que hablan de soberanía cuando les conviene y olvidan cuando el que presiona es una potencia amiga. Eso también es un problema, porque una democracia necesita ciudadanos, necesita periodistas, necesita dirigentes, necesita empresarios, necesita instituciones y, por sobre todas las cosas, necesita de gente que pueda decir no. Es así como comenzamos nuestro programa. Y vamos a nuestra primera pausa musical y volvemos con nuestro primer entrevistado. Esto es Zona Libre.

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0: después de nuestra editorial, después de hablar de esta injerencia del país imperialista, del país que está perdiendo cada día más poder en el mundo, que hemos hablado específicamente de la injerencia de Estados Unidos en América Latina y también en Europa, ¿no? En esa dicotomía amigo-enemigo, en esa pérdida de soberanía que algunos países se bancan y otros no, como España, por ejemplo, o Brasil. Y en este caso, lamentablemente, con este gobierno del mediocre del presidente que tenemos actualmente, lamentablemente, porque la Argentina supo tener estadistas de fuste, estadistas que nos gustaran o no nos gustaran, sabían defender lo que es la República Argentina en todo su amplio abanico, incluyendo a Carlos Saúl Menem, que nos puede gustar o no, pero comparado con lo que tenemos hoy, años luz, años luz. Argentina atraviesa uno de los momentos políticos, económicos y sociales más intensos de la última década. El gobierno de Javier Milei sostiene que el camino elegido es el de la estabilización macroeconómica, el equilibrio fiscal, la reducción del gasto público y una transformación profunda del modelo económico argentino. Pero detrás de los números aparecen otras preguntas. ¿Qué ocurre con los salarios? ¿Qué ocurre con el empleo, con las pequeñas y medianas empresas, con los jubilados, con el consumo? Y fundamentalmente, ¿cómo está viviendo la sociedad este proceso, en este proceso mediocre que se está viviendo actualmente? Mientras el oficialismo habla de una nueva Argentina, desde el peronismo se cuestiona el costo social y productivo de las medidas adoptadas. Ahí aparece otra discusión de fondo. ¿El peronismo tiene capacidad para reconstruirse, para renovar su discurso y convertirse nuevamente en una alternativa? Para analizar este escenario, tenemos hoy un dirigente con extensa trayectoria dentro del peronismo y del movimiento y de los movimientos sociales. Fue diputado nacional, parlamentario del Mercosur y es referente del Movimiento Octubre. Estamos hablando de Gastón Arispe, que está con nosotros en Zona Libre. Gastón, gracias por acompañarnos. Te saluda Fernando Aguinaga desde el 89.5 FM Radio Municipal de General Rodríguez.
1: Hola, Fernando. Gracias por llamar, ¿eh? No. Te felicito por la editorial que hiciste, la presentación del tema, me pareció muy completa.
0: Muchísimas gracias, Gastón. Más bien, muchísimas gracias un domingo por poderte sacar al aire para analizar este contexto de lo que hoy, cómo está la Argentina de hoy. ¿Estamos frente a una transformación necesaria después de décadas de desequilibrios o estamos frente a un proceso de ajuste cuyo costo está pagando principalmente los trabajadores? ¿Vos qué pensás, Gastón?
1: Claro, desequilibrios macroeconómicos como los que podemos ver que hubo inclusive a lo mejor durante el final del gobierno nuestro, bueno, son atendibles. Eso no requería meterle un puñal en el pecho a la nación, sino que había que ajustar, resolver cuestiones de la macroeconomía, pero esto, lejos de ser lo que él planteó que iba a hacer, que era generar mejores condiciones laborales, mejores condiciones de salario, frenar la inflación, que de alguna manera se morigeró, pero en el gobierno de Cristina había menos inflación que ahora. Eso, o sea, esto sigue siendo todavía una inflación muy alta, pero es una inflación muy alta con una recesión enorme. O sea, inflación con crecimiento, con desarrollo, con salarios, es más bancable, pero inflación sin salarios, con cierre de las empresas, es algo que es contradictorio. Entonces, aquí hay un, para ser justo con la historia y con la economía, con la ciencia, con las ciencias políticas, las ciencias económicas, hay que decir que lo que estamos viviendo es una política de desarticulación de la nación. Las naciones tienen sus estados, no es lo mismo el estado que la nación, pero las naciones, la nación argentina en este caso, tiene un estado, porque necesita la nación, que es la comunidad que se organizó para, mediante un pacto, vivir juntos, esa nación que tiene una raíz histórica, para algunos es importante la idea de una lengua común, una religión común, para otros es una práctica común, es un acuerdo de convivencia, pero es algo que se construye entre todos. Esa nación necesitó de un Estado para administrar el territorio, porque el territorio debe ser administrado por un aparato construido por la comunidad. Lo que estamos viendo en la Argentina es un ensayo único en la historia de la humanidad, que es el, entre comillas, anarcocapitalismo, que es una mezcla de anarquismo y de capitalismo extremo, que es el anarquismo como destrucción del Estado, y un capitalismo salvaje, que es la voracidad desatada del capital para quedarse, capturar lo que tiene la nación a través del Estado, que es la administración de los recursos naturales, de los recursos estratégicos, del territorio, etcétera. Entonces, está muy bien definible, es muy fácil de definir, mejor dicho, que lo que vivimos es algo que no existe desde la paz de Westfalia en 1600 y pico, o que donde se configuraron las primeras naciones, o si querés más acá, desde en Sudamérica por lo menos 1823, cuando termina de irse el realismo, los españoles de Sudamérica, y queda inerme el territorio, y a partir de eso empieza lo que eran las viejas colonias a organizarse en estados, que primero es la idea de una gran nación sudamericana o latinoamericana, o hispanoamericana mejor dicho, y después se fue dividiendo en pequeños estados, algunos no tan pequeños como el de Argentina, pero se achica la intervención de las comunidades en torno de sus propios estados en construcción. 1823 empieza la hegemonía inglesa, británica, pero digamos que se habían constituido estados injustos de naciones incompletas que estaban haciendo su propia experiencia, pero bueno, el Estado era la idea de desarrollo de la Argentina, inclusive de los países, inclusive los estados que producían eran más fuertes que los estados que no producían. Vino el consenso de Washington en los años 90, en los años 90 se dijo con el ciclo de privatizaciones en el mundo, ¿no? La caída del muro de Berlín, la hegemonía capitalista, el capitalismo se queda con el mundo, se cae la Unión Soviética y también se derrumban los proyectos del tercer mundo, y viene la idea de que el Estado no tenía que intervenir en la producción de hierro, por ejemplo, como había en la Argentina, que acá se producía en Ipasam, había hierro, minería de hierro, después se iba a Somisa y se hacía laminado de hierro, los autos en la Argentina, que eran argentinos, además se hacían con hierro argentino, acero, las acerías porque teníamos carbón eran muy importantes, el aluminio en la Argentina, Argentina llegó a ser un país de casi un ciclo industrial completo, tenemos petróleo, tenemos gas, teníamos los gasoductos, los oleoductos, o sea, el Estado, además de dar, como dicen los liberales, las prestaciones mínimas, salud, educación y defensa, tenía una industria pujante y además generaba al sector privado el apoyo para el desarrollo de esa industria. Había unas, y hay unas importantísimas todavía, universidades, escuelas técnicas. En los años 90 empezó a destruirse eso. La voluntad del capital fue ir destruyendo, no solamente en la Argentina, sino en otros lugares, la capacidad del Estado de producir y de organizar la economía. Por eso que, empezaron a decir todo el estatismo comunista, empezaron a ponerle nombre, títulos injustos y además de mentira, digamos, mentirosos a la idea de que el Estado tenía que dirigir. La Argentina había tenido dos planes quinquenales, uno y medio en realidad, porque después vino el golpe de Estado en el 55 y ahí se había desarrollado industria. Había habido planificación del desarrollo industrial y fueron los mejores años, en un momento tuvo trabajo, salario, vacaciones, las familias felices, consumo, etcétera, y sobre todo una idea de nación, una conciencia nacional, apoyado inclusive en una espiritualidad. El neoliberalismo, que empezó con la dictadura, pero se profundiza en la etapa del menemismo, hubo algunos momentos de retroceso durante el gobierno de Néstor y Cristina, pero el ensayo anarcocapitalista es el extremo, la superación de ese neoliberalismo, porque ese neoliberalismo necesitaba un Estado mínimo. No pensaba el neoliberalismo en la destrucción del Estado completo. Decía, bueno, salud, educación y defensa, porque había una idea todavía de Estado. Los liberales conservadores en Argentina todavía tenían una idea de Estado. Pero este ensayo de Milei, que es verdaderamente un enemigo de la comunidad, un enemigo de la patria, en el sentido de la patria como el lugar donde nacieron nuestros padres, el lugar de los padres y las madres. La patria es el territorio que tiene una nación y que al haber nacido en ese lugar, esa comunidad define como patria, es una esencia. La nación quizás no, y por supuesto el Estado menos, pero para verlo desde el punto de vista esencial, pero la esencia, la espiritualidad de una comunidad, la argentinidad está en la patria. Y el hombre que vino acá viene a decir, no puede haber Estado que administre el territorio, no puede haber una entidad que no sea el capital, que no sean las corporaciones. Esa es la apología de lo que construyen algunos ricos del mundo con esta idea de que la inteligencia artificial tiene que gobernar el mundo y que hay una poshumanidad, una transhumanidad que va a ser aquella administración de la inteligencia superior, lo humano, que es un ente no humano, que es las computadoras, a través de las máquinas, digamos, como artificio de una poshumanidad, la inteligencia artificial. Entonces, estos tipos que están gobernando hoy han pergeniado una Argentina sin Estado, por ende una no Argentina, por ende la desaparición de la Argentina como tal cosa. Por eso que nosotros decimos que hay una política de división territorial. Las provincias unidas a la Patagonia, vendiendo petróleo al mundo, las provincias del norte argentino que tienen litio, del noroeste argentino que tienen litio, vendiendo su litio por fuera del Estado Nacional, por eso el RIGI, y ahora quieren el Super RIGI, para que las provincias exploten al máximo sus recursos y la vendan sin pasar por el Estado Nacional, sino Estado, o sea, desfinanciándole al Estado. Las provincias del centro sojero vendiendo sus riquezas, mal vendiendo sus riquezas y super explotando los suelos con glifosato y con herbicidas y fosforados para destruir las comunidades que viven en la región, bolsones de pobreza en las grandes ciudades, barcos saliendo por los ríos privatizados, barcos extranjeros saliendo por los ríos privatizados, y el oeste, por supuesto, el gran descubrimiento, que ya estaba de hace mucho, ya sabíamos todos que había cobre y una serie de minerales, hierro incluido, oro, plata, que ahora se pretende explotar, que se explota. Quizás estábamos atrasados en la idea de que había que desarrollar una minería con amigable con el medio ambiente, para la comunidad, pero bueno, ahora hay un saqueo de las grandes corporaciones mundiales de la minería que empieza a desarrollarse a expensas de la población. Por eso que querían hacer esta ley de tierras, para vender la mayor cantidad de hectáreas posibles del territorio para el negocio de las grandes corporaciones, sin gente. Esto es una idea de una post-Argentina sin gente, un territorio diezmado, dividido en pequeñas regiones, cuatro o cinco regiones, y por supuesto al servicio para satisfacer la guerra mundial. Hay una guerra en el mundo que se va dando en cuotas, pero todos vemos que hay varios bloques, multipolaridad, se le dice una multipolaridad desorganizada, que es una guerra de recursos. En esas guerras se procuran, además de una cuota de poder, por supuesto la OTAN quiere invadir Rusia, entonces empujó toda su capacidad armamentista a Ucrania y lo puso Ucrania de cabeza de turco, y Ucrania hoy está recibiendo la violencia de una guerra defensiva por parte de Rusia, pero ofensiva por parte de la OTAN, y con sus contradicciones. Ahora, esa guerra es una guerra por el Heartland, digamos, que era la en la geopolítica de principios del siglo XX es el Asia Central, lo que las tierras ricas del centro de los Urales. Uh-huh. Ese espacio vital es lo que procura Europa, una Europa chiquita, que ya no tiene África, postcolonial, una Europa sin recursos, sin petróleo, sin gas, sin alimentos. Entonces esa Europa necesita un neocolonialismo económico y una ocupación efectiva de los territorios más ricos de la Europa, que no es la Europa occidental. Los territorios más ricos de Europa son los territorios de la Europa oriental, más despoblada. Si bien Rusia tiene 150 millones de habitantes, tiene 17 millones de kilómetros cuadrados, y buena parte de esos kilómetros cuadrados están en el corazón de en Europa del Este. Y esa guerra de recursos también es acá, es en Sudamérica, América para los americanos, la doctrina Monroe que propone Estados Unidos desde 1823, justamente cuando terminó el proceso independentista de la corona española. Y entonces 1823 empieza el Monroe, el sexto presidente norteamericano, da una doctrina que es América para los americanos, sin ingleses, decía, y sin españoles. Entonces este territorio hoy nuevamente es reclamado por Estados Unidos, y Argentina es el país más rico de todos estos. Argentina tiene 3.300.000 kilómetros cuadrados continentales. Si a eso le suma la Antártida, que son 900.000 kilómetros cuadrados que reclamamos nosotros y que Inglaterra pretende también, estamos ya hablando de 4 millones y pico, más todos los el mar Atlántico, que es más que la cantidad de kilómetros cuadrados que mencioné continentales. Estamos hablando de entre 9 y 10 millones de kilómetros cuadrados. Hay interpretaciones, sobre todo teniendo en cuenta que entre las 200 y las 350 millas tenemos un mar enorme. Es el cuarto territorio marítimo del mundo. No hay muchos países más que nosotros que tengan más mar que nosotros. Cuarto territorio marítimo del mundo, octavo territorio continental del mundo, con todos los climas y con todas las riquezas minerales, petroleras, la reserva de gas offshore más importante del mundo, no convencional
0: del mundo.
1: Entonces quiero decir con esto, termino acá,
0: sí,
1: que Argentina está viviendo una experiencia, un experimento único de, como vos decías, imperialismo, pero vamos a decirle, de las usinas del poder que ponen al límite de las posibilidades el territorio, y por supuesto que el peronismo u otros, los sectores nacionales, vamos a decir más ampliamente, tienen que resolver.
0: Vos como un dirigente de años, con un fuste ya formado y con varias elecciones metidas, también haber sido diputado nacional, parlamentario del Parlasur, ¿cómo llegamos a este presidente? Porque, a ver, tuvimos presidentes excelentes estadistas, nos gusten o no nos gusten, Menem, Alfonsín, y en el tiempo diferente, Néstor Carlos Kirchner, Cristina Fernández de Kirchner. Nos puede llegar a gustar Macri, no nos puede llegar a gustar Macri, Alberto Fernández con sus idas y sus venidas, pero llegar a este presidente, como que, ¿por qué llegamos a este presidente? Y en este contexto de una falta de, a ver, este presidente viaja más al extranjero que lo que conoce la República Argentina de lo que está pasando. Entonces parece que estuviera en un momento que estuviéramos viviendo en Suiza y acá estuviéramos en un piloto automático. ¿Quién gobierna la República Argentina en este momento?
1: Bueno, hay varias preguntas. ¿Por qué llegamos hasta donde llegamos y quién gobierna?
0: Sí.
1: Por lo menos estas dos más importantes. Sí. Llegamos hasta acá por múltiples razones. No hay una única razón. Podemos ver razones internacionales. Hay una degradación de la idea de Estado Nacional, de los Estados Nacionales. No solamente en la Argentina está pasando este proceso. Bueno, verás que Estados Unidos dijo: me quiero quedar con Canadá como una estrella más. Quiero quedarme con Groenlandia, por
0: ejemplo, Venezuela, Dinamarca. Con Venezuela, lo está poniendo dentro del mapa.
1: En el caso de Venezuela, dijo que le iba a incorporar como una estrella más, pero le secuestró al presidente y la obliga a Venezuela a venderle el petróleo a quienes quiere él, inclusive a él más barato, ¿no? Estados Unidos más barato. Uh-huh. Y después, bueno, veremos división de Sudán del Norte, Sudán del Sur, Liberia, bueno, nunca me sale el nombre del país este, Mogadiscio, la capital, en África, que se divide en el norte y en el sur, Osetia del norte y Osetia del sur como divisiones de Georgia. Bueno, hay un montón de países que se han ido dividiendo, ni hablar de si hace unos 20 años también, o 30 años, se dividió la vieja Checoslovaquia y la vieja Yugoslavia. Pero es un fenómeno de la balcanización de los años 90. Pero en esta etapa, siglo XXI, están habiendo múltiples transformaciones en la mayoría de los países. Se han debilitado los estados luego del consenso de Washington de los años 90, con los ciclos de privatizaciones, que no solamente fue en Argentina, sino también en buena parte del mundo. Ahora, ¿cómo llegamos hasta acá? Y bueno, acá hay parte de la explicación de lo que mencioné recién. ¿Por qué el gobierno argentino puede decir y hacer lo que dice y hace actualmente? Y porque el peronismo no terminó de resolver este intríngulis ideológico, que es, si hay dos polos, yo creo que hay más polos, pero si hay dos polos claros, un polo neoliberal, que ya no es conservador, porque este polo es liberal-liberal, no es conservador. Los liberales y los conservadores se enfrentaron en corrientes iluministas y no iluministas en el siglo XIX, o sea, pero casi en el siglo XX se dijo ni liberales ni conservadores. No, los conservadores son los Roca, los liberales son los Martínez de Hoz, que son cosas distintas, y sobre todo estos anarcocapitalistas que son, no creen en el Estado. Roca creía en el Estado, no nos gusta, cortaba la oreja de los indios, pero la Patagonia es de esa época. Hay una idea de integración territorial que en este ciclo no, en el ciclo del anarcocapitalismo se pretende la desintegración territorial. Son proyectos distintos. Y en el caso, entonces, el peronismo no termina de resolver ni la integración territorial que se promovió en la etapa conservadora o de la neocolonial, inclusive bajo hegemonía británica, pero del siglo XIX, y menos la integración regional, territorial, con justicia social, con integración social, que fue la etapa peronista. El peronismo no, inclusive sacamos casi del lenguaje la idea de justicia social durante muchos años, ¿no? Y eso, ¿a qué nos llevó? Nos llevó a un extravío ideológico, y por ende, a partir de eso, un extravío estratégico. Si el peronismo no resuelve la estrategia, no puede resolver el programa, porque la estrategia es el rumbo. Y entonces el peronismo había perdido el rumbo, lo ha perdido, hoy no lo encuentra todavía, por lo menos en forma unificada. Hay nociones, hay pequeños, ¿cómo es?, espacios, por una falta de articulación, de una conducción que le ponga unidad a las distintas vertientes y corrientes, que muchas de las cuales han perdido el rumbo. Y yo creo que anida en el pueblo peronista la idea de justicia social, independencia económica y soberanía política, y el peronismo histórico, revolucionario, tradicional, que cree en el poder del pueblo y por supuesto de la comunidad, ese peronismo está ahí y es el que va a venir. Lo que estamos viendo es una ola nacionalista, una ola popular, una ola antiimperialista en sus mejores expresiones. Y eso va a traer un empuje a un nuevo relato soberano. Nosotros hablamos de una narrativa de la soberanía. Estamos viviendo un momento, hace 10 años que empezamos a construir el peronismo de la soberanía, pero ahora está floreciendo la idea de que la nación está en peligro y que hay que defenderla. Entonces, bueno, ¿qué nos pasó? ¿Cómo llegamos a Milei? Por un extravío muy costoso, y además, por supuesto, que es mucho más que las divisiones internas del peronismo. Porque las divisiones internas del peronismo son trágicas siempre, pero lo más trágico es el extravío, la liberalización del peronismo. Hay dirigentes peronistas que no creen que sea contradictorio trabajar con los fondos buitre y a la vez pretender salvar la nación. Los fondos buitres son causales de la crisis de la nación y por ende, bueno, obviamente de la dependencia argentina, ¿no?
0: Gastón, ¿crees que el peronismo en este momento necesita una renovación generacional?
1: Sí, son varias cosas que confluyen ahí. Primero que hay que volver a enamorar la juventud, no solamente desde el peronismo, sino desde la política. La juventud está en un espacio no público, privado o compartido, pero que son otras formas de participación y de practicar la realidad. Hoy hay una necesidad de que la política vuelva a ser una práctica compartida, intergeneracional, que haga que se exprese, inclusive la bronca, la rabia que hay hoy en la calle. Y el peronismo tiene que, a partir de que esto se regenere, que se regenere la participación, el protagonismo ciudadano, porque si no hay, ¿cómo va a haber democracia si la gente no participa? Si la gente más cree que ir a votar es, no sirve, o que los dirigentes, que cualquier dirigente que se vote va a defraudar. Entonces, bueno, eso es una lesión estratégica de la democracia, hay que resolver eso. Y el peronismo para eso tiene que ser revolucionario, tiene que vivir como los pobres, tiene que estar con los pobres, tiene que estar con los trabajadores, tiene que plantear y efectivizar el desarrollo industrial. Para eso vamos a tener una oportunidad nueva, el peronismo va a volver a ser gobierno. Y, no hay ninguna duda.
0: Y Gastón,
1: pero hay que poner en marcha la industria.
0: Y Gastón, ¿crees que Axel Kicillof puede convertirse en el principal candidato presidencial del peronismo o hay otras alternativas?
1: Sí. No, yo creo que es de sentido común. Hoy, por lo menos en sentido común, dice que Kicillof es el candidato del peronismo. A mí me gusta, me parece una persona sensible, sincera, que no está comprometida con ningún mal manejo económico, que es una persona que tiene, que habla de soberanía, que tiene bueno, una visión de las cosas que hay que hacer, y además lo veo joven, y bueno, también se necesitan liderazgos jóvenes, ¿no? Además de liderazgo, conducción. Eso es un capítulo que espero pueda resolver, o sea, no solamente en él, sino en la mayoría de hoy la dirigencia peronista. No está el tema de la conducción tal como Perón lo pensó en su momento, cuando pergenió el manual de conducción política, que entre otras cosas decía que conducción se nace y no se hace, pero que bueno, se puede igual aprender técnicas de la conducción, que son la persuasión, el acompañamiento de las partes del movimiento para que puedan desarrollar sus capacidades. La idea de el bastón de mariscal es una idea fundante del peronismo, darle poder a los coroneles, a los mariscales, en este caso, en la metáfora de Perón, ¿no? El mariscal de campo del ejército de Napoleón es en realidad la metáfora de Perón, que es el bastón de mariscales, el poder a las conducciones intermedias para tener iniciativa política. El movimiento nacional necesita de iniciativa política, de hombres y mujeres que lleven adelante la estrategia de poder, no solamente como predicadores, como planteaba el manual de conducción política, además de predicar la doctrina peronista, hacer política, construir poder popular, construir la comunidad y tener mando local, mando en el sentido de iniciativa. En el peronismo se ha cuestionado la iniciativa, se ha sancionado la iniciativa, que es la democracia, porque no hay democracia sin con todos, vamos a decirle así, bobos, haciendo lo mismo, ¿no? Repitiendo como gansos el mandato de alguien, de alguno o alguna que nos tenga que decir qué es lo que hay que hacer. En cambio, la conducción estimula, da el sentido del rumbo, plantea la estrategia, que esto es muy importante, más que el programa, la estrategia, el rumbo, ¿dónde vamos? Si la conducción nos da el rumbo, los coroneles, los mariscales de campo, los que llevamos el bastón de mariscal, tendemos que entender cuál es el rumbo y seguir la conducción. Y la conducción dice las cosas que el pueblo quiere decir, o sea, interpreta los sueños y necesidades del pueblo. Entonces, no es que dice cualquier cosa, no es que te manda a cualquier lado. Una conducción del pueblo es la que interpreta el sentido, la necesidad del pueblo. Y entonces, bueno, necesitamos eso ahora, que se regenere una conducción. Si no hay una conducción, por lo menos un liderazgo que vaya en el sentido correcto de la historia, en el sentido que marca el sentido común, que es en realidad la única forma de salir de esta crisis, que es con trabajo. ¿Qué dice el pueblo? Dice, hay que trabajar. Dice, hay que tener industrias, hay que tener fábricas, hay que aumentar los salarios. Bueno, nada de fiesta, como dicen estos cachivaches que nos mintieron, le mintieron al pueblo, diciendo, bueno, la fiesta, Gastón, hay que pagar Gastón. La fiesta kirchnerista. ¿Qué fiesta kirchnerista? Nunca una ninguna fiesta. Acá lo que hubo, bueno, alguno se habrá quedado con un billete, pero no es esa la discusión. La fiesta kirchnerista no existió. Lo que hubo fue trabajo, desarrollo, producción, industria. Y hay que meter más trabajo, producción, industria, pero además hay que desarrollar el Estado para que tenga las capacidades que hoy tienen los sectores privados. Vos sabés que los barcos son todos extranjeros, ¿sí? Los puertos son todos extranjeros. Cuando decimos las Malvinas son argentinas, ¿qué es? Son los barcos argentinos, son los puertos argentinos, son los ríos que vuelvan a ser del Estado, de la nación, de la comunidad y no de las corporaciones, como Jean de Null, por ejemplo, que es la que ahora le dieron en una licitación amañada para quedarse con el río Paraná y el río de la Plata, que es lo se quedan con el río de la Plata. Está privatizado el río de la Plata, privatizado el río Paraná. Los barcos que vemos en los ríos son barcos extranjeros navegando por vías navegables. Pagan el peaje, se llevan las empresas el peaje, y ellos deciden cuáles son las obras, y destruyen el medio ambiente porque son los que dragan al tamaño de las necesidades de las empresas multinacionales. Están queriendo a 40 pies, y lo quieren llevar a 44 pies de calado, porque los barcos post-Panamax y los que vieron posterior, los post-Panamax, 360 metros de lore, 3 cuadras y media, una profundidad enorme, quieren hacer que, para abaratar sus costos, siguen hasta el medio del río de Paraná, hasta en los puertos de Rosario. Eso destruye el medio ambiente, se van a quedar las comunidades sin agua y van a horadar el río Tamano Poder, van a vaciar de agua. Bueno, ahí no hubo ni estudio de impacto ambiental. Lo mismo los que horadan las montañas, lo mismo que dejan sin cianuro en el agua, lo mismo las empresas multinacionales que hacen minería para el beneficio de las empresas multinacionales a expensas de las comunidades que se quedan después con agua contaminada o sin agua, lo mismo con lo que se llevan el litio sin dejar la producción de litio para la Argentina, para el desarrollo de valor agregado, industria, lo mismo las oligarquías provinciales que están pensando en emanciparse y en escindirse de la nación argentina, del Estado argentino, con la boludez esta de que hay que achicar el Estado para dividir la Argentina y que no se llame más Argentina. Lo que hemos visto de nuestro pueblo, de que las Malvinas son argentinas y ese trapo enamoró a nuestro pueblo, eso hay que llevarlo, además de las Malvinas, que son 36.000 kilómetros cuadrados de territorio en el Atlántico Sur, que son nuestras islas deseadas, son nuestros sueños, son nuestras expectativas comunitarias. La nación quiere recuperar las Malvinas. Tenemos que recuperar todo el territorio argentino, porque la ley, por ejemplo, de tierras, que establecía el 15% del territorio, el 15% del territorio, que no era el 100% como querían los macristas, los mileístas, ese 15% del territorio es provincia de Buenos Aires y Santa Fe. O sea, hoy hay extranjerizado un 5% del territorio, que es como la provincia de Santa Fe. Eso es un montón. Ya hoy, de tierras privadas, que son las mejores tierras, son las más productivas, no solo un boliviano que se compró un departamento o un terrenito para hacer un ranchito, no es un italiano que vino en su momento y se compró también una tierra en San Telmo para y que quedó a su nombre. No, estamos hablando de las tierras, de los campos de la zona núcleo de la provincia de Buenos Aires, estamos hablando de de la tierra de la minería, de los campos de petróleo, de la tierra del litio, del aeropuerto de Lewis,
0: de las aguas, de las Lewis, aguas en Misiones, en Misiones está dando mucho la
1: emisión.
0: La extranjerización, claro, está muy fuerte por allá.
1: Claro. Entonces, en Misiones hay localidades que tienen, como el decía el otro día un intendente, como el 90% de su territorio vendido a empresas extranjeras. Entonces, eso es lo que está pasando. Las mejores tierras, las más productivas, las que más minerales tienen, petróleo tienen y capacidad, y suelo negro, humus, son las que quieren quedarse las empresas extranjeras, porque estamos en una tercera guerra mundial, que es una guerra por recursos estratégicos. Quien no entienda esto, se pierde de comprender la realidad. Las guerras, hay guerras con armas y sin armas. En la Argentina hay una guerra sin armas por los recursos, una guerra no cinética, guerra híbrida, que es de la conciencia, que es de una guerra cognitiva, una guerra de la información, una guerra por el dominio de nuestras mentes, que pretenden que las Malvinas, decirnos que las Malvinas no son argentinas, pretenden decirnos que el territorio no es argentino, pretenden decirnos que hay que pagar una fiesta de lujuriosa del Estado para destruir el Estado y para quedarse con el territorio.
0: Gastón, te agradezco mucho el haberme permitido poderte sacar al aire. Te voy a estar convocando próximamente para hablar ya específicamente sobre lo que se avecina, esa campaña electoral, esa campaña que va a marcar un antes y un después. Si verdaderamente el peronismo tiene la capacidad de poder enamorar nuevamente a este país llamado Argentina, o simplemente sigue todo el todo vale como con el actual gobierno y lamentablemente con algunas figuras que son obsecuentes al entreguismo de esta bendita nación.
1: Muy bien, y te propongo que nos vayamos encontrando en el camino para hablar de la capacidad de movilización creciente que tiene nuestra comunidad para reclamar, demandar lo que es suyo, de lo que va a venir, que es el Papa, que va a venir en diciembre, no en noviembre, entre el 8 y el 11, León, el Papa León, que va a generar una multitudinarias encuentros con de fe.
0: Gastón, hay algo que te voy a decir. El Papa trabajó en una localidad llamada Chiclayo. Los que no conocen cómo es este Papa, te puedo asegurar que va a venir a marcar una agenda. No lo conocen, no lo conocen verdaderamente. O sea, alguien decía que para poder saber cómo era Néstor Carlos Kirchner había que ver cómo había gobernado Santa Cruz y cómo sacó a Santa Cruz de la pobreza en la que estaba. Sí, hay que verle. Cuando el Papa León fue obispo de una localidad llamada Chiclayo, y cómo se plantó a los gobiernos de turno, cómo se plantó.
1: Bueno, ahora va a venir a la Argentina, va a venir a Córdoba, va a venir a Luján y va a venir a Buenos Aires. También va a pasar por Uruguay y por Perú. En Perú va a estar en Lima y en Chiclayo.
0: Chiclayo, donde fue la diócesis. Su diócesis, su labor pastoral.
1: Así es. Así que, pero va a generar una movilización
0: latinoamericana fuerte.
1: La iglesia latinoamericana muy fuerte, y en la Argentina esa comunidad se va a expresar por paz, pan, trabajo, tierra, techo, soberanía, estas cosas que fueron apareciendo como consignas también en la marcha de San Cayetano de estos días, y por supuesto que es lo que viene reivindicando la iglesia desde Francisco esta parte. Así que, bueno, vamos a ver momentos de participación popular grande, donde la sociedad vuelve a sentir, a expresarse y a pensar, a desear cosas que fueron importantes para constituirnos como nación soberana, como fuimos y volveremos a ser.
0: Y sobre todo que necesitamos líderes como vos y como otros líderes más del peronismo que verdaderamente puedan generar esa transformación y enamorar nuevamente a un peronismo que parece que a veces está más en su interna y mirándose el ombligo que mirando a veces cómo está sufriendo esta nación. Porque esta nación es grande y necesita de líderes grandes, no mediocres que lamentablemente miran para afuera y no miran para adentro, en donde tenemos que realizar esa recuperación económica. Gracias, Gastón, y te voy a estar convocando próximamente.
1: Gracias, Fernando. Un abrazo enorme.
0: Muchísimas gracias. Estuvimos hablando con Gastón Arizpe, exdiputado nacional por la provincia de Buenos Aires. También fue parlamentario del Parla Sur. Así que con él estuvimos analizando este contexto de lo que se vive actualmente en lo que es la República Argentina, con los vaivenes de lo que es el gobierno actual, con sus cosas buenas y con sus cosas malas, pero bueno, eso ya ustedes lo decidirán y analizarán en qué contexto y en qué parte ustedes están parados para poder tomar la decisión en el momento adecuado. Lo único que nosotros hacemos es informar, transmitirles para que ustedes puedan tomar la decisión correcta, cual fuere, porque ustedes son el soberano y los últimos que toman la decisión para que el día de mañana estos dirigentes políticos que nos gobiernan puedan tomar las decisiones correctas para tener una mejor calidad de vida. Así que vamos a una pausa y volvemos con nuestro próximo invitado.

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1: Esta semana se vinieron dando sucesos y acontecimientos que la verdad que a veces a uno lo dejan pensando, porque desde la agrupación Unidad dice una foto que hubo entre un dirigente de una comisión interna de Atilra, ¿sí?, con un joyón que nosotros lo conocemos, a ese joyón que viene generando todo lo que toca. Ese joyón lo pudrió a Moreno, generó quilombo en General Rodríguez, habla mal de dirigentes políticos, se mete con los internos, o sea, este joyón mete pudre y genera quilombo. Este joyón sí que es impresionante, porque no puede con la localidad en donde le pagan, donde tiene los recursos y donde tiene el sueldo, y se mete en otra localidad. No puede con una y genera en otra. O sea, es impresentable este joyón. Pero bueno, el joyón es así. Los joyones son así, ¿eh? Bueno, dice que la agrupación Unidad Compromiso con los Trabajadores y los Barrios aceptamos la invitación del joyón para reunirnos y dialogar sobre las necesidades de General Rodríguez. Allí planteamos lo que muchos trabajadores nos transmiten, la falta de gestión pública y social en los barrios. Le expresamos con claridad que nunca nos involucramos en política partidaria. Dice que no se involucran en política partidaria y se suman a sacarse una foto con un joyón. Con un joyón de otro que tiene funciones en otro. O sea, son...
2: ¿Quién entiende?
1: Si no entiende, porque, a ver, lo criticaron a un dirigente gremial en su momento, porque decían que hacía política partidaria y plin, plin, plin, plin, plin, por aquí. Se van y se juntan con este joyón que no puede, que está haciendo agua, que la gente en Moreno está que pide que por favor trabaje. O sea, bueno, pero por eso, bueno, dejémoslo de lado. Ahí es donde nos planteamos, muchos trabajadores nos tramiten la falta de gestión pública social en los barrios. Expresamos con claridad que nunca nos involucramos en política partidaria, porque lo nuestro siempre fue lo gremial y sindical. Sin embargo, nos toca vivir en carne propia lo que significa una verdadera burocracia sindical. Desde la agrupación Unidad asumimos el compromiso de que si apoyamos a un candidato a intendente, o sea, ¿quién entiende? O sea, le recriminabas eso a un dirigente sindical y hoy te metes en te metes en el barro ya. O sea, por eso es que empezamos a hablar. Y por eso vamos a convocar a un dirigente que es consecuente con lo que ellos han hecho y hacen antes de la gestión de Mauro García, post la gestión de Mauro García y previo a la gestión de Mauro García, que ellos vienen realizando un trabajo. Estamos hablando del gremio de Atilra, ¿sí? Dice esta agrupación, dice que no serán negociaciones personales, sino para defender las verdaderas necesidades de Rodríguez. Arreglo de calles, plazas cuidadas e iluminadas, seguridad en los barrios, un plan de viviendas para quienes... Pero, o sea, todo lo que no hicieron en Moreno... O sea, este flaco no entiende que en Moreno habría que llevarlo a pasear a este... Porque la foto que sale dice, desde el año 2013, nuestra seccional Atilra General Rodríguez viene utilizando la estructura y los aportes de los trabajadores para campañas políticas sin lograr beneficios concretos ni para la ciudad ni para los trabajadores. Esto sale un tal...

0: Chávez y con otra comisión directiva interna a cuestionar a la comisión de, ¿cómo se llama?, de Atilra. Para ello tenemos a Julio Cigales, un amigo que también es comisión directiva provincial de ¿cómo se llama? Julio, ¿vos sos comisión nacional o provincial?
1: ¿Qué tal? Buen día, Fernando. Gracias por la invitación. Sí, no, yo soy delegado general de Mastellón y pertenezco a la comisión directiva de la seccional. Sí, soy
0: de secretario la
1: administrativo de la seccional General Rodríguez, que tiene jurisdicción de Marcos Paz, Luján y General Rodríguez.
0: Perfecto. Bueno, Julio, gracias. Julio Cigal, el doctor Julio, porque yo sé que vos estudiaste abogacía, ¿puede ser? ¿O me estoy equivocando?
1: No, para nada.
0: O sea, ¿culminaste? No. ¿Ya te puedo decir que sos doctor?
1: No soy doctor, no
0: estudié abogacía. Ok. Bueno, entonces Julio es comisión directiva de la seccional. Bueno, cuéntanos un poco qué pasó con este compañero que, por un lado, solicitada anterior que publicó en su Facebook, hablaba de Ever y habla de Atilra General Rodríguez, y hoy se junta con este joyón que está haciendo agua en Moreno. Y entonces, ¿qué es lo que está pasando, a tu opinión, o qué nos puedes comentar sobre esto?
1: Bueno, ya te agradezco por la invitación. Lógicamente nosotros como laburante aceptamos siempre, y bueno, tenemos un punto de vista, venimos desde una construcción de hace ya de muchos años, más de 20, tratando siempre, no solamente de hacer la cosa bien, sino de manejarlo de manera transparente, ¿verdad?, con los trabajadores, las trabajadoras, y lógicamente que estos muchachos están buscando seguramente en algún lugar y no encuentran en dónde pararse. Los trabajadores de General Rodríguez siguieron apostando y eligieron la condición de Ever. Nosotros tenemos una seccional del 2010, una seccional nueva que nos dio el Consejo Colectivo, donde ni bien empezamos a transitar los primeros pasos, ¿no?, como seccional. Ahí Ever ya empezaba a hablar de incursionar en la política, de tener la posibilidad de que sean los trabajadores. Del seno de los trabajadores, también la gente que se proponga a ser dirigentes gremiales, políticos, y que estamos convencidos que de la política es donde se cambia un montón de realidades, como nosotros lo hicimos de la parte gremial en lo que corresponde a la empresa Mastellones, ¿no? Porque somos trabajadores de Mastellones y venimos desde ahí, y nosotros nos elige la gente como y bueno, también después la gente nos da la posibilidad de participar en la seccional, o sea, de que seamos los dirigentes que represente esta hermosa seccional, que durante mucho tiempo fuimos parte, que de un momento al otro, a mi punto de vista, de entender funcionales al gobierno actual, porque esto de dividir, de debilitar las organizaciones de los trabajadores, creo que solamente hace funcionar lo que hace Milei en destruyendo el Estado, bueno, con todas las cosas que lleva adelante en contra del pueblo, contra los trabajadores, y creo que lo estamos viviendo todos los argentinos de Argentina. Este muchacho es incumbente, y bueno, queda evidente, ¿no? La incumbencia queda en la evidencia. No sé si me estás escuchando, Fernando.
0: Te estoy escuchando un poco medio entrecortado. Si te pudieras ubicar un poco mejor, cosa que así te pueden escuchar bien nuestros oyentes.
1: Perfecto. Ahora voy a salir afuera porque...
0: O si querés te llamo mejor por WhatsApp, que es más nítida la comunicación, ¿te parece?
1: Como vos quieras, no hay problema.
0: Dame un minuto. Ahí corto y te llamo por WhatsApp. Estamos hablando con Julio Cigales sobre lo que es la situación que actualmente se vive en lo que es la comisión interna de Atilra, el cual nos estuvo detallando qué es lo que pasa. Ahí lo volvimos a recuperar. Ahí está, Julio. Ahora sí puedo, ahora creo que te podemos. A ver.
1: ¿Ahora me escuchás bien?
0: Perfecto, ahora sí se te escucha mucho mejor, nítido. Bueno, nos estabas comentando de que este Mario Chávez es específicamente el que se juntó con la señora María Jiménez, candidata a lo que es, quiere ser intendenta de General Rodríguez. Bueno, no sé si le dará el cuero como para poder llevar adelante lo que es la gestión en el distrito de General Rodríguez, un distrito muy, muy pujante, muy peculiar en diferentes formas y estilos, pero lo que más causa, digamos, cierta rareza, por así decirlo, es esta carta que habla de política partidaria, específicamente lo que desde esta agrupación cuestionaron a Eber Ríos y a toda la conducción, supuestamente de burocracia sindical y etcétera, etcétera, etcétera, pero ellos se meten en el campo. Cuéntanos un poco, Julio.
1: Sí, eso es muy contradictorio y por suerte se exponen de esa manera, ¿no? Porque en definitiva buscar una excusa que también de alguna manera podría haber dicho, mirá, no, yo quiero romper, quiero llegar, quiero ser. Y no buscar ningún tipo de excusa, porque la participación a Mario Chávez desde el secretariado, desde el riñón de la seccional, cuando Eber hablaba de política, se le dio la posibilidad de que sea, si quería ocupar algún puesto político, que sea él la cara, la tilra, en su momento. Claro que fue lo primero que se habló y que sí, que lógicamente nosotros celebramos de que haya actores del laburo, actores de la sociedad que quieran participar en política, porque sí o sí depende de todo, digo, la política, ellos se decían ser apolíticos en algún momento, viste, como que había una solución gremial sin solución política. Y la realidad es que nosotros la tenemos bien claro, que nosotros participamos en política porque hemos logrado en el sector privado buenos sueldos, buenas condiciones de trabajo, un montón de cosas para los trabajadores, pero también creo que tenemos la responsabilidad de, como dirigentes, de tratar si se puede hacer algo más dentro de la sociedad, por el bien colectivo. Digo, creo que eso es tiene que nacer de todos los ciudadanos, y cualquiera de los que participa, y más si son trabajadores, y más si llevan el legado de los trabajadores, creo que difícilmente vayan a equivocar el camino, ¿no? Porque es cierto que necesitamos nuevos actores políticos, gente que esté comprometida, que le ponga el cuerpo, como lo venimos haciendo. Por eso te agradezco, Fernando, por darme la posibilidad de charlar. Yo te conozco hace mucho tiempo del ministerio, hemos llevado lucha adelante. La venimos haciendo con total responsabilidad y siempre la lucha va a ser a favor del trabajador, por un interés colectivo, para que no individual. Sabemos estos personajes que salen, que mienten, que dicen y se desdicen, que eran apolíticos y ahora quieren ser políticos. Lógicamente que arrastran una cantidad de gente que confía, que les cree. Que nosotros, yo lo que a mí me interesa siempre transparentar es que la gente tiene la posibilidad de conocerlo a Eber, de conocer a la comisión interna. Nosotros no somos los dueños de la verdad, pero nosotros venimos laburando hace mucho tiempo en la parte política, antes de Mauro, con Mauro, y si mañana está Mauro vamos a seguir, porque tenemos compañeros trabajadores de riñón, de la tilra, ocupando algunos cargos, es cierto, y lógicamente que mañana, si hay alguno que esté más capacitado y que sea el que resuelve mejor las cosas, que sea esa la persona que ocupe los cargos políticos y no que sean puestos por ellos o que sean puestos como este demente, ¿no? Que lo inventa el poder económico, y que la gente termina creyendo, votando, y bueno, y hoy tenemos las consecuencias, ¿no? De cómo va el país.
0: No, totalmente. Julio, ¿cómo está hoy el trabajador de la industria láctea? ¿Estaba mejor, igual o peor que hace años atrás?
1: Mira, el trabajador de la industria láctea en este caso está como todos los trabajadores del país. Lógicamente que mientras uno tenga laburo, nosotros tenemos sueldos dignos, hemos conseguido un montón de cosas que dignificaron al trabajador, pero bueno, el poder adquisitivo hoy de los trabajadores se ha perdido frente al incremento de las tarifas de servicios, de alquileres. Hoy el trabajador en su momento, con buenos sueldos, con buenas condiciones, tenía poder de ahorro, y hoy que esa plata o ese poder de ahorro que tenía antes, hoy la gente está endeudada. Nosotros tenemos muchísima gente, compañeros, ¿no? Pero no escapa la realidad de los argentinos, de la familia de los argentinos y de los trabajadores en Argentina, ¿no? Si estamos hablando de que cada tres trabajadores, dos están endeudados, dos no llegan al 20 de cada mes, es mucho el porcentaje. Y la realidad que hoy nosotros lo vivimos en carne propia con los compañeros, que más allá de que tengan sueldo digno, más allá de que nosotros vayamos recomponiendo ajuste inflacionario el salario, el trabajador así todo no llega a fin de mes y se tiene que endeudar para poder comprar medicamentos, comer, vestirse.
0: Julio, ¿y cuál es hoy la principal preocupación de los trabajadores de la rama láctea o de la actividad láctea? ¿El salario, la estabilidad laboral, las condiciones de trabajo o el futuro de las empresas? ¿Cuál es el principal que les tramiten a ustedes?
1: Mira, en particular lo que pasó en Mastellones, que bueno, que la empresa se vendió, que ya no es más de los Mastellones, así que eso genera incertidumbre, genera mucho ruido de qué va a pasar, porque justo uno de los que compra es Arcor, o sea, la sociedad Bagley, Danone y Pagani, que hacen la sociedad Bagley, es el que compra y se queda con la totalidad de la empresa. La incertidumbre está dentro del ámbito laboral, la gente confía en la organización sindical y muchas veces nos expresa esas dudas, esa incertidumbre, pero bueno, nosotros no es que le bajamos ningún tipo de tranquilidad, porque la realidad que muchas veces los empresarios agarran para donde tengan que agarrar sin importarle el futuro de los trabajadores y las trabajadoras, y que no podemos asegurarle que esto... Que no va a pasar nada malo. Lo que sí estamos siempre dispuestos a transmitir a los trabajadores es que nosotros tenemos que apuntar a primero el año que viene a cambiar el gobierno, que es lo primero que tiene que saber la gente, que muchos trabajadores terminaron creyendo en este desquiciado, y eso es un perjuicio no solamente para nuestros trabajadores, sino para todos los trabajadores del país, para todos los argentinos y toda la Argentina. Así que en ese sentido, lo primero que tendríamos que apuntar es a cambiar el gobierno. Lógicamente que en estos momentos de incertidumbre la gente tiene ciertos miedos, es natural el miedo, pero bueno, nosotros tratamos de alguna manera de volcarle la información que tenemos que volcarle, de seguir peleando y luchando por que las cosas sean justas, porque que no se cometa injusticia con los compañeros, con los trabajadores y las trabajadoras. Así que en ese sentido, la gente que está afiliada a la organización, la gente que confía en lo que... en la unidad de los trabajadores, ¿no? Porque el sindicato es eso, el sindicato es una organización de los trabajadores, y si los trabajadores estamos unidos, estamos organizados, difícilmente vayan a poder avanzar sobre nuestras conquistas, nuestros derechos. En este caso, en estos personajes hacen todo lo contrario, dividen la organización, dividen a los trabajadores, le meten cosas, le mienten a los trabajadores, le meten muchas cosas en la cabeza de burocracia sindical, de que no son parte de... Y acá de la sección Ángela Rodríguez, yo te digo que estoy desde que empezó, desde que se creó. Como Mario Chávez estuvo también desde que se creó. Hoy los trabajadores eligieron otra cosa, Mario Chávez se postuló, los trabajadores eligieron otra cosa, para nosotros ya pasó esa instancia. Nosotros vamos a seguir laburando como venimos laburando, vamos a seguir construyendo, y si hay algo que no se hizo, o que no se hizo del todo bien, o que no se hizo... y lo demandan los trabajadores, lo vamos a seguir, lo vamos a hacer, lo vamos a mejorar y vamos a tratar de ser los dirigentes que la gente necesita, ¿no? sin creer que somos los dueños de la verdad, sin creer no somos personas que vamos a andar llevando a la gente o convenciéndola de algo que no es o mintiéndole. Nosotros las realidades las vamos transmitiendo, y después nosotros tenemos la posibilidad de tenerlo a nuestro dirigente principal, Everrío, que es un compañero que se capacita continuamente, que está a la altura muchas veces de cosas que a lo mejor otros no están viendo, pero esto ya creo que hemos hecho todo lo posible para que los trabajadores no voten este gobierno, porque sabíamos, también lo hicimos con Macri, ¿no? Sabíamos de que los gobiernos de derecha vienen a perjudicar el pueblo, que va a estar solamente del lado del que más tiene, de los poderosos, y que nosotros la vamos a pasar mal. Digo, esto lo marca la historia, no es una cuestión de que tienen que tener mucho estudio ni mucha universidad, ¿no?
0: No, totalmente.
1: Solamente saber, leer un poquito la historia de nuestro país, saber que cuando vienen los gobiernos de derecha y de ultraderecha, dejaron el pueblo así como en este caso, ¿no? Hambreado, con un montón de incertidumbre, con un montón de factores, que de endeudamiento, de factores que después terminan involucrando el seno de la familia, lamentablemente.
0: Julio, ¿se han perdido puestos de trabajo en industria láctea los últimos, desde que asumió el presidente Javier Milei?
1: Muchísimos puestos de trabajo, muchísimas. Nosotros tenemos Lácteos Verónica, creo que son 700 trabajadores, no quiero dar datos que no son exactos, pero Verónica está cerrada. Lácteos Verónica está emplazada en, tiene creo que en Rafael, en Lemans, ahí en Santa Fe, tiene una emplazada, una empresa, y hay otra más también de la misma marca. En el país, bueno, está cerrada. Bueno, lo que pasó con Arco, con Sancor, después Yatasto la está padeciendo también, que hace maniobras totalmente fraudulentas para los trabajadores. Hay trabajadores Yatasto que están sin poder entrar a la fábrica, sin poder trabajar, sin que lo hayan desvinculado, sin cobrar un sueldo, sin haber cobrado una indemnización. Y Arsa creo que también, bueno, unas cuantas empresas lácteas del país que ya tuvieron que cerrar sus puertas, y en el camino que venimos, esperemos que no, pero no es favorable, digo, lo que respecta no solamente a la industria láctea, creo que lo que respecta a un montón de industrias del país, están cerrando sus puertas y perjudicándolo, el tema de la importación, el tema de que vengan productos, como ya pasó, ¿no?, en nuestra Argentina, que vengan productos afuera a bajo precio, rompe la industria argentina, y eso perjudica a las familias, a los trabajadores, a las trabajadoras, a la Argentina en sí. Julio, por eso es esencial y apuntar a sacar este gobierno lo antes posible, ¿no?
0: No, totalmente.
1: O no creo que se vaya.
0: Y Julio, ¿qué panorama tienen ustedes desde Atilra, General Rodríguez, respecto de despidos, suspensiones, reducción de jornadas o cierre de establecimientos?
1: Todo lo que se venga de acá en futuro lo vamos a consensuar con los trabajadores. Nosotros estamos dispuestos, la gente lo sabe, estamos dispuestos a darle pelea y a no permitir injusticias. Y todo lo que se venga, cuando sea a favor del trabajador, va a ser bienvenido, también va a ser consensuado, y cuando no sea a favor del trabajador, vamos a dar las peleas que tengamos que dar, las peleas necesarias, legales, de postura, para que el trabajador pierda lo menos posible. Eso fue desde siempre, lo tenemos en nuestro ADN, y de no dejar tirado a ningún trabajador. Y digo, y nosotros hablar acá, no solamente hablo como representante de Mastellones, por ser delegado general de los trabajadores de Mastellones, hablo también de todos los trabajadores que nosotros representamos de la seccional, hablo como dirigente de la seccional, y que ningún compañero de ni de logística, ni de Mastellón, ni de Marco Paz de Luján tenga miedo a venir, a acercarse, a hablar, a consensuar, a sacarse cualquier tipo de duda. Nosotros siempre, las puertas van a estar abiertas, porque tenemos la obligación de representarlo a todos de la mejor manera. Espero que se vaya dando cuenta los trabajadores que no es la manera, digo, de querer llegar a un lugar, ¿no? De mintiéndole a la gente, diciendo, difamando, porque la verdad que es muy triste lo que atravesó, principalmente, ¿no?, todos nosotros, la familia Atilra General Rodríguez, pero principalmente nuestro secretario general, con todas las difamaciones, con todas las cosas que se hablan, que se dicen, que la plata de los trabajadores se usa para la política. Él fue parte de la seccional hasta el año pasado. ¿Entendés? Y él sabe que las cosas no son así.
0: Estamos hablando específicamente de Mario Chávez, que hablaba de del secretario general de EVER. Le decía algunas chicanas, por así decirlo, ¿no?, que no vienen al caso en este momento, porque todo lo que dijo la embarró, claro, metiéndose en el mismo barro. O sea,
1: hoy se contradice. ¿Por qué no participó cuando se le dio la posibilidad?
0: Exactamente.
1: Después fue Reinaldo Cardo Torro, concejal, pero él podía haber sido concejal, y si se postula y tiene buena intención y intenciones reales para los trabajadores, capaz podría ser el intendente. ¿Cómo? ¿Por qué no?
0: Claro,
1: pero tranquilamente, bueno, podría ser el intendente General Rodríguez.
0: Es que
1: La organización iba a apoyar al candidato que sea de la organización. Entonces, si era él, iba a ser él. Lo que pasa es que él, cuando tenía que laburar, renunció a las cuestiones que tenía que laburar. Y hoy como perdió las elecciones, porque los trabajadores eligieron a seguir con esta continuidad, eligieron a no solamente a Berrío, sino a toda la comisión directiva y todos los trabajadores, que porque no es solamente la seccional de Berrío, acá hay un montón de actores que todos los días le ponemos el cuerpo, hay un montón de gente que no tiene ni siquiera un puesto de dentro de la organización, pero acompaña a los merenderos, ayuda, es solidario con el vecino, se preocupa por arreglar un camino. Los recursos hoy son escasos, creo que de todos los distritos de la provincia que dependen de Axel Kicillof, está haciendo malabares y las cuestiones están jodidas, y no vamos a tapar eso con la mano, no está fácil. General Rodríguez, seguramente hay un montón de cosas para hacer, y siempre bienvenido cuando haya buenas intenciones de querer hacer cosas por el pueblo. Nosotros no vamos, si uno quiere llegar a ocupar un puesto, quiere llegar a hacer, tiene que ir con propuesta valedera y después sostenerla con trabajo. Señalando al otro o demonizando a las personas, porque de esa manera no se construye.
0: Julio, te agradezco mucho el haberme contestado la llamada y te vamos a estar convocando próximamente para hablar de algunas cuestiones ya netamente sindicales y no de hablar de estos personajes que muchas veces discrepan con la conducción, pero lamentablemente no se ponen, a jugarse 100% por su organización sindical y apoyar y no dividir. Y lamentablemente se suman a determinados joyones que no pueden en su localidad y vienen a ensuciar a otras localidades y a engañar a determinadas personas que no entienden cómo es este tema político en general. Pero lamentablemente las cosas sean como sean. Muchísimas gracias, Julio.
1: Bueno, Fernando, te agradezco, gracias, buen domingo, gracias a la audiencia, gracias por el respeto y siempre a disposición para todo lo que podamos aportar.
0: Gracias, Julio, un gran abrazo. Estuvimos hablando con Julio Cigales, parte de la comisión directiva de Atilra, General Rodríguez. Así que vamos, dije ATE, pero es Atilra. Que vamos a una pausa y volvemos con nuestro programa Zona Libre. Me quieren.

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0: de un tiempo acá, Misiones viene tomando preponderancia dentro de lo que es la República Argentina, por diversos hechos y contextos de lo que se vive, también sobre cómo las políticas públicas que el gobierno nacional aplica, y también el gobierno nacional aplica, y específicamente cómo repercuten en provincias como lo que es la provincia de Misiones. Para analizar esta realidad de una provincia con una identidad productiva propia, con una economía profundamente vinculada al trabajo, al comercio, o lo que es la producción regional y a la frontera, pero también enfrenta los efectos de decisiones económicas que se toman desde lo que es Buenos Aires. Para analizar esta realidad, tenemos como invitado a Óscar Ubaldino Vera, dirigente del peronismo misionero, conocedor de la realidad política y social de la provincia. Con él queremos hablar de economía, pero también de empleo, de salarios, de educación, de salud, de producción, de la obra pública y fundamentalmente de cómo las políticas del gobierno de Javier Milei están repercutiendo en la vida cotidiana de los misioneros. Óscar, bienvenido a Zona Libre. Te saluda Fernando Aguinaga desde la 89.5 FM Radio Municipal de General Rodríguez, Buenos Aires, Argentina.
1: Buenas tardes, Fernando Aguinaga. Gracias por la comunicación. Un abrazo para toda tu audiencia desde el costado norte de la patria.
0: Muchísimas gracias, es un gusto, Óscar, tenerte acá, y gracias por contestar sabiendo que es un día domingo de mucho trabajo. Cuéntanos un poco, ¿cómo describirías hoy la situación política, económica y social de lo que es Misiones?
1: Y bueno, Misiones es una provincia de la República Argentina que se ve afectada, sin lugar a duda, con todas las determinaciones del gobierno de Milei, y obviamente que repercute de manera negativa en las economías regionales. Vos sabés perfectamente la situación de la provincia, que dependemos mucho de la agricultura, de la tierra, de las pymes, como vos bien decías ahí en la introducción. Así que nos vemos terriblemente afectados con todas estas decisiones de este gobierno nacional que nos está llevando puestos a todo, ¿no?
0: Vos como dirigente peronista, ¿cuál crees que son las principales preocupaciones de un misionero común, de ese laburante, de ese hombre que se levanta aún cuando todavía no sale el sol y que tiene que trabajar y trabajar, labrar la tierra, o de aquel misionero que ve cómo su negocio va decayendo? ¿Cuál crees que son principalmente las preocupaciones?
1: A mí en lo particular, como dirigente político, querido Fernando, me preocupa de sobremanera, si se quiere o no, el desconocimiento de las determinaciones que viene tomando este gobierno nacional, porque estoy seguro que es 100% de desconocimiento, y eso se ve todos los días, repercute en la economía provincial. Como te decía al principio, vos sabés que Misiones es una provincia y el producto madre nuestro es la yerba. Estamos hablando de 11.000 familias productoras y más de 20.000 compañeros tareferos que me toca muy de cerca la situación de ellos, en particular porque yo tengo una agrupación política provincial y gran parte de mi agrupación está compuesta por estas familias de los tareferos, digo, ¿no? Uh-huh. Así que es un aspecto que me preocupa mucho, y más me preocupa, vale la redundancia, el desconocimiento de todas las medidas que van tomando desde Nación, que terminan afectando terriblemente a la economía regional de nuestra provincia.
0: ¿Y qué está pasando con el poder adquisitivo de los trabajadores? ¿Los salarios están pudiendo acompañar el costo de vida allá en Misiones, o es todo lo contrario?
1: No, yo creo que lo que pasa acá en la provincia pasa en la mayoría de las provincias de nuestra nación argentina, ¿no? Yo soy un trabajador del Estado provincial, yo trabajo en salud pública. Aparte soy dirigente político, obviamente, ¿no? Pero nada, los sueldos no alcanzan, vos caminás por el centro de la ciudad de Oberá, porque yo soy de Oberá, o te vas a la capital, a Posadas, y cada vez ves más comercios cerrados, el sueldo del empleado que no alcanza, trabajan mucho y lo más duro y tremendo, ¿no?, que está pasando hoy es que se está tocando la dignidad del trabajador, que no es poca cosa. Debe ser muy triste, digo, para muchos trabajadores o hijos de trabajadores, ver al papá o a la mamá que salen a buscar el pan todos los días, poniendo el lomo, como decimos acá, ¿no? Y están trabajando para cumplir con los compromisos como servicios, digamos, ¿no? Que en servicio, en medicamento, ¿en eso se está yendo la plata o directamente sacar crédito para sostener o no perder la calidad de vida, o sacar crédito, que es lo que está pasando también en gran parte de la familia misionera, para pagar cuota de otro crédito? Es tremendo, pero eso es lo que está pasando, ¿no?
0: Oscar, Misiones tiene una estructura productiva muy particular. ¿Cómo está hoy el productor misionero?
1: Y está golpeado el productor misionero, está golpeado. Justamente ayer hablaba con el compañero Agustín Báez. Agustín Báez es un dirigente sindical que viene trabajando justamente en el sector de la madera, y me contaba que hace unos días cerró uno de los aserraderos de sobrenombre, digamos, ¿no?, de acá en la provincia de Misiones, el INOR SRL, creo que se llama, lo cual implicó el despido de más de 130 trabajadores. Ese aserradero está ubicado en la localidad Azara, que tiene más o menos, para que vos tengas una idea, Fernando, 2.000 habitantes. Imagínate el impacto que va a tener el cierre de ese aserradero que daba trabajo a 130 trabajadores, que estamos hablando de 130 familias, ¿no?
0: No, totalmente, totalmente. Y dentro de todo este contexto se ven noticias de que muchos misioneros están inmigrando a lo que es al Brasil. ¿Qué futuro tienen los jóvenes misioneros si no encuentran un empleo formal? ¿Es así que no ven otra salida que emigrar a Brasil y se empieza el resquebrajamiento social de la familia?
1: Y eso, por ejemplo, que vos comentás, a mí me toca muy de cerca. ¿Por qué te digo esto, Fernando? Porque tengo un grupo importante de jóvenes militantes en Comunidad Viva, así se llama mi agrupación política, que son tareferos y hoy, por cuestiones laborales, buscaron otros rumbos. Están trabajando en Brasil, están trabajando con la uva, están cosechando uvas, dejaron su casa, dejaron su familia. Yo cuento esto porque también sé que tiene mucha llegada a tu programa en diferentes puntos de la Argentina, para que tomemos dimensión del impacto económico y de todo lo que lleva puesto estas decisiones del gobierno nacional, ¿no?
0: ¿Y vos crees que actualmente el gobierno provincial de Misiones está tratando de sostener las políticas del gobierno nacional dando ayuda a los productores, o cómo ves la situación actual? Específicamente hablo de esa interna que sale en los medios nacionales entre lo que es el actual gobernador, y rectifícame si me equivoco, Pasalacqua, y lo que es Rovira.
1: Sí, yo, mira, te digo la verdad, me siento un bendecido, si se quiere, y esto no es andar mal con Dios y con el diablo, una forma de decir, ¿no? Porque yo no defiendo lo indefendible, pero como militante social, como dirigente político y como caminante sobre todas las cosas de todo el territorio provincial, porque militamos de lunes a lunes. La semana que viene hacemos el recorrido de la ruta 12 para que vos te ubiques en el contexto. Tenemos 7 municipios para recorrer. Tenemos llegada y tenemos diálogo constante con las autoridades provinciales. Y para mí eso es una bendición. ¿Por qué lo digo? Porque el trabajo del militante es un trabajo social donde tocamos o palpamos la realidad en primera mano. Y hoy nos pasa de que visitamos a una familia tarifera o visitamos al referente de una pymes o a un productor de la industria de la madera, nos cuentan su realidad y tratamos desde el territorio, con el teléfono en mano, nos ponemos en contacto con el gobernador o con el jefe ministro de gabinete, que tenemos una muy buena relación con Carlos Sebastián Sartori, y están llegando las soluciones por ahí, no de manera inmediata, pero tratamos nosotros desde la militancia como herramienta política, ¿no?, de llevar soluciones, y créeme de que tenemos una respuesta del gobierno provincial. Así que yo no tengo nada para decir en contra de nuestro querido gobernador, el licenciado Hugo Mario Pasalacqua.
0: Oscar, te agradezco mucho el haberme poder sacar al aire, y vamos a estar convocándote próximamente para hablar sobre esa parte de los trabajadores también que son los yerbateros y también los trabajadores del tabaco, que también tengo entendido la están pasando muy mal, y en particular sobre las pymes, ¿te parece? Porque a mí el tiempo se me está, estamos con los tiempos justos.
1: Sí, Fernando, para mí un gusto charlar con vos y también un gusto contar a la Argentina la situación real de nuestra provincia.
0: Muchísimas gracias, Oscar.
1: No, hasta luego.
0: Hasta luego. Estuvimos hablando con Oscar Ubaldino Vera, dirigente del peronismo misionero, el cual estuvo charlando con nosotros la discusión de lo que es Misiones y cómo se está viviendo en Misiones actualmente aquel ciudadano que vive, que lucha, que trata de salir adelante, aquel productor yerbatero, tabacalero, o también aquel que tiene su microemprendimiento, su negocio, que lamentablemente por estas políticas públicas del gobierno nacional la está pasando mal. Vamos a una pausa y volvemos con la última parte del programa Zona Libre.

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2: A continuación vamos a estar hablando con el periodista Jaime Velázquez, con el cual vamos a estar analizando sobre lo que es la llegada de Keiko Fujimori a la presidencia y también sobre una denuncia muy impactante y una investigación que tiene sobre lo que es el Consulado General del Perú en lo que es la República Argentina. Jaime, gracias por contestar y te vamos a robar unos minutos para que nos cuentes un poco sobre esa investigación que hiciste sobre lo que es el Consulado General del Perú en Buenos Aires.
3: ¿Qué tal, Fernando? Un saludo, gracias. Un saludo para ti y para toda tu audiencia. En realidad es un informe que nosotros estamos realizando, sí hemos hecho la publicación de algunos avances. Esto es en base a la información de transparencia. Sabrás que en Perú existe una oficina de transparencia que obviamente responde no al consulado, sino a lo que es la oficina de transparencia del Ministerio de Relaciones, donde nos han enviado una serie de cifras que generan una serie de suspicacias, sospechas, la forma como se ha manejado el presupuesto, el erario público de los ciudadanos peruanos en esta elección tan cuestionada, tan polémica, tan controvertida, porque, como entenderás, la Cancillería se prestó a una maniobra para, en cierta forma, ensuciar el voto de los peruanos en el exterior, que terminaron dándole la victoria muy ajustada a la señora Keiko Fujimori, ¿no? Entonces estamos ahí analizando y sistematizando esta información porque tiene varios aspectos, pero sí es escandalosa la forma como se ha manejado y cómo el consulado dibuja las cifras, ¿no?, para justificar esos gastos que verdaderamente son todo un escándalo.
2: Estamos hablando de gastos aproximados de cuántos miles de dólares, para que nuestros oyentes puedan más o menos situarse.
3: Sí, a ver, déjame ver un ratito, porque nosotros hemos hecho una publicación en nuestra cuenta personal.
2: Sí.
3: No hay
2: problema. Y Jaime, otra de las preguntas que se me dio, porque vos sos un periodista de años que has venido siguiendo las diferentes campañas políticas, una pregunta que se me viene a la mente como para no robarte tanto el tiempo es, ¿qué opinas que finalmente Keiko Fujimori, después de tantos intentos electorales, hoy representa realmente al Perú como presidenta? ¿Por qué crees que llegó?
3: Es que hay una serie de factores, ¿no? En primer lugar, hay que considerar que Keiko Fujimori viene postulando tres veces al gobierno, al ejecutivo, pero ella siempre ha tenido desde el 2011 control del Congreso, porque desde ahí se han impulsado una serie de modificaciones a las normas de las leyes. Recordemos que en el 2016 tuvo una cantidad de 73 congresistas, es decir, casi el control total de lo que era el Congreso. La señora no aceptó su derrota frente a Pablo Kuczynski y dijo que iba a gobernar desde el legislativo, ¿no? Recordemos que vacaron a PPK, pusieron a Vizcarra, vacaron a PPK, y desde ahí se han venido dando una serie de leyes y normas en el aspecto electoral, y ni hablar del 2021, para que la señora Keiko Fujimori obviamente pueda participar y ganar de las elecciones. Por ejemplo, esta cantidad de candidatos, 36 candidatos, que le sirvió obviamente a los pequeños grupos que tienen ya cierta, si se quiere decir, cierta militancia, ¿no? Que tienen cierto núcleo duro para aparecer en los primeros lugares. Recordemos que desde el Congreso, por ejemplo, se eliminó las PASO, ese sistema que se practica aquí en la Argentina y que permite, en cierta forma, que cuando se vaya ya a una elección, ya los candidatos o las opciones vayan depuradas. En este caso, no, se fue a una primera vuelta con 36 candidatos. Eso obedeció a una lógica de atomizar al electorado para que los pequeños y con estructuras como es el fujimorismo aparezca en el primer lugar. Y obviamente allí lo acompañó Rafael López Aliaga, Juntos por el Perú y los otros partidos que hoy tienen presencia en el Parlamento bicameral, ¿no?, que son seis bancadas.
2: ¿Estamos ante un regreso del fujimorismo tradicional Okeiko llega con la intención de construir una nueva etapa política diferenciándose de lo que es la figura de su padre.
3: En realidad el fujimorismo nunca se fue, el fujimorismo instauró a sangre y fuego un modelo económico, social, político, además cultural. Los gobiernos que vinieron después del 2000 no hicieron las reformas, sobre todo estructurales, con el tema de la constitución. Una constitución parida en dictadura, no se puede hablar de una constitución nacida en democracia. Y los gobiernos que vinieron simplemente pusieron el piloto automático, pero el plan económico ha sido, yo diría, uno de los principales ejes en los cuales ha girado todo este modelo. Entonces, no se hicieron los cambios a esa política. Recordemos que se sacó la firma de Alberto Fujimori cuando renunció a la presidencia y postuló al Senado de Japón. Pero en este Congreso nuevamente se ha restituido la firma de un dictador. El señor fue condenado por delito de corrupción y también por ejecuciones extrajudiciales, ¿no? Entonces, nunca se fue el fujimorismo. Obviamente, Keiko Fujimori ya desde 2011 toma el control de la oposición, obviamente desde el Congreso y en las sombras, y ha ido configurando una serie de leyes, una serie de normas, una serie de estrategias, por ejemplo, el copamiento de todos los poderes del Estado. Hoy hay una fotografía, la verdad que es para el ridículo, porque la señora Keiko Fujimori supuestamente va a enfrentar el crimen organizado y la delincuencia, y ahí los que integran su equipo, que la reunión ha tenido lugar el día de ayer, son todos procesados, delincuentes, por el caso, por ejemplo, del señor fiscal de la Nación, Tomás Alarino Galvez, más conocido como el Cuello Blanco. En el 2018 se vio muy involucrado en esta red criminal que funcionaba en el Poder Judicial, y en ese momento en el Consejo Nacional de la Magistratura y la política, ¿no? Donde se escucha a un juez negociando la condena, la pena a un presunto violador de una menor de edad. Ese tipo de personajes fueron asesorados en su momento y hoy están ocupando altos cargos, y Keiko Fujimori se presenta pues poniéndolo ahí como el equipo para combatir el crimen organizado y la delincuencia. El fujimorismo nunca se fue, el fujimorismo ha retomado ya oficialmente, formalmente, el Ejecutivo, y bueno, estamos en los primeros días de la señora Keiko Fujimori. Ofreció mano dura contra la delincuencia, rastrillaje por parte de los militares casa por casa y la deportación de extranjeros que cometan delitos. Hasta el momento hemos visto la deportación solamente de dos ciudadanos venezolanos, poniendo el foco en la migración, pero hasta el momento está barajando la posibilidad de enviar al Parlamento o al Congreso, al Legislativo, una solicitud para que la señora pueda tener facultades legislativas por 120 días, ¿no? Y creo que ahí está el tema, porque si bien Keiko Fujimori hoy maneja, además de todos los poderes, en la Cámara de Senadores, que es la que termina definiendo todo, concentrando el poder, en la Cámara de Diputados la configuración y la correlación de fuerzas no le es favorable. Pero ya sabemos que el fujimorismo, si es que no te encarpeta, no te persigue con los fiscales, con la justicia, obviamente también está el tema de la compra o los llamados tránsfugas, que eso está registrado en video. Fernando, tú lo habrás visto, Montesinos entregando al señor Curi, ¿no? Fajos y montañas de dólares para que se pase a Fuerza Popular. Estamos ante un fujimorismo, yo diría, con las nuevas mañas acumuladas durante todo este tiempo y manejando un aparato comunicacional muy poderoso, muy sistemático, muy bien estudiado, que obviamente pinta o trata de mostrarse de cara a la sociedad, sobre todo a esa sociedad que no analiza, que no profundiza, como que tuviéramos una presidenta que está presente en todos lados, ¿no? Pero lo que estamos viendo hasta el momento es una serie de funcionarios reciclados en un gabinete de 19, 15 tienen carpetas fiscales, algunos por graves delitos, y bueno, tienen su cuota de terruqueadores, su cuota de ministros que vienen del mundo de la farándula, del espectáculo, ¿no? Y algunos de economía que tienen una gran trayectoria y tienen, si se quiere decir, un perfil que va a profundizar este modelo, este llamado modelo económico, aunque la señora Keiko Fujimori dice que va a aumentar el sueldo mínimo y duplicar la pensión 65, ¿no? Es decir, tenemos a una señora que habla bonito, pero hace las cosas de manera contraria a lo que habla, ¿sí? Eso es por ahora lo que tenemos respecto a lo que es Fuerza Popular en el Ejecutivo oficialmente.
2: Jaime, y como para no quitarte tanto el tiempo, ¿qué tienen en común, porque vos sos un periodista que está radicado en la República Argentina y también analizas el contexto de diferentes países de América Latina? La pregunta es, estamos viendo un giro político importante en América Latina. ¿Estamos ante una nueva etapa de gobiernos de derecha y de centro-derecha?
3: Yo diría de derecha, porque ni siquiera son de centro, ¿no? Hemos visto, por ejemplo, la presencia del señor Javier Milei abrazando a Keiko Fujimori, esperando que Keiko Fujimori haga lo que él dice, porque Milei, si en algo es coherente, dice lo que hace, ¿no? Entonces, en la asunción de Keiko Fujimori, Keiko Fujimori parecía una candidata en campaña, parecía una persona de centro, o una persona, como se denomina ahí en Perú, ofreciendo una serie de cosas, y después, cuando se supo ya su proyecto para presentar al legislativo, para tener facultades legislativas, era todo lo contrario. Entonces ahí, digamos que hay una pequeña diferencia, pero sí, creo que Milei ha sido claro, sus funcionarios también, que apuntan sobre todo a ir a ese modelo, al modelo peruano, ¿no? De hecho, creo que intentan aquí por ley también modificar lo que es las políticas del Banco Central de Reserva, lo que maneja la política cambiaria, ¿no? Es decir, que venga cualquier gobierno que venga, como pasa en Perú, tenemos a una vaca sagrada, pero los gobiernos no pueden hacer nada, no pueden modificar la política monetaria, porque ya ahí tenemos a un Julio Velarde, y creo que acá lo mismo quiere implementar Milei, ¿no? Sí, yo no diría unos gobiernos de centro derecha, ni de derecha siquiera, sino que más que nada de ultraderecha, muy, muy, muy reaccionarios, y yo diría casi fascistoides, ¿no? Porque la calidad de funcionarios que ha puesto Keiko Fujimori, y también vemos acá que consiguen o van en sintonía con las declaraciones del propio presidente, que acá tenemos terroristas profesores, terroristas universitarios, terroristas periodistas. Es algo que en el Perú ya estamos hartos del llamado terruqueo, ¿no? Entonces, es obviamente un marcartismo fascistoide que hoy están en el poder y habría que analizar. Yo creo que ahí tienen que ver mucho las nuevas formas de comunicación. Recordemos que estas plataformas a las cuales estamos hoy precisamente comunicándonos tienen sus intereses geopolíticos, tienen sus alineaciones, lo hemos visto en la asunción de Donald Trump ahí a todos los CEOs de estas plataformas, que hoy nos dan la posibilidad de poder hablar, expresarnos, pero el algoritmo siempre posiciona ese discurso de derecha, ese discurso reaccionario. Si tú celebras la muerte, celebras la maldad, te posicionan, y bueno, si tienes un discurso contrario a eso, simplemente te ocultan, ¿no? Y ahí también diría yo una falta de visión por parte de los gobiernos progresistas o de centro que hemos tenido, que no se han preocupado en generar esos mecanismos para dar lo que hoy los señores llaman la batalla comunicacional o la batalla cultural, ¿no? Y lo que Gramsci hablaba sobre lo que es la construcción de la narrativa, que en algún momento lo tuvo la izquierda o la centroizquierda, si quiere, ¿no? Pero no hemos avanzado en la generación de los mecanismos comunicacionales como si hoy lo tiene la derecha, la ultraderecha.

0: el servicio de una entrega de una carta, ¿no? 23 mil pesos, perdón. Cuando la tarifa pública no pasa de los 6 mil. La verdad que es un informe bastante llamativo que tiene varios aspectos y seguramente el próximo domingo vamos a estar profundizando ya en nuestro canal de YouTube y obviamente subir en nuestra plataforma con todo lo que con todos los elementos, porque no es información que a nosotros se nos ocurre, es información de la propia oficina de transparencia. Por ejemplo, una radio no justifica, ¿no? Tiene a una señora que cuida abuelos y otra señora que ha sido beneficiada con la pauta publicitaria, pero resulta que esta radio donde ha ido el cónsul, es muy amigo, es uno de los operadores del comunismo. Es decir, los peruanos hemos pagado con nuestro erario, con nuestros impuestos, a una radio fujimorista de un señor que es operador y yo diría representante del fujimorismo acá. No tiene ningún problema en esconderlo, ¿no? Pero además con información, yo diría, ilegal, irregular, porque ¿qué hace una señora cuidadora de ancianos facturando para una radio, supuestamente radio, pero además que ni siquiera es radio, porque fue cerrada en el 2025, ahí en la oficina en Borredón 19, ¿no? Cuando cerraron.
1: ¿Vos me estás hablando de la radio que estaba ahí, ¿cómo se llama? En el tercer piso, en 11.
0: Claro. Ok. Pero lo que se como radio. Lo único que tienen es una fanpage, porque ni siquiera tienen una página donde uno puede ver. Ajá. Es una fanpage, pero el consulado lo pone como radio y le beneficia con esta pauta publicitaria.
1: Ah, en realidad, otra joyita más. Estamos hablando de una radio que supuestamente se llamaba Radio Rumba Argentina. Esa radio me estás hablando vos. Bueno, pero esa radio dejó de tener aire hace bastante tiempo y solamente salía por un canal de streaming de YouTube, si no tengo mal entendido. No tenía más no era más FM.
0: Pero más allá de la cifra, uno no cuestiona la cifra, ¿no? Porque en realidad es cerca de 1 millón de pesos. El tema son los criterios. ¿Cómo tú eliges una radio que no tiene señal? El señor es recontra fujimorista, en todo caso, y además que es una radio que no tiene señal, solamente sale por fanpage y pone como representante a una señora que cuida a abuelo. O sea, es un escándalo, ¿no? Pero esa es información que nos llega desde la oficina de transparencia. Hay algunos personajes ahí que han sido candidatos que, bueno, están cuestionando porque estás haciendo público, ¿no? Porque se ve que el señor recién se informa de nuestro trabajo, porque nosotros este 10 de agosto cumplimos 20 años como Ecos Latinos y siempre hemos tenido una postura crítica a lo que es, o si se quiere, de fiscalización, a lo que es el dinero público o el erario público o los aspectos públicos de nuestra colectividad.
1: Gracias Jaime por haberme permitido poderte sacar al aire y te voy a estar sacando próximamente para hablar sobre esa radio fantasma.
0: Un abrazo,
1: Fernando. Dale, Jaime, un gran abrazo. Estuvimos hablando con Jaime Velázquez, director del portal Ecos Latino, periodista en la República Argentina de la colectividad peruana, con el cual se ha hecho el análisis de lo que del contexto de algunas cuestiones del consulado del Perú y las últimas elecciones que se han acontecido acá en Argentina respecto del Perú. Así que muchísimas gracias por permitirme poder ingresar a sus hogares. Su humilde servidor agradece. Acá también va a dar las gracias la productora general, por así
2: decirlo. Y me pones en aprieto siempre, ¿no?
1: Sí, te pongo en aprieto, Laurita.
2: Bueno. Un programa más, así que nos despedimos con una temperatura de 14 grados. El cielo está soleado, a disfrutar del sol. Y bueno, Fernando, todo tuyo.
1: Muchísimas gracias. Gracias a Norma que nos está aguantando, que ya teníamos que haber salido 2:30, nos aguantó hasta casi 50. Así que mil disculpas, gracias a todos ustedes. Un gusto y un placer. Muchísimas bendiciones y que tengan un buen comienzo de semana, un buen fin de semana de lo que queda, de lo que resta este domingo y por sobre todo las cosas que comiencen un buen lunes y por sobre todo las cosas, aunque vean oscuro, siempre sale la luz.
2: Exactamente, y el domingo que viene vamos a venir bastante picante, así que esta semana vamos a comer bastante.
1: Vamos a venir mejor porque a pesar...
2: Sí, porque ya hay pasamos, cosas que no van más.
1: Claro, pasamos cosas, problemas de cuando uno cuida a un adulto mayor, a veces, con...

0: Se vuelve complejo el tema y lamentablemente hay que saber llevar esos momentos difíciles que a uno a veces hasta la salud le llevan, pero bueno, hay que saber sobrellevar esos momentos. Muchísimas gracias, gracias Norma, nuevamente y bueno, y gracias a cada uno que nos permite poder salir a través del 89.5 FM Radio Municipal, al señor intendente y a cada uno de los directores que nos permiten seguir estando al aire. Gracias.
1: Chau, chau.

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0: bienvenidos a esto que es Inconsciente. Acá quien les habla, Joel Muro. Llegamos nuevamente al 10 de agosto, ya iniciamos agosto, se terminó julio. Al fin llegó. Eso sí, estábamos esperando que ya empezarnos a arrimar un poco más a lo que iba a ser la primavera ya en estos días, pero no. Todo lo contrario, al parecer se estiró un poco lo que era el frío del otoño. Pasamos un poco la humedad, pasamos la neblina, pasamos los días de llovizna, pero faltó el frío. Se acordó un poco tarde, vino con un poco de demora, así que estamos con estos días un poco frescos, pero ya prontamente ya están las tardecitas más lindas. Ya está empezando a amanecer temprano, eso... De las 6, 7 de la mañana, ya los que nos vamos levantando temprano nos damos cuenta que estamos llegando de día al trabajo. Cosa que antes no se veía tanto. Antes llegabas, te hacías el mate del trabajo y seguía estando de noche. Bueno, son las 20.03, lo voy a estar pasando en los números para que se puedan comunicar con nosotros. Al número de WhatsApp, acá en Argentina, al 237-4100-895. Desde el exterior, al más 549-237-4100-895. Y el teléfono fijo para hablar con nosotros y salir al aire, al 0237-4843-161. Y hoy vamos a tener una invitada. Dos, puede que sea, primeramente mi compañera Iván Ñañazgo, que ya está en unos minutitos, está con nosotros para acompañarlo en las noticias del día. Y por otro lado tenemos a una invitada, vamos a tener hoy en día en entrevista a la psicopedagoga Tamara. No quiero hablar mucho más, ni dar mucha más info, para así cuando ella se sume con nosotros al programa también nos puede contar un poco sobre ella y darle también ese pie a que cuando ingrese se pueda presentar ella, porque si no uno ya de un inicio empieza a quemar la entrevista. Obviamente vamos a estar adelantando algunas cositas, pero como bien saben, más o menos 8:30 nos estará acompañando. Y es una de las invitadas que además se va a estar comunicando con nosotros a través de llamadas, que insistimos mucho en la primera mitad del año el hecho de poder hacer las entrevistas también telefónicas. Obviamente vamos a insistir siempre que acá en la mesa acompañándonos es otra la comodidad, estamos acá enfrente, es también, por lo menos para mí, un poco más relajada la entrevista, porque por escrito, aunque no parezca, a la hora de organizar la entrevista parece demasiado formal, pero la realidad es que es bastante dada. Los que nos acompañan los programas todos los días o todas las semanas más bien, o quienes han venido nos han comentado lo mismo, ya vamos a repetir, gente, pero mayormente lo que nos vamos a estar encontrando es este hecho de decir que no es todo tan estructurado el problema, que es bastante dado, es hablar más que nada. Dos cosas muy importantes es simplemente hablar claro cerca del micrófono, pero no chocártelo. Con acordarnos eso, ya estamos perfectos. Así que bueno. Buenas noches, ¿cómo estás? ¿Silencio bien. ¿Qué? ¿Cómo andamos?
1: Bien. Mira, refuerzo.
0: Está muy bien. Refuerzo con artillería. Artillería a agua caliente, quiero creer. Muy bien, perfecto. Siéntense entonces, ahora sí. No estábamos haciendo seña con Jorge del otro lado, que si no, déjala fuera. Fíjate, si la ves que entra con un termo, sí. Ahí está, muy bien. Es el pase de entrada, no tenemos tarjeta acá. Tenemos un termo. Ahí estamos mencionando que ya dentro de poco nos van a estar acompañando. Vamos a hacer cada vez más. Así que bueno, vamos a empezar a adelantarnos un poquito antes que llegue nuestra querida compañera Ivana. Y vamos a ir pasando lo que van a ser las noticias del día de hoy, lunes 10 de agosto. Primeramente tenemos dentro de las nacionales que el 87% de los empleados estatales tiene deudas, según un relevamiento realizado por el AT. Además, el 55,4% tiene más de un trabajo para compensar esos ingresos. El 43% de los estatales encuestados dejó de participar en la política, tanto por cansancio físico como mental, por falta de tiempo y los recursos económicos. También el secretario general de la AT, Rodolfo Aguilar, consideró que el alto nivel de endeudamiento precariza la vida y enferma a los trabajadores. Con techo a las paritarias y las negociaciones a la baja, el crédito reemplaza al salario real. Antes, la deuda era un mecanismo de intervención. Ahora es para sobrevivir. Esto es algo que, si lo ven un poquito en el tiempo, y capaz no tanto los más jóvenes, que lo normalizan un poco más, nos vamos a encontrar que anteriormente uno se sacaba un crédito, pedía un préstamo o un adelanto, mayormente para poder alcanzar, para sacar, aprovechar una promo del momento. Una cuota muy única, o en su momento las hipotecas de la casa eran. Para poder sacar la casa o un auto, se usaba ahí el crédito. Ahora estamos, capaz pedís una pizza y lo haces en 2-3 cuotas. Es un poco más complicado, o esos adelantos, porque hoy lo tenemos muy a mano. Esos adelantos continuamente de 10 mil pesos que uno está haciendo, con la tarjeta o billetera virtual que uno tenga. Nos encontramos que estamos continuamente adelantando la plata que va a ser para un futuro. Eso, aunque uno le llame adelanto, si lo vemos en otros tiempos, es crédito. Simplemente que, bueno, si la tasa de interés, siempre y cuando vos estés al día, te vas a dar cuenta que es crédito, porque cuando no lo pagues, te cobra la moratoria, te parta al medio.
1: Se sabrá de eso.
0: Si estaremos en esa. Por otro lado, las organizaciones sociales y los sindicatos se movilizaron el día de San Cayetano para reclamar contra las políticas del gobierno de Milei bajo la consigna paz, pan, tierra, techo y trabajo. La movilización, que recorrió unos 15 kilómetros entre Liniers y Plaza de Mayo, convocó a militantes de Unión de Trabajadores de la Economía Popular, la UTEP, el Movimiento Evita, la CGT, la CTA de los Trabajadores y la CTA Autónoma. La jornada tuvo como eje los reclamos por el empleo, los ingresos y la asistencia social. Por otro lado, el dólar llegaría a los 1.652 pesos para diciembre, previsto por lo menos, según los datos oficiales del relevamiento de expectativas del mercado, el REM, que elabora el Banco Central. El REM, que es un relevamiento a consultoras, centros de investigación y entidades financieras, consideró que el precio promedio del billete yankee será de 1.512 pesos en agosto, 1.546 pesos en septiembre, 1.577 pesos en octubre, llegando a los 1.618 pesos en noviembre. Esto es algo que a lo mejor no lo mencionábamos mucho, el dólar estaba bastante clavado, pero fue cosa que se movió un poquito y se disparó todo. Era como que estábamos todos mirando de reojo el dólar, como diciendo, tanto porque el dólar aumenta y aumenta todo, pero también como una forma de excusa, no nos corramos de esa, porque en porcentual a mí no me da las cuentas tampoco.
1: Es que el dólar estaba quieto y las cosas aumentaban igual.
0: Me recuerda mucho a lo que era la época, mayormente cuando nos encontramos cerca de pandemia, que capaz ibas a la mañana a comprar un paquete de yerba, ibas a la tarde, estaba otro precio, ibas a la noche, estaba otro precio. Lo que se gastó en esa temporada en papel etiquetadora fue un desastre. Nos cobraban eso los precios. Sí. Era como cuando te empezaron a cobrar la bolsa de la nada en los supermercados.
1: Nos cobraban por las dudas.
0: Claro, era por si acaso, porque si vamos a perder, perdemos todos, dije.
1: Claro.
0: Y ahora, dentro de muy poco, el INDEC dará a conocer este jueves la inflación que vamos a tener, que tuvimos más bien en este periodo de julio, ya que aún no se sabe, y ahí nos van a empezar a cerrar las cuentas si da ese porcentaje junto a lo que es el dólar. Bien, las federaciones universitarias que representan a los docentes y no docentes, FEDUN y FETUM, ratificaron un nuevo paro de 24 horas para este miércoles. Los gremios reclaman que los salarios de julio fueron liquidados sin el aumento dispuesto por la ley. La jornada de protesta reclama por el desfinanciamiento de las universidades públicas y por el incumplimiento de la y la resolución de la Corte Suprema, que ratificó la vigencia de la ley de financiamiento universitario. Qué lindo gorrito.
1: Ay, viste, volvió el frío.
0: Volvió el frío. Retomamos el inicio. Se está yendo julio, estamos entrando agosto. Nos amagó la primavera. Tenemos los amaneceres a la mañana. Está amaneciendo temprano, están lindas las tardes. Pero como que le faltó el frío a la temporada de julio y lo tiró ahora.
1: Pero no sé si notaron que también los árboles empezaron a alargar las yemas. Ya para las flores, empezaron de nuevo el verde ese que ya anticipa ¿Qué cosa? La primavera, pero todavía estamos en agosto. Impresionante.
0: ¿Qué fecha iniciaría más o menos primavera?
1: El 21.
0: Nos queda un par de semanitas.
1: Se supone que es el 21 de septiembre.
0: Es como el sueldo. Estamos dentro de los 10 días hábiles, pero podría darle, estamos a 7.
1: Pero estamos a 10 de agosto y empezar a ver que ya los árboles largan esas yemas. Que nos anticipa el florecimiento de las plantas, es muchísimo. Es muchísimo. Bueno, ni hablemos de los cambios climáticos, la humedad, las tormentas. Yo tengo una gran duda. Me plantearon una duda.
0: Oh, ojo lo que va a preguntar porque vine de cruzado. Hoy vine.
1: El niño y el super niño. ¿El niño ya pasó o está por venir? ¿Y el super niño cuánto sería?
0: ¿Cuál es el super niño?
1: No sé.
0: ¿Desde cuándo hay otro?
1: Porque el 30 tenemos.
0: Yo, gancho, puse por uno. Bueno, yo... un niño tengo.
1: ¿Un super niño?
0: Super niño, no soy de la época que crío ajeno.
2: Falta Santa Rosa.
1: Claro, el 30 de agosto es Santa Rosa.
0: Sí.
1: Que ahí tenemos también tormenta.
0: Sí.
1: 31 de agosto es el día de San Ramón Nonato, día de San Ramón de la Nueva Orán, señores, por Dios. Por eso me acuerdo.
0: Se cae de norteño.
1: Porque allá en mis pagos...
0: No dijo San Cayetano, ¿viste? San Ronaldo se fue para allá.
1: No. Me fui para San Ramón Nonato. Es el...
0: patrón.
1: El patrono de las embarazadas. ¿Qué no? Sí.
0: Entraste con el tema de los niños, el niñito, sí. El niñazo. Entraste con el patrón embarazada.
1: Muy San Ramón.
0: Gorrito no solo en la cabeza, por favor. Pero...
1: I'm sorry.
0: Yo ya magué a ponerme un gorrito para abrigarme.
1: No, yo salí de bañarme y dije, no, con el pelo mojado encima. ¿Vieron el agüita esa que empieza a caer despacito por la nariz? Que no es ni moco ni alergia, es esa agüita por el cambio de clima, las manos heladas. Y un frío.
0: Sí, guantes traje.
1: No me gusta el frío.
0: Guantes traje porque me vuelvo en colectivo o en tren y me voy con las manos heladas.
1: Igual tenemos una propuesta para hacerte esta noche.
0: ¿A mí?
1: Para que seas nuestro esta noche.
2: ¡Oa!
0: Estoy con mi hijo.
1: Pues no te atajé, no sea así.
0: Uno es padre divorciado en estas épocas.
1: Ay, Dios. Qué terrible, qué terrible.
0: ¿Cómo pasaron el fin de semana?
1: Ay, el fin de semana... Bien, yo salí.
0: Bien.
1: Yo salí después de mucho tiempo, tuve un cumpleaños. Fui a un evento de vinos, acá en Rodríguez, en Castelo Real. Y después fui al cumpleaños.
0: No era ahí.
1: Esta vez no llegué entonada al cumpleaños. Llegué
2: tomó
1: bien.
2: Tomó coraje.
1: Porque he salido. Es terrible cuando vas a esos eventos de vino, pero...
0: Son lindos. Cosa que nunca me había acostumbrado y hasta que empecé a ir a vinoteca más que nada. Sí. Eso de la de cierta picada para cierto tipo de vino.
1: Sí.
0: Nosotros... Cambia, ¿no parece?
1: Pero se nota.
0: Uno es croto nomás en la vida. Pero...
1: qué sé yo, uno va aprendiendo. A lo largo del camino vas aprendiendo. Con qué sí, con qué no, con qué sabe mejor. Creo que con todo es así.
0: Sí, no, la última vez fue cuando se hacía mucho con tabla de quesos.
1: Qué rico.
0: El vino con tabla de queso.
1: ¿A quién no le gustan los quesos? Toda clase de quesos.
2: No, yo paso el Roquefort.
1: No te puedo creer. ¿Cómo sos así?
2: Yo paso con el Roquefort.
1: Y se dice que es mi amiga. Por Dios, y señor.
0: Se hace decir.
2: Algún defecto tenía que tener, che.
1: No todo puede ser tan...
0: O te cebo rico mate o me gusta el queso.
1: ¿Y si quiero las dos cosas?
0: Que no te agarres porque vas a tener que chupar el baúl del auto.
1: Bueno, habrá que aprender.
0: Aprende. Habrá que aprender.
1: Habrá que aprender. Ah, le voy a mandar un saludo. Me hiciste acordar. A mi prima Bati de Córdoba, que cumplió años la semana pasada. Un besote enorme para ella. No hace falta decir cuánto. Simplemente feliz vida, Bati querida.
0: Así que bueno, ahí vamos. Justo llegaste para cerrar las noticias.
1: Bien, estoy buscando las noticias porque...
0: Ya pasa, déjala.
1: Ya está, ¿no?
0: Ahí te mandé el chivito.
1: El chivo expiatorio.
0: Y hoy vamos a tener llamada.
1: Otra vez estuvimos con movimientos de tierra, ¿no? Si bien siempre están el terremoto de Colombia, hablo puntualmente. No sé cuántos desaparecidos a esta hora del día, y tampoco desconozco el número de fallecidos, pero fue impresionante ver videos donde se caían edificios enteros, cómo se iba derrumbando la pared, cómo se separaba del edificio de al lado. No, tremendo, tremendo. La gente que estaba en un edificio en construcción, que empezaba a moverse los edificios y ellos estaban arriba construyendo. O sea, 7.4 fue en la escala de Richter lo que tuvo este terremoto. Y después sé que hubo réplicas.
0: Sí.
1: Así que nada, estábamos...
0: Aparte, muy... Pues yo lo vi con el mapa. Muy similar a como sucedió con Venezuela. No están preparados para los edificios.
1: Sí.
0: No es lo mismo que cuando muchas veces los escuchamos en Oriente, que hay sismos, pero están muy aplicados a... lo mismo si uno capaz se acerca un poco más a la cordillera, pero no es un evento sísmico que ocurre normalmente. Pero sí hay una cierta advertencia y preparación. Pero después normalmente, al igual que como pasó con Venezuela, no está preparado las infraestructuras. Como que suceda en Argentina, de la nada hay un terremoto. Lo más cercano a hacer cimientos por si tiembla algo es si te pasa el colectivo cerca de la calle, y en su momento se hacía eso. Que si te pasaba
1: el video cuando tiembla, yo me acuerdo, Joel, hace unos años atrás, si mal no recuerdo, 2014 o 2015, no, 2014, cuando empezó a estallar el local de garrafas acá en Rodríguez. Yo vivía por allá cerca de el puente de San Fernando. Y era impresionante cómo se sentía el vidrio de la puerta que temblaba. Y eso sin conocer cómo fue por acá, ¿no? La gente que estuvo cerca, cómo se vivió, la voladura de esas garrafas, los techos que destrozaron, las casas, gente que se salvó de milagro. Pero voy a esto, ¿no? Los estruendos, ese ruido, cómo repercuten en los vidrios de las casas, en las puertas, los cimientos. Parece que no, pero sí. El antisísmico para nosotros, yo creo que nadie de acá está preparado.
0: No, para nada. Lejos. Como estamos nosotros, el primero, que todavía hay mucha gente que se levanta arriba de barro. Y por otro lado también ocurre el hecho de que se emboba a muchos lugares y las casas se parten igual. Siendo que no estamos en un área sísmica ni nada por el estilo, es el mismo cimiento como está realizado. Que no tiramos varillas muy profundas, que no hay mucho pilotín. Pero después es... Llega a pasar acá y no queda un edificio parado.
1: Sí, eso es cierto. Bueno, y tras del terremoto también se origina nuevamente el...

0: así la nebulosa esa entre sí. Las cenizas. Uh-huh. Eso empezó a alargar. Así que bueno.
1: Acá no puedo recordar exactamente por qué hacía, pero acá en su momento había caído ceniza.
0: Que eran de Chile, cuando hizo erupción un volcán en Chile.
1: Que cayó ceniza acá.
0: Sí.
1: Yo me acuerdo que venía en moto y de la nada se me empañó el casco y no entendía qué estaba pasando.
0: Bueno, nosotros en el norte, en San Ramón de la Nueva Aram, que siempre lo voy a nombrar, tenemos la ceniza negra, que es de cuando se quema la caña de azúcar.
1: Sí.
0: Se queman los campos y se eleva en forma de cenizas, y cuando caen son cenizas negras, son cenizas de la quemazón de las cañas. Y así que nosotros en verano tenemos el invierno negro. Sí, porque prácticamente no tenemos frío allá. La semana pasada hizo 31 grados el día miércoles, en remera, ya con las piletas a full.
1: Acá eran los primeros fríos, aparte, frío fuerte.
0: Y para ellos los fríos fuertes son temperaturas menos de 10 grados. O sea, para ellos, para nosotros. Uh-huh. Pero uno se va acostumbrando, el ser humano es un ser de costumbre, se va acostumbrando a donde está. Y bueno, igual yo hace no sé cuántos años que soy de acá de Rodríguez ya y no me acostumbro al frío.
1: Y sigo agarrando en contramano el 9 de julio.
0: ¿Vos te acordás esa vuelta que cayó nieve acá en Rodríguez?
1: En Luján.
0: Bueno, en Luján. Yo estaba en Salta.
1: Sí.
0: Bueno, cuando nevó en Salta, yo estaba acá. La nieve no me quería.
1: Claro, que cayó agua nieve en ese momento. Que sí. Sí, me acuerdo.
0: Pero acá hubo bastante, bastante nieve. Hay fotos, y es más, hace poco el Negro Gris Perla lo estuvo subiendo en el Facebook. Algunas.
1: Hará 20 videos. Años más o menos.
0: Sí, por ahí.
1: Sí, porque yo tendría 10 años.
0: Sí, yo andaba por la misma edad también.
1: Puede que 12.
0: Quizás 12, 13.
1: Por esas épocas.
0: Bueno.
1: Bien.
0: Joel, nos fuimos turnando a la final nosotros. La semana pasada viniste vos, la anterior vine yo. Agarramos como que de vacaciones una semanita cada uno.
1: Significa que vamos a buen ritmo, que nos entendemos bastante.
2: La que siempre viene soy yo.
0: ¡Mentira!
1: La anterior no. Bien. 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A partir de agosto, ya estamos en fecha, jueves de 16 a 18 horas. Vamos a tener 5 meses de duración. Se entregarán certificaciones a finalizar. Tenemos la cuota de inscripción, 10.000 pesos. O cuota mensual, 40.000 pesos. Vamos a tener Reiki en niveles 1, 2, 3 y 4 junto con la maestría. 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
0: También está el auxiliar en terapia ocupacional que inició este mes. Es un curso de 5 meses, modalidad presencial y virtual. Martes de 18 a 20 horas con prácticas profesionales, se entrega certificación.
1: Nuevo curso drenaje linfático manual. A partir de ya, agosto, ya estamos en fecha de todo. 5 meses de duración, lunes de 18 a 20 horas, con certificación nacional.
0: Bien, eso es muy importante, ¿eh?
1: El drenaje linfático manual es una técnica de masoterapia suave, rítmica y precisa que estimula el sistema linfático. Su objetivo principal es acelerar la circulación, eliminar toxinas, disminuir la retención de líquidos, favorecer la recuperación tras cirugía o tratamientos estéticos. Qué bien me vendría en la espalda.
0: Ya de por sí, drenaje linfático y masajes.
1: No sé qué es, pero yo quiero.
0: Es con masaje.
1: Claro.
0: Es todo con masaje. A disposición, totalmente. 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Aprendés siendo un profesional que ayude a salir a aquellos que están en el círculo de la violencia. Es una diplomatura de 5 meses en modalidad presencial y virtual. Los días miércoles de 18 a 20 horas se entrega certificación.
1: También tendremos el taller de pastelería profesional, con amplia salida laboral. Taller de modalidad presencial, podés elegir los martes o miércoles, ambos días 9 horas.

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1: ¿Por qué lo reconozco ese número?
0: Y un saludo para nuestra querida
1: Débora.
0: Cuota. Paguen la cuota. Estamos a 10.
1: Cambió el formato, ¿viste? Cambió el formato.
0: Puso
1: ahora
0: un flyer nuevo.
1: Sí.
0: Está amable.
1: Aguante el chat GPT. Diplomatura en Psicología Infantil. Inicia agosto. Te capacitas para el trabajo eficiente con niños y adolescentes, al igual que con sus padres y cuidadores. Asimismo, aprenderás a fomentar su desarrollo físico, cognitivo, socioemocional y de esta forma aprenderás a identificar las alteraciones que se presentan. Es una diplomatura de 5 meses que se realiza los días viernes de 18 a 20 horas con cursada presencial y virtual. Se entrega certificación.
0: Acompañante terapéutico en autismo y Asperger. Ya está iniciando en este mismo agosto. ¿Querés ser un verdadero profesional? Aprende sobre discapacidades, inclusión, comunicación, educación y salud mental. Curso de 8 meses, modalidad presencial y virtual. Los miércoles de 18 a 20 horas. También se realizarán prácticas profesionales. Podés obtener tu certificación según Ley 26.657 de Salud Mental.
1: Estudia arte terapia, una formación de excelencia. Estudia el arte terapia profesionalmente. Aprende a utilizar el arte como medio de sanación, tanto físico como espiritual. Diplomatura de 5 meses, modalidad presencial y virtual. Se cursa los días jueves de 18 a 20 horas y se entrega certificación. Le voy a mandar también un saludo enorme al señor Edgardo, que estuvo cumpliendo años. Que vimos algunas fotos del festejo. Qué lindo que la gente pueda festejar el cumpleaños. Y ya que estamos, le vamos a mandar también saludos a Cristian Pichi Campagna, que cumplió años, cumplió los 50.
0: Qué
1: había que decir.
0: A ese lo quemó con la edad, a ese no le importó nada.
1: No, porque cumplió los 50 y estaba ahí.
0: Qué buena temática que puso Edgardo.
1: Sí.
0: Antifaz y capa.
1: Sí, sí.
0: Buena temática de cumpleaños.
1: Totalmente. Me encantó.
0: Tenemos lengua de lengua de señas. ¿Querés ser verdaderamente parte de una sociedad mejor? Ahora te digo porque me estoy riendo. Aprende a comunicarte y ayuda a otros a hacerlo. Curso de 3 meses, modalidad presencial. Los lunes de 18 a 20 horas se entregarán certificaciones.
1: ¿Por qué te estabas riendo?
0: Porque me salté la diplomatura en grafología forense, porque tengo un tema con grafología, porque yo lo veo nada más y lo voy diciendo y más o menos ya me los acuerdo de memoria.
1: Pero te saltaste dos.
0: Claro, ¿y qué pasa? Dije, no voy a hacerle grafología forense porque cuando lo tengo que decir e ir leyendo adelantado, grafología me trabo. Hay una palabra, o grafología o forense, una de los dos F me traba. Dije, no lo voy a hacer, lo voy a saltar, digo el de lengua de señas y la cago. Me traba igual. Me traba el anteúltimo, no importa qué flyer sea.
1: Terrible, terrible. Estudia arte terapia, una formación de excelencia. Estudia el arte terapia profesionalmente. Aprende a utilizar el arte como medio de sanación, tanto físico.
0: Los últimos son de letra chica, ¿viste? Como que no alcanzó a imprimir. ¿Viste con la impresión? Ya las últimas impresiones son ahí borrosas.
1: Bien, y ahora va la que vos supuestamente te ibas a equivocar. Diplomatura en grafología forense.
0: Hay una conjugación complicada, la GF es complicada.
1: Claro. El curso ofrecerá distintas pautas de análisis para detectar violencia, agresión, tendencias suicidas, abusadores, víctimas, psicópatas, esquizofrenia, trastorno de ansiedad, estrés, etc. Diplomatura de 5 meses, modalidad presencial y virtual. Viernes de 18 a 20 horas se entregará certificación.
0: Muy bien. Y tenemos mucho por ser agosto. Uno está diciendo nuevamente, bueno, termine el año, en otro momento lo hago, el año que viene cuando arranque de vuelta.
1: Cuando arranque el año, mentira.
0: No, mentira. Aparte, ¿qué excusa pones? Están los intensivos, están estos talleres. No hay excusa.
1: No hay excusa. Y aparte lo tenés acá en Rodríguez.
0: Además, acá 0,5 cuadritas, 7 cuadritas de las avenidas.
1: 7 cuadras. Estamos... Nunca estuvo tan cerca creando proyectos.
0: El poli queda más lejos.
1: Real.
0: El poli queda más lejos. Bien. Ya dentro de unos minutos vamos a tener la compañía de nuestra querida invitada.
1: Así es.
0: Tamara Orellana. Así que vamos a un temita.
1: Dale.

0: Buenas noches, volvimos nuevamente después de este tema Luz de Ciro y los Persas. Estamos full con Ciro, se nota que te vengo eligiendo yo todos los temas de intermedio.
1: Todos.
0: Bien, y ya nos está acompañando ahora a través de la llamada telefónica. Al fin le estamos nuevamente con las llamadas y entrevistas por llamada que tanto estuvimos esperando. A Tamara Orellana. ¿Cómo estás, Tamara?
2: Hola, ¿qué tal? Buenas noches a todos ahí presentes, los estaba viendo por el vivo, así que salen divinos y es una buena compañía, tranquilamente, por los temas que tocan y demás, así que acá estamos.
0: Bueno, ¿te gustaría presentarte?
2: ¿Cómo no? Bueno, mi nombre es Tamara Orellana, como se viene diciendo, y tengo como formación ser psicopedagoga, tengo la formación docente, y actualmente he hecho algunas capacitaciones en relación a TEA, ¿no? En el Garrahan, y actualmente estoy realizando una tesis de la carrera de educación especial, así que, bueno, todavía estamos ahí. En el horno está la cuestión, pero bueno, siempre capacitándose, ¿no? Que es lo más importante en esta área, ¿no?
0: Bien, aparte estás en fecha. En tesis, sí, estamos agosto, totalmente. Es en fecha de tesis.
1: En fecha de parto, ¿eh?
2: Ahora es una cosa de locos, sí, totalmente. Así que vamos de a poco, el tema es bastante amplio, pero bueno... Bueno, hay que leer mucho y tratar de darle cada vez más contexto a las nuevas pedagogías, a los nuevos emergentes que están ocurriendo como sociedad, las nuevas formas de aprender y de enseñar, ¿no? Ya no digamos, para empezar a corrernos un poquito de lo tradicional, porque ya los niños... ni las niñas aprenden de la misma manera a como cualquiera de nosotros que están, a ustedes se dicen todo, ni yo, ni hemos aprendido en nuestra época, hoy se aprende de otra manera, para lo cual a quienes estamos ocupando roles en la educación o agentes en lo educativo y o terapéutico, nos obliga de alguna manera a capacitarnos, a actualizarnos, ¿no? Y volver a reaprender y como a reiniciarnos en lo que en alguna vez aprendimos cómo se debía enseñar, porque ahora hay otras formas, hay alternativas, así que de eso se trata, ¿no?
0: Bien, justamente aprovechando eso de correrse un poco de lo tradicional, mencionaste que te abarcas mayormente lo que es la psicopedagogía, y aprovechando para corrernos un poco de lo tradicional, esa idea, porque normalmente siempre escuchamos ese título y decimos escuela. Automáticamente.
1: Lo primero que se viene a la mente.
0: Lo primero que se viene a la mente, o donde más cercano lo solemos ver o enterarnos, por lo menos. ¿Qué abarca realmente el trabajo de una psicopedagoga?
2: Bien, la psicopedagogos, hay pocos psicopedagogos, pero la mayoría son psicopedagogas, pero los hay, ¿eh? Uno tiende automáticamente a decir psicopedagoga, ¿no? Uh-huh. Pero los hay. En realidad se aboca a todo lo que es la prevención, detección, diagnóstico, tratamiento en relación a dificultades dentro de lo que es el proceso de aprendizaje. No necesariamente de las personas que están en una edad escolar, porque eso también uno lo relaciona específicamente con la edad escolar, ¿no? ¿Por qué digo esto? Porque puede haber personas... en un caso específico, que hayan tenido un accidente cerebrovascular y necesiten rehabilitación cognitiva. Entonces, ahí también hay funciones, hay tareas de un psicopedagogo o psicopedagoga, donde también tienen un ámbito para trabajar, ¿no? No solamente lo educativo, sino lo clínico, lo comunitario, donde las funciones van a seguir siendo la evaluación, poder intervenir desde un tratamiento, orientar. La orientación vocacional también son funciones de la psicopedagogía, ¿no? Vamos a hacerlo en general, de la psicopedagogía, ¿no? Cuando se están cerrando ciclos o acompañar alguna que otra pasantía. Ha pasado que consulten que han hecho 2 años de carrera de medicina y de pronto se dan cuenta que no es lo que les gusta, o han terminado el curso de CBC y realmente necesitan hacer una orientación vocacional. Bueno, ahí está el rol y el ámbito de la psicopedagogía para reevaluar y orientar vocacionalmente. Esos serían como ámbitos, y un ámbito muy del paradigma, muy del último tiempo, es el apoyo a la inclusión, ¿no? Esas son funciones y el ámbito donde se maneja la psicopedagogía. Bueno, pero son aspectos donde también se integran aspectos de la psicología, de la pedagogía, aspectos sociales, para potenciar lo máximo que se pueda en la autonomía de la persona en cualquiera de estos ámbitos, ¿no? En lo comunitario, en lo clínico, apunta a la autonomía totalmente. Uno podría así hacer como una englobar, digamos, el ámbito y en todos los ámbitos de la vida, en cada área de la vida. Eso hace la psicopedagogía. Más allá de las dificultades de aprendizaje, como ustedes bien dijeron, ¿no? Como que uno dice psicopedagogía y automáticamente se le viene a la cabeza alguna dificultad en lo escolar con la lectura, con la escritura, que también los aborda, ¿no? Pero es mucho más amplio, la verdad que es un abanico de intervenciones, digamos, que maneja la psicopedagogía.
0: Bien, excelente. Muchas veces, como bien estaba diciendo, enfocándonos mucho en el aprendizaje y la forma de aprender, también si lo llevamos un poco más a la práctica o al campo real, de lo real, cuando nos encontramos en esa situación, nos encontramos muchas veces que la persona o pierde confianza o el entorno le genera un cierto rechazo. También termina afectando mucho en la forma en que uno se relaciona con los demás.
2: Sí,
0: uno totalmente. Supone siempre que tiene esa gran importancia no solamente acompañar lo que es el formato de aprendizaje, sino también el sostén emocional de la persona.
2: Sí, totalmente. ¿Cómo se lo acompaña, no? Emocionalmente, porque también hay que relacionar, o una manera también de entender esto que plantean, es poder vincular esta dificultad cognitiva, o en este momento esta dificultad que tiene la persona, ¿no? Con aquello que lo está afectando, ¿no? Entonces afecta directamente a su seguridad personal, a su lugar seguro, digamos, de desenvolvimiento en general. Es importante la contención emocional, ¿por qué? Porque uno pone el foco más bien en lo positivo, en aspectos más de contención, y digamos, corre de foco aquellas dificultades que puede estar atravesando, ¿no? De eso se trata, más en estos tiempos. ¿Por qué digo? Porque a mí, con este lineamiento, digamos, que estamos tomando en la charla, se me viene mucho la palabra, o los modos de tratar, de cómo se tratan los niños y niñas en las escuelas o en ámbitos educativos, inclusive laborales, que es el bullying, ¿no? Entonces, donde ahí el aspecto emocional y de desarrollo personal está altamente afectado. Si desde nuestra área no abordamos los modos de vincularnos, los modos de relacionarnos, es imposible abordar cualquier otra área, ¿no? Si eso no está trabajado, no está pulido, es imposible llegar a mejorar cualquier tipo de ambiente que se desenvuelve el ser humano. Es como la persona, ¿no? Es el contexto, es como el dicho popular, no el huevo, la gallina, que es el contexto que determina, o uno ya viene con determinadas capacidades o actitudes, y es un todo. A veces el entorno, ¿no? El contexto determina. Entonces, es imprescindible generar ambientes y entornos saludables, ¿no? De vinculación saludable desde todas las áreas que se desenvuelve el humano, ¿no? Y dejar de naturalizar el sometimiento, la palabra fea, el mal clima, ya sea educativo, escolar, como laboral, ¿no? volvemos como al principio en eso, en cualquier ámbito que se desarrolle una persona, parece que a estar atentos a los aspectos emocionales y vinculares es fundamental para cualquier tipo de aprendizaje que se desarrolle, ¿no?
0: Bien, sí, como bien estaba diciendo también al principio, esto de que si uno busca siempre como primera instancia la autonomía de la persona, es importante que esa autonomía sea en todos los espacios que la persona ocupa. Si no, no, se pierde un poco el sentido de esa parte de lo que uno dice, autonomía total. Bien.
2: Totalmente. Y sí, ¿ibas a decir algo más?
0: No, sí.
2: No, decía, también esto de evitar etiquetas, ¿no? Que también viene con esto, como el entorno te determina y te limita, ¿no? E impacta directamente sobre la autodeterminación y la autoestima, ¿no?, de la persona. Entonces, por sobre todas las cosas, resaltar lo positivo, trabajar sobre la estima, sobre la visión sobre uno mismo. Así que bueno, actualmente me parece que las escuelas en general, las instituciones y las personas que formamos parte de esos espacios nos enfrentamos frente a estos desafíos, ¿no? No es solamente alguien que tiene dificultades en el aprendizaje, sino es que hay que verlo como un ser totalmente integrado por diferentes áreas, ¿no? Así que de eso se trata, de poder estar cada vez más cerca de las necesidades y nuevas formas de aprender y desenvolverse.
1: Tamara, te hago una consulta. Ivana te habla. ¿Qué señales?
2: Hola, ¿cómo estás?
1: Todo bien, un gusto.
2: Igualmente.
1: ¿Qué señales suelen pasar desapercibidas y qué sería importante tener en cuenta?
2: Desde la mirada psicopedagógica, mira, desde la psicopedagogía, los niños o niñas suelen dar señales, ¿no? Signos. En primera instancia, cuando aparecen las primeras dificultades de lectura y escritura, construcción numérica. Pero no, a ver, uno dice así, bueno, ¿quién no ha pasado por eso? La diferencia está es que a pesar de los apoyos que la familia pueda darle en el hogar o que vaya al apoyo escolar o refuerzo escolar, los problemas, esas dificultades persisten en el tiempo. Y más allá de eso, también va acompañado con aspectos emocionales de los que venimos hablando, ¿no? Con angustia, con muchísima carga de frustración, ¿no? Entonces ahí tenemos dos aspectos importantes, dos signos, dos señales importantes. Primero, que las edades en las que debería adquirir de determinados conocimientos los hace de manera dificultosa y que a pesar de los apoyos persiste, la dificultad persiste, no se observan avances significativos. Y por otro lado, la frustración, ¿no?, y el impacto emocional que tiene el niño o niña que está transitando por esta dificultad o por esta alteración, ¿no? Esos son importantes los signos que se pueden llegar a observar en la edad escolar. Por eso la observación del docente es más que importante, ¿no? Porque, bueno, son los primeros que detectan, observan estas pequeñas alteraciones y dificultades, se lo comunican a la familia lleva a cabo alguna que otra acción de la manera que puede, ¿no? Quizás con apoyo escolar o hacen una interconsulta, pero aún así la dificultad persiste, entonces es necesario hacer una consulta con un profesional, como por ejemplo el área de psicopedagogía, ¿no?
1: Bien, sí.
2: Esos son como signos a tener en cuenta.
0: Bueno, me quedé pensando.
1: Sí, a mí me cuando ella hablaba decía
2: algo de eso, ¿no?
1: Sí, el tema de la frustración lo he notado mucho en niños pequeños, cómo se frustran cuando las cosas no les salen. Lo he notado últimamente, a eso me refiero, es como que en este último tiempo se nota mucho más.
2: es el mal de nuestros tiempos, exactamente, donde la estamos viendo una cultura de lo inmediato, ¿no? Donde un mensaje, porque la ansiedad, sí. La frustración la manejamos los adultos que estamos educando a esos niños. Los niños son en el momento aprenden de nuestras conductas, de nuestros modos de resolver conflictos, de nuestras formas de cómo de qué actitud tomamos frente a la vida, digamos, frente a cualquier situación. Niños que hoy día viven frustrados, no poca tolerancia a la espera, es altamente llamativo porque es como es el reflejo de la modalidad que estamos viviendo todo, la modalidad de resolución de conflicto que tenemos los adultos. Un mensaje que no se contesta urgente, la ansiedad crece y entonces vuelves a preguntar ¿por qué no me contestó? Eso los niños y las niñas lo ven, se frustran inmediatamente porque no hay tolerancia a la espera, no nada se puede esperar. Inclusive por decirlo, en el mundo de los adultos, antes de que aparezca toda esta velocidad de internet, no veías el capítulo de una novela y listo, lo perdías para siempre, no lo volvías a ver nunca más. Y uno esperaba un determinado horario que pasaban, que lo pasaba por un determinado canal, un determinado horario, y tenías que estar ahí y lo esperabas.
1: Sí.
2: Ahora, claro, y ahora eso de la espera ya no está más, porque total lo puedo ver en cualquier momento. Está colgado ahí, en algún lugar de la nube. Nada se espera, nada se espera con esa incertidumbre de ver qué pasa, porque nada llama la atención inclusive. Entonces hay niños abúlicos, niños frustrados. Por eso digo que el desafío de quienes estamos en contacto con familias y niños y niñas, tenemos este desafío, ¿no? De volver a eso, de generarle curiosidad. No existe mala curiosidad, está todo dado, está todo está todo expuesto, total, el conocimiento está ahí, en algún lugar, lo puedo acceder y no me genera curiosidad ir a buscar, porque sé que está ahí. Hay algo como un pensamiento colectivo, nos pasa a nosotros que el conocimiento no nos da quizás tanta intriga, porque lo ponemos en Google, está ahí, todo está ahí. Antes había que buscar una biblioteca y eso llevaba tiempo y había que esperar, y quizás no estaba el conocimiento en el momento, había que seguir buscando. Entonces un poco de todas estas cuestiones de esta posmodernidad es la que nos enfrentamos. Y es el desafío cotidiano, ¿no? De que el pizarrón no es una tablet que pasa reels cada 3 segundos, si no me gusta, me aburro, paso, ¿no? Digamos, la propuesta de la escuela, de los ámbitos educativos y de ámbitos donde cualquier niño ni se desarrolla, tiene que cambiar la propuesta tradicional, ¿no? De eso se trata, de volver a captar esa curiosidad. No estoy diciendo que las tecnologías son el cuco, al contrario, me parece que hay que incluirlas, porque si no, en cualquier momento vamos a ser reemplazados claramente por la inteligencia artificial, ¿no? Ya no va a llamar la atención que haya un docente ahí mirando o escuchando nuestra subjetividad, porque ese pizarrón es una tablet gigante y no puede acceder cuando quiera. No tiene que realmente sea importante para los chicos estar en las aulas y esa mirada subjetiva del docente, de los educadores, de los formadores, que es imprescindible. Tenemos que volver a eso. Es un desafío importante.
0: Bueno, y nos quedaría un montón más para preguntarte encima, pero se nos va el programa.
1: Siempre llegamos a esta altura del programa y ya estamos yéndonos. Y vos del otro lado capaz que te pusiste cómoda, ya más tranquila.
0: Ya trago agua para el mate.
2: Sí, ya me puse, ya estoy tomando unos matecitos. Sí. Interesante, sí. Aparte me gustó verlos y me parece que estos espacios están buenos para lo que hace un rato hablábamos, ¿no? De hacerlo expansivo a la comunidad y generar justamente esto, ¿no? Las ganas de seguir conociendo y de ver de qué se trata, que es nuestro, pues yo soy acá de Rodríguez, qué hace un vecino mío, qué hace esta persona en mi ciudad, ¿no? Eso está bueno.
0: Bueno, igual de todas formas nos vamos a estar seguramente llamándote de vuelta para poder continuar con la charla, como todos le decimos, los vamos a volver a llamar tarde o temprano y les vamos capaz a darle una pequeña insistencia con que vengan a la mesa con
1: nosotros. A la mesa de la radio, exacto, sí, sí.
2: Ay, a mí me encantaría.
1: Bueno, cuando quieran. Están, las puertas están abiertas, el espacio está, apropiarse también un poco de este espacio que es de ustedes.
0: Bueno.
2: Genial, buenísimo.
0: Bueno, ¿te gustaría despedirte con algo?
2: Bueno, esto me parece interesante, de que estar atentos a las diversidades de los procesos diferentes que cada uno maneja, cada niño maneja, cada niño y niña maneja, que manejan ritmos propios, obviamente, de aprendizaje. Y bueno, que la inclusión social, por sobre todas las cosas, hace que se reduzca, no digo que se elimine, pero sí que se reduzca la frustración y que puede prevenir muchas situaciones de bullying, ¿no? Incluir tiene que ver con eso, sentirnos parte de una comunidad y no cada vez más contenidos y no segregar, sino incluir, ¿sí?
0: Buenísimo, muchas gracias y nos estaremos encontrando nuevamente.
1: Gracias, Tamara.
2: Bueno, muchísimas gracias a ustedes por todo el espacio y la calidez de la charla. Les mando un abrazo fuerte a los que están ahí, las tres. Muchas gracias.
0: Gracias a vos.
1: Bueno, gente, se nos hizo tarde, ya estamos en los últimos 2 minutos del programa. No nos queda más que decirte que muchas gracias por haber estado del otro lado, por habernos acompañado. Agradecerle a Jorge, que está del otro lado de la pecera, que es quien musicalizó, hizo posible también que salgamos al aire, que estemos ahora con ustedes. De mi parte, les deseo que tengan una excelente semana. Y nos estaremos viendo y escuchando la semana que viene, el lunes a las 20 horas, acá en la 89.5 Radio Municipal. Quien les habla, Iván Añasgo.
0: Yo, el muro.
3: Rocío.
1: La del mate.
0: Y decorado.
1: Nos vemos, besos.
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